Muy buenos días. Abriendo casi podemos decir los últimos momentos de esta temporada 2025-2026 de este café, porque nos queda ya recopilar hoy pues aquellos temas que nos parecieron interesantes en los últimos días para compartir con ustedes, y mañana también programa balance resumen de temporada. Por lo tanto, hay mucho que contar y tenemos mucho que compartir con todos ustedes. Lógicamente, estos días de fervor turístico, de hacer y deshacer maletas, de movernos por toda Galicia y por el resto, porque muchos gallegos y gallegas están aprovechando estos días de descanso para moverse por el mundo. Pues los que se queden aquí van a tener una buena oportunidad con ese cartel del Apóstol, que, como decíamos, arrancaba ayer con la Real Filarmonía de Galicia en A Quintana, y tiene este año esta fiesta flamenca, la Perra Blanca, que conquistaba al público en la capital, vuelve a Compostela para animar también la noche del 27 en A Quintana. Su última gira la consolidó como uno de los directos más potentes del panorama nacional bajo el liderazgo de Alba Blanco. Pero hay mucho más, hay flamenco, decíamos, con la fiesta gallega gitana a Tarara, una propuesta con mucho flamenco gallego y no gallego, que para el día 29 apostó por el rap de la madrileña Wewis da Rosa, impulsor y referente del rap rural. Tenemos también a The Rapants, que muchísimas veces compartir un café con nosotros en Radio Voz, también comparten cartel en El Apóstol, y todo lo que podemos aportar también a lo largo de los próximos días con nuestra compañera Olga Vilar, pues será bienvenido, por supuesto, en este café que a partir del lunes lo retoma ella misma. Pendientes del pronóstico del tiempo, con cantidad de atractivos en toda Galicia, con playas que seguramente ya a partir de la semana que viene tengan un look totalmente distinto, con Darío Varela en la dirección técnica, con Antía Díaz en la redacción, y todo ya listo y dispuesto y preparado para acompañarles hasta las 12 en este café que, decimos, empieza ya poco a poco y paso a paso a bajar las persianas de esta temporada.

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0: Ay, ¿qué hacemos con el calor? La verdad, ¿eh? A veces es insoportable y además las casas se recalientan después de tantos días y por mucho que abramos, si tenemos 28 grados en el exterior, pues es muy complicado el poder refrescar, ¿verdad? Bueno, pues hay que intentarlo de alguna manera. ¿Qué pasa? Que posiblemente a estas alturas, y de hecho ya vemos que hay ofertas en todos los lados y que se están esmerando los establecimientos que se dedican pues a los aires acondicionados, el ofrecer un buen servicio, pero también ante estas olas de calor que van a quedar todavía alguna más y de cara al próximo futuro inmediato también tendremos, pues habrá quien diga, mira, yo me voy a poner un toldo que por lo menos me tapa el sol directo en las habitaciones en el salón. Bueno, pues la temática es precisamente esta, instalación de aires acondicionados y toldos ante el calor que estamos padeciendo. Antonio Maigler es vicepresidente segundo del Colegio Oficial de Administradores de Fincas de Galicia. Ya está con nosotros. Antonio, buenos días.
1: Hola, buenos días, Eva. Encantado de estar de nuevo con vosotros.
0: Lo mismo digo, muchísimas gracias. Y además recordamos de otras veces, agotados pues los toldos, agotados los ventiladores y nuestro servicio técnico ahora mismo no tiene ya más horas libres. O sea, esto ya lo vivimos. Por eso en este momento imaginamos cómo está este sector, ¿verdad?
1: Sí, bueno, ahora llegando los días estos de calor y estas olas de calor que están viniendo cada vez más a menudo, pues sí, se nota que la gente demanda lógicamente una solución al problema del calor, que muchas veces es insoportable dentro de casa. Y bueno, a nivel de comunidades, pues lo que comentabas al principio en la introducción, que instalación de aires acondicionados y toldos y algún sistema más, sobre todo en ventanas, a lo mejor hay gente que coloca como una especie de pantallas o a las ventanas para repeler el calor, pero eso es lo menos habitual. En todo caso, sí hay peticiones en algunas comunidades pues que no tienen aprobado esta colocación, pues aumenta la demanda de peticiones ahora en verano, cuando llega el problema pues de instalación de toldos y aires acondicionados.
0: Claro, aumenta la demanda, la petición de información, la petición de permisos que va a recaer sobre los propios administradores de fincas, porque a título particular tiene que ser harto complicado a estas alturas conseguir algo rápido, ¿no?
1: Claro, sí, bueno, aparte también normalmente suele coincidir la demanda pues cuando empieza la ola de calor, empieza en junio, julio, bueno, estos días de julio que te vienen temporadas de calor. Y es cuando pues muchos propietarios pues dicen, pues hay que poner un toldo, hay que poner un aire acondicionado. Y a veces esta temporada de junio, julio ya no se hacen tantas juntas y es más complicado. Pero bueno, sí, a veces hemos tenido que hacer alguna junta. En otras comunidades ya lo tienen regulado, el tema de los toldos, los aires acondicionados incluso. Y bueno, sí, eso es una cosa que cada vez más está tratando, porque como decimos, los veranos a veces pues están viniendo ya más calurosos de lo que ha sido habitual, ¿no?
0: Normal, pues, que estos días pues la gente efectivamente pregunte, vamos ya unas cuantas olas de calor y todavía queda para refrescar, sí. Claro. Ya. Bueno, entonces, ¿puedo yo llegar a mi casa, llamar a un instalador, colocar el aparato donde me interese más a mí, o todo requiere un permiso y unos primeros pasos en cualquier edificio, Antonio?
1: Claro, en cualquier propiedad de comunidad, con comunidad de propietarios, pues lógicamente si yo voy a instalar un toldo o un aparato de acondicionado en la fachada, que es un elemento común, tengo que contar con la comunidad como mínimo. O sea, como mínimo no puedo por mi cuenta montar un aparato de acondicionado, un toldo, sin permiso de la comunidad. En algunas comunidades, e incluso en algunas comunidades ya en el título constitutivo, hay muy pocas, pero ya algunas sobre todo más modernas, incluso tiene establecido pues la colocación de toldos, tamaño, color incluso y tal. Pero si no está establecido en el título, no está establecido en los estatutos, tanto la colocación de toldos como aires acondicionados requieren el permiso de la comunidad. Lo que se aconseja a las juntas de propietarios, que es donde se toma el acuerdo, es que tanto los toldos como los aires acondicionados, tanto los toldos estén, digamos, consensuadas la forma de instalación, modelo, color, todo para que sea una instalación uniforme, ¿no? Y los aires acondicionados igual, que cumplan la normativa municipal, no se puede colocar donde se quiera. O sea, se intenta buscar un consenso para que afecte a la estética lo menos posible. Está todo así, bueno, podemos tener un edificio con un toldo de color rojo, otro verde, otro azul, uno de un tamaño o de un modelo con una estructura diferente. Entonces, lo que se trata, lo que intentamos cuando tenemos esta problemática, pues es llevarlo a la Junta y que los propietarios consensúen un modelo que será guía para todo el que quiera colocar todo en el futuro, un aire acondicionado, ¿no? Muchas veces preguntan, ¿no? ¿Y hay que colocarlo todo? No, es un permiso y ya no tenemos que volver a reunirnos. Ya todo el mundo sabe cómo tiene que colocar un toldo en el momento que la comunidad autorice la colocación de toldos, por ejemplo. Uh-huh. Tanto la colocación de toldos como los aires acondicionados, aunque implican la modificación de la estética de la fachada o sobre un elemento común, actuando sobre un elemento común,
0: sí.
1: La jurisprudencia actual y la tendencia que hay ahora mismo es que con 3/5 de los propietarios, que a su vez sea el 3/5 de cuota de participación, se puede tomar el acuerdo de colocación de toldos. Todo se aparato de aire acondicionado. Siempre, como digo, lo más sensato es hacerlo pues de una manera que quede un modelo ya fijado, o que quede un lugar donde se van a colocar, bueno, lo más definido posible para que no haya, no cada uno lo coloque donde quiera o del tipo que quiera, básicamente.
0: Entonces, claro, porque ahí evidentemente hay que buscar pues el permiso del lugar apropiado, ¿no? No es elegir el de la fachada, que también evidentemente es un elemento que puede alterar alguna fachada, e incluso pues ese motor exterior requiere unos pasos también, ¿no?
1: Sí, claro, el tema de colocar, bueno, en la normativa actual, ahora mismo en Vigo en concreto, colocar un aparato de aire acondicionado, ya sea en un comercio, ya sea en una fachada, no te permiten colocar el motor hacia el exterior. El típico aparato que había, que era el no sé cómo se llama ahora mismo, pero el motor que se colocaba exterior, ese motor hay que colocarlo en el interior. Hay que intentar hacer un recipiente, un en el interior, colocarlo y poner una rejilla por el exterior, de manera que la ventilación salga al exterior, pero que no sobresalga ese motor, ese ventilador, no salga por fuera de la fachada. Entonces, ahora mismo el sistema ha cambiado mucho, es decir, ya no podemos ver el motor exterior pegado en una fachada, sino tendríamos que tener una rejilla, y yo interiormente hago un habitáculo para ese motor que lo tengo enfocado al exterior y en esa rejilla saca el aire caliente, ¿no? Entonces ahora la normativa está más estricta en ese sentido, sobre todo en tema de comercio también en el Ayuntamiento de Vigo. Ahora, si quieres colocar en un comercio un aire acondicionado, tiene que ser que no sobresalga del exterior de la fachada. Los que haya puesto, pues no los están quitando, pero bueno, en principio tiene que ser de una manera que afecte lo mínimo posible a la estética de la fachada. Y claro, con este sistema actual, pues sí, afecta menos que si vemos un aparato en un sitio, en otro, pues vamos a ver unas rejillas y se va a ver otro tipo de menos impacto visual, ¿no?, en cuanto a cómo quedaría.
0: Y posiblemente menos ruido, ¿no?
1: También menos ruido, y el agua, bueno, lo típico, pues el agua, si hay el agua, pues la tengo que tener interiormente, con lo cual voy a afectar menos a los propietarios colindantes o los vecinos, y va a ser más llevadero.
0: Claro, bueno, hay cantidad de cosas, porque, por ejemplo, el color de toldos, etcétera, etcétera, también está sujeto a algún tipo de norma, ¿verdad?
1: Sí, yo ahora mismo no tengo muy claro si el ayuntamiento tiene algún tipo de color prohibido o no permitido o algún color aconsejado. Lo que sí es cierto, lo que te comentaba al principio, que lo que hay que hacer es definir, pues cuando se tome el acuerdo, un color, incluso se como pasa con el aluminio, cuando hay cambio de ventanas de aluminio en edificios donde se va a renovar ventanas, pues también se intenta llegar a que la gente, los propietarios, cambien las ventanas con el mismo color el que existía, o que si se decide cambiar, o pues que sea un color y se suele incluso hasta fijar el RAE, que es el registro del color, ¿no? Que es un color, el número que tiene el color, para que esté muy claro, que no digamos un amarillo claro, un amarillo oscuro, un verde claro, un verde oscuro, sino el RAE número tal para este tol. Y la estructura tiene que ser de aluminio, tiene que ir anclada de tal manera a la otra. Y se lo va a poner en los salones, es un poco regular todo lo máximo posible para que no dejarla al libre albedrío de que cada uno coloque lo que quiere, ¿no?
0: Por supuesto. Bueno, pues lo dejamos aquí, es interesantísimo tema. Antonio Maigler, muchas gracias una vez más.
1: Gracias a vosotros, muchas gracias.
0: Hasta siempre.

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0: Estamos en unos días en donde evidentemente no hay más que moverse un poquito para ver playas repletas, repletas de gente, de propios y de extraños, de visitantes, de personas que están yendo y viniendo para disfrutar de estos días de calor y días veraniegos. Pero es que precisamente hay otra parte, que es el cuidado que tenemos que tener nosotros como usuarios, pero también efectivamente el cuidado que hay que tener sobre todo los fines de semana, que es cuando más gente puede acudir, para realizar tareas de limpieza y promover la conservación del litoral. No es la primera vez que hablamos de esto, no es la primera vez que hablamos de toda la iniciativa que tiene la Fundación. Se impulsan 3 nuevas campañas ambientales. Nos vamos a acercar a Ogrove, a Ribeira y a Vilá García, justamente, entre otros muchos objetivos, para promover la conservación del litoral. El programa, el proyecto, tiene un nombre ya conocido por todos ustedes, pues que con mucho futuro, porque es que esto tristemente no se acabará nunca, y es el proyecto Plancton, que promueve las buenas prácticas en playas, la preservación del marisqueo y la gestión responsable de residuos en mercados ambulantes, entre otras muchísimas cosas, porque esto es ya una iniciativa que abarca muchísimo. Supongo que desde el nacimiento hasta la actualidad no hay pues color. Vamos a saludar en primera instancia a Saleta González, que es la directora técnica del proyecto Plancton. Saleta, muy buenos días.
1: Buenos días.
0: Gracias por estar con nosotros una vez más, porque decíamos que es un trabajo inacabable, pero que ahí está constantemente, ¿verdad?
1: Sí, sí. La verdad que este ya es nuestro 6º año de ejecución de Plancton, y bueno, cada vez estamos llegando a más concellos, cada año intentamos, bueno, pues ser novedosos y buscar soluciones a los problemas que vamos detectando pues durante el año, y bueno, pues la verdad es que es un trabajo continuo, muy bonito, al que cada vez se está sumando más gente.
0: Y tanto que sí, de todo esto, pues hay una idea, una iniciativa, Saleta, que nace pues de un momento social importante de cuidado de la naturaleza, de cómo está pues cambiando todo el calor, la temperatura del agua. Por eso también queremos saludar y felicitar a Manuel Cacheda como pues encargado de esa responsabilidad social corporativa y de sostenibilidad. Manuel, muy buenos días.
2: Buenos días, Eva.
0: Gracias también por atendernos. Qué importante es todo este proyecto. Después de 6 años sigue ahí vigente, cada vez con más manos, con muchísima concienciación y creciendo.
2: Sí, como decías, tristemente es un proyecto que todavía tiene mucho futuro, a pesar de que llevamos ya más de 160 toneladas de residuos retirados. Cada año las toneladas que recogemos en el propio proyecto suben. Por suerte también cada año las manos voluntarias que ayudan a esta retirada también suben, y bueno, creemos que el camino para que esto se acerque un poco a su fin son este tipo de campañas de concienciación.
0: Manuel, ¿pensaba usted que iba a tener la repercusión tan grande, que se van a interesar pues por activa o por pasiva todas las personas vinculadas al mundo del mar?
2: Bueno, no sabíamos muy bien qué respuesta iba a tener cuando iniciamos este proyecto, pero sí que teníamos claro que la forma en que íbamos a tener éxito era pues la participación transversal de todas estas entidades y de todos estos colectivos que están pues vinculados al mar de una forma u otra, que viven del mar por un lado o que trabajan en el mar por otro. Entonces, bueno, sí que teníamos claro que esta era la forma en la que queríamos llevarlo a cabo.
0: Totalmente. Y para muestra un botón de todo lo que vamos viendo, y lo vamos a comentar, que afortunadamente tenemos tiempo esta mañana para hacerlo con la calma propia de un tema tan propio de estos días, además, y tenemos especial interés en que la gente lo conozca, y cuando vea ese trabajo, los frutos de ese trabajo, que sepan que hay detrás pues un amplio equipo que lleva unos cuantos años ya haciendo este tipo de gestiones. Nos vamos a meter, como Saleta es la directora técnica de este proyecto. Saleta, entendemos que hay gente, pues igual que las carreteras, que vienen y van, a lo mejor alguno que se suma al programa del verano y que quieren conocer un poquito más cuáles son los pasos que se dan en Plancton, y luego, por supuesto, las iniciativas nuevas, los nuevos 3 proyectos. ¿De qué estamos hablando dentro de este programa?
1: Pues ahora mismo, tal y como comentaste al principio, estamos con una campaña que se llama Goza de Playas en esa pegada, y tiene como 2 versiones, ¿no? Una, digamos, que es para turistas, ¿no? Todos somos turistas cuando estamos en nuestras playas, o gente que viene de fuera Y lo que se busca pues son estas buenas prácticas para evitar, ¿no?, o minimizar el impacto que causamos cuando disfrutamos de las playas, ¿no? Pues pueden ir prácticas relativas a lo que llevamos a la playa, porque bueno, todos sabemos que hay determinados productos que llevamos que tienen doble, triple envasado, pues que es mejor no llevar a la playa, porque así evitamos ese riesgo de que todos estos papelitos, plásticos y tal, pues por despistes nos salgan volando. Entonces tiene acciones relativas a buscar ese cambio de hábitos. Luego, una vez que utilizamos este tipo de productos o que disfrutamos de nuestro chiringuito favorito, pues que tengamos esa buena práctica de, pues lo típico, las papeleras que estén llenas, que no se vuelvan a llenar de con un residuo más que sea el nuestro. Evitemos que estén volando estos papelitos de helados y de patatillas y de todo por el arenal. Luego otros relativos a la biodiversidad, para que seamos conscientes pues de que las rocas, de que los bichitos de la playa, todo lo que son, pues lo que nos encanta meter en un cubito cuando somos pequeños, y que nos encanta observar y acercarnos a la naturaleza para conocerlos, pero que luego debemos intentar, bueno, pues no causar daño y devolverlos y no dejarlos cociéndose en un cubo, o también lo que es relativo al uso de las cremas. Vamos a intentar buscar cremas amigables con el medio acuático y el medio marino para evitar ese impacto que se causa, porque bueno, son disruptores endocrinos muchos de los productos que tienen estas cremas, que afectan a nuestra biodiversidad.
0: Pues
1: sería un poco esa campaña más importante.
0: Claro, comentada así, pero luego hay que ver el trabajo de campo in situ. Y también la gran maravilla, que es que ahora mismo pues hay un apoyo, como no podía ser de otra manera, porque también es interés principal, ¿no?, de ayuntamientos. Hablábamos antes de cofradías, pero de un montón de entidades locales. Por lo tanto, la intención, Manuel, es seguir creciendo.
2: Sí, por supuesto. Como te decía antes, no sería posible llevar a cabo el proyecto sin la colaboración de todos estos colectivos implicados, y las administraciones y los ayuntamientos son uno más, está claro. Siempre que contactamos con ellos para llevar a cabo cualquier iniciativa, ya sea limpiezas, ya sea campañas de concienciación como esta, la predisposición de todos siempre es maravillosa, y bueno, es un placer llevar a cabo un proyecto así, de esta forma.
0: Por supuesto que sí.
1: Perdón.
0: Sí, Saleta, comenta.
1: No, te iba a decir que eso de lo que comentaba Manuel, que dentro de este programa de Goza la Playa, pues tuvimos la suerte de que inauguramos esa exposición informativa del programa con el concejal de Vila García, y luego también en la otra versión del programa, que es en colaboración con las cofradías, lo hicimos también con el concejo de Ogrove, que en ese caso conviven las playas, pues como cualquier otra, pero aparte son playas en las que hay cultivo de marisco, ¿no? Entonces, en ese caso, esas buenas prácticas las adaptamos también un poco para evitar determinadas cosas que se hacen en la playa, como mover las arenas, pisotearlo todo, llevar a veces marisco para casa cuando es marisco de cultivo. Entonces, bueno, también trabajamos un poquito ese tema.
0: O sea que se hace también una tarea de concienciación importante, ¿no? Y de educación y formación.
1: Sí. Y en ese caso, de la mano de la cofradía de Ogrove, que las mariscadoras durante su periodo de vigilancia, pues aprovechan para comunicar estas buenas prácticas a la gente y reparten también bolsas y ceniceros. Perdón, para evitar un poco ese impacto. Sí.
0: Claro. Bueno, hay varios proyectos, decíamos que nos vamos a meter de lleno, aprovechando nuestros dos invitados, en todos, pero sí me encanta esto de mercados en liso. Nos vamos hasta Ribeira. Saleta, ¿qué vamos a ver? Ahí se quiere frenar la basura marina.
1: Claro, el problema de la basura es que tiene su origen en muchos puntos, ¿no? Y son muchos los que generamos esa basura. Pues lo que decíamos antes, en la playa cuando vamos, en el monte que si vas a comer, y el río es un canal de entrada de basura marina. Pues una industria pues que no es tan respetuosa. Y hay muchos puntos. Entonces, hacer una campaña sobre ellos es complejo. Pero cuando encontramos un punto de generación, como son los mercados, en los que pues las prácticas que se llevan a cabo a veces no son tan sostenibles como nos gustaría, pues entonces trabajamos con ellos. ¿Cómo lo hemos hecho? Pues a través de reuniones con los feriantes, con el ayuntamiento, para explicarles un poco lo que queremos hacer. Se le transmitió información a través de infografías, unos tótems, y luego también para facilitar esa recogida y evitar que esa basura llegue al mar, pues se le dieron unos big bags, unas bolsas de gran capacidad para esa recogida previa de la basura y el depósito, bueno, debajo de sus puestos, para que luego vacíen en los contenedores. Y a los clientes también bolsas reutilizables, para evitar este uso continuo de bolsas desechables.
0: Y la acogida, Manuel, de toda la gente que está participando, pues eso, voy yo como consumidora, de repente me entregan la bolsa, me doy cuenta perfectamente de que es un trabajo que se está haciendo. ¿Cómo es en términos generales?
2: Pues la acogida, la verdad es que está siendo muy buena. El sábado pasado estuvimos en el mercado de Ribeira y, bueno, la gente se interesaba mucho por lo que estábamos haciendo, la gente casi te sacaba las bolsas de las manos cuando le explicabas un poco pues cuál era el uso que pretendíamos que se le diese a la bolsa, para pues evitar que se llevase en varias bolsas de plástico, reducir los plásticos de un solo uso, como decía Saleta. Pues a todo el mundo le parecía muy buena idea y, bueno, casi que nos la sacaban de las manos, ¿no?
0: Sí. Saleta, puedes comentar, ¿eh?
1: Ah, sí, sí, que es lo que decía Manu. Claro, al principio cuando planteamos la campaña, ya sabes que, bueno, todo trabajo teórico es teórico, ¿no? Hasta que se convierte en práctico. Y entonces ahí es donde ves, pues realmente lo estudias, ¿no? Cómo funciona, si a la gente le gusta, ¿no? Detectas, pues, fallos que puedas tener para ir mejorándolo, ¿no? En este caso empezamos en el Concello de Ribeira y claro, también tienes una expectativa de, bueno, mínimo siempre, ¿no? Siempre hay que mínimo y luego ir creciendo. Y la verdad que con la colaboración que también contamos aparte del ayuntamiento, ¿no? De mi concejal y del compromiso institucional, pues por ejemplo, una empresa como Urbaser, que también es la concesionaria de basura, se implicó muchísimo. También Ecoembes, Portos también acogió que las acciones que pudiéramos realizar, facilitando toda la colocación de más puntos limpios. O sea, fue todo un trabajo en equipo. Entonces, claro, tienes una expectativa un poco de mínimos, pero luego cuando ves todo esto y que la gente luego te responde que les gusta, que dan la razón en cuanto a que era una campaña necesaria, de que sí que es un problema y tal, pues eso es satisfactorio. Ahora luego a ver si nos vamos acordando todas las veces que vamos de ir haciendo las acciones. Pero bueno, como todo, hay que crear inercias y buscar cambios.
0: Qué bueno. Claro, todo esto también hay que adaptarlo a los tiempos y cuando probablemente haya gente que sepa que ya existe esta campaña y quiera sumarse. ¿Cómo tienen que hacer, sí, Manuel? Sí. ¿Y con qué dispositivo se reconocen para saber que se está ahí trabajando? Los que nos están escuchando, claro, a lo mejor alguno dice, pues yo me voy a sumar a esto porque aprovecho también mi tiempo de ocio para hacer algo, un bien común, ¿no? Y preservar también el litoral. ¿Qué tienen que hacer? Y luego, por otro lado, si cuando estemos, pues eso, dando un paso por la costa, tomando el sol, lo que sea, reconocemos que hay ahí esa brigada de vete a la playa pero no deje rastro, o sea, de toda esta campaña fantástica que está en marcha con ese lema que comentábamos de disfruta de la playa sin dejar huella. ¿Llevan algún dispositivo especial?
2: Sí, bueno, lo primero de todo, cada uno podemos contribuir cuando vamos a las playas o a las zonas costeras, independientemente, aunque nosotros no estemos allí para repartir material, pueden identificar la campaña perfectamente por esos tótems que están colocados al lado de las playas que comentamos, en los concellos de Oropesa y de Vila García. Y cada uno puede contribuir, pues evidentemente, llevando su bolsita de reutilizable, no de un solo uso, para recoger los residuos que se vaya encontrando, que siempre que vamos a la playa, yo creo que todo el mundo nos encontramos residuos, no dejando nuestros propios residuos, cuando nos llevamos la comida o la merienda, tener cuidado de que no queden residuos, fumadores, no entrar colillas en la arena, llevar nuestros propios ceniceros pues de plástico para colocar al lado de nuestra toalla, sobre todo envases, botellas de plástico, pues tener mucho cuidado que no queden en la playa, incluso tener mucho cuidado, prestar mucha atención en las papeleras que se facilitan desde, bueno,

0: no entrar colillas en la arena, llevar nuestros propios ceniceros pues de plástico para colocar al lado de nuestra toalla, sobre todo envases, botellas de plástico, pues tener mucho cuidado que no queden en la playa, incluso tener mucho cuidado, prestar mucha atención en las papeleras que se facilitan desde, bueno, desde los ayuntamientos o desde costas para los residuos. Hay veces que por el volumen de bañistas que hay, estas papeleras se llenan, no tenemos más residuos porque en cuanto viene una ráfaga de viento todos los residuos se caen al arenal, acaban en el mar, etcétera. Entonces, bueno, son cosas bastante de sentido común, digamos, pero que pues a veces cuando estamos en nuestro tiempo de ocio se nos olvidan. También el tema de las cremas, que creo que ha comentado Saleta, utilizar cremas respetuosas con el medio marino, echarlas con el tiempo suficiente antes de bañarnos para que no acaben en el mar también. Pues son cosas que todos podemos poner en práctica y que no requieren pues un gran trabajo. ¿Cómo nos pueden identificar? Pues como te decía, a través de los tótems o también, por ejemplo, en Ogrove, si se pueden encontrar quizá las mariscadoras repartiendo ese material con esas bolsitas reutilizables. Entonces ahí sí que ya no hay duda de que estamos ahí presentes.
1: Saleta, ya con Ogrove, Ribeira y Villagarcía, ya Galicia prácticamente de norte a sur,
2: ¿no? Bueno, sí, la verdad que estamos, lo que te decía al principio, cubriendo un espectro, ¿no?, amplio de territorio y cada vez más con lo del mercado de Ribeira, por ejemplo, que es digamos el proyecto piloto, ¿no? Es la primera vez que hacemos lo de mercados, luego Zapella ya lo hicimos en más ocasiones. Pero bueno, hablando, pues por ejemplo, con el Concilio de Padrón, que hicimos una limpieza de mandros del SAR, ya nos dijeron, ah, qué bien, nosotros también la queremos. Uh-huh. No sé si fue en Porto Novo, hablando también con una concejala de San Senso, también nos dijo, ah, qué interesante, pues también, o sea, la gente eso, pues quiere y le gustan las acciones. Y entonces, pues bueno, vamos avanzando un poco a demanda y con ellos, ¿no?
1: Claro,
2: entonces, bueno, intentamos cada vez hacerlo mejor y escuchar, ¿no? También escuchar y evaluar lo que hacemos, si vemos que realmente funciona, y ir aprendiendo por el camino, ¿no? Y cogiendo todas las personas que se quieran unir o entidades, claro.
1: Uh-huh. Bueno, citas prácticamente a partir de ahora, fines de semana, ¿no?
2: Ahora, de momento, este mes tenemos estas exposiciones permanentes. Y van a estar hasta el 15 de septiembre y después lo que es actividad física. Ahora, por ejemplo, no se pueden hacer las limpiezas de playas y eso, y entonces, porque estamos en plena temporada, haremos al final de mes una actividad, ¿no, Manu? Con la UIE, me parece que es verdad, la que está programada.
0: Sí, a finales de agosto, sí.
1: A finales de agosto.
0: Bueno, desde la Intercontinental de la empresa.
1: Sí.
2: Sí, y entonces ahora es la época sí que paramos un poquito, por lo que te digo, ¿no? Con el uso turístico de las playas y tal, pues ya no podemos hacer estas limpiezas. Pero bueno, digamos que van trabajando estas exposiciones preventivas también por el proyecto.
1: Bueno, pues ya tenemos, yo creo que todo listo y preparado, el tiempo ayuda. La última pregunta, genial. Manuel, ¿cómo es luego el último paso? Una vez que ya se tiene pues todo recogido hasta nueva cita, todo ese material hay que reciclarlo, ¿no? Manuel.
0: Sí, está claro. O sea, no solo buscamos la recogida, sino buscamos pues darle un segundo uso a todo lo que se pueda, es decir, integrarlo en la cadena de lo que llamamos la economía circular, incluso antes de reciclar. Entonces, bueno, hay cosas que se podrán integrar en esta cadena, hay cosas que no y que tendrán que ir directamente a reciclaje o al tratamiento correspondiente de los residuos.
1: Ajá. Bueno, pues yo creo que es un proyecto precioso que hay que mantener, que el trabajo es impresionante porque no solo ya es el quitar todas las pegadas que deja el humano, sino que además es esa concienciación, ese trabajo de campo que se hace en el mar, curiosamente. Muchísimas gracias a ambos por estar con nosotros, Aleta González como directora técnica y Manuel Cacheda como responsable de toda esa parte social corporativa de la Fundación, que es muy destacada en estos temas. Gracias.
2: Vale.

0: Muchas gracias a, gracias a vosotros y nada, por darle visibilidad y que podamos explicarlo bien y por tu interés. La verdad que una maravilla.
1: Tendremos más oportunidades, pero por si acaso, feliz verano, ¿eh?
0: Muy bien, igualmente. Venga, un abrazo. Gracias.

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0: Bueno, qué tranquilidad. Espero seguir en la misma línea tranquilitas, porque la verdad es que cualquier movimiento ahora mismo va a provocar que sudemos, si no es el caso, tal cual está el tiempo. Vamos a hablar justamente de temas de salud, pensando ya pues en esa posible maleta, en esos chapuzones y en todo lo que se nos avecina en los próximos días. Esther Amaro, muy buenos días.
1: Hola, buenos días, ¿qué tal?
0: Buenos días. Aquí, pues al frescor de la radio, claro. Espero que igual, ¿eh?
1: Sí, sí, aquí estamos. En la óptica estamos muy fresquitos.
0: Así me gusta, porque cualquiera pone un pie en la calle. Madre bueno, presidenta mía. Del Colegio de Ópticos Optometristas de Galicia. Claro, estamos en un momento de cuidados de todo tipo, intentando pues sobrellevar las temperaturas en Galicia, pero hay un montón de recomendaciones justamente para preservar la salud visual. Y justamente con tantísima luminosidad y además tantas horas, los ojos los tenemos, Esther, que mirar con buenos ojos, nunca mejor dicho, ¿verdad?
1: Bueno, deberíamos de tener en cuenta que solo tenemos dos ojos y el 80% de la información que nos llega al cerebro lo hace a través de los ojos. Con lo cual, creo que se justifica mucho que seamos tan pesados todos los años dando recomendaciones de cómo cuidar los ojos en verano, ¿no? De protegerlos. Que eso hará que tengamos unas vacaciones mucho más agradables y felices. O sea que debemos de cuidar los ojos todo el año, por supuesto, pero ahora en verano, como dices tú, evidentemente hay más horas de sol, hay más horas de luz, nos desplazamos, conducimos, vamos a la playa, a las piscinas, y hay que extremar los cuidados, por supuesto.
0: Sí, bueno, ¿de qué manera y qué es lo que hacemos mal? Porque claro, estamos hablando de las gafas de sol, por ejemplo, pero me imagino, Esther, que por la experiencia, pues hay un montón de temas que se pueden tratar, ¿no?
1: Sí, mira, lo de las gafas de sol es básico y fundamental, porque debemos usar unas buenas gafas de sol. Y quiero que me entienda la gente, unas buenas gafas de sol no las estoy asociando con unas gafas carísimas. Una buena gafa de sol es una gafa que lleva un filtro ultravioleta. Y eso solo se lo pueden asegurar en un establecimiento sanitario de óptica. Porque la gafa de sol, es verdad que estamos todos muy guapos, pero su fin principal es la de protección. Entonces, si cogemos una gafa oscura que no tiene el filtro, estamos consiguiendo todo lo contrario, porque la pupila se va a dilatar y los rayos ultravioletas, que son los que van a dañar las estructuras del ojo, van a entrar en mayor cantidad. Entonces, debemos usar una buena gafa de sol. Tener también en cuenta dónde vamos a estar, si vamos a estar en la montaña, si vamos a estar en el mar, y proteger bien para que a la vuelta de las vacaciones nuestros ojos estén igual de sanos que cuando hemos salido. Pero también para poder estar seguros conduciendo, el poder conducir. Claro, porque además los desplazamientos normalmente suelen ser a última hora de la tarde, que el sol nos está dando de frente. Entonces ahí hay que tener extremar las precauciones, porque una reacción ante algo que invada la carretera, si estamos deslumbrados, no es lo mismo. Y luego yo también, me parece fundamental, que a veces la gente no lo tiene en cuenta, el tema de las lentes de contacto. Las lentes de contacto, como todos sabemos los que las usamos, necesitamos extremar la limpieza, lo que es lavarnos las manos, hacer una buena higiene antes de usarlas, antes de ponerlas, antes de quitarlas. Entonces, bueno, deberíamos tener en cuenta dónde va a ser el destino. Si vamos a ir a un camping o a un sitio donde, pues por lo que sea, vamos a tener más dificultad, pues a lo mejor es conveniente cambiar de tipo de lente, hablar con el optometrista que lleva tu caso, y a lo mejor llevar una lente diaria que se puede tirar, porque no podemos mantener las soluciones en un sitio fresco. Tener cuidado en las piscinas y en el mar. Si nos metemos con las lentes de contacto en el mar, una la podemos perder. Y eso siempre es un poquito desagradable.
0: Sí, pero hay que revisar siempre todo el suelo, la mesa de la terraza. Total, ¿eh?
1: Pero también tenemos que tener en cuenta que si es una lente blanda, por ejemplo, ese agua se va a impregnar la lentilla, y si hay una bacteria, si hay cualquier cosa, se va a quedar ahí. Y entonces pues nos puede provocar una infección, ¿no?
0: Curioso,
1: entonces
0: sí.
1: Yo recomendaría extremar las precauciones en cuanto a eso, y sobre todo luego los niños. Bueno, a lo mejor me estoy enrollando mucho, pero
0: nada, pero que va todo lo contrario.
1: Estoy muy pesada con esto. Los niños tenemos que tener muchísimo cuidado. Igual que cuidamos mucho su piel, que es normal, debemos cuidar sus ojos. Los ojos de los niños se están desarrollando todavía. Si os fijáis, las pupilas de los niños están súper dilatadas. Con lo cual, los efectos que pueda haber con una entrada exagerada o excesiva de rayos ultravioleta puede dañar las estructuras del ojo. De igual forma que me parece una barbaridad tener a un niño con gafas de sol en un interior, que es una barbaridad, pero si estamos en la calle, pues evidentemente una gorra que le proteja, pero también una gafa de sol adecuada para evitar problemas en un futuro, ¿no?
0: Pues sí, la verdad es que parece como que escuchamos mucho, tenemos la información, pero después la realidad a lo mejor os lleva justamente a ver todo este tipo de situaciones y de problemas visuales multiplicadas a la vuelta del verano por 20, ¿no?
1: Pues sí, la verdad es que ya te digo, y solemos insistir, y aparte de vosotros siempre nos ayudáis a difundir el mensaje, pero es verdad que siempre nos encontramos en verano con conjuntivitis, pues a lo mejor por las piscinas, incluso a veces con queratitis, que es una, no deja de ser unas heriditas en la córnea, por abuso del lente de contacto, por ejemplo, quemaduras en los párpados. No son esa, y eso es lo que podemos ver, ¿vale? Porque luego ya lo que es a nivel interno, el que en un futuro tengamos unas cataratas prematuras, pues a lo mejor es por un exceso de esos rayos ultravioletas. También es cierto que es que últimamente pues hay mucha gente que se dedica a dar mensajes por redes sociales que, bueno, yo he escuchado que es mejor no utilizar gafas de sol porque no se activa la melanina, pero vamos a ver. Sí. Y que, claro, es que es gente que llega, o sea, son influencers o youtubers o, en fin, que a mí esto me pilla mayor, pero que es verdad que le hace mucho caso mucha gente, pues muy joven. Y le hacen más caso a estos personajes que a gente que tenemos formación sanitaria y que podemos hablar sabiendo lo que decimos, ¿no? Entonces, creo que más que nunca el mensaje de protección debemos darlo porque no es cierto lo que se dice, no hay evidencia científica absolutamente para nada, todo lo contrario. Y, bueno, pues como todos sabemos y estamos concienciados que la piel, tiene memoria, ¿no? Si nos quemamos este año y el año que viene nos vamos a quemar, pues posiblemente tenemos más papeletas para tener un melanoma. Pues el ojo igual, si no lo protegemos, tenemos más papeletas para tener una catarata prematura, sí, o un problema de retina. Entonces, bueno, creo que es suficientemente grave como para que la gente lo tenga en cuenta y nos protejamos bien.
0: Caramba, ya lo creo que sí. Bueno, pues así a modo de avance y de primeros consejos, que anote la gente, yo creo que es interesantísimo esto, pero tendremos más oportunidades en este verano de seguir recomendando buena salud para todo el mundo y si es visual, con más razón. Muchísimas gracias, Esther. Feliz fin de semana.
1: Nada, gracias a vosotros, igualmente.
0: Un abrazo. Hasta pronto.

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0: Hoy vamos a tener, como todos los jueves, nuestra sección dedicada a la Asociación Gallega, justamente, de Acogimiento Familiar, de ACOUGO. Tenemos, ya lo saben ustedes, como todos los jueves, a su presidenta, a Carmen Dourado. Carmen, ¿cómo estamos? Buenos días.
1: Buenos días, Eva.
0: Hoy muy bien acompañadas. Hombre, todos los que sean necesario, Carmen. Y tenemos a Natalia Gómez. Hoy estamos perfectamente acompañadas. Natalia, ¿qué tal? Buenos días.
2: Muy bien, hola, buenos días.
0: Buenos días. Ponemos hoy doblete de café por un motivo muy concreto, Carmen.
1: Pues sí, pues por un par de motivos muy, muy concretos. Uno, que es el que ya tenemos a las puertas, del que ya escuchamos hablar un montonazo de veces, que es nuestro campamento, el campamento que organizamos en ACOUGO. Luego también os sonará mucho los respiros que tenemos de fin de semana, pero en esta ocasión os vamos a hablar del campamento. Natalia es la coordinadora de voluntariado de ACOUGO, aparte de ser familia acogedora desde hace muchos años. Y bueno, pues ella os va a contar las características tan particulares que tiene este campamento y por qué necesitamos hacer un llamamiento hoy, especialmente, iba a decir, a las personas jóvenes, pero bueno, jóvenes y no tan jóvenes, que tengan ganas de pues hacer voluntariado. Ella os va a contar con más concreción qué es aquello que queremos lanzar hoy.
0: Claro que sí, además lo vamos a escuchar con muchísimo interés porque se están haciendo muchísimas cosas preciosas y yo creo que Natalia tiene la experiencia de todo tipo porque además si ponen ustedes y buscan en ACOUGO siempre va a salir con cosas preciosas de cuentacuentos, de entretenimiento. Natalia, cuéntanos también a nosotros esa parte tan necesaria para los campamentos, ¿no?
2: Bueno, el campamento de ACOUGO es un campamento pensado especialmente por y para los niños y niñas del sistema de protección y todavía más especialmente para los niños y niñas que viven en centros residenciales, que están muy cuidados, que tienen personas que los quieren, que los llevan a las actividades, pero son personas trabajadoras y a turnos. Entonces, el campamento, la particularidad que tiene es que por cada niño o niña va a ir una persona voluntaria. Y vamos a adjudicar a cada niño una persona referente durante lo que dura el campamento, que son 7 días, para que esa persona mire a este niño y a esta niña pues de una manera muy especial y que durante todo el campamento este niño sienta que hay una persona que todo el tiempo está pensando en él y mirando para él. No hay que estar todo el día pegados, desde luego, no hace falta estar físicamente al lado de un niño o una niña para estar pendiente de él. Y es una experiencia que ellos en sus centros pues no viven porque esas personas van cambiando. Entonces, es el cuarto año que vamos a la cuarta edición de este campamento ya, en el que la experiencia siempre ha sido muy, muy positiva, tanto para los niños y las niñas como para las personas voluntarias que nos han acompañado en esta aventura, porque también es una aventura, porque es meterte de lleno 24 horas en una experiencia de compartir experiencias, de vivir con estos niños y niñas que tienen una vida diferente y que están en un sistema de protección porque no ha sido fácil su situación personal. Entonces, bueno, son niños y niñas que requieren y que la sociedad les debe un trato y un cuidado especial. Y de eso se trata este campamento, de que durante esos días ellos se sientan muy especiales. Y lo conseguimos, porque vemos el resultado, porque vemos cómo acaba el campamento, con esos lloros y las ganas de volver al año siguiente, y que te dan como mucha esperanza y muchas ganas de continuar en este empeño de conseguir personas voluntarias que este año pues por las circunstancias de las fechas que hemos cambiado también justo al principio del verano pues estamos intentando todavía no tenemos las 20 personas que necesitamos, nos faltan algunas y animamos a las personas que tengan interés, y como dijo Carmen antes, jóvenes y no tan jóvenes, porque en todas las ediciones del campamento hemos tenido personas voluntarias de diferentes edades, y todos aportamos, y todo suma en diversidad y en experiencia. Entonces, hay gente muy joven, sí que es cierto, porque para tener 10 días o 8 días libres, pues también no todo el mundo dispone de ese tiempo, y claro, para la gente joven a veces es más fácil, pero ha participado gente de cualquier edad, y todos sumando mucho en positivo.
0: Bueno, yo creo que el discurso está perfectamente hilvanado y además muy motivador. Y me imagino también, Carmen, que desde el primer momento en el que se organizan, pues cambiaron mucho las cosas, pero ahora mismo, para que se les dé continuidad, se necesita ese colectivo, ¿no?
1: Bueno, importantísimo. Es que el papel de las personas voluntarias es crucial, y para la sociedad, o sea, no solamente en nuestro ámbito, en cualquier ámbito, ¿no? Pero en el nuestro, pues concretamente, pues más especial. Es imposible hacer todo lo que hacemos, porque la verdad es que sabéis que tenemos mucho movimiento en la asociación, y sin este tejido de personas voluntarias, pues sería imposible, ¿no? Sería imposible hacer lo que hacemos, y sería imposible. Al final es generar también espacios de solidaridad concretos, ¿no?, que se concretan en acciones específicas, que son súper necesarias, y que, bueno, que también es el movimiento de la sociedad, ¿no? El poder ofrecer un poco de tiempo a aquellas personas que más lo necesitan. Entonces, para nosotras el tejido del voluntariado, pues es que es indispensable. Forman parte de esta familia de familias que es ACOUGO, y forman de esta red, parte de esta red que necesitamos para poder llegar a todo lo que tenemos que hacer, ¿no?
0: Bueno, ¿dónde son los campamentos normalmente?
2: Este campamento... Ay, perdón.
0: Sí.
1: No, nada. Natalia, cuenta.
2: Este campamento, bueno, los campamentos siempre los realizamos en instalaciones de la Xunta, y en esta ocasión nos vamos a Viveiro, al albergue que tiene allí la Xunta, a pie de playa, un sitio maravilloso para pasar estos días, que con el tiempo que estamos teniendo también seguro que vamos a disfrutar mucho de la playa y todo el entorno que hay allí. Y el campamento es ahora a finales de junio, desde el 21 hasta el 27 de junio.
0: Pues los que tengan interés en participar, ¿qué tienen que hacer? Porque hay la otra parte, que me imagino que es un poquito de formación, de puesta en actividades que tienen que realizar, ¿no, Carmen?
1: Pues esto también lo puede explicar fenomenalmente, sí, Natalia, porque es la que lleva esta parte, y ya vamos a aprovechar que la tenemos ahí, al otro lado del teléfono, para que ella nos cuente.
2: Cualquier persona sin ninguna experiencia previa puede apuntarse al campamento, porque allí vamos a dar la formación necesaria y vamos a tener todo organizado como para que las personas puedan funcionar y aprender lo que necesitan. El primer día, nosotros llegamos un domingo por la mañana, y hasta el lunes por la tarde no van a venir los niños y las niñas, vamos a estar en ese tiempo solo las personas voluntarias y el personal técnico de ACOUGO, precisamente para lo que tú comentabas, pues para dar esa formación que necesitan, para explicar un poco pues cómo tenemos que comportarnos con estos niños y estas niñas, qué cosas son apropiadas y qué cosas no son apropiadas, para crear grupo, para hacer actividades y para que en el momento en el que lleguen los niños y niñas estemos todos preparados para realizar este campamento. Entonces, no hace falta, previamente hace falta pues interés, ganas y motivación para participar en este campamento, porque todo lo necesario lo vamos a hacer allí. Sí que hay que ser persona voluntaria de ACOUGO, entonces eso requiere una documentación, presentar una documentación, hay que tener el certificado negativo de delitos sexuales, que es imprescindible para hacer cualquier actividad con niños y niñas, pero sí, lo que es la formación en sí la hacemos allí antes de que vengan los niños.
1: Bueno, también Natalia los conoce a las personas que voluntarias. Sí. Bueno, pues hay una entrevista,
2: previa.
1: Se conocen antes de ese día, ¿no? Lógicamente. Y bueno, la verdad es que en otras ediciones no no costó tanto cubrir porque la temporalización del campamento en las anteriores ediciones fue al final del verano, normalmente los últimos días de agosto y los primeros de septiembre, pero este año por circunstancias tuvimos que cambiar las fechas. Y las fechas que elegimos para este año, porque tampoco tenemos muchas opciones, porque la Xunta te deja coger a las organizaciones para hacer este tipo de campamentos solamente al principio del verano o a finales del verano. El resto del verano las instalaciones las usa la propia Xunta. Entonces, claro, tenemos muy limitados los espacios y este año nos coincide pues con exámenes de personas universitarias que siempre venían al campamento, con la recuperación de la PAU, bueno, con la extraordinaria, bueno, en fin, que hay por circunstancias este año, pues coincide así y nos está costando un poquito más cubrir todas las plazas. Entonces, bueno, pues por este último empujón, este último llamamiento, la verdad es que con las personas que tenemos ahora mismo no podríamos sacar el campamento adelante, pero queremos que cada niño, cada niña tenga esa persona referente, ¿no?
0: Pues yo creo que es una de las actividades quizá que además pone la guinda a un curso escolar que humaniza muchísimo más a todos los que trabajáis, porque es un contacto ya directo de esplendidez, de darlo todo, de estar horas y horas, de escucharles y de vivir pues unos cuantos días en el mundo que merecen, ¿no? En ese mundo bonito, vacacional, con muchas actividades que después de cara al siguiente curso seguramente se queden con un recuerdo, porque además son educativos y conviven todos unos y otros, y los más pequeños también. Esta semana nos acordábamos de los menores de 6, Carmen, que comentamos que fue pues un tema que tuvo mucha repercusión en prensa, ¿no? Y que también pues lo podemos unir de alguna manera hoy también.
1: Pues también es que aquí al final unimos todo, porque todo tiene que ver con todo. Al final es poner a los niños y las niñas en el centro, a todos y todas los niños y niñas en el centro, pero especialmente nosotras queremos poner en el centro, queremos sacar la realidad que viven para que no sea ajena a la sociedad, que son los niños y niñas del sistema de protección, que son los niños y niñas, que no sabemos cómo están, dónde están y qué necesitan. Esta es parte de nuestra labor, el difundirlo, el sensibilizar ante esta situación y el dar oportunidades de que la gente pueda participar echando una mano, bien sea pues en un acogimiento pleno, en un acogimiento de fines de semana y vacaciones, en ser familias referentes, en hacer voluntariado en el campamento, en los respiros, en el banco de recursos. O sea, ACOUGO ofrece una multitud de actividades y de acciones para que la gente pueda aportar en aquello que más, bueno, pues que más se ajusta a su etapa vital, a su situación. Bueno, esto es lo que queremos sacar. Esto es lo que queremos hacer.
0: Pues precisamente a esto le vamos a poner la voz de Natalia, entre otras cosas porque tiene la experiencia directa. Natalia, aquellos y aquellas que también la tienen, pues supongo que compartirán absolutamente todo lo que nos cuentes, pero las que tímidamente están empezando a plantearse también formar parte de esta gran familia de ACOUGO, ¿qué les contarías así en términos generales de todo lo que te aporta a ti esos momentos vividos con los pequeños que tienes en tu casa?
2: Pues me aporta mucho trabajo y mucha ilusión también por ver cómo ellos aprenden, cómo interiorizan y van, bueno, sobre todo eso, cómo aprenden y cómo superan situaciones complicadas que tienen en su vida, y intentamos darles los recursos para que puedan manejarse y puedan ser independientes, funcionales y completamente responsables de sus vidas cuando sean adultos. Entonces, a mí me aporta, colaborar como familia que pertenece a una sociedad, colaborar en que todos podamos tener una vida plena y una vida feliz con todos los recursos que necesitamos. Es importante. Yo hablaba el otro día, yo he tenido una infancia muy feliz, donde me han querido mucho y me han cuidado mucho, y creo que es mi responsabilidad aportar esto a niños y niñas que no lo tienen.
0: Bueno, pues eso es precioso y además nos parece un punto de partida maravilloso para poder apoyar todo lo que se hace dentro de la asociación, con muchas, imagino, muchas anécdotas, muchas experiencias.
2: Sí.
0: Ese trabajo que comentabas, que al final, claro, lo podemos entender, ¿no?, porque todo suma.
2: Sí.
0: Pero luego cuando llegan este tipo de oportunidades de la convivencia, ahí también hay que tener otro carácter, otro peso, ¿no?, en lo que es pues seguir dando más cosas a los niños y niñas.
2: Le damos o le doy, o como familias acogedoras le damos pues todo lo que necesita un niño o una niña. Necesitan seguramente más, que yo tengo hijos biológicos y les he dado todo lo que necesitado, lo que yo creía que necesitaban, y a los que tengo ahora en acogida pues están exactamente al mismo nivel y les doy exactamente lo mismo que le doy a mis propios hijos, porque cuando en el momento en el que entran en mi casa se convierten en mi familia y le tengo que dar lo mismo que a los demás, por supuesto.
0: Claro, naturalmente, sin ningún tipo de diferencia,
2: sí, sí.
0: Ni nada parecido.
2: Y ya te digo, quizás un poquito más, porque necesitan un poquito más.
0: Claro, claro, a cada uno habrá que darle lo que necesita,
2: lo que
0: efectivamente,
2: necesita.
0: Que
2: sí.
0: Eso es el equilibrio y la educación realmente,
2: sí.
0: ¿No? De todas formas,
2: sí.
0: Natalia, después de tantos años como lleva, 11 ya, ¿no?
2: Sí,
0: alguno ya es veinteañero, ¿no?, en la actualidad.
2: Bueno, mis hijos biológicos tienen 20 años, el primer niño que tuve en acogida tiene ahora 19. Sí.
0: 19 ya, pues sí. Personas que están perfectamente formadas para una vida gracias a la ayuda de tanta y tanta gente, ¿no? Que en este momento pues seguramente está compartiendo todo lo que estamos comentando. Y no solo eso, sino que a lo largo de todo el año, bueno, Carmen ya la ven porque la tenemos aquí todos los jueves contándonos todo lo que hacen, pero Natalia es en la puerta trasera, que sale de vez en cuando en el programa. Ella, aparte de ser familia acogedora, pues participa en absolutamente todas las tareas y todas las actividades que hay detrás de esa agenda, ¿no?, de ACOUGO. Muchas de ellas pues cambiaron mucho en los últimos 10 años, ¿no, Natalia?
2: Sí, de hecho, hace 10 años ACOUGO ni siquiera existía, gracias a Dios. Ahora sí, nos ayuda mucho a las familias acogedoras. Un trabajo muy importante que tiene el ACOUGO es difundir, que es lo que estamos haciendo ahora, y que esta información sobre lo que es el acogimiento, sobre lo que son los niños y las niñas del sistema de protección, llegue a cuantas más personas mejor, porque es una realidad que está muy oculta, y para poder aportar cada persona lo que pueda aportar, primero tiene que saber que está ahí y que puede aportar. Y entonces es un trabajo que en ACOUGO es muy intenso y nos preocupa mucho difundir, y después dar oportunidad, como decía antes Carmen, para que cada persona pueda aportar según su momento vital, según su situación, pues a los niños y a las niñas del sistema de protección, pues

0: cosa de los niños y las niñas del sistema de protección llegue a cuantas más personas mejor, porque es una realidad que está muy oculta y para poder aportar cada persona lo que pueda aportar, primero tiene que saber que está ahí y que puede aportar. Y entonces es un trabajo que, en Acogo es muy intenso y nos preocupa mucho difundir y después dar oportunidad, como decía antes Carmen, para que cada persona pueda aportar según su momento vital, según su situación, pues a los niños y a las niñas del sistema de protección, pues cada persona que aporte pues aquello que pueda. Y para eso hay pues muchas maneras de colaborar. No solo se ayuda o se aporta siendo familia acogedora, sino que hay otras muchas opciones. Seguramente cada persona puede hacerlo de una manera diferente, pero todos podemos hacer algo por el acogimiento. Entonces, Acogo está ahí pues para eso, para aportar todo lo que se necesita en el sistema de protección y para que las personas que puedan colaborar también tengan su espacio para poder hacerlo.
1: Bueno, tema que seguiremos. Se necesitan voluntarios y voluntarias, ¿sí? Así que hay que ponerse en marcha ya rápidamente. Pero, a ver, ¿qué es esto de fiestas y verbenas, de ese lugar solidario? ¿Quién me lo cuenta?
0: Te lo cuento yo también.
2: Pues venga, venga. Te lo cuenta Natalia. Sí. El recuncho solidario lo cuenta Natalia también.
1: Qué
2: venga.
1: Bonita idea. Sí.
0: El recuncho solidario es un espacio porque nosotros que en Galicia, que somos muy festeiros, pues a las fiestas hay que llevar también la difusión y hay que llevar también esa parte solidaria, que también somos en Galicia muy solidarios. Entonces es un lugar, un espacio de información, pero donde hacemos también un juego para explicar y hablar del acogimiento de una manera un poco más dinámica, en donde las personas se pueden acercar pues para conocer todo esto que estamos explicando aquí ahora, para conocer un poquito más del acogimiento y todas las opciones que tenemos. Y lo llevamos donde nos quieran. Nosotros, cualquier fiesta, sobre todo, bueno, pues fiestas que tengan que ver más con familias, con personas que puedan tener cierto interés pues por lo que es el acogimiento, colocamos nuestro stand, nuestro recuncho solidario y hablamos y compartimos sobre el acogimiento con todas las personas que se quieran acercar. Y estamos abiertos a que desde cualquier fiesta, desde
2: ¿cómo se llaman estos? Las romerías, las fiestas que se van organizando pues desde asociaciones de vecinos, ayuntamientos,
1: lo que sea,
2: pues allí nos vamos. Y Acogo se va de verbena sin problema ninguno.
0: Sí, que las fiestas también son muy importantes.
1: Claro. Bueno, pues son dos iniciativas, conviven en el tiempo. Quizá pues el que tenga interés no tiene que participar solo en los campamentos, se pueden hacer muchísimas cosas a lo largo de todo el año. Y ahora fíjense ustedes en ese dispositivo que va a aparecer cada vez que se den una cita, pues eso, por alguna sesión vermú, por algún lugar donde hay fiesta. Que hay muchas noticias que a veces nos llevan a apartados un poquito más tristes, pero la verdad es que siempre el tono de Acogo siempre es de construir, de crear, de participar, de animar, y eso es fantástico. Carmen, muchísimas gracias como siempre. Próxima semana aquí estaremos.
2: Muchas gracias, Eva.
1: Y Natalia, ojalá ese llamamiento y esa experiencia particular sirva para que la gente se anime también y esté motivada.
0: Para ponerse en contacto, ya siempre decís, pues a través de las redes o la página web, tienen un formulario para ponerse en contacto y ofrecerse si quieren participar en el campamento, por ejemplo.
2: Uh-huh. Acogo.gal, en acogo.gal encontrarán toda la información, los contactos y todo, sí.
1: Todo lo que sea necesario. Acogo.gal. Ahí están Carmen Dourado y Natalia Gómez para atender todo lo que ustedes necesiten saber. Gracias y buenos días.
2: Gracias. Buenos días, Eva. Un saludo.
1: Un abrazo. Chao. Ánimo.

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1: Saludos amigos, muy buenas tardes. Bienvenidos un día más a La Salud Natural. Ya saben que este es su tiempo dedicado a la salud. Vamos a conversar esta tarde con el doctor Domingo Pérez León, especialista en medicina natural, especialista en medicina antienvejecimiento, al que ya saludamos. Doctor, muy buenas tardes.
2: Muy buenas tardes, Madalena.
3: ¿Qué le parece si hacemos partícipes a nuestros oyentes del artículo que venía publicado el pasado día 6 en el periódico del Mundo, que hablaba de la obesidad, de los riesgos para la COVID-19 de tener unos kilos de más? Porque está muy bien documentado.
2: Sí, sabes que una de las grandes preocupaciones que tiene la humanidad es la gordura, uh-huh. La obesidad. Bueno, también el pelo.
3: El pelo sí,
2: la caída de pelo también, sobre todo la mujer, lo lleva muy mal eso de que tenga esa caída de pelo, ¿no? Pero sabemos que cuando hablamos de obesidad, no deberíamos de contemplar el problema de la obesidad por un concepto puramente estético, sino uh-huh. por un concepto realmente de salud. Y en este sentido, pues según este estudio que publica el diario El Mundo, dicen que las personas con cierta obesidad, a partir de cierto índice de masa corporal elevado, pues fíjate, tienen un 46% más posibilidades de poder contraer la infección por el coronavirus, porque sabes que ahora lo estudian todo.
3: Sí.
2: Y también han visto que estas personas con exceso de peso, bueno, tener un kilillo o dos no pasa nada, ¿no? Pero si son ya a partir de 5, a partir de 6, ya sí tiene importancia. Y también han visto que aumenta hasta un 78% que si coges la infección por el coronavirus, pues tienes más posibilidades también de ingresar en la UVI, uh-huh. con todos los problemas añadidos de esa neumonía bilateral en forma de vidrio deslustrado. Es muy curioso porque cuando ves una radiografía en un paciente que tiene la infección por coronavirus y que ya le ha afectado el pulmón, pues aparece una imagen como blanquecina que recuerda a un vidrio que está deslustrado.
3: Sí.
2: Y de ahí que en medicina se denomina así, neumonía bilateral en vidrio deslustrado.
3: Uh-huh.
2: Se le ha quitado ese lustre, ¿no?
3: Sí, sí.
2: Pues fíjate, hasta un 78% aumenta la posibilidad de poder ingresar en UVI con problemas ya de cierta gravedad. También han visto que, además de la obesidad, además también de ser varón,
3: sí.
2: y también introduciendo otra variable que es la edad, pues también sería un factor de riesgo muy importante de contraer el coronavirus. Y han visto que cuando el índice de masa corporal está por encima de 45, lo ideal es no pasar de 30.
3: Sí.
2: Creo que está la norma en torno al 28 de índice de masa corporal. Pero ya cuando estamos por encima de 45, ya esto lo consideramos como obesidad severa.
3: Ajá.
2: Y entonces sabemos que una persona que está obesa,
3: ¿sí?
2: pues sabemos que esto genera en su organismo un estado proinflamatorio.
3: Uh-huh.
2: Y lo hemos comentado muchas veces, que la grasa que se acumula en nuestro organismo no es una grasa caprichosa, o sea, no aparece de forma caprichosa. Sabemos que la grasa más nociva, más lesiva, más agresiva para nuestro organismo es la grasa abdominal.
3: Sí.
2: ¿Y qué sucede en la grasa abdominal? Que, por cierto, está muy mediada por la insulina.
3: Uh-huh.
2: Y lo decimos siempre, ¿quién aumenta, quién perturba el equilibrio de la insulina? Pues los de siempre, el pan blanco, el arroz blanco, la pastelería, bollería, la patata, la pizza, la pasta, los azúcares en general. Sabemos que en la actualidad, en las estadísticas nacionales y quizás también mundiales, consumimos entre 20 a 25 kilos de azúcar por persona y año.
3: Uh-huh.
2: Hay muchas personas que consumirán más y otras un poquito menos, pero la media está entre 20 o 25 kilos de azúcar anual. Claro, todo esto induce, cuando tú consumes azúcar, induce la formación de insulina. Si aumenta la insulina, te vuelves resistente a la misma, si aumenta demasiado. Y la insulina tiene un tropismo muy, muy especial por los adipocitos del área abdominal. ¿Y cómo conecta esto con esa posibilidad, ese factor de riesgo de sufrir el COVID en personas que están obesas? Pues porque estos adipocitos, según van aumentando de tamaño, pues se inflaman. Y esta inflamación de la grasa abdominal, que no sucede con otro tipo de grasa, por ejemplo, la grasa que se acumula en el tórax o en los miembros inferiores o en los brazos, pues no tiene esa capacidad de producir esas adipocitoquinas proinflamatorias. Y la persona que está obesa, ya lo sabemos seguro, está inflamada. Ajá. Y está inflamada y está produciendo esas adipocitoquinas proinflamatorias que de alguna forma van a crear un ambiente o un terreno inflamatorio en el organismo, y este terreno inflamatorio en el organismo va a activar lo que llamamos los receptores ACE2, que es precisamente por donde entra el virus, a través de este tipo de receptores. De ahí que en la actualidad pues se le está dando mucha importancia a personas, no por un concepto puramente estético, sino por un concepto puramente de salud. Entonces hay que intentar quitar esos kilillos de más. Y para ello, ¿qué te parece, Magdalena, si proponemos algunas pautas terapéuticas?
3: Vamos.
2: Por lo menos para que nuestros oyentes no tengan esos kilos de más y evitar así ese factor de riesgo que puede inducir, que puede favorecer el desarrollo de la infección por coronavirus hasta un 46% más, y evitar también esa posibilidad de que una vez contraído pues te ingresen directamente en UBI, y esas posibilidades aumentan hasta un 78%. Lo primero que tenemos que contemplar ante un problema de obesidad es precisamente la dieta.
3: La dieta.
2: Hay que cambiar los hábitos de alimentación, evitar aquellos alimentos que inducen la formación de la insulina. Y para ello proponemos la dieta paleolítica, que en realidad pues es una dieta sencilla, es una dieta que solamente consiste en suprimir algunos alimentos de índice glucémico elevado, y también podemos proponer la dieta cetogénica, o también la dieta mediterránea, que en algunos estudios de distintas universidades españolas han visto que es muy favorable para los problemas de tipo cardiovascular. Pues lo único que a veces con la dieta mediterránea pueden entrar también algunos alimentos de tipo refinado, y es mejor, se puede hacer dieta mediterránea, pero suprimiendo ciertos alimentos refinados que a veces se cuelan a través de la dieta mediterránea. Bien, primer punto, realizar una buena dieta, evitando estos alimentos refinados, y hacer ejercicio. A veces nos preguntan, ¿qué hora del día es la mejor para hacer ejercicio? Pues hay que hacerlo sobre todo en ayunas. Ajá. Evitar hacer ejercicio por la noche, porque sabemos que cuando realizamos ejercicio producimos, fabricamos catecolaminas. Ajá. Y estas catecolaminas, si las generas, si las produces por la noche, por el ejercicio, pues es posible que alteren el equilibrio del sueño. Entonces es mejor realizar el ejercicio durante el día, y sobre todo viene muy bien realizarlo en ayunas. Puede ser antes del desayuno o antes de la comida o a media mañana, ¿no? Siempre antes de una comida, porque la acción hipoglucemiante es mucho más potente, y así evitamos también tener estos problemas asociados a la resistencia a la insulina. Pero también nos podemos ayudar de distintos complementos dietéticos nutricionales, que hemos hablado ya muchísimo de ellos en el programa, y uno de ellos es el SLAN Metabolic. Ajá. El SLAN Metabolic es un preparado elaborado a partir de polifenoles extraídos precisamente de la hierba lusa, extraídos también del hibiscus, que ayudan a regular una enzima que a su vez regula prácticamente todo el metabolismo general del organismo, relacionado con los triglicéridos, con el colesterol, con el aumento de peso, con la regulación de la insulina, que es el AMPK. Adenosín monofosfato quinasa. Y precisamente este SLAN Metabolic ayuda precisamente a regular esta ruta metabólica que interacciona con todos los metabolismos del organismo. Aconsejamos de SLAN Metabolic una cápsula a la comida, y otra cápsula a la cena, o una cápsula al desayuno y otra a la comida, dos veces al día. Uh-huh. Y lo podemos combinar también con SLAN probalance. ¿Por qué? Porque se ha visto que dentro de todos los millones de bacterias que tenemos en nuestro intestino, las podemos dividir en dos grandes grupos, dentro de toda la variedad tan amplia que tenemos a nivel intestinal, de este tipo de bacterias, de ese microbioma, de esa microbiota, de esa flora intestinal. Pues bien, se ha visto que estos dos grandes grupos de bacterias también juegan un papel muy importante en la regulación de nuestro metabolismo. Y se ha visto que esta división es en estos dos grandes grupos, lo dividimos en Firmicutes, que son bacterias altamente eficaces desde el punto de vista metabólico. Y esto significa que cuando tú te comes un bocadillo, pues estas bacterias se comen hasta la última caloría de ese bocadillo. Claro, el resultado final es que engordas. Uh-huh. Y en contraposición a los semicutes tenemos los bacteroidetes. Los bacteroidetes son bacterias que no son tan eficaces desde el punto de vista metabólico, y significa que cuando comes ese bocadillo, pues como son bacterias más comedidas, más suaves, no les gusta comer tanta comida, pues comen lo que necesitan y el resto de las calorías se excretan y se eliminan a través del contenido fecal. Pues bien, es la probalance, tomando una cápsula por la noche antes de acostarnos, va a estimular precisamente los cirmicutes, que son las bacterias, perdón, los bacteroidetes, que son las bacterias que nos ayudan a adelgazar. Uh-huh. Simbólicamente, ¿tú has visto alguna vez alguna foto del gordo y el flaco?
3: Sí.
2: El flaco, ¿qué bacterias crees tú que puede tener predominantes?
3: Pues las que más utilizan.
2: Los bacteroidetes.
3: Los bacteroidetes.
2: ¿No? ¿Y el gordo?
3: Pues los firmicutes.
2: Los firmicutes, ¿eh? Sí. Pues si reflejamos esta imagen visual, uh-huh, a veces dicen que una imagen vale más que mil palabras, pues recuerden, la imagen del gordo y el flaco, el gordo tendría muchos firmicutes y el flaco tendría muchos bacteroidetes. Uh-huh. Bueno, pues esto lo podemos conseguir con SLAN Probalance. Pero también sabemos que hay muchas personas que ingieren demasiadas calorías por la compulsividad de la comida. Tienen impulsos reiterados y repetitivos por la comida. También en este sentido se puede ayudar a estas personas a regular, a modular estos estados compulsivos por comer. Porque claro, si comes más, ingieres también más calorías.
3: Claro.
2: Y un preparado del grupo IGFAR, que es el azafracén, nos aporta extractos concentrados del azafrán que nos van a ayudar a modular, a regular ese equilibrio de la serotonina, porque sabemos que el azafrán se comporta como un inhibidor de la recaptación de la serotonina, es decir, un IRS, que muchos medicamentos que recomiendan los psiquiatras son IRS, es decir, inhibidores de la recaptación de la serotonina. Pues bien, que sepan que el azafrán, además de mejorar los estados de ánimo, regulan también las cantidades de precisamente de esa serotonina, que es el neuropéptido o neurotransmisor que nos ayuda a tener un sueño relajado y placentero, y también va a reducir esa compulsividad por la comida. Entonces, recordar, azafracén, una cápsula unos 15 minutos antes del desayuno, comida y cena, sobre todo en personas que sufren y padecen de compulsión por la comida. Que tenemos problemas de ansiedad, de nerviosismo, que le estamos dando muchas vueltas a las cosas, pues recordar también en este sentido que hay que intentar regular el sistema nervioso neurovegetativo simpático y parasimpático. Y esto lo podemos conseguir con el neuroestrés, que aporta la L-teanina, que regula las ondas alfa cerebrales, que a su vez regulan el tono nervioso neurovegetativo simpático y parasimpático. Una cápsula de neuroestrés unos 10 minutos antes del desayuno, de la comida y de la cena. ¿Ves que el abordaje de la obesidad a veces tenemos que tocar distintos palillos, ¿eh? Uh-huh. Pero también aquí deberíamos tener en cuenta el magnesio.
3: También.
2: Se ha visto que en el cerebro tenemos un tipo de receptores que son los receptores NMDA. ¿Y qué hacen estos receptores a nivel del cerebro? ¿Qué hacen estos receptores a nivel de las neuronas? Pues fíjate, se ha visto que hay dos neurotransmisores, uno que es excitador, que es el glutamato, y otro que es inhibidor, que es el GABA. Pues bien, el magnesio regula, modula estos receptores NMDA, y si tienes deficiencia el magnesio, que es muy fácil tener en la actualidad deficiencia en magnesio. ¿Por qué? Porque los terrenos de cultivo están agotados. Los terrenos de cultivo están también desmineralizados. Estos terrenos de cultivo están también sobreexplotados. Y muchos de los alimentos que consumimos en la actualidad, pues vienen de invernadero. El resultado final es que llenas la tripa con estos alimentos, pero no te aportan distintos nutrientes que antes sí entraban de forma adecuada. Y todo esto, si lo sumamos a un estrés mantenido en el tiempo, que sabemos que excreta y elimina hasta 4 o 5 veces más magnesio de lo habitual, pues el resultado final es que estos receptores NMDA, pues resulta que si tienes deficiencia de magnesio, va a estimular el neurotransmisor excitador. Y el neurotransmisor excitador es el glutamato. Pero en presencia de magnesio estimulas el GABA, que es el neurotransmisor inhibidor. Fíjate, las personas que tienen el glutamato muy elevado, a veces por una deficiencia del magnesio que sobreestimula la expresión del glutamato, pues van a ser personas que no pueden dejar la mente en blanco. Están continuamente pensando, no hay forma de dejar la mente en blanco. Esto es muy típico del glutamato, que lo podemos regular con un apoyo nutricional como es el Bimacin Forte, con su magnesio en forma de bisglicinato del grupo Pharmocat, y tomar pues una cápsula antes del desayuno, de la comida y de la cena, para dar calma, relajación y sosiego a este tipo de receptores que regulan el glutamato y el GABA. Recuerden, en presencia de magnesio estimulamos el GABA a través de estos receptores, y esto va a generar más calma y más relajación, porque la persona que está muy nerviosa a veces intenta calmar esos nervios comiendo. Entonces, sí. si tenemos en cuenta estos mecanismos, estos neuronutrientes para el cerebro, podemos calmar también este tipo de problemas. Pero también observamos, sobre todo en mujeres, suelen tener muchos problemas también de aumento de peso por los estrógenos.
3: Sí.
2: Y sabemos que el exceso de estrógenos retiene líquidos, y sabemos que los estrógenos se regulan en la fase 2 de la detoxificación hepática, en un proceso bioquímico denominado de metilación. Entonces, si no metilas bien, si hay alteraciones en esa metilación y estás produciendo demasiado estrógeno, pues son mujeres que nos dicen: doctor, yo es que cuando llega la regla, cojo 2, 3 y hasta 4 kilos. Esto es un problema de retención de líquidos inducido por la formación de estrógenos en la segunda parte del ciclo, que tendría que estar dominado por la progesterona. Entonces, en estos casos podemos aportar también preparados como es el Slan Water, que nos ayuda a eliminar líquidos, y se pone una medida en 1 litro de agua y lo vamos tomando a lo largo del día. O también el Sisbel Plus, el Sisbel Drenaje, que nos ayuda tomando una medida en un buen vaso de agua a media mañana y una medida en un vaso de agua a media tarde, nos ayuda a eliminar, a excretar esa cantidad de líquidos que en definitiva también ocupan un volumen y también producen un aumento de peso. Fíjate, se ha visto que las mujeres, pero también hombres, que metilan mal, son personas que tienen tendencia a ser perfeccionistas.
3: Sí.
2: Es muy típico cuando metilas mal. ¿Por qué? Porque a través de la metilación regulamos las hormonas de estrés, la adrenalina, la noradrenalina, el cortisol, que es una hormona de estrés que se produce en estrés crónico. Regulamos a través de la metilación también la histamina, y regulamos también el exceso de estrógenos. Fíjate, las personas que metilan mal son personas que quieren todo aquí y ahora.
3: Y ya mismo.
2: Y son muy perfeccionistas. Pues es muy típico que sea debido a un proceso de mala metilación. También podemos aportar Depur Plus, de Mundo Natural, que aporta plantas para la fase 1 y la fase 2 de la detoxificación hepática, acompañado también de la vitamina B6, de la B9, de la vitamina B12, que son vitaminas que estimulan también los procesos de metilación. Entonces hay que cuidar también en este sentido el hígado. Y yo también propondría, en este sentido, para mejorar la bajada de peso, la coenzima Q10. Porque sabes que sin oxígeno ¿sí? no se puede quemar nada. Entonces sabemos que la coenzima Q10 optimiza también el metabolismo del oxígeno a nivel mitocondrial. Y se ha visto, y en la investigación moderna se ha puesto de manifiesto, que las personas obesas que tienen bajo los niveles de, que suelen tener bajo los niveles de vitamina D, sí. de la coenzima Q10, pues tienen tendencia también a coger peso. Entonces, si queremos estimular la energía para que nuestras mitocondrias, a nivel de ese estrés oxidativo mitocondrial, podamos generar la gran molécula de energía de la vida, que es el ATP, pues hay que aportar coenzima Q10. Hay distintas formas galénicas de coenzima Q10. Nosotros proponemos la de Mundo Natural, el ubiquinol, la coenzima Q10 Plus bioactivada, que es una coenzima de mayor potencia, con mayor biodisponibilidad, que la ubiquinona, que es la coenzima Q10, que también funciona bien. No hay que ponerle pegas, ¿no? Pero si podemos disponer de preparados que nos ayudan a optimizar y absorber mucho mejor la coenzima Q10, que sería la coenzima Q10 Plus bioactivada, ese ubiquinol, una al desayuno y otra a la comida, pues también estaría muy, muy indicado. También, si queremos modular todo el contexto global de nuestro ecosistema intestinal, pues preparados como es el Bactolife, una cápsula unos 10 minutos antes del desayuno y la comida, también podría estar muy indicado en este proceso que queremos de que todos nuestros oyentes pues tengan un peso óptimo y evitar que ese aumento de peso pueda generar un ambiente proinflamatorio. Y este ambiente proinflamatorio puede activar esos receptores ácidos, que es por donde entra el coronavirus. Entonces, bueno, además de todo esto, pues también deberíamos de cuidar el sistema inmunitario.
3: Claro, ¿no? Claro.
2: Recordar que parece ser, según los expertos, estamos ya en las puertas de la cuarta ola y no hay que bajar la guardia. Preparados que aportan la vitamina D estaría también muy indicado, esa Vita D3 de 4.000 unidades internacionales para mantener unos niveles óptimos de vitamina D, que sabemos que juegan un papel muy importante en el buen funcionamiento inmunitario. La flora intestinal con ese Bactolife está estimulando las placas de Peyer. El zinc en su forma liposomada de Mundo Natural, ese vitanano zinc, ese vitanano selenio también en su forma liposomada. Preparados que aportan hongos como es el reishi, shiitake, meitake, que del grupo Pharmacaz, ese Plus Defense, o esa uña de gato 427 también tiene un efecto inmunomodulador y activador de nuestro sistema inmunitario. Tampoco nos podemos olvidar del quercitol. Se ha visto que el quercitol contiene quercitina,
3: sí,
2: y que tiene una acción muy directa en proteger en todo lo que es la estructura de los alveolos pulmonares, que es por donde se genera esa neumonía bilateral que presenta una imagen en vidrio deslustrado. Tampoco nos podemos olvidar aquí de nuestra querida vitamina C.
3: Sí.
2: Vitamina C es muy importante y la podemos encontrar en forma liposomada. 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Podemos tomar un vial diario porque la vitamina C realmente tiene un buen efecto antioxidante, sí. Reduce el estrés oxidativo. ¿Tú alguna vez has comido manzana, no?
3: Yo sí.
2: Y sabes que cuando te sobra, te comes una manzana y te sobra media, la dejas en el frigorífico y enseguida se pone marrón.
3: Esto, se oxida.
2: Esto porque se ha oxidado.
3: Sí.
2: La manzana tiene muchas propiedades.
3: Sí.
2: Sabes que los ingleses dicen que consumir una manzana diaria pues te mantiene alejado del médico durante todo el año.
3: Sí.
2: O sea, tiene otros nutrientes, pero sin embargo tiene pocos antioxidantes. Por eso se oxida rápidamente.
3: Ajá.
2: Sin embargo, cuando cortas un limón y te sobra medio limón y lo dejas en el frigorífico y lo vas a coger a los dos días, y dices, uy, pues
3: está bien.
2: ¿Está bien?
3: Sí.
2: ¿Por qué? Porque tiene vitamina C, tiene antioxidantes que ha evitado que se oxide el limón. Entonces, ¿tú qué prefieres ser, Magdalena? ¿Manzana o limón?
3: Yo limón.
2: Limón.
3: Sí, sí.
2: Pues para ser limón hay que tomar vitamina C, ¿eh? Vitamina C en su forma liposomada de Lavateros Marnis conseguiría que fueras limón para evitar precisamente que te oxides. Porque detrás del estrés oxidativo pues se pueden generar muchos daños a nivel de las estructuras celulares y esto pues con el tiempo pues se puede favorecer el desarrollo de muchas enfermedades que sufrimos y padecemos en la actualidad. Bueno, pues con todo esto, bueno, se nos olvidaba el clevir,
3: es verdad, sí.
2: El clevir es un preparado que ayuda a defendernos también contra el coronavirus y hay que tomar una cápsula antes del desayuno y antes de la cena para tener una cobertura durante todo el día.
3: Sí.
2: Y tiene un doble mecanismo de acción a través de sus cuatro componentes. Por un lado, lo que hace es plantear como una pequeña pantalla para evitar que entre el virus y si tenemos la gracia que ha entrado, pues evita la replicación viral.
3: Ajá.
2: Entonces vemos que a través de la medicina natural podemos aportar distintos complementos dietéticos. Uno de ellos también es el clevir para abordar estas posibles infecciones de esta cuarta ola que están hablando ahora ya los expertos que estamos en la entrada de la misma.
3: Sí.
2: Y que bueno, que todos nuestros oyentes espero que con los distintos consejos que le vamos dando, ninguno de ellos tenga esa posibilidad de tener esta infección.
3: Interesante repaso para nuestro sistema inmunológico, pero sobre todo también para cómo mantener nuestro peso a punto, que se va a traducir en salud.
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1: Doctor, antes de terminar, le quería preguntar. Nos habla del glutatión y a menudo es apodado como el antioxidante maestro. Además de proporcionarnos beneficios para la salud, ¿puede optimizar y amplificar los beneficios de otros antioxidantes, como por ejemplo los de la vista?
2: Efectivamente. Fíjate que el glutatión en realidad es un tripéptido.
1: Sí.
2: ¿Qué significa esto? Que está formado por tres aminoácidos.
1: Sí.
2: Uno de ellos es la glutamina, la cisteína, la glicina. Y este tripéptido es una de las sustancias más importantes del ser humano. Tiene una acción detoxificadora, desintoxicante, no solamente a nivel de las células del hígado, sino también a nivel del pulmón, a nivel del cerebro. Reduce el estrés oxidativo cerebral y todo esto, en definitiva, optimiza y mejora y refuerza el funcionamiento de nuestro sistema inmunológico. Y como bien decías,
1: ¿sí?,
2: posibilita la reutilización de otros antioxidantes. Es decir, ajá, que si tú tomas cúrcuma,
1: ¿sí?,
2: o tomas vitamina E, o tomas coenzima Q10, que también tiene efecto antioxidante, o tomas vitamina C, cualquier antioxidante,
1: sí,
2: en presencia de glutatión, esto favorece la reutilización de este tipo de antioxidantes. También nos ayuda a eliminar las sustancias xenobióticas.
1: Uh-huh.
2: ¿Eh? ¿Sabes lo que son las sustancias?
1: Sí, nos lo ha explicado
2: son
1: en alguna ocasión.
2: Sustancias extrañas a la vida.
1: Sí.
2: Son sustancias que a nuestro organismo no le sirven para nada, pero que el hígado se ve obligado a limpiar, a drenar, a detoxificar. Llega un momento en que el hígado ya se agota de tanto metales pesados, de saborizantes, de potenciales de sabor, de pesticidas, y el hígado se vuelve lento, vago y perezoso, y ya no cumple con esas 550 funciones fisiológicas que tiene encomendadas. Pues bien, ahí está el glutatión liposomado reducido,
1: sí,
2: para ayudar a eliminar estas sustancias xenobióticas que se estima, Magdalena, que al cabo de una semana te pueden entrar en tu cuerpo entre 400 a 500 sustancias xenobióticas, uh-huh, que tienes que eliminar y que necesitas tener un hígado a punto. Y eso se consigue con este glutatión liposomado reducido. Por lo tanto, podemos decir que el hígado es el mayor almacén de glutatión. Refuerza también la actividad de los glóbulos rojos y de los glóbulos blancos, potencia y optimiza el funcionamiento del sistema inmune, con lo cual nos ofrece también una mayor protección contra virus, potencia, como te comentábamos anteriormente, y mejora el pulmón, porque la concentración de glutatión en el pulmón es 100 veces mayor que en el resto de tejidos. Cuando es tan necesario este glutatión a nivel del pulmón es porque muchas bacterias, muchos microorganismos entran a través de la vía inhalatoria y necesitamos tener un antioxidante potente que pueda luchar contra el posible estrés oxidativo. Muchos problemas de asma tienen que ver con una deficiencia precisamente de glutatión a nivel del pulmón, o sea, ajá, hay que tenerlo en cuenta.
1: Sí.
2: Y sobre todo también reduce el estrés oxidativo cerebral, porque cuando el cerebro se oxida, esto produce demencia senil y alteraciones en las funciones cognitivas. Entonces podemos decir que el glutatión liposomado reducido lo podemos utilizar con un criterio anti-aging.
1: Sí.
2: Es decir, sabemos que los niveles de glutatión están muy relacionados con los buenos niveles de longevidad. Es decir, a mayor cantidad de glutatión, mejores niveles de longevidad. Pues bien, es un auténtico medicamento anti-aging, muy útil para aquellas personas que tienen cirrosis hepática o problemas de hepatitis de cualquier tipo. Muy importante para cualquier problema de vías respiratorias, infartos agudos de miocardio, problemas de hipoglucemias, problemas de tipo neurodegenerativo, es decir, de alteraciones que afectan a nuestro cerebro, reduce la toxicidad por el mercurio, por el cadmio. Sabes que el mercurio tiene un efecto muy nocivo, no solamente a nivel de hígado, sino también a nivel cerebral, pues ahí está el glutatión, que te puede ayudar también en ese proceso de eliminación, de drenaje, de desintoxicación de estos metales pesados. Y sobre todo, para aquellos deportistas que quieren optimizar y mejorar el rendimiento deportivo, porque recordamos, Magdalena,
3: sí,
2: que el hacer ejercicios de alta intensidad produce gran cantidad de radicales libres, que si no los eliminas pueden producir también cierto daño en nuestro organismo. Pues bien, que sepan nuestros deportistas que nos escuchan día a día en el programa, que el glutatión liposomado reducido les puede ayudar primero a mejorar el rendimiento deportivo y a excretar, a limpiar y a detoxificar estos radicales libres que de alguna forma pueden alterar su calidad de vida.
3: Bueno, nos apuntamos todos a este glutatión.
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3: Le preguntan, dice que tiene un poco de colesterol, quería saber cuántos comprimidos de Divecol Forte tiene que tomar y cuándo, y si es compatible con la Q10 Plus de Mundo Natural.
2: Bien, sabemos que el colesterol, cuando lo tenemos en exceso, pues se puede comportar como un factor de riesgo cardiovascular.
3: Sí.
2: Y cuando hablamos de colesterol, pues distinguimos el colesterol total.
3: Sí.
2: Y después hay que distinguir dos fracciones, el HDL colesterol, que son lipoproteínas de alta densidad que vehiculizan el colesterol desde la periferia hacia el hígado. Este sería un colesterol protector. En contraposición al HDL colesterol tenemos el LDL colesterol, lo que todo el mundo llama como colesterol malo, pero tampoco es tan malo, Magdalena,
3: no.
2: Porque es malo cuando realmente está oxidado. Y cuando está oxidado es cuando tiene capacidad aterogénica.
3: Sí.
2: Pero fíjate, es muy curioso porque cuando te hacen un análisis de sangre, te miden los niveles de colesterol total, te miden también el HDL colesterol y el LDL colesterol no te lo miden.
3: Ajá.
2: Te lo calculan aplicando un algoritmo matemático.
3: Sí.
2: Te calculan lo que puedes tener de LDL colesterol. ¿Sabes por qué?
3: ¿Por qué
2: hacen el algoritmo matemático?
3: ¿No?
2: Porque solamente esa determinación costaría unos 60 euros.
3: Ajá.
2: 60, a lo mejor ahora 70.
3: Sí,
2: como
3: sí.
2: Está subiendo todo.
3: Sí.
2: Quizás unos 70 euros. Entonces, ¿qué hacen los laboratorios? Pues para ahorrarse, bueno, más que laboratorio, al laboratorio era lo mismo.
3: Sí.
2: Es a las compañías de seguros,
3: de seguro,
2: que te lo cubren, ¿no? Y por este motivo, pues no se suele medir directamente los niveles de LDL colesterol, que también se puede medir LDL oxidado.
3: Ajá,
2: puedes
3: sí.
2: medir el LDL oxidado y el normal.
3: Ajá.
2: O sea, con lo cual se podría determinar si tienes unos niveles altos de este colesterol. Pues bien, sabemos que cuando está oxidado tiene capacidad aterogénica y para este motivo le podemos aconsejar el Divecol Forte, que nos aporta, ahora sabes que ahora está reformulado.
3: Sí, sí.
2: Contiene
3: sí.
2: el extracto de la levadura del arroz rojo fermentado, apoyado también con preparados que tienen la berberina y también aportan policosanoles. Todo
3: ajá.
2: en conjunto es una reformulación. Debería de tomar dos cápsulas por la noche antes de ir a dormir.
3: Sí.
2: O sea, puede ser 30 minutos antes de ir a dormir o una hora antes, no hace falta exactamente la hora de acostarse, ¿no? Y esto ayuda a frenar la producción de colesterol, que sabemos que su síntesis, su formación y producción es nocturna. Y es el hígado quien fabrica y quien produce ese colesterol.
3: Sí.
2: Y lo puede combinar perfectamente bien con la coenzima Q10 bioactivada, esa coenzima Q10 Plus, sin ningún problema, porque lo hemos comentado ya muchas veces, que a medida que entramos en años va disminuyendo la producción de coenzima Q10, hasta tal punto que cuando llegas a los 70, 75, 80 años, pues puedes tener hasta un 50% menos de esta gran coenzima, que es la coenzima Q10. Y elegimos la coenzima Q10 Plus, que de más fácil asimilación, con una alta disponibilidad y con un efecto terapéutico mucho más rápido. Porque, ¿qué es lo que sucede cuando tomas una coenzima Q10 normal, esa ubiquinona? pues que sufre un proceso de reducción y se transforma en ubiquinol. Pero si ya lo das directamente en forma de ubiquinol, le quitas al organismo ese paso, ajá, que a veces pues puede tener dificultades para generarlo. Entonces, atendiendo a tu pregunta, puede combinar Divecol Forte por la noche y la coenzima Q10 Plus durante el día para aportar buenos niveles de energía.
3: Doctor, una pregunta que le realiza Estela a través del teléfono. Le pregunta que está investigando en esto de la dieta vegetariana y que ha leído que el tempe utiliza los mismos receptores de la vitamina B12. Le pregunta qué sabe usted de esto, si lo puede confirmar o no.
2: Sí, pues no tenía referencia de este tema. Sí. Si sabemos que la vitamina B12 es la única vitamina que se absorbe directamente a través del estómago.
3: Ajá.
2: Entonces sabemos que los vegetarianos suelen tener un déficit de vitamina B12.
3: Sí.
2: Porque las carnes rojas contienen mucha vitamina B12. Uh-huh. Entonces, a través de lo que se llama el factor intrínseco de Castel, cuando llega la vitamina B12, hace contacto con este factor intrínseco de Castel y se absorbe la vitamina B12, que es la única vitamina que se absorbe a través de la mucosa estomacal. Que han detectado en el tempe pues alguna sustancia que ocupa los receptores de la vitamina B12 y cuando llega la B12 no encuentra su lugar, entonces no se absorbe. Pues es posible, pero no tengo esta información en este momento.
3: Claro, será a lo mejor que como es soja fermentada, bueno, la fermentación no tiene nada que ver, pero igual tiene algo que ver con la soja. Si el tempe es de soja, que también puede ser de garbanzos.
2: Puede ser, pero sabemos que los vegetarianos en general, la mayoría están deficitarios en vitamina B12. Cuando realizamos análisis de B12, pues muchos de ellos, no todos, tienen déficit de vitamina B12, que es la vitamina del cerebro, uh-huh, y que participa también en los procesos de metilación de los neuropéptidos o neurotransmisores cerebrales. Pues su única absorción es directamente a través de la mucosa gástrica.
3: Ajá.
2: Problemas de acidez gástrica, gastritis gastroerosiva, problemas en el entorno de la mucosa gástrica pueden dificultar la absorción de la B12.
3: Ajá.
2: Pero bueno, hay una solución, hay vitamina B12 por vía sublingual.
3: Exactamente.
2: Y te saltas la absorción a nivel del estómago.
3: Claro, y pasa directamente.
2: Hay una sublingual, la pones debajo de la lengua y por ahí se va absorbiendo poquito a poco para alcanzar los niveles entre 500 y 600 picogramos.
1: Terminamos aquí, como siempre, agradeciéndole sus consejos y su presencia.
8: Hasta el próximo día.
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1: Tiempo de salud, tiempo de conversar con Carlos de Vilanova, licenciado en antropología, diplomado en enfermería y además posee estudios de naturopatía, reiki y medicina tradicional china. Carlos, bienvenido.
10: Una vez más, encantado de estar con vosotros.
1: ¿Qué te parece si hoy hablamos del ejercicio? Porque en torno a esto hay un poquito de confusión. Ejercicio físico aeróbico, ejercicio físico de pesas para mantener nuestros músculos en perfecto estado. ¿Cuál sería tu recomendación?
10: Bueno, es complejo. Yo puedo decir mi opinión. Cada uno tiene la suya, evidentemente. Pero para mí, la clave de todo este paradigma del ejercicio es el equilibrio. Sí. No solo en esto, en todo. En todo creo que hay que buscar el equilibrio, sea la dieta, el descanso, el trabajo. En todos los aspectos de la vida hay que no pasarse. Ya he hablado más veces del yin y el yang. Sí. Hay que ir por el camino del medio, como decía Buda. Es tan malo el exceso de ejercicio como el sedentarismo que no hace ningún ejercicio. Hay que buscar el ejercicio en la fase de la vida adecuada, en nuestras capacidades, en esa época del año. Es decir, busca el equilibrio y ahí encontrarás lo ideal para cada persona. Es que no se puede generalizar. Es verdad que es bueno hacer deporte, pero es verdad que es también contraproducente hacer deporte de más a una edad inadecuada. Yo veo mucha gente que con 50 años se ponen a hacer deporte porque les han dicho que tienen el colesterol alto, la tensión alta, tienen que bajarlo, sí. Se ponen a correr como locos y acaban de un infarto, ¿no?
8: Sí.
10: Es decir, el deporte explosivo es peligroso.
8: Sí.
10: El deporte que haces un esfuerzo demasiado grande te puede conducir a una desgracia. Por lo tanto, yo siempre digo equilibrio, equilibrio. Buscad el equilibrio porque ahí va a estar la clave. Hay que moverse, el cuerpo está diseñado para moverse, para subir a los árboles, para coger frutas. De ahí proviene nuestra capacidad y nuestra flexibilidad orgánica. Y hay que moverlo continuamente y por eso nuestros antepasados, digamos que hacían mucho más deporte porque tenían que trabajar en el campo a todas las horas,
8: ¿sí?
10: Y son más longevos en ese sentido. Ahora llevamos una vida ya muy sedentaria en oficinas donde no nos movemos, donde paralizamos la circulación y las articulaciones se van anquilosando por la propia parálisis a la que las sometemos. Es decir, el ejercicio es muy importante, sobre todo un ejercicio ligero, aeróbico, hay que adaptarlo a la edad de cada uno y progresivamente, en todo caso, ir aumentando,
8: ¿sí?,
10: el grado de dificultad e ir elevando el esfuerzo, pero con mucha progresión a lo largo de los años, no a lo largo de unos días, semanas en el gimnasio para hipertrofiar los músculos. Sí. Sabes que los músculos crecen rompiéndose las fibras musculares con el esfuerzo,
8: sí,
10: que después se regeneran y crecen, es lo que se llama hipertrofia muscular.
8: Sí.
10: Yo considero que eso es un error, intentar lucir un cuerpo firme y macizo en base a la musculatura y el esfuerzo excesivo en base a mucha proteína,
8: sí,
10: es como ir con el coche en primera, forzándolo y tiene mucha fuerza, sí, pero al final el motor acaba quemándose. Bien, pues ese motor nuestro es el hígado, que es el que da calor al cuerpo, son los riñones, que dan energía y filtran los líquidos, y todo el proceso orgánico se ve menoscabado cuando llevamos una dieta alta en proteínas,
8: sí,
10: ya no digo anabolizantes, que algunos toman, pero alta en proteínas para generar masa muscular en un periodo breve de tiempo con el fin del aspecto físico y de las modas del verano. Yo creo que eso es un error que conduce a patologías y, de hecho, los grandes culturistas siempre fallecen a edades tempranas, así que tan sano no debe ser. Por lo tanto, busquemos el equilibrio, busquemos un deporte ligero aeróbico, o sea, que tire del aire. Ya hemos hablado del método buteico, la importancia de retener ese aire,
8: sí,
10: para que se combine con el CO2, y tenemos que jugar con ese tipo de patrones de prevención.
1: Hablando fuera de micrófono, me hablabas de unos ejercicios aeróbicos que se pueden realizar con un aparato. Vamos a contárselo a todos los oyentes.
10: Pues sí, sí, es un aparato bastante desconocido, que es un rebotador.
8: Sí.
10: Un rebotador es un trampolín circular, pequeño, aproximadamente menos de un metro de diámetro.
8: Sí.
10: Podemos tenerlo en casa, debajo de una cama, porque las patas son plegables,
8: sí,
10: y lo podemos guardar debajo de una cama perfectamente. Tiene un asa para agarrarse,
8: sí,
10: sobre todo para la gente más mayor, que tiene menos equilibrio.
8: Sí.
10: Y este rebotador es una máquina maravillosa, porque nos permite hacer un ejercicio aeróbico de primera clase. Es un ejercicio que con 15 minutos saltando suavemente en el rebotador equivale a una carrera de una hora. Eso es maravilloso, porque en 15 minutos estás sudando como si hubieras corrido durante una hora, con la diferencia de que te ahorras tres cuartos de hora,
8: sí,
10: aunque tenga poco tiempo y pocas ganas,
8: sí,
10: con la diferencia de que no te machacas las rodillas ni los tobillos saltando sobre el duro cemento,
8: sí,
10: porque en el rebotador no vas a lastimar tus articulaciones, con la ventaja de que vas a liberar todas las endorfinas que produce saltar, porque saltar da felicidad. Fíjate,
8: sí,
10: que todos los niños están siempre saltando. Ellos son manifiestamente conscientes del placer que produce saltar por el campo y en los rebotadores. Hay muchos niños que le piden a sus padres de regalo estos trampolines para tener en casa o en el jardín y poder saltar. Bueno, pues estos rebotadores pequeñitos adaptados a los adultos para saltar en casa producen el mismo beneficio de endorfinas y de placer que se libera al saltar. Porque cuando saltamos se mueve la linfa, el,
8: sí,
10: sistema linfático,
8: sí,
10: es como el alcantarillado del cuerpo, es donde los residuos metabólicos del intestino y de los alimentos pasan por vía linfática antes de ser filtrado.

0: muchos niños que le piden a sus padres de regalo estos trampolines para tener en casa o en el jardín y poder saltar. Bueno, pues estos rebotadores pequeñitos adaptados a los adultos para saltar en casa producen el mismo beneficio de endorfinas y de placer que se libera al saltar. Porque cuando saltamos se mueve la linfa, el sistema linfático es como el alcantarillado del cuerpo, es donde los residuos metabólicos del intestino y de los alimentos pasan por vía linfática antes de ser filtrados y pasar a la sangre, ¿no? Esta linfa es un líquido como un gel espeso que se mueve solo cuando saltamos. Si no saltamos, la linfa no se mueve, con lo cual se estanca. Pero al saltar movemos la linfa y entonces mejoramos todo el proceso del sistema linfático. Por ejemplo, nos ahorramos un drenaje linfático, un masaje linfático, que muchas personas van a que se lo den mediante masajes en las ingles, en las axilas y a lo largo del cuerpo para mover la linfa. Nos ahorramos, cada vez que saltamos en el rebotador, es como si nos hacemos un masaje linfático que nos purifica y nos mueve la linfa. Es decir, y la linfa es muy importante porque hay muchos factores ahí que interesa que pasen a la circulación y por ejemplo, los que tengan la tensión ocular alta, saltando en un rebotador pueden corregirla, porque se mueve todo el sistema linfático y como el líquido del ojo es de algún modo un líquido linfático, al moverse se va drenando y se va liberando esa presión ocular. Pero claro, hay que hacerlo todos los días, igual que comemos todos los días o respiramos todos los días o bebemos todos los días tenemos que hacer un ejercicio aeróbico suficiente, adecuado, como he dicho, a la edad. No podemos hacer un ejercicio excesivo. Tiene que ser un ejercicio suave, adaptado a nosotros. Y los que sean muy sedentarios van a tener que ir muy progresivamente. Por eso yo recomiendo saltar suavemente durante 10-15 minutos en un rebotador que vale 100 euros, es un aparato que no es caro, incluso los hay más baratos, pero el de 100 euros que es plegable, con patas plegables, lo guardas en cualquier lado detrás de un sofá, lo escondes y ya nadie lo ve. Y lo sacas por la mañana, te pones a saltar en él durante 10-15 minutos, después te duchas y habrás hecho un ejercicio durante una hora sin enterarte, porque además es súper divertido. Es divertido saltar. Yo suelo utilizar música, me pongo canciones alegres para saltar o me pongo vídeos de YouTube para escuchar y cuando me doy cuenta llevo mucho más de 15 minutos, porque es que ni te enteras, pasa el tiempo que no te enteras saltando suavemente. Y ya digo que produce siempre un placer muy grande, porque saltar da felicidad y sales encantado. Ese es el tema que creo que es interesante que nuestros oyentes lo sepan, que con un rebotador pueden conseguir una hora de ejercicio en 15 minutos. Y creo que no hay ninguna herramienta, ningún gimnasio que produzca tanta felicidad, tanto beneficio aeróbico y tanta salud como un simple rebotador.
1: Qué interesante, Carlos. Pues mira, estoy mirando en internet y en Amazon tienen uno por 65 euros. O sea que este tipo de ejercicio está al alcance de todos. Y veo, claro, porque pensaba en las personas mayores, subir, bajar, que parece que está fácil porque tiene una altura de 26 centímetros desde el suelo, con el asa para agarrarse, no hay ningún problema, ¿no?
0: Claro, claro. Sí. Y si la gente es mayor, puede tener una mayor tendencia a la osteoporosis, se puede dañar. Bueno, pues lo que refuerza los huesos es el salto. Cuando saltamos, reforzamos los huesos. Si la persona es muy mayor, tiene tendencia a tener una fractura, pues tendría que empezar muy poquito a poco. No puedes hacer grandes saltos, ni mucho esfuerzo, ni mucho tiempo. Siempre digo, progresividad en todo, equilibrio, buscad el equilibrio. Y ahí está la clave. Y el que empiece poco a poco, cada día. Es más importante la constancia diaria que la intensidad. Hacer un día mucho y después abandonarlo 3 días no vale de nada. Todos los días, 10, 15 minutos, pero todos los días es lo que facilitará que el trabajo que nos produce el beneficio del rebotador, actúe sobre nuestro sistema musculoesquelético, porque te pone firme las piernas, las nalgas, los brazos, porque además podemos cruzar, mover los brazos de paso que saltamos, hacemos X, hacemos carreras, podemos caminar sobre el rebotador a paso rápido. Hay varios ejercicios que vamos a ir ensayando sobre él, que son muy sencillos, que son intuitivos, que no hace falta que nadie nos los describa, porque ya el propio salto te los va a pedir. Y poco a poco vamos a ir consolidando todo nuestro sistema musculoesquelético, activando el sistema respiratorio y moviendo todo el sistema linfático intestinal. Es decir, es buenísimo para todo. Y es como la natación. Es un ejercicio que combina todo el organismo. No solo es como en las carreras que movemos las piernas y el corazón, pero en este caso movemos todo.

0: Es como nadar. Y yo creo que es muy simple, tan sencillo, que se nos escapa sus virtudes de lo sencillo que es saltar. Fíjate que los boxeadores
1: sí.
0: requieren estar muy en forma. Y ellos, para estar totalmente en forma, ¿qué usan? Usan la cuerda.
1: Sí.
0: Saltan a la comba,
1: sí.
0: a la cuerda a alta velocidad, porque eso es lo que les produce un entrenamiento de base, de fondo, boom, boom, boom, boom, boom, boom. Bueno, pues el rebotador hace lo mismo. Es casi como entrenarte como un boxeador.
1: Sí.
0: Con la salvedad de que hay que hacerlo poquito a poco, hay que empezar progresivamente y sin forzar.
1: Sin forzar.
0: Y todos los días nos vamos habituando y se va a convertir, ya lo veréis, auténticamente en una adicción, porque es consigues bajar de peso,
1: sí.
0: aumentas el rendimiento metabólico, aumentas la fuerza muscular, la estética te mejora, sí. vamos, son todo beneficios.
1: Vamos a poner un rebotador en nuestras vidas para precisamente buscar la salud. Ya lo saben, lo pueden encontrar en internet, en las tiendas de deporte y a unos precios bastante asequibles, por lo que estamos viendo. Carlos, como siempre, muchísimas gracias. Nos pones a punto, cuidas nuestra salud y encima nos das unas iniciativas estupendas porque podemos montar el rebotador y que vaya pasando toda la familia para hacer ejercicio y luego ya lo plegamos hasta el día siguiente. Muchísimas gracias.
0: Exacto. Y ya verán cómo los niños le quitan el puesto rápidamente.
1: Exactamente, sí. Así será.
0: Un placer.
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14: Estamos finalizando nuestro programa La Salud Natural. Les recuerdo que para todo lo que quedó pendiente y para realizar sus consultas al doctor, tienen nuestro número de teléfono 902 13 44 33. Dejan su nombre y número de teléfono y nosotros les llamamos. Pero si lo que quieren es pedir cita directamente con el doctor, les facilito el teléfono del Instituto Biológico de la Salud en Madrid, 91 5 97 40 30, 91 5 97 40 30. Y ahora sí, nos despedimos ya de todos ustedes. Agradeciendo su presencia, les esperamos en el próximo programa. Que sean felices.
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Muy buenas noches, noches de jueves. Es 23 de julio de 2026. Vamos a iniciar la edición 4979 de La Noche con Esther en Radio Voz. Lo leíamos en el Confidencial estos días. Joe Crepúsculo lo definió muy bien. La canción del verano, de algún modo, es también la canción de nuestras vidas, como un rayo que atraviesa las heridas dejadas por la rutina, el laburo y las responsabilidades. Todos tenemos un disco imaginario de grandes éxitos veraniegos que, de forma automática, asociamos con una imagen estival concreta que coincide con algún recuerdo especialmente emotivo o importante en alguna playa, chiringuito o ciudad lejana. Un estribillo que asociamos a una persona o a muchas, dependiendo de quién nos acompañará en aquel momento. Los más nostálgicos echarán en falta aquellos días en los que era la radio quien dictaba qué tema, qué grupo o qué artista se convertía en la banda sonora del verano. Ahora, en plena era del streaming y las listas, la decisión parece quedar relegada al gusto del oyente, cuando no al algoritmo. Aunque de pronto pueda aparecer un Bizarrap o una Rosalía para sumir a todos en una fiebre pop que dure más allá de septiembre. Por otro lado, cualquiera puede convertirse en el Luis Fonsi o el King África de su barrio gracias a las herramientas de inteligencia artificial para generar música. ¿Cómo ha evolucionado la canción del verano hasta nuestros días? ¿Sigue siendo un acontecimiento cultural importante? Bueno, ¿qué tal si escuchamos la canción del verano de 1962... en España?

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1: ¿Quién no se sabía la tómbola de Marisol? Temazo, pues canción del verano de 1962. Canciones muy populacheras, no de calidad exquisita. Con esta expresión tan rotunda, definía José Ramón Pardo, una eminencia de la radiofórmula española y en general del periodismo musical, los hits que desde los años 70 empezaron a sonar en los veranos de nuestro país. Fue justo en esa década cuando se tejió la disputa entre Un rayo de sol de Los Diablos y Eva María. ¿Recordáis? De Fórmula Quinta. Bueno, luego las escucharemos a todo esto. Era Madrid contra Barcelona, recuerda Pardo, en relación a estos dos grupos. España quiso imitar a Italia, que había patentado esta moda estival en el año 1951 con la fundación del famoso Festival de San Remo. Por ello que hizo la primera canción del verano a escala mundial fue la famosa Sapore di Sale, ¿recordáis? Lanzada en 1963. Todavía a día de hoy sigue usándose en publicidad y cualquier contenido audiovisual que remita al mar. Decía Pardo que los italianos patentaron la canción del verano, que se proclamaba al inicio de la época estival. Nosotros, que somos más listos, dijo, decidimos dictarla al final. Todas las emisoras podían tener su favorita a partir de las votaciones del público, lo que quiere decir que no había una canción del verano oficial, sino que cada cadena la escogía según su público. Venga, va. Este es el año 1965.
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1965, ¿quién no sabe esta canción? ¿Quién no la ha tarareado? De paso que la estábamos escuchando ahora mismo en Radio Voz. Conchita Velasco, todo un clásico. ¿Cuál sería la canción de este verano 2026? Perfectamente podría ser una de Rosalía, quizás La Perla, aunque fue lanzada casi al término del verano anterior. Probablemente este sea el año de Bad Bunny, debido a sus inacabables residencias en Madrid o Barcelona. Dicen que el verano de 2026 tiene acento boricua. Lo que no está claro es que lo más especial en lo que a canciones del verano se refiere es su perdurabilidad en el tiempo. Bueno, citamos de nuevo al periodista José Ramón Pardo, un clásico del periodismo musical. Siempre recordamos las canciones del verano del pasado, por lo que tienen un valor permanente. La nostalgia, al fin y al cabo, es mucho más poderosa que cualquier algoritmo de recomendación o lista de novedades. De hecho, esta noche, en La Noche con Esther y en Radio Voz, vamos a escuchar canciones que sin duda conoces, te sabes y además asocias a algún verano. Y seguro vamos a hacernos eco de la evolución de la cuestión de la música veraniega. Todos los temas que vamos a escuchar hoy son canciones del verano en algún momento. Y bueno, hemos escogido unas cuantas de las muchas que han podido sonar a partir de los años 60 del siglo XX. La idea de hoy aquí en Radio Voz es preguntarte, ¿cómo crees que ha evolucionado la canción del verano hasta nuestros días? ¿Sigue siendo un acontecimiento cultural importante? Aunque ya partimos de la priori de que la respuesta casi seguro es no. Te vamos a preguntar si has votado alguna vez la canción del verano en la radio, por ejemplo. ¿Qué recuerdos tienes de las canciones tópicas de los veranos del siglo XX? Si te pregunto qué canciones del verano recuerdas con más cariño, ¿cuál se te ocurre? De hecho, seguramente seguirás pidiendo canciones del verano en la radio. Es posible. ¿Tiene sentido hablar de la canción del verano en la actualidad? Vamos a sumar otra temática de actualidad que está en pleno auge también, pero por razones negativas, yo os cuento. ¿Vas a conciertos y festivales musicales en verano? ¿Qué tienes en tu agenda de 2026?

Bueno, bueno, estaba bromeando yo con Sonia Rodríguez, nuestra técnico al mando, que, bueno, si nos pusiéramos así gamberretes, seguramente esta noche escucharíamos el tomavistas de Paolo Salvatore o la barbacoa de Georgie Dan. Pero es posible que vayamos en una línea distinta, pero vamos a escuchar canciones del verano, sin duda. Sí, van a ser clásicas, pero van a ser a lo mejor de las clásicas que sí querríamos escuchar. Bueno, eso, si no nos ponemos muy gamberros, pero luego iremos comentando y luego iremos contando. Titulaba el Confidencial, ¿ya no existen canciones del verano como las de antes? Crónica del auge y caída del hit estival. De Fenómeno Social, que era la canción del verano, a producto del algoritmo, pues hay una metamorfosis de los pelotazos estivales a lo largo de estas últimas décadas. Es cierto, la cosa ha variado mucho, pero bueno, como ha variado también la cuestión de la canción de Eurovisión, por ejemplo, ¿no? Con total probabilidad, todas y todos podemos tararear y de hecho podemos identificar pues la canción o canciones que han ganado el Festival de Eurovisión. Recordamos a los artistas, recordamos las canciones y recordamos que son clásicos, ¿no? Sin embargo, es posible que unos años a esta parte la cosa no esté tan fácil. Y no estamos hablando además de temas tan significativos, ¿no? Bueno, habría que preguntarse cuál es el motivo de esa evolución y si es una evolución a mejor o no necesariamente. Bueno, la evolución significa eso, sencillamente que el tiempo pasa. Titulaba El País, la canción del verano ha muerto, viva la canción del verano. Ya no existe solo una, son más efímeras y de temática más variada, pero las canciones siguen pidiendo un estribillo pegajoso, un baile o trend que dejar en casa y dejar en casa el prejuicio musical. Es evidente, claro, que cuando hablamos de canciones del verano no estamos hablando necesariamente de temazos clásicos del pop rock contemporáneo o de un estilo más o menos sofisticado de música. Son canciones sencillas, simples, a veces bastante tontas, pero que son muy pegadizas, claro, y que además encajan perfectamente en la dinámica veraniega. ¿Te acuerdas del famoso Pam, yo voy a hacer un corrá o del famoso Tractor Amarillo? Bueno, pues estas fueron canciones del verano también en su momento y en España. Bueno, las canciones eran creadas por y para el verano en su momento, ¿verdad? El tema que se repetía era justamente ese. Sol, playa, amores, arena, fiesta. Pero ahora ya no es exactamente así. Sobre el origen de quienes cantan la canción del verano, hay un componente latinoamericano que siempre ha estado presente, solo que ahora ese tipo de música es masivo también el resto del año y por eso pues efectivamente se nota más y hay menos diferencia. Pero bueno, aunque parezca que ya no hay una única canción del verano, esto no es exactamente nuevo. Hubo momentos en los que había discusión con respecto a cuáles debían ser o no las canciones del verano. Hay unos cuantos clásicos, ¿eh? El Rayo de Sol de los Diablos, que luego escucharemos, La Eva María de Fórmula Quinta, El Bimbo de Georgie Dan, la famosa Macarena de los del Río, que fue mucho más allá, La Bomba de King Africa, El Waka Waka de Shakira o el famoso Despacito de Luis Fonsi con Daddy Yankee, que quizás es la última gran canción del verano y ya es de 2017. Pero hay años donde el trono fue compartido. En 1998, por ejemplo, se escuchaba El Suavemente de Elvis Crespo y La Copa de la Vida de Ricky Martin, por ejemplo. En 2001, el famoso Yo Quiero Bailar de Sonia y Selena versus Mayonesa de Chocolate Latino. Y en 2005, La Tortura de Shakira y Alejandro Sanz y La Camisa Negra de Juanes, por ejemplo. Bueno, para este verano podrían, dicen, pues haber también algún duelo, que si Quevedo, Elvis Crespo, Aitana, bueno, en fin, a saber lo que pueda ocurrir ahí. Ha habido evolución, efectivamente. En los 70 y 80 triunfaba el pop rock español y la rumba pop, como la de Fórmula Quinta, Los Diablos o Georgie Dan. María del Carmen, bueno, pues también con La Eva María de Fórmula Quinta. Bueno, de hecho, hubo una canción del verano de María Jesús y su acordeón, ¿te acuerdas? Los famosos pajaritos, que bueno, se escuchó muchísimo. Era una canción del verano. En diariodetarragona.com se pregunta a Jordi Julia, ¿la canción del verano es este el final de una tradición musical? ¿Qué tienen en común canciones como La Barbacoa, El Tiburón, La Bomba o Aserejé? Pues que todas ellas han sido temazos indiscutibles que han reventado las pistas de baile y se han catapultado como éxitos intergeneracionales que todo el mundo puede reconocer. Pero además de ello, lo que une a estas canciones es que todas ellas fueron grandes canciones del verano. Y es que en una época no tan lejana, dice, hubo un tiempo en que los meses de calor se regían por una sola melodía obligatoria y que se escuchaba en todas partes. En la piscina, el chiringuito, las fiestas del pueblo, en la radio, en la tele. Era imposible escaparse de ese gran fenómeno musical. Cada año, al aproximarse el mes de junio, la industria musical reactivaba una maquinaria que encontraba la famosa canción del verano. Sin embargo, basta con mirar las listas de éxitos actuales para constatar una realidad incómoda, apunta Julia. La tradición no solo no está evolucionando, está en una crisis de identidad irreversible. El fenómeno que una vez unió a abuelos, padres e hijos bajo el mismo estribillo pegadizo en terrazas y discotecas ha saltado por los aires y podría estar en estado terminal. ¿Pero cómo nació este fenómeno? Bueno, recuerda la famosa canción del verano, claro, que surgía en Italia
con el famoso festival de San Remo. Y luego la idea, pues efectivamente, llegó a nuestro país. Cita de nuevo, Julia, pues auténticos clásicos. Algunos de ellos van a estar en el programa hoy, ¿eh? Evidentemente. Vamos a escuchar a Los Diablos, a Fórmula Quinta, entre otros. Dice, ¿pero qué ha pasado con la canción del verano? Pues que está en un momento extremadamente preocupante. Ahora la fragmentación digital y los algoritmos han dinamitado el último gran ritual unificador de la cultura pop, llamado la canción del verano. Ya no existe una única, y lo más probable es que nunca vuelva a existir como la entendíamos ahora. La tecnología ha destruido este terreno común. Las plataformas de streaming y los algoritmos de recomendación han sustituido el dial de la radio por burbujas de consumo hiperpersonalizadas. Mientras que para un usuario de TikTok el éxito estival es un tema de synth pop acelerado de un artista coreano, para otro usuario puede ser un corte de reggaetón oscuro o una canción de indie folclórico. Lo que está claro es que escuchamos más música que nunca, pero de forma más aislada. Y esta es una idea muy interesante. El éxito ya no es colectivo, es de nicho. Y no hay una canción unificadora intergeneracional. Además, ha cambiado el tiempo de consumo de una canción. Antes un tema se lanzaba en mayo y mantenía su reinado hasta bien entrado septiembre. En el ecosistema digital actual, obsesionado con la novedad constante, el ciclo de vida de un super éxito se mide en semanas, a veces en días. A veces un tema se vuelve viral gracias a un baile en redes sociales a principios de junio y en agosto el público ya lo ha devorado y está sustituido ya por el siguiente lanzamiento. La velocidad del mercado impide que una canción madure, se asiente en el imaginario colectivo y adquiera ese estatus de banda sonora de las vacaciones. Dice Jordi Julia, al intentar gustar a todo el mundo a nivel global, los temas pierden esa frescura local, gamberra y puramente estival que definía el género. Así pues, el verano sigue llegando puntual cada año, pero su banda sonora se ha vuelto silenciosa, fragmentada y oculta detrás de la pantalla de nuestros propios auriculares. La canción del verano ha muerto de éxito, triturada por la misma maquinaria digital que prometía democratizarla. La verdad es que nos resulta muy interesante la argumentación que hace Julia y nos parece, bueno, pues una idea estupenda para poder hablarla y para poder también, pues, debatirla a lo largo del programa. En el debate.com hablaban de las canciones del verano que hicieron historia, grandes éxitos que siguen marcando generaciones. Bueno, recuerda canciones como María Isabel de los Payos, Macarena de los del Río, La barbacoa de Georgie Dan, La bomba de Kináfrica, Aserejé de las Ketchup. Y bueno, además de la canción del verano, vamos a hablar de algo que, bueno, algunos empiezan a definir ya como una burbuja que ha estallado. Los festivales musicales. Estamos en pleno verano, época de festivales, conciertos, verbenas y, bueno, todo tipo de programaciones musicales de todos los tipos y de los encuadres más diversos. Pues bien, al parecer, las cancelaciones de eventos musicales auguran un nuevo ciclo. Y, bueno, pues recordaba La Voz de Galicia que en Galicia han caído el Wild Fest, el Reggaeton Beach Fest o el Surfing del Erez, entre otros. Lo extraordinario en el mundo de los festivales fue lo que ocurrió entre 2000 y 2022 y 2024. Esa idea surge entre muchos de los profesionales gallegos del mundo de la música en vivo, cuando se les plantea la posibilidad de que la burbuja de los festivales haya estallado. Han aparecido muchos festivales en los últimos años rotando los mismos artistas y saturando el mercado. La fórmula que fue repetida hasta la saciedad funcionó tras la pandemia porque había una euforia de ir hacia arriba sin freno y ahora no es que haya estallado la burbuja. Lo que pasa es que el planteamiento era insostenible y hubo que parar. De la cita cultural se pasa al evento social. Y bueno, las cancelaciones serán por algo, dicen también algunos de los expertos del mundo de la música. Se venía diciendo desde hace tiempo y se sabía que esto podría llegar a ocurrir. Parte del éxito de los festivales se debe a que pasaron de ser encuentros de melómanos a actos sociales de mero ocio, donde el ambiente, la ubicación y las actividades paralelas cobraban más importancia que la propia música. La gente, en muchos casos, creen algunos, ha dejado de verlos como una cita cultural. Un porcentaje del público va a un evento social y a lo mejor ahora ocurre que le interesa otro tipo de cosas. Bueno, sería interesante también llegar a la conclusión de que efectivamente lo que menos interesa en un festival musical es la música y que, bueno, pues te interesen más otras cuestiones. Hay quienes hablan del debate en la industria musical, del cierre de los festivales como una burbuja, como una estabilización también del sistema y, bueno, creen que ahora TikTok o YouTube también son complementos y competencia de la música, al igual que los shows de Ibai Llanos, que algunos y algunas se preguntan por qué está por todas partes. Bueno, sin embargo, hay gente que efectivamente con unos cachés elevadísimos llena estadios y además hace una cantidad importante de dinero. Por ejemplo, las 12 noches de Harry Styles en el estadio de Wembley supusieron recientemente 1.228 millones de euros. Casi nada.
Sin embargo, claro, pues hay muchos otros grupos y muchísimos otros músicos y festivales y conciertos organizados que no tienen ni de lejos, efectivamente, pues este tipo de impactos. Por otra parte, también el calor ha obligado a cancelar festivales, varios festivales en el norte de Europa, poco habituados al calor, tan conocidos por algunos de los que participan en festivales, por ejemplo, por aquí, por España. Pues bien, algunos festivales electrónicos, efectivamente, dejando de celebrarse debido a la ola de calor, debido a la alerta de calor de las autoridades. Algunos se preguntaban, como en eventosplus.com, ¿festivales, se acabó la fiesta? Es un artículo de este pasado junio. La música en vivo vive cifras récord en España, pero el boom festivalero empieza a mostrar grietas. Los festivales se han convertido en experiencias completas, en motores turísticos y en territorios clave para las marcas, pero las cancelaciones recientes, la baja venta de entradas, el aumento de costes y una oferta cada vez más saturada han abierto una pregunta incómoda. ¿Hay público, dinero y calendario para tantos festivales? Durante años, los festivales musicales han sido el motor de la industria musical en directo, han llenado ciudades, han movido turismo, han atraído patrocinadores y han transformado la forma en la que vivimos la música en directo. Lo que antes se entendía como una sucesión de conciertos se ha convertido en una experiencia completa. Viaje, gastronomía, estética, contenido, comunidad y marca en una sola entrada. La música sigue siendo el centro, pero ya no es lo que se vende. Un festival empieza mucho antes de que suene el primer acorde. Empieza en el anuncio del cartel, en la compra de entradas, en el grupo de WhatsApp, en la búsqueda de alojamiento, en el outfit, en el contenido que compartimos en redes sociales y en la promesa de vivir algo más que a varios artistas, que ver a varios artistas sobre un escenario. Esa misma evolución ha complicado el modelo. Si antes bastaba con tener un buen cartel, ahora el público espera una experiencia completa y diseñar esa experiencia, claro, cuesta cada vez más dinero. Un sector en récord tiene también señales de tensión y hay demasiados festivales parecidos. Bueno, de todo esto también queremos hablar esta noche en Radio Voz.

Pues venga, hoy en la noche con Esther en Radio Voz vamos a hablar de música de verano, de música veraniega y de cómo han cambiado los sonidos y las canciones en estos años. ¿Cómo ha evolucionado la canción del verano hasta nuestros días? ¿Sigue siendo un acontecimiento cultural importante o ya no? ¿O ya es otra cosa, ya no existe? ¿Has votado alguna vez a la canción del verano en la radio? ¿Qué recuerdos tienes de las canciones tópicas de los veranos del siglo XX, sobre todo? ¿Qué canciones del verano recuerdas con más cariño? ¿Cuáles te vienen a la mente? Esta noche escucharemos algunas de ellas, ¿eh? ¿Tiene sentido hablar de la canción del verano en la actualidad? ¿Vas a conciertos y festivales musicales en verano? ¿Qué tienes en tu agenda de 2026? Porque seguramente hay algún concierto al que te apetece ir, o algún festival, o algún evento que tiene a la música como protagonista. Bueno, pues vamos a ir preguntándole a la audiencia y te invitamos a que nos comentes y hasta que nos invites a ir a algún festival, a alguna romería, a alguna verbena o a algún concierto en general de música, que puede ser al aire libre o incluso en algún local, ya nos contarás. Enseguida hablaremos con alguien que de esto sabe porque es músico y me temo, y luego lo escucharemos, que es autor de alguna canción del verano. Bueno, luego se lo preguntamos al músico Pablo Costas, que estará en una nueva edición de El Rincón del Soñador. Y con él escucharemos además su canción del verano preferida, que nos va a llevar, bueno, luego os digo aproximadamente a qué año. Está a mediados de los 80, ya os contaré. Y vamos a escuchar música que parte desde 1970 hasta, bueno, algunos años, de los primeros años del siglo XXI. Canciones muy conocidas, canciones que seguramente podrás tararear y que te invitamos a que compartas con todas y todos. Bueno, tenemos hasta las 2 de la madrugada para que nos llames al 981 13 44 33, nos escribas a la noche con Esther @radiovoz.es y te animes también a participar en la noche con Esther en Facebook. Venga, vamos allá. Por cierto, saludamos a un oyente que se llama Fina, que sin saber que íbamos a hablar de música, nos escribía hace unas horas. Vía correo electrónico. Hola Esther, me llamo Fina, te escucho todas las noches. Tienes un gusto exquisito con la música. Tengo que decirte que me pareció preciosa la canción de la luna. Gracias por entrar en mi casa todas las noches y feliz noche. Qué amable. Bueno, la música es estupenda y la verdad es que lleva al mismo tiempo escoger música bonita que escoger música fea. Bromas aparte, suelo decir lo mismo. Así que, bueno, como sabemos que nos estáis escuchando, queremos ofreceros música lo más bonita posible. Así que gracias por apreciarlo, Fina, y bienvenida. También vía lanocheconester@radiovoz.es. Gracias por acompañarnos. Adelante, tenemos todo preparado, listo, dispuesto y con un montón de canciones del verano para ir compartiendo. Como decíamos, está al frente del control técnico de sonido Sonia Rodríguez. Os habla una vez más Esther López. Comencemos.

Aquí estamos, en la noche con Esther y en Radio Voz, dispuestos. Enseguida ya estará con nosotros el soñador, el músico Pablo Costas. Pero antes vamos a empezar nuestro repaso a canciones del verano, que sin duda recuerdas. Bueno, antes escuchábamos a Marisol y a Conchita Velasco. Y justo después, en 1970, esta es una de las grandes canciones del verano de todas las épocas. Los Diablos y su Rayo de Sol.

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2: Confesión, estaba cantando la canción de Los Diablos, Un rayo de sol. Oh, oh, oh. Me encanta. Era una canción que me gustaba muchísimo. Me encantaban Los Diablos. También me gustaba Fórmula Quinta, en su momento. Claro, yo era absolutamente diminuta. Quiero decir, yo conocí la canción mucho después, claro, pero bueno, es una canción de toda la vida, ¿no? Imagínate, leo, así en la lista que tenemos por aquí pendiente. De camino vienen Tony Ronald, Fórmula Quinta, Rafaela Carrá, Tequila, Pedro Marín o Alaska los Pegamoides, entre otros. Sí, sí, autores de canciones del verano. Vamos a irnos hacia los 70s, 80s y vamos a dar una vuelta a alguna de estas canciones. Pero también vamos a escuchar música del verano y canciones de verano que le gustan a nuestro invitado. Claro, ¿cómo hablar con un músico de la canción del verano? Sí, ¿cómo hablar de música de verano y de festivales y de conciertos y tal con un músico? Bueno, pues lo sabremos enseguida. Él es Pablo Costas y llega ya una nueva edición de El Rincón del Soñador.

Bueno, aquí estamos en una nueva edición del Rincón del Soñador. Me consta que en el Rincón del Soñador hay música. Me consta que en el Rincón del Soñador seguramente hay canciones del verano. Me consta, claro, que es una persona a la que le gusta la música. Y me consta, claro, pues que, bueno, sabe del tema de la evolución de los conciertos, la evolución de los festivales, la evolución también de la música en directo, de cómo va esto del streaming. Y es cierto, claro, pues que antes identificábamos durante varios meses y unía a todas las generaciones una canción concreta que era protagonista de un verano. Ahora esto está mucho más difuso y es verdad que ahora quizás no hay una canción común o no hay un tema que, digamos, le gusta a todo el mundo. Acabamos de escuchar El Rayo de Sol y bueno, una canción que conocía a todo el mundo y que en su momento fue la canción del verano para todos y todas, ¿no? Y ahora la cosa está como mucho más segmentada. Lo que no sé si sabe la audiencia es que el soñador, al que enseguida daremos paso, es responsable también de alguna canción que algún éxito de verano fue. Sonia Rodríguez, por favor, pónnosla.

0: Caramba, esta era una buena canción del verano a todo esto. A la voz, él, el soñador, Pablo Costas. ¿Qué tal? Muy buenas noches.
1: Buenas noches, Esther, ¿qué tal?
0: Muy buena, yo muy bien, ¿y tú?
1: Pues yo bien, sí. Un poquito
0: ¿sí?
1: estresado, pero bien, sí, el verano ya sabes cómo es.
0: El verano es lo que es, sí, claro, el verano para los músicos es época de aluvión, como debe ser, ¿no?
1: Pues sí.
0: Qué bueno, qué bueno.
1: Pero bueno.
0: Oye, cuéntanos la historia de lo que estamos escuchando, porque resulta que hoy le dedicamos el programa a la canción del verano, y esta fue una canción del verano.
1: Pues sí, por lo menos en una radio que pedía,
0: ¿sí? Hacía un concurso. Estamos hablando de la radio autonómica, concretamente. ¿Era televisión
1: la radio
0: o radio?
1: Televisión, sí, radio
0: concretamente. Muy bien, muy bien.
1: Sí,
0: ¿Esto cuánto
1: sí.
0: tiempo hace de esto, más o menos? ¿Qué verano fue?
1: Bueno, no me acuerdo. Si estuviera uno aquí, ya te lo decía él.
0: Pero bueno, hace unos añitos.
1: Sí, hace años. Ajá. Sí, hace Anda. Años ya.
0: Sí, sí.
1: Yo creo que no estaba ni operado.
0: Anda.
1: Creo. Bueno, no me acuerdo.
0: Sí. Más o menos. Pero bueno, ¿y cómo surgió esto de hacer una canción que resultó ganadora de un concurso de canción del verano?
1: Pues esto también fue cosa de Ono Parcero, mi compi.
0: Ono Parcero, un saludiño, ¿qué tal?
1: De H, uh-huh. como le llamo yo, y él, sí. él que siempre lee, se pone por ahí a buscar, es una persona inquieta.
0: Está al día.
1: Sí.
0: Sí.
1: Pues yo creo que fue a través de eso, que me dijo, oye, que hay una canción, hay un concurso y tal, y allí fuimos.
0: Sí.
1: Yo creo que fue así.
0: Uh-huh.
1: Y nada, me curré una... Bueno, hicimos allí una letra entre los dos.
0: La letra es estupenda, es una letra de verano ahí de San Juan, fantástica.
1: Pues sí, claro, pues que las bases del concurso eran muy claras.
0: Sí.
1: Tenía que ser una canción pegadiza, con
0: Bien.
1: Un estribillo pegadizo.
0: Bien.
1: Con una letra que contara una historia.
0: Uh-huh.
1: Y con una con marcha, ¿no? O sea, con,
0: claro.
1: con ritmillo.
0: Uh-huh.
1: Entonces, bueno, yo que soy de esas personas que si me piden un globo, entrego un globo.
0: Sí.
1: O si me piden un cuadrado, sí. entrego un cuadrado.
0: Bien.
1: Pues uh-huh. allí fue para adelante. Ono y yo estuvimos
0: Ajá.
1: haciendo la letra.
0: Sí.
1: El proceso de trabajar con Ono en las letras me encanta porque
0: sí.
1: entre los dos uh-huh. él tiene muy buenas ideas.
0: Es un excelente letrista. Nos consta,
1: sí.
0: la canción de la noche con Esther tiene una letra maravillosa.
1: Sí.
0: maravillosa.
1: Sí. Sí que es verdad que luego le dimos forma, pero
0: sí,
1: esa canción
0: sí.
1: ya tenía todas las ideas de
0: Está
1: la canción
0: muy bien.
1: De la noche con
0: sí,
1: Esther.
0: Sí. Qué bueno.
1: Pero uh-huh. El músico tiene que cuadrar todo, ¿no?
0: Claro, así es.
1: Y, uh-huh. Pero bueno, sí que cambiamos alguna cosa, pero fueron uh-huh. detalles
0: claro,
1: para
0: claro.
1: que la música cuadrara.
0: Cuadrara.
1: Y hablando de esa canción de Anoche con Esther,
0: sí.
1: Fue una canción que surgió prácticamente un día o dos, una o dos sesiones, porque
0: Fíjate.
1: Él ya tenía todo muy claro
0: Ajá.
1: y yo estaba componiendo una canción, una música, uh-huh. no sé para qué, no sé para qué. O para mí, seguramente, y encajó como un guante en esta
0: Fíjate.
1: Letra que tenía él.
0: Fíjate.
1: Y, uh-huh. y ahí salió eso, que creo que no salió muy bien. Y en este
0: salió
1: caso de...
0: maravillosamente bien. Pero bueno, también está sonando muy bien esta canción. ¿Qué nos pasó, esta canción dedicada a San Juan?
1: Sí, de hecho, ganó el
0: ganó
1: premio
0: concurso,
1: jurado.
0: De hecho, el premio del jurado, de la
1: sí.
0: canción del verano. Uh-huh.
1: Sí, sí. Luego hubo alguna polémica porque bueno, las bases ponían que el ganador era el jurado dijera que era ganador, pero luego había un premio de consolación que era el del público y ahí pasaron cosas muy raras, en fin.
0: Vaya.
1: Es para contar en otro
0: muy
1: momento.
0: Muy bien. Pero bueno, que efectivamente existía el concepto canción del verano y no sé qué tal te llevas tú con el concepto canción del verano, que evidentemente fue, pero quizás ya no es, ¿no?
1: No,
0: ¿cómo te suena esto?
1: No, yo no me llevo muy bien con ese concepto, ¿no? Pero
0: pero
1: entiendo que la gente en verano pues hay una canción y la disfruta y se toma uh-huh. algo en un chiringuito y eso lo entiendo perfectamente porque joder, aunque uh-huh. aunque como músico seas un poco más exigente, pues también claro, también yeah. está la parte del ocio de la gente que yo eso lo entiendo perfectamente. Lo que uh-huh. pasa es que ahora pasamos de la canción al verano a verdaderas mierdas. Con perdón. Sí, lo siento, no me pude
0: ya.
1: evitar, de
0: bien,
1: verdad.
0: Bien.
1: Es que es,
0: uh-huh.
1: Y sí,
0: uh-huh.
1: Tiene razón lo que decías antes, que ahora vivimos en la sociedad de los 15 segundos, de los 5
0: sí,
1: segundos,
0: sí.
1: el scroll se llama, ¿no?
0: Sí, sí.
1: Escrolear es ese
0: gesto del dedo de ir en el teléfono de arriba abajo, de arriba abajo.
1: Claro. Como haya más de 5 segundos, entonces...
0: Claro.
1: Canción de verano, ¿cuál es?
0: Pues, claro.
1: Habrá un montón. Llegaba el verano y había una canción que despuntaba y ya las mismas productoras procuraban que hubiera una canción de verano para que sonara todo el verano y generar el dinero, porque la música, por desgracia, no deja de ser un negocio, ¿no? Por lo menos la parte de las discográficas, productoras y tal, que por cierto, este negocio cambió mucho.
0: Sí, también. Luego hablaremos de canciones del verano concretas, pero fíjate, no, para nada. Esta es la línea de lo que queremos comentar en esta noche. Fíjate, esta noche hemos hecho unas cuantas confesiones musicales, vamos a hacer seguramente alguna más, pero...
1: Otra confesión, yo te estaba oyendo mientras cantabas.
0: Sí, gracias. Es que me encantaba El rayo de sol de los diablos, me encantaba.
1: Yo te estaba oyendo.
0: Es una canción divertidísima. Sí, me encanta la letra y me parece una canción súper tierna, es muy divertida. Aparte es un temazo, es una canción pop es un auténtico temazo. Pero fíjate, confesión, yo recuerdo, claro, yo hacía programas de peticiones musicales en los 90, de acuerdo, 90 y picos. Y, bueno, claro, estábamos en una época muy, muy concreta. Luego volví a hacer peticiones musicales y tal. Y yo recuerdo que en su momento había canciones que yo denostaba. ¿Sabes? O sea, canciones de estas del verano que tenías que poner que decías tú... Cuando alguien te pedía otra vez el zapato veloz, ¿sabes? El tractor amarillo, zapato veloz, decías tú, madre mía... En fin, no sé si me oyes, ¿me estás escuchando? Sí, te estamos escuchando.
1: Te estoy perdiendo, a ver si me podéis mandar un poquito más de retorno hacia aquí.
0: Vale, Sonia, mándale un poquito más de retorno, a ver si nos escucha un poco más, un poco mejor.
1: Sí, porque te estaba perdiendo.
0: Y te cuento, me estabas perdiendo un poquito. Vale, perfecto. ¿Qué tal ahora? ¿Mejor?
1: Un poquito mejor, sí.
0: Un poquito mejor,
1: vale, sigue.
0: Bien. Decía yo, efectivamente, que hubo momentos en los que, bueno, decía yo, madre mía, el tractor amarillo, el zapato veloz, pero ¿qué le pasa a la gente con esto, no? O tal, y algunas otras. Y bueno, era la época en la que muchísima gente te pedía el tomavistas de Paolo Salvatore, te pedía la enésima de Georgie Dan, y había momentos en los que decías, otra vez, pero ¿y esto, y esto? Y en realidad, ¿sabes? Las ponías un poco a regañadientes, ¿no? Diciendo, caramba, pero es que hay un montón de canciones que se podrían poner, ¿por qué estamos poniendo esto? Y había alguna que me parecía, la verdad, bastante que repateante, ¿no? Fíjate cómo será la cosa, que en cuanto empezaron los autotuneados y esta gente que no canta nuestro idioma y este tipo de cosas, perdón, con todo el cariño, lo dice mucha gente, yo también lo digo, yo he llegado a decir en alto, lo reconozco y lo firmo, que vuelva Georgie Dan. Fíjate lo que he llegado a decir.
1: No me extraña, No me extraña, pero yo recuerdo el verano de Bulería. ¿Te acuerdas el verano de Bulería? Yo decía ya, Bulería, Bulería, que la ponen todo el día, ¿cuándo va a parar? Bulería, Bulería.
0: Por ejemplo.
1: Joder, madre mía, dejándote en paz. Porque no paraban de poner el Bulería, Bulería. De entradas donde entraras era siempre Bulería.
0: Sí, sí.
1: Y por lo menos, mira, Georgie Dan era un gran músico, aunque la gente no lo sepa. De verdad, tocaba el piano que alucinabas.
0: Sí, sí.
1: Pero era un hombre inteligente. Que dijo
0: creó una marca, de hecho, exacto, creó la marca.
1: La marca
0: Georgie Dan del verano, sí.
1: Me voy a marcar aquí unas cancioncillas. Él sabía perfectamente cómo funcionaba la armonía, cómo el oído humano tiende a la música no deja de ser matemática y el cerebro responde a ciertos acordes y ciertos acordes que están en reposo, otros que te crean una tensión para que vuelvan al original, ¿no? Esto es más o menos explicado así. Y él sabía usarlo perfectamente. Uh-huh. Y luego con el tema de la barbacoa, el tema de sopa de caracol, ¿no? Y todo esto, hizo...
0: Sopa de caracol era de la banda blanca. Él tenía lo de la barbacoa, tenía lo del negro y todas aquellas. Sí.
1: El negro está...
0: Efectivamente, sí.
1: Sí. Yo me acuerdo de todas, claro que sí, porque eran muy pegaditas. Y yo soy una persona
0: el Bimbo. La primera canción del verano de Georgie Dan fue de 1975, el Bimbo, concretamente. Es que eran muy pegadizas, es verdad.
1: Muy pegadizas, y él las hacía además, él sabía lo que estaba haciendo.
0: Sí, sí.
1: Y funcionó, lo hizo millonario.
0: El Chiringuito. Estoy viendo que tiene al menos cuatro. El Chiringuito es de... Es que tengo una lista de canciones del verano desde los 60 aquí en España, ¿no? El Chiringuito estaba en 1988. El Africano fue en 1985, fíjate. El Bimbo es del 75, 1975. Y había alguno más por aquí abajo, que estaba por ahí, la barbacoa,
1: también, ¿no?
0: Que era un poco más tarde, sí. La barbacoa es de...
1: Tenía una forma de moverse muy particular, yo lo sé imitar perfectamente, sí. El baile de él, sí. Que siempre hacía el mismo.
0: La barbacoa es del 94, es de 1994, ¿eh? Efectivamente.
1: ¿Tú nunca escuchaste a este hombre tocar el piano?
0: No. No.
1: Yo la primera vez que lo oí, dije, madre mía, menudo intérprete. Y luego, claro, sí. Él tenía estudios reglados de conservatorio, era un pianero, claro. Un musicazo. Pero él tuvo que encontrar su ¿sí? nicho ahí y vivir de la música como un verdadero rey. Y estaba antes, quería cerrar el tema de la canción de que nos pasó.
0: Sí, sí.
1: Esto fue idea de Ono. Y luego la mandamos para allá y curiosamente llamaron que habíamos ganado el premio del
0: concurso,
1: jurado, ¿no?
0: El premio.
1: Sí. Luego nos fuimos mi padre, uno y yo allá donde daba la vuelta al viento, no me acuerdo ni dónde era, madre mía, menudo viaje, que nos fuimos, hice una actuación con tres canciones así,
0: muy bien.
1: La radio pública pagaba muy bien.
0: Sí.
1: Y listo, y bueno, pues
0: qué
1: funcionó
0: aventuras.
1: Bien. Luego sí que es verdad que me... Mira, yo creo que esto fue antes de operarme el corazón, porque luego me llamaron para la televisión, para ir a cantarla en la tele, y para alguna entrevista en la tele gallega, y rechacé las ofertas porque me acababan de detectar el aneurisma.
0: Anda,
1: entonces
0: fíjate.
1: Yo estaba, bueno, de capa caída, claro. No,
0: ya,
1: no,
0: ya. No, he preocupado en otras cosas, lógicamente, claro, normal.
1: No acepté a ir. Pero bueno, las cosas son así. Luego también hubo otra que a uno también se le ocurrió, que estaban pidiendo una canción. Bueno, esto no sé si fui yo el que conseguí enterarme de esto.
0: Sí.
1: Estaba otra canción que era para una serie de la televisión y aquí no ganamos, quedamos de segundos.
0: Bueno,
1: pero
0: está bien.
1: Pero bueno, la pusieron en la serie, la pusieron, ¿eh? La canción y un videoclip.
0: Qué bueno.
1: Y luego también, porque hicimos pocas cosas, pero las que hicimos, bueno, hicimos.
0: Tuvieron éxito.
1: También ganamos, a nivel...
0: ¿Funcionaron?
1: A nivel gallego, sí. Tenían el concurso aquel que era Lingua de Amor.

0: para una serie de la televisión y aquí no ganamos, quedamos de segundos.
1: Bueno, está bien.
0: Está bien, está bien. Pero bueno, la pusieron en la serie, la pusieron, ¿eh? La canción y un videoclip.
1: Qué bueno.
0: Y luego también, porque hicimos pocas cosas, pero las que hicimos, bueno, hicimos.
1: Tuvieron éxito.
0: También ganamos, a nivel...
1: funcionaron.
0: A nivel gallego, sí, hicieron, tenían el concurso aquel que era Lingua de Amor.
1: Sí.
0: Que pusimos música a un poema de Bernardino Graña y también quedó de primero.
1: Muy bien.
0: A mí me regalaron un ordenador de libros, los libros quedó uno, y yo me quedé con el ordenador.
1: Qué bueno.
0: Y bueno, pues esas son nuestras aventuras, ¿no?
1: Aventuras de músicas del verano y de canciones del verano, claro, que tiene mucho que ver con el mundo de los músicos y de la música.
0: Claro.
1: Sí, señor. Aunque
0: pues
1: me ha contado un pajarito...
0: De esa canción, ¿eh?
1: Sí, lógicamente, es que además suena francamente bien. La habíamos escuchado alguna vez en la noche de San Juan, aquí en el programa, y la tenemos anotada siempre para cuando llegue la noche de San Juan, que por cierto estamos justo un mes de la noche de San Juan, con lo cual encaja perfectamente. Pero tiene preparada por ahí Sonia Rodríguez una canción también que vamos a escuchar hoy en la noche con Esther y en Radio Voz, en El Rincón del Soñador, porque por lo visto es la canción del verano preferida de nuestro colaborador soñador. Escuchad.
0: Sí, sí.

0: Claro, la característica de una canción, que sea la canción del verano, en este caso de 1986, es que le pasas el micrófono al público y el público se la sepa, ¿no, soñador? Eso es una chulada.
1: Y además es un pedazo de canción.
0: Es un temazo, ¿no?
1: Es un tema. Interpretado por Ana Belén. Para mí Ana Belén es que sí. Esta mujer me sigue poniendo los pelos de punta cuando canta. Sí. Y ya es una persona con una edad y sí, tiene la voz
0: ha mantenido la voz en un estado espléndido.
1: Espléndido.
0: Da gusto ir a cantar, es espectacular. Sí.
1: Espectacular.
0: Canta
1: yo
0: muy bien.
1: Yo con 11 años escuchaba el disco en casa de mi vecina, porque yo no tenía tocadiscos. Hasta los 14 años que me fui a trabajar un verano y compré una torre, un equipo de música, que tengo parte de él. Y yo escuchaba allí a Ana Belén, escuchaba a Joaquín Sabina, escuchaba de todo. Y ahí, en casa de mi vecina, Elisa, se llamaba Elisa, aprendí mucha música, porque la música se aprende escuchando música.
0: Claro.
1: Si no escuchas música, no vas a aprender.
0: Porque
1: aprendes otro tipo de lenguaje, otro tipo de cosas. Y creo que Ana Belén y Víctor Manuel son una pareja, aparte de mantenerse en el tiempo y de nadie saber de sus de su vida privada, que eso me encanta.
0: Sí.
1: Eso dice mucho de ellos.
0: Sí.
1: Es una pareja para mí envidiable, musicalmente hablando. Quiere decir,
0: él es autor de canciones alucinantes y ella es intérprete de canciones alucinantes.
1: Es que ambos, es la pareja perfecta.
0: Ideal.
1: Víctor Manuel tiene canciones increíbles.
0: Increíbles,
1: Y interpretadas por Ana Belén de una manera increíble. Sí. Yo, para mí, fue de lo mejor que dio este país y que hay en este país.
0: Sí.
1: Y sobre todo en un momento que se necesitaba este tipo de personas. Si, yo no suelo tener ídolos, no tengo ídolos.

0: Pero si tengo que decir si tienes algún ídolo, para mí son esta pareja. Uh-huh. Esta pareja que hace canciones que te quedan metidas en el, uh-huh, en el corazón, en el alma, y que la recuerdas toda la vida. Yo creo que la escuché tantas veces que me sabía la canción que venía después, la que venía después. El tono de la canción lo podía cantar, o sea, era uh-huh, un obsesionado, ¿no? Estaba obsesionado.
1: Una experiencia orgánica, evidentemente, porque la música es algo orgánico, claro.
0: Sí, para mí era increíble.
1: Uh-huh. Ya.
0: Ana Belén y Víctor Manuel, este señor.
1: Es posible que haya cambiado y esté cambiando mucho esto, ¿no, Soñador? Por una parte, el tema de la canción del verano, que ya no es lo que fue, evidentemente, pero el tema de los festivales de música, los conciertos y todo esto, ¿cómo lo vivís los músicos en activo? Se dice que va pinchando la burbuja también, porque hay probablemente saturación, hay demasiados festivales, demasiadas citas, claro, los precios están subiendo, bueno, y claro, la cosa está complicada. ¿Cómo lo ves?
0: Yo lo veo fatal, o sea, aquí ya el negocio de la música ya se convirtió totalmente en un negocio. Sí que es verdad que no podemos perder de vista que hay un circuito alternativo donde hay artistas maravillosos como Zoe López, por ejemplo,
1: sí,
0: como Siloé, que tiene sus propias productoras, su propia familia trabaja en estas productoras. Y no tienen que dar cuentas a nadie, ¿no? Uh-huh. Es un circuito alternativo donde te puedes ir a escuchar a Zoe López y no tienes que pagar 300 euros de entrada, ¿no?
1: Ya.
0: Hace poquito tocó en Coruña, Quinto con Coruña. Bueno, no me acuerdo, como le dijeron esta mañana.
1: Uh-huh.
0: Pero bueno, la entrada valía 60 euros. Y dije, bueno, me parece bien, porque... Era ¿quién tocó? No me acuerdo. Bueno, era un artista muy conocido y la entrada valía 60 euros. Lo que sí no te dicen, que luego yo ya me informé, es 60 euros en ciertos sitios. Ya si quieres a otras... Esto no pasaba antes. El que entrara primero se ponía adelante.
1: Ya.
0: Ahora no.
1: No, ahora paga el sitio, claro. Ya.
0: Ahora si quieres un sitio, paga. Y más con esta gente... que mueve a millones de personas, no entiendo por qué, pero los mueve, y tienes que pagar a lo mejor por estar en una casetita, pues, no sé, de miles de euros, o sea, me parece ya el colmo de la avaricia.
1: Bueno, lo que pasa es que estamos hablando de oferta y demanda, evidentemente hay demanda.
0: Claro.
1: Pues quienes están dispuestos a pagarlos, pues efectivamente son los que están moviendo el mercado, ¿no?
0: Pues claro, sí, bueno, pero la gente que abarrota un estadio con 20.000 personas, esa gente que paga 100 euros, vamos a suponer, o 150 euros por estar allí dentro, genera mucho más dinero que los 10 que hay en la caseta. Esto no lo pierdas de vista. Y la gente que está en la casetita famosa, y que ahora se empieza a hacer mucho eso, pues es gente famosilla también, youtubers. Bueno, para mí no son famosos, pero son youtubers y todo esto, ¿no? Y bueno, me parece una forma de clasismo bastante asquerosilla, la verdad. Es que es como si, no sé, llevamos el clasismo hasta ese extremo, ¿no? De si tú te pones aquí o si tú te pones en el backstage y puedes venir a saludarme, págame, ¿no? Esto nunca existió. Yo recuerdo a Nirvana, que cobraba por sus conciertos 17 dólares. Y con el momento que se enteraron que había artistas que cobraba 80 dólares y 100 dólares por sus conciertos, Nirvana estaba en lo alto de la ola, ¿eh? Nirvana era, vamos, sus conciertos estaban llenos de gente. Sí. Y el cantante se sorprendió y dijo, pero ¿habrá algún ladrón que cobre 100 dólares? Estoy hablando de los 90, ¿no? De 90 y algo.
1: Sí.
0: Pues,
1: si levantara la cabeza en estos momentos le daba un algo.
0: Madre mía, sí, bueno.
1: Viendo lo que se pagan en entradas en reventa. Bueno, y lo que tienes que pagar si quieres ir a festivales a partir de cierto nivel, quiero decir, con gente...
0: Es una barbaridad.
1: A partir de ciertos carteles, la verdad es que es costoso, claro.
0: Sí, pero hay gente que los paga. Y
1: claro.
0: Yo no pago, yo por ciertos artistas no pagaría ni 20 euros. Bueno, yo fui a ver al guitarrista ¿cómo se llama? Mi mujer se acuerda. Supertramp, a uno de sus componentes, George Harrison, puede ser que sea.
1: Sí.
0: Bueno, y fue un concierto que me valió 12 euros.
1: George Harrison es uno de los Beatles. Sí.
0: Este tiene un nombre parecido.
1: Sí, espérate, George que no me, Haxton, no me va a salir ahora el nombre.
0: Es Haxton.
1: Sí. Sí, Roger Hodgson.
0: Roger Hodgson, exacto.
1: Sí, señor, Roger Hodgson, el cantante de Supertramp.
0: Fue uno de los conciertos más increíbles de mi vida, en serio. Exacto. Tenía una banda no muy grande, súper profesionales, que consiguieron... nos cantaron una canción, él habló en inglés, pero entendí perfectamente a lo que se estaría, porque hablaba de los toads y de los animales encerrados.
1: Sí.
0: Y con los instrumentos empezaron a hacer como si estuvieran en la selva. Y yo estaba pegado a aquella banqueta que casi me meo de la emoción. Fue una verdadera maravilla. Y eso se pierde. Eso se está perdiendo ya. Muchos conciertos ya no se llevan ni músicos. Hay playback, lo único que se pone es un micro y el autotune subido y nada más, y se ponen bailarines. Entonces yo creo que la música simplemente ahora mismo está en otro punto. No sé si, como la vida es cíclica, no sé si volveremos a pagar y a emocionarnos con un tío tocando el piano y cantando, ¿no?
1: Bueno, como ahora tenemos acceso prácticamente ilimitado, sí, ilimitado, a todo tipo de músicas, también es verdad que él y la usuaria actuales en este mundo segmentado podemos escoger. Y yo suelo decir, a lo mejor antes era más difícil escaparse, ¿no?, de la canción del verano, pero hoy la verdad es que puedes no dedicar ni 3 segundos de tu precioso tiempo a escuchar una canción que no te gusta.
0: Claro, eso es verdad.
1: Entonces yo lo que hago, hay determinados sonidos que no los escucho, fuera, me voy a otra cosa.
0: Normal, porque tu cabeza busca otra cosa.
1: Claro.
0: Y nosotros, nuestra generación está educada en una música más compleja y con un mensaje, con una historia, con un mensaje, ¿no? Y yo escucho las canciones actualmente, no de todos, ¿eh? No hay que olvidarse de eso, de López, del Canca, de gente que está... haciendo música Pedro Guerra, maravillosa. Y y ahora mismo pues hay canciones que no entiendes y como siquiera están editadas, ¿no? Porque esto lo haces en los 90 y te tiran piedras directamente al escenario.
1: Ajá, efectivamente.
0: Porque tú vas a un concierto a escuchar música, ¿no? Es como si llegas a ver una sinfónica y de repente hay unos tíos con piedras dándole golpes, ¿no? No te lo esperas y dices, ostras, esto...
1: ¿Qué es esto? ¿Qué es esto? Bueno, hay algunos momentos divertidos recientemente de, gente que se sorprende cuando escucha cantar en directo a gente a la que ha escuchado cantar en disco, pero no la había escuchado cantar en directo. Y se da cuenta de que no tiene nada que ver lo uno con lo otro.
0: Claro,
1: tú escuchas a Ana Belén en directo y suena igual que en los discos. De hecho, a veces hasta suena mejor que en los discos, ¿no? Y hay una enorme diferencia. A mí me gusta, claro, contrastar, ¿no?, los concursos, comillas, de talentos de ciertos países con los concursos de talentos, ¿no? Que hay en algunos lugares donde se premia el talento. Y claro, no tiene nada que ver.
0: No.
1: Como realmente se prueba el talento de alguien es con el micrófono en la mano y sin tunear nada, autotunearlo, y sin 7 filtros, ¿no? Bueno, coge usted el micrófono y demuéstrame que sabe cantar, por ejemplo, ¿no?
0: Pero es que ya,
1: claro,
0: no sé,
1: ya no es ni eso.
0: Es que, fíjate, ahora hay programas que tú le pones la línea, o sea, la voz se digitaliza.
1: Sí.
0: Lo voy a intentar decir para que todos lo entendamos. La voz se digitaliza. La voz es una cosa que vibra. Pasan por un micrófono y la digitalizan con un aparato, ¿no?
1: Bien.
0: Y va al ordenador. Entonces tú, a partir de esa melodía, puedes crear otra, porque está digitalizada. Y hoy en día los ordenadores son tan potentes que tú puedes hacer que haga la frase perfectamente afinada utilizando programas como Melody, por ejemplo, Melodyne, creo que se llama. El autotune lo que hacía era corregirte un poco
1: la afinación.
0: A bajos porcentajes, si tenías un final de frase que se te iba y era una buena toma, pues se utilizaba para eso, ¿no? Pero ahora ya, o sea, ya es que a cualquier persona que llega a un estudio y canta, da igual lo que cante, es una frase sin melodía ni nada. El mismo programa te corrige
1: todo. Lo convierte en...
0: Y además ahora ya viene la IA, metidos en los ordenadores, los procesadores neuronales. O sea que ya no vamos a distinguir la música humana, en breve ya, no, la música humana de las máquinas, pero uh-huh. en el directo es donde se demuestra, ¿no?
1: Evidentemente, evidentemente.
0: Ahí
1: y hoy hablamos de la canción del verano y de los festivales y de la música en directo y de lo que supone efectivamente y la diferencia que supone escuchar a alguien que sabe cantar y escuchar a alguien que no sabe cantar. Entonces, bueno, a partir de ahí cada uno y cada una elegirá y cada uno y cada una también verá qué objetivo tiene la música que escucha, que puede ser sencillamente entretenimiento o puede ser también disfrute, porque hay claro. canciones que sinceramente nos hacen disfrutar. Lo cual me recuerda que te voy a enviar, en cualquier momento tengo que encontrar el enlace, una actuación en un programa de televisión hace unos años de un niño que hasta que sí. se demuestre lo contrario tiene la voz más bonita que he escuchado jamás en directo. Es emocionante. Ya te lo enviaré. Niño asiático que va a un concurso de niños asiáticos y bueno, son todos tan buenos que es doloroso. Pero es que este niño, hay una canción muy bonita dedicada a su pueblo, no sé dónde es, que es una canción primaveral. A mí me pone los pelos de punta siempre que la escucho, porque cuando digo siempre es que la puedo escuchar tres veces seguida y se me pone la piel de gallina. Tiene una voz preciosa, bellísima, bellísima. Y tú dices, claro, es que este niño cantando así, ¿qué quieres que te diga? Pues claro, que se quiten los que desafinan.
0: Cuidadito que hay creo que es coreano, hay una persona sí. coreana que tiene un uh-huh. timbre de voz que llega hasta el grave y hasta sí. soprano. Sí. Y escucharlo uh-huh. cantar es alucinante.
1: Bueno, a lo mejor te refieres al... es kazajo, creo, a Dimash Kudaibergen.
0: Pues probablemente.
1: Dimash, el famoso Dimash.
0: Es
1: sí,
0: una
1: sí,
0: verdadera pasada.
1: Pero es que eso es una pasada, ¿eh? Eso es una pasada.
0: Eso
1: creo recordar que es de Uzbekistán, creo que es uzbejo.
0: ¿De dónde?
1: Es impresionante. Creo que es de Uzbekistán, pero estoy hablando de memoria, déjame verlo porque lo quiero decir bien.
0: Coreano,
1: Dimash, no, es kazajo, efectivamente, lo dije bien al
0: muy
1: principio,
0: bien.
1: Es kazajo, sí. Efectivamente.
0: Pues muy bien, gracias por la aclaración.
1: De Kazajistán. Es compositor y multiinstrumentista. Sí, efectivamente, de Kazajistán. Es kazajo. Tiene 32 años en este momento. Y es conocido precisamente por su rango vocal excepcionalmente amplio. Es una
0: Madre
1: pasada
0: mía. Es una verdadera locura. Es que, bueno, increíble. Que ya la naturaleza le dio esas cuerdas vocales, ¿no?
1: Sí.
0: Supongo
1: sí.
0: que luego las trabajaría porque se daría cuenta de que... Uh-huh. Que llegaba
1: tiene
0: arriba,
1: una técnica absolutamente impresionante. La verdad es que sí, sí, es
0: y hablando,
1: increíble.
0: Hablando, Esther, de lo de la música en directo, uh-huh. Que me decías tú, que escuchas sí. a Ana Belén en un disco y luego vas sí. al directo, incluso a veces uh-huh. es mejor, porque el directo produce esa adrenalina de estar en directo interactuando uh-huh. con los músicos y el público, ¿no?
1: Sí.
0: Y ver a Ana Belén cantar en directo es una verdadera pasada uh-huh. por la dulzura y cómo se expresa.
1: Sí,
0: que a veces
1: sí.
0: te das uh-huh. cuenta que en directo hasta tiene ese toque uh-huh. de intentar conectar con el público a través de la belleza de su voz, que también la recogen, es verdad, en un disco, pero no es lo mismo uh-huh. cantar en un frío estudio, delante de un micro, que en un escenario, con músicos tocando en uh-huh. directo y con luces, con la gente aplaudiendo. No es lo mismo.
1: Uh-huh. ¿Eh? Ya, evidentemente. Bueno, ¿hay alguna canción que te guste últimamente, así de lo que estás escuchando?
0: Sí, claro. A mí me gusta mucho últimamente el canca.
1: Uh-huh. Sí.
0: El canca es un... creo que ahora mismo en España es uno de los tíos que está haciendo una música muy buena mezclada con...
1: Sí.
0: Boleros, con música carnavalesca, con música pop, con música rock. Y tiene unas letras alucinantes. Hay una que me encanta que dice, no me gusta el fútbol, denúnciame. Es una canción espectacular.
1: Sí, uh-huh. qué bueno.
0: Pues
1: me temo justo que Sonia Rodríguez es fan del canca también. Venga,
0: Madre mía.
1: Que Sonia Rodríguez
0: Madre
1: es fan
0: mía.
1: Del canca. Mira, vamos a ponerle un poco. Venga,
0: va,
1: vamos.
0: Venga, va.
1: Vamos. Estamos en Radio Voz.
0: No vuelo.

0: está cantando el Kanka con Rosalén. Suena muy bien esto, ¿eh?
1: Madre mía.
0: Podría ser canciones del verano, ¿eh? Las canciones de este estilo, qué maravilla.
1: Este señor es increíble. Bueno, Rosalén también es increíble.
0: Sí, Rosalén es estupenda. Es otra voz interesante, otra artista interesante, sí.
1: Muy interesante. Creo que ahora mismo Rosalén y el Kanka son de los mejores músicos y artistas que tenemos.
0: Sí.
1: Y no todos Karol G, Conchulis. Hay cosas increíbles. Lo que pasa es que nos bombardean en internet con lo mismo de siempre, porque es un negocio y nos quieren venderlo de siempre. Y esta gente, como el Kanka mismo, se resisten a firmar grandes contratos y están en productoras alternativas, en el círculo alternativo. Y a mí me parece estupendo, porque aman la música. No solamente aman el dinero. Es que hay que amar la música y la poesía, las letras, porque si no, vamos a perder todo, lo vamos a perder todo.
0: Pues de eso queremos hablar esta noche, hablando de por qué razón se estaría perdiendo efectivamente la canción del verano. Así que hoy vamos a escuchar canciones del verano con la audiencia y les vamos a preguntar qué opinan sobre todo esto. Oye, ¿te parece? Porque antes hemos escuchado a Ana Belén y Víctor Manuel con La Puerta de Alcalá, que terminemos Soñador, esta edición del Rincón del Soñador, con El Kanka y Amparanoia. ¿Ah?
1: Me encantaría.
0: ¿Después de esta mañana? Bueno, sí, pues vamos a ponerla para que la disfrute la audiencia y para que se pregunte si no podría ser una estupenda canción del verano, por ejemplo. Oye, pues claro, nos encontramos en la próxima edición del Rincón del Soñador, que será la última de esta temporada antes de las vacaciones. Así que, Pablo Costa, Soñador, gracias.
1: Voy a intentar estar en...
0: Sería una idea que estuvieras en directo aquí en el espacio y que pudiéramos hacer una despedida en condiciones.
1: Y así nos despedimos como Dios manda.
0: Como debe ser, con un abrazo, etcétera, etcétera, y con música en directo, que es lo que nos gusta, de esa que saben hacer los que cantan en directo. Nos quedamos con el Kanka y Amparanoia. Venga, buena noche y feliz
1: todo
0: semana. Hablamos.
1: Y ya sabéis, si no, vuestras almas empezarán a envejecer. Chao.
0: Hasta luego. Confusión.

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Estamos en la noche con Esther y en Radio Voz. Se nos ha ocurrido hablar con estos calores de cómo ha evolucionado la canción del verano hasta nuestros días. ¿Sigue siendo un acontecimiento cultural importante? ¿Has votado alguna vez la canción del verano en la radio, por ejemplo? ¿Qué recuerdos tienes de las canciones tópicas de los veranos del siglo XX? ¿Qué canciones del verano recuerdas con más cariño? ¿Tiene sentido hablar de la canción del verano en la actualidad? ¿Qué te parece? ¿Vas a conciertos y festivales musicales en verano? ¿Qué tienes en tu agenda de 2026? ¿Hay algún concierto ya anotado? ¿Has hecho cola quizás? ¿Ya has comprado alguna entrada? ¿O tienes pensado ir a algún concierto este verano? ¿Incluso viajar para ver a algún artista que te guste? Pues venga, llámanos al 981 13 44 33, escríbenos a lanocheconester@radiovoz.es, déjanos también tu comentario en La Noche con Esther en Facebook. Nos vamos al año 1971, canción del verano de Tony Ronald.

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0: Tenemos preparadas por ahí unas cuantas canciones del verano, bueno, de los veranos, de a partir de los años 70. Vamos a escuchar unas cuantas canciones que sin duda recuerdas en estilos muy, muy diferentes, pero bueno, este era uno de esos auténticos éxitos. ¿Qué significa para ti el tema canción del verano? Bueno, ¿y cómo eran las canciones? ¿Qué canciones del verano recuerdas? Canciones asociadas a veranos concretos. Y bueno, ¿cuál es tu perspectiva musical, por ejemplo, para este verano 2026? ¿Te gustan los conciertos, los festivales, las actuaciones en general? ¿Te gusta en verano ver música en directo? ¿Te gusta acudir a algún festival, alguna actuación, algún concierto? Hay muchísimas posibilidades para ver música en directo. Pues vamos a hablar de esto, el concepto de la música y asociada al verano. Además, con esto que dicen, la canción del verano ya no es lo que era, ya no existe esa canción del verano como tal. Estamos en el mundo del streaming, estamos en otra historia, ¿no? Esto Radio Voz, cuéntanos. Buenas noches.
1: Buenas noches, señorita.
0: Muy buenas, ¿qué tal?
1: Ay, qué programa más chulo, estuve cantando de todo el tiempo.
0: Bueno, porque esperamos que sea chulo.
1: Y las canciones de Marisol y todo eso, porque yo iba a ver todas las películas. Y yo el otro día fui a ver es que me gustó tanto escuchando las canciones de Ana Belén y todo. Fui a ver Mamma Mía, que me entusiasmó. Yo voy a ver todo. Yo, si viene Rafael, todos los conciertos que puedo voy. Todos los conciertos que vienen aquí a Coruña, claro. Yo a Madrid y a otros sitios no voy. Yo, toda la gente, yo recuerdo a Rocío Jurado en la playa en Riazor. Y después, siempre. Yo, todos los cantantes, sobre todo los de antes, que son los míos preferidos, porque son las canciones que yo he vivido, ¿no? Por ejemplo, yo las películas de Marisol no perdía una. Aún ahora, en la y Joselito y todas esas canciones, que como cantaban. Aún ahora, que yo no veo mucho la tele, pero los sábados que echan las películas de antes. No es la primera vez que estoy viendo las películas. Mira que Marisol ya somos de la misma edad. Pero yo era una niña y iba a ver las películas. Pues yo sí sé que hay películas de estas, de Joselito, Marisol y todas estas. Bueno, de todos estos cantantes yo las veo. Aunque las viera mil veces, me encantan. Porque Marisol era una estrella increíble. Aparte de, a mí me emocionaba. Porque una niña tan guapa, guapísima. Y cómo vivía. Veías esas películas y cómo cantaba siendo de niña. Cómo vivía las canciones. Bueno, a mí me entusiasmaba. Y bueno, y Joselito y muchos más. Todos los cantantes como Ana Belén, como Rafael, como todos los de mi época. Ahora las canciones de ahora, estas modernas y esas, no. Yo soy de las canciones de antes, de las que pusisteis. El Ana Belén me entusiasma, el marido lo mismo, y Rocío Jurado, Rocío Dúrcal y Lola Flores, toda esa música mía de antes. Yo soy muy antigua, no me gusta lo de ahora, estas canciones que no entiendo nada, no. A mí me gustan estas canciones que yo he vivido y que yo he vivido y que he disfrutado. Y que te digo que yo, cuando por la tarde trabajando en casa o escuchando Radio Voz, que pides las canciones.
0: Pues habéis notado que está sonando un grillo de fondo, hace cri, cri, cri, cri, cri, cri, cri, sí. Cri, cri. Porque estoy a la espera de que Mercedes, a ser posible, de paso, nos hable del concepto canción del verano, lo que quería decir lo de la canción del verano y los planes de música en directo, así, tipo veraniego.
1: Pues no sé qué decirte.
0: Quiero decir, porque de hecho planteamos los temas que hablamos siempre desde una perspectiva diferente, para hablar de otras cosas también. Y hablamos del concepto de la música, de la canción del verano, el concepto de lo que suponía la canción del verano, votar la canción del verano, los tópicos de la canción del verano, y cómo ha cambiado eso, cómo ha evolucionado, y los festivales de verano que también han vivido una super burbuja y ahora están también en decaída. Cuéntanos.
1: Pero yo es que no me acuerdo de las canciones. Yo, para mí, la música es todo, para mí. Todo.
0: Me siento ignorada, no, pero bueno, claro. voy a con los grillos un rato.
1: Bueno, pues eso, Ale, que pase buena noche, señorita.
0: No, puedes seguir. No me digas que no sabes una canción del verano, que no sabes ninguna canción del verano. Ni una. Colgó el teléfono. Mercedes, oye, que la idea era que pudiéramos conversar un poco, claro, a ser posible, del tema de la... ¿No te sabes ninguna canción del verano? ¿Ninguna? Quería preguntarte. Y bueno, que nos cuentes también la perspectiva del verano, que sin duda hay, de música en directo. Bueno, lo digo porque podemos hablar de música desde una perspectiva muy general también, pero ¿y si lo acotamos a la cuestión de la canción del verano? Entre otras cosas, porque la canción del verano fue, pero no es, y estamos en pleno verano. Y hay quienes creen efectivamente que es un fenómeno que tuvo su vigencia, tuvo su importancia, pero que se ha desdibujado, con lo que eso puede suponer también. Nos gustaría poder conocer tu perspectiva. Hoy estamos poniendo unos cuantos ejemplos de música del verano. Hemos hablado de música en más ocasiones, siempre con argumentos distintos, y la idea es que podamos mantener una conversación diferente. ¿Qué te parece? Bueno, si te parece, ¿eh? Si no, insisto, yo me voy a poner una música así como de grillos, clink, clink, clink, clink, clink, para que dé la sensación de que estamos conversando. A ser posible, ¿eh? A lo mejor me pongo a hablar sola también y... Bueno, en fin, ya me entendéis. No nos cuelgues el teléfono, Mercedes, caramba, que podemos conversar y podemos hacerlo con un poco de humor, ¿no? ¿Qué te parece? Venga. 981-13-44-33. Entre otras cosas, así demostramos también de qué humor estamos, ¿eh? Nosotros estamos de buen humor y nos gustaría poder compartir eso también. Rosa en Facebook nos dice... ¿existen canciones del verano como las de antes? Pues yo diría que no. Me enamoro de te, invade todo mi ser de recuerdos maravillosos. Estaba considerada efectivamente una de las canciones del verano también en su momento. ¿Qué hay detrás de la burbuja, de la catarata de cancelaciones de festivales, de la burbuja que pueda estar pinchando? ¿Qué hay detrás de que efectivamente ya no haya una canción del verano? ¿Y qué hay detrás de esas canciones del verano que hicieron historia? Grandes éxitos que siguen marcando generaciones. Bueno, la idea, efectivamente, es que nos des tu parecer y nos vayas contando también. Año 1972 es, sin duda, una de las grandes canciones del verano. Recordamos a Fórmula Quinta y un tema de absoluta actualidad, Vacaciones de Verano.

0: Bueno, veremos cómo estáis de humor y cómo estamos de memoria fotográfica, no, de memoria musical. Es que, sin duda, el concepto canción del verano es un concepto muy conocido. Seguro que tienes en mente al menos una, dos o tres canciones del verano históricas, como la que hemos escuchado, la que acabamos de escuchar. Recordamos también a Eva María, ¿no? Eva María se fue buscando el sol en la playa. ¿Quién no ha cantado esa canción en más de una ocasión? Bueno, ¿y quién no se sabe? La de Black is Black de Los Bravos, la de Tres Cosas, Salud, Dinero y Amor, de Cristina y los Stop. ¿Quién no se sabe, por ejemplo, la de María Isabel, de Los Payos, o, bueno, pues canciones como La fiesta de Blas también, de Fórmula Quinta? Todas ellas fueron canciones del verano desde mediados de los 60 hasta inicios de los 70. A mediados de los 70 llegó Jordi Dan, por ejemplo, luego estará Albert Hammond también con alguno de sus clásicos. Y, bueno, me empezó a llegar también Rafael Acarrá, entre otros. En 1981, el baile de los pajaritos de María Jesús Acordeón se convirtió, pues, en un estribillo pegadizo por todas partes. Y, bueno, pues luego fueron apareciendo también otras canciones, algunas de las cuales vamos a seguir escuchando. Los tiempos han cambiado, leíamos en El País, escribe Constanza Pérez. Con las redes sociales y las plataformas de música, cada uno elige lo que quiere escuchar. La canción del verano es la típica canción que empieza por un oído, va bajando con el estribillo y luego se queda en el corazón. Lo decía el famoso Fernandisco. Bueno, antes te comprabas un vinilo, le dabas la vuelta y le dedicabas un tiempo a la escucha. Ahora el consumo es como de comida rápida, dice también la periodista musical Mónica Ordóñez. En la radio o en la televisión apostaban por una canción y la podías escuchar todo el verano muchísimas veces. Bueno, ¿recordáis verano del 96, el verano de Rebeca con Duro de Pelar? O el 97 con Bailando, de Paradiso. Son canciones que se hicieron virales mucho antes de que llegara Spotify y los famosos Reels, porque estaban presentes en todas partes. Radios, televisión, programas musicales, actuaciones, el coche familiar, los locales a los que ibas a tomarte algo. Bueno, la diversificación de canales hace más difícil que una canción triunfe y se vuelva masiva. Pero bueno, hay algunas efectivamente que sí, logran arrasar. Pero bueno, también arrasarán entre quienes a lo mejor escuchen determinados tipos de música. Aunque pareciera que ya no hay una única canción del verano, eso no es exactamente nuevo. Lo decía también José Ramón Pardo. Nunca estuvimos de acuerdo con cuál era la canción del verano en algunos veranos. Hubo algunos en los que era difícil, efectivamente, buscar cuál era la canción porque había varias que efectivamente eran muy famosas, que eran muy conocidas. Las canciones eran creadas por y para el verano. Era un tema que se repetía. Sol, playa, amores, arena, fiesta. Ahora ya no es así, o al menos no siempre. Y bueno, pues recuerdan efectivamente la mayoría de participantes también y de personas que tenían éxito en la música del verano, pues eran gente de aquí o gente latinoamericana, sobre todo. Bueno, y también había algún europeo o europea que cantaba en castellano alguna canción que se ponía pues de moda, efectivamente. Aún con dudosa calidad, hay también canciones que nunca fueron canciones del verano, pero que efectivamente se convirtieron en canciones muy famosas, como la famosa Lambada de Kaoma. Luego hay otras que sí. El famoso Aquí no hay playa de Refrescos en 1989, La bomba, que es de 1999. Y bueno, una y otra vez las reviven también, pues en bodas, en bautizos, en discotecas. Muchas ellas interpretadas por las orquestas de verano que recorren pueblos y ciudades. Esa es otra. Muchas de estas canciones también se escuchan efectivamente en las versiones que hacen las diferentes orquestas que tocan por ahí en verano. Sin duda, todas tenemos una pequeña idea de lo que significan o de qué canciones son La barbacoa, El tiburón, La bomba o Aserejé, ¿no? Sin duda sabemos lo que es esto. Canciones del verano, las canciones que marcaban efectivamente una temporada estival. Canciones que hicieron historia, grandes éxitos que siguen marcando generaciones. Y es que cada época estival deja una banda sonora propia, con canciones que se han convertido en muchos casos en himnos populares y que además han trascendido las fronteras del verano. Y son temas que efectivamente siguen resultando extraordinariamente conocidos. Se lo sabe todo el mundo, los tararea todo el mundo y además son muy fáciles de identificar. Querida audiencia, esta noche tenemos intención de pasárnoslo bien. Bueno, todas las noches tenemos intención de pasárnoslo bien. Lo que pasa es que a veces charlamos sobre temas que pueden ser más o menos serios, más o menos profundos, más o menos controvertidos, pero hoy le queremos dar una vuelta pelín festiva, ¿no? O muy festiva al asunto. ¿Cómo estamos de apetentes? ¿Cómo estamos de musiqueros? ¿Qué significa para todas y para todos la canción del verano? Esa canción del verano que antes se votaba en la radio y ahora no. ¿Cuál es tu canción del verano preferida? ¿Qué canciones tienes asociadas a veranos concretos? Bueno, yo podría hablar, por ejemplo, de el álbum No estamos locos de Ketama, por ejemplo, verano de 1995. Me trae unos recuerdos espectaculares. Canciones como Verdadero, era un álbum maravilloso. Y bueno, aquel famoso No estamos locos, La flor de lis y tantos. Qué temazos, qué temazos. Además, había visto en directo a Ketama interpretando precisamente los temas de ese disco. Absolutamente inolvidable. Fue un verano marcado por Ketama, entre otros, por ejemplo. Me trae muy buenos recuerdos. Estamos en Radio Voz. Cuéntanos. Buenas noches.
1: Bueno, has dado un listado. Soy Cristian desde...
0: Muy buenas. ¿Qué tal?
1: Has dado un listado muy alto, muy grande. Añadiría Chayanne. ¿Mm? El verano que se puso de moda Chayanne.
0: Sí, señor.
1: Añadiría Waka Waka del Mundial de Sudáfrica.
0: Sí.
1: Que ganamos como este de Shakira.
0: Uh-huh. El Waka Waka es de 2010, concretamente.
1: Añadiría también los Pecos, que enamoraban a las chicas.
0: ¿Te suena?
1: Añadiría uno que si la audiencia joven no tendrá ni idea quién es, pero que tú y yo lo conocemos muy bien, una figura que fue un éxito mundial y que acabó muy mal, aún vive, creo que está muy mal, que es Leif Garrett.
0: ¡Hombre!
1: ¿Te acordás?
0: Las chicas de mi quinta, las chicas de mi quinta teníamos a Leif Garrett de amor platónico. Era un amor platónico, Leif Garrett.
1: Tenía un póster de Leif Garrett.
0: Put your head on my shoulders. Es que en aquella época era un niño muy mono, con aquella melena rubia, era monísimo. A todos nos gustaba Leif Garrett, era un muñeco, claro. Ay, qué buenos recuerdos.
1: A mi hermana mayor de Leif Garrett lo volvía loco.
0: Claro, claro, canción del verano, madre mía.
1: Sí, sí, sí, sí. Y después, recordando cosas de mi hermana mayor también estaba enamorada platónicamente de dos, digamos, escolios de Leif Garrett, hispanos o patrios, que tuvieron unos éxitos fulgurantes, pero se acabaron, que eran homosexuales en aquella época, no estaba ya, que era Pedro Marín e Iván.
0: Que te conste que Pedro Marín está en nuestra lista de esta noche porque su aire... Fue canción del verano 1980. Luego escucharemos Aire. Pedro Marín tiene que estar en la canción del verano. Sí, sí, sí, sí.
1: Después,
0: Iván también, con la telenovela, sonaba verano también, ¿eh?
1: Novela, mujer telenovela.
0: Sí, sí. La telenovela de Iván sonaba muy bien, muy bien. Sí, sí.
1: No sé qué se ha hecho de esos chicos, no sé qué se ha hecho. Ojo, me miraré por,
0: andan por ahí, lo que pasa es que el tiempo pasa efectivamente y a veces pasa, ¿sabes? Sin anestesia.
1: Cincuentones, ¿no?
0: Claro, criaturitas, sí. Sesentones, más bien.
1: Sesentones, bueno. Después también recuerdo la movida, como no. Recuerdo 37 grados de la Radio Futura, que sonó mucho en verano.
0: Sí, sí. O la Escuela de Calor, la Escuela de Calor de Radio Futura, que también la tenemos por ahí anotada, que estaba en... 1984, después, la Escuela de Calor, fíjate.
1: ¿Cómo se llamaban aquellos tan buenos? Que era el grupo AE, ¿cómo se llamaban? Que hablaban mucho de amor y sexo, de Hombre Lobo en París.
0: ¿La Unión?
1: La Unión, de La Unión también.
0: Mm.
1: Recuerdo muchas canciones. Reconozco...
0: Recuerdo haberles entrevistado un verano. Sí.
1: ¿Y qué tal, cómo eran humanamente La Unión? Era muy subidito en aquella época.
0: No, pero eran tremendamente amables. Yo los entrevisté en esa época, en los 90.
1: Eran
0: muy, muy, muy amables. Y es una de las personas con una de las miradas más interesantes que, de verdad, tenía una mirada espectacular, Rafa.
1: Guapísimo, ¿eh?
0: Guapísimo, guapísimo. Pero bueno, eran gente muy, muy amable, muy amable.
1: Los que tenían fama de ser muy bordes era Gabinete Caligari.
0: No los conocí. Quiero decir, no tuve la oportunidad de entrevistarles.
1: Recuerdo que un verano estuvo aquello de... aquello, ¿cómo era? En un bar.
0: No, Al calor del amor en un bar.
1: Al calor del amor en un bar y Camino Soria.
0: Camino Soria.
1: Después también recuerdo... Si no sé los títulos, ¿por qué? Estoy hablando de memoria.
0: Pero todos estos temas efectivamente tienen aire verano. O sea, han sonado en verano.
1: Después de la Orquesta Mondragón, muchos.
0: Hombre.
1: Recuerdo un año.
0: Sí, sí.
1: De gorda, súper gorda, súper gorda, gorda, súper gorda.
0: Ellos las prefieren gordas.
1: Ellos las prefieren gordas. Después de aquella de los celtas cortos, en la cabaña del
0: Sí.
1: También sonó mucho.
0: 20 de abril.
1: Un pingüino en mi ascensor. También sonó mucho.
0: Es verdad, sí, señor. Después esta noche, nena, es para los dos. Sí, eran canciones como muy tontas, pero eran muy pegadizas, ¿eh?
1: Muy
0: es verdad.
1: Pegadizas. Después recuerdo también aquella... Parece que no me acuerdo de los solistas en el grupo. Dame, dame, dame más, mucho más. Dame, dame, dame más, dame más.
0: ¡Oh! No me di cuenta.
1: Que no me acuerdo muy bien.
0: ¿Pero quién cantaba eso?
1: Que puse de moda un verano. Sonia y Selena. Sonia y Selena. Sonia y Selena cenaron mucho.
0: Dame más podía ser la de Alex de la Nuez. ¿Puede
1: no,
0: ser?
1: No, era con Cristina Rosendinge.
0: Puede ser. Alex de la Nuez tenía aquella de Dame más. Era otra.
1: Era otra. Que le hicieron un anuncio de Fanta.
0: La de la Gramola. Era de Cash. La Gramola. Pero la Gramola Dame. Se llamaban Cash. Sí, Dame más de Cash. Pero ¿quiénes eran? ¿Quiénes eran? Sí, era un anuncio. Era un anuncio de. Déjame ver. Era Alex. Eso estaba diciendo yo que era Alex de la Nuez, efectivamente. La canción era de Alex. Sí. Alex de la Nuez, que era el de Alex y Cristina, sí. Sí, sí. Era lo que os decía al principio, sí, es Alex de la Nuez. Bueno, me sonaba que era Alex, sí.
1: ¿Y cómo? Y ya no me acuerdo muchas más. He intentado.
0: Sí, ponla.
1: El gran Jordi Dan, que es algo que tiene el negro, que todos hemos.
0: Claro, todas esas eran canciones del verano.
1: Pero la barbacoa.
0: Escucha, Cristian, escucha, nos está poniendo Sonia Rodríguez la canción de Alex de la Nuez. Vamos allá.

0: Qué buenos recuerdos con el amigo Alex de la Nuez. Qué bueno. Qué bueno.
1: En Campo de la Piedra, antes que por los ruidos.
0: Estoy hablando 1994. Estamos hablando de 1994.
1: Ah, pandemia,
0: mira, era una versión, ya decía yo que me sonaba de algo. Era una versión del Give It Up de la Steve Miller Band. Concretamente. ¿Ves? Me sonaba que era una versión, efectivamente. 1994, lo que son las cosas,
1: estaba en el coche de mi padre.
0: Sí.
1: Lo hacía poner mucho. Eso digo empalagoso.
0: Ya.
1: Repetido en las piscinas municipales. La canción, esta canción es del verano, más que tú no quieras a ella, la voy a poner un poco teórico. Ellas te dicen a ti.
0: Sí.
1: Te empapan hasta las sienes como la Fanta derramada en
0: un
1: pintor de plástico. Y entonces son veranos donde tu único futuro son los 3 minutos y medio de estas canciones. Y hay algo muy bonito en estas canciones. Algo diseñado para durar 3 meses y olvidarse, y que se lo desbarre, hemos olvidado.
0: Lo que pasa es que aparentemente se olvidan, pero no, porque de hecho estas canciones del verano las recordamos tropecientos años después, las sabemos tararear.
1: Y ahora que me has puesto Dame Más, desde la noche, cuando la he escuchado me ha venido como un ramillete de sensaciones y de asociaciones privadas.
0: Y las sabemos, y las sabemos tararear. O sea, son canciones que nos suenan. Claro, esa es la diferencia entre una canción del verano y otras canciones, que estas las recordamos, porque son pegadizas y porque las hemos escuchado muchísimo.
1: Y las hemos bailado en las discotecas móviles, discotecas móviles, sonaban en los chiringuitos de la playa, esa música ligera, un poco estupichón alguna, no todas. Y pasan los años y las escuchas, algún día en la radio, las escuchas algún día al azar, y de golpe te viene ese olor a salitre de la playa.
0: Exacto, te recuerdan el verano.
1: Te recuerda la torpeza de aquella chica que pues, estabas enamorado platónicamente de ella y ibas y paseabas por la playa para poder participar. Es en general.
0: Además, suele ser música divertida, suele tener una letra divertida, no son música, claro, no son baladas, son músicas divertidas. Que pueden sonar en el chiringuito, pueden sonar en la radio, pueden sonar en el coche y todo el mundo se pone a bailar.
1: Es verdad, le he dicho a la hora de cenar. A la vez les he dicho a mí que están aquí, se van los martes.
0: Sí.
1: Mi hermana y mi sobrina, mi hermana pequeña y mi sobrina, me han dicho, ¿qué canción de verano hay ahora?
0: Sí.
1: Y me han dicho una, pero no me acuerdo, de un reggaetonero.
0: Claro.
1: Y no sabía ni quién era. Y has visto que mis referentes son muy boomers. Muy boomers, pero es que no...
0: Claro, pero es que las canciones del verano eran de aquella época. A partir del 2000 la cosa empezó a palidecer mucho, ¿eh? Mucho.
1: Nos hemos dejado una en el listado. La de la Macarena.
0: Pues mira, la Macarena es de 1993.
1: Que se fue un éxito mundial, que hasta la verdad todo el mundo.
0: Es que se convirtió efectivamente en un éxito mundial. Es igual que el famoso Despacito de Luis Fonsi, que es considerado oficialmente, de momento, la última canción del verano, por impacto. Es de 2017, el Despacito.
1: Te hemos llamado de Chayanne, pero Ricky Martin, ¿qué?
0: Hombre, pues mira, Ricky Martin tuvo la Copa de la Vida en 1998.
1: Claro.
0: Y es un clásico también de temas así veraniegos, ¿verdad? Es cierto.
1: Bueno,
0: Chayanne, por cierto, Chayanne está en Vigo próximamente, dentro de una semana
1: tú
0: justa.
1: Tú me dices, a mí no, a la audiencia, que una vez lo viste en Vigo, que salió con una Harley Davidson al escenario.
0: Lo vi en Cambados, concretamente, y que salió con una moto y, bueno, alucinabas, qué bueno es.
1: Con una puesta en escena excepcional.
0: Impresionante. Sí, me he quedado completamente alucinada. Hay varios conciertos muy inolvidables en mi vida, muy inolvidables. Pero siguiendo esa línea, recuerdo, sin duda, el Chayanne de Cambados, el Sting de Castrelos de hace año y pico, hace 2 años, creo recordar. Impresionante. Bueno, también había visto a Pet Shop Boys, a Paul Young, bueno, a unos cuantos así fantásticos. Pero, sin duda, uno de los conciertos en los que mejor me lo pasé, pero con mucha diferencia, fue un Luis Miguel en Castrelos. Hace unos cuantos años. Acababa justo de sacar el álbum, acababa de editar el álbum Amarte es un placer. Me lo compré específicamente una semana antes, me aprendí todas las letras, todas.
1: ¿De boleros?
0: como una loca. No, no, Amarte es un placer es un disco completamente distinto, no es uno de los boleros. A mí me gustaba Luis Miguel antes del tema bolero. Y este era un disco completamente distinto, era del estilo así, del pre-boleros, ¿no? Vale. Y la verdad es que era un álbum, pero un álbum fantástico.
1: ¿Y cómo se llamaba el grupo que estaba de niño en Puerto Rico? ¿Menuditos o...?
0: Menudo.
1: Menudo, grupo Menudo. Es.
0: Sí, pero Menudo no era Luis Miguel, que estaba a Menudo. Era no, Ricky Martin, ¿no?
1: Ah, Ricky Martin.
0: Creo. Luis Miguel no estaba en Menudo. No, él cantó siempre, cantaba desde que era un chiquillo, pero yo creo que estaba...
1: ¿Verdad que tanto Luis Miguel como Ricky Martin salieron de grupos infanto-juveniles?
0: Sí.
1: Y son... Bueno, es que Luis Miguel hablamos de una categoría estelar, o Ricky Martin son estrellas mundiales como Julio Iglesias o como Rafael, claro. Sobre todo Luis Miguel.
0: Pues mira, siete años estuvo Ricky Martin en Menudo.
1: Ah, me acuerdo de otro, Azul sí. De Cristian Castro.
0: Oh, sí, también.
1: Azul de Cristian Castro.
0: Tema de verano, sí, señor. Sí,
1: y
0: señor.
1: También me acuerdo de otro, de Greta y los Garbo. Oh. Greta tenía una voz muy potente.
0: Sí, sí.
1: Aquella de solo tuvieron un Wacky Wonder, aquella de amor, ¿cómo era? No sé por qué pienso tanto en ti.
0: Se titulaba Pienso tanto en ti. Pienso tanto en ti. Lo que pasa es que tienen canciones mucho más animadas. Evidentemente era otra línea. Las de verano serían más el Búscame y alguna canción de esas que era más animada.

0: Yo tenía una canción, una voz muy potente.
1: Sí, sí.
0: Aquella de Solo tuvieron un One Wonder, aquella de amor, ¿cómo era? No sé por qué pienso tanto en ti.
1: Sí, se titulaba Pienso tanto en ti. Pienso tanto en ti. Lo que pasa es que tienen canciones mucho más animadas. Evidentemente era otra línea. Las de verano sería más el Búscame y alguna canción de esas que era más animada. Búscame.
0: Bueno, los hombres, ¿qué?
1: Hombre, claro.
0: Verano pica pica, pobos pica pica.
1: Venecia, Sufre Mamón, etcétera, etcétera, sí.
0: Mecano.
1: También.
0: Mecano, bueno.
1: Fijaos que estamos hablando de canciones con contenido veraniego y que nos llevan a pensar en verano. Y muchas de estas efectivamente nos llevan al verano, los hemos visto en conciertos de verano, los asociamos al verano y a la música en directo del verano. Que evidentemente era otra cosa. Y de eso vamos a seguir hablando. Oye, pues gracias por recordar con nosotros todo esto. A Pedro Marín le escuchamos en tu ratito, ¿de acuerdo? Antes vamos a poner alguna otra previa a Pedro Marín. Gracias, Cristian, por compartir esto con nosotros también. Y a seguir disfrutando. Gracias.
0: Marilia. También. Del grupo Marilia y no sé el nombre de la cantante.
1: Ella baila sola. Marta y Marilia.
0: Marta y Marilia.
1: Sí, señor.
0: Bueno, pues un beso.
1: Igualmente, gracias. Buena noche. Hasta luego, guiño. Hasta luego. Qué gracia. El Dame Más de Álex de la Nuez. Qué recuerdos, ¿no? Pues bueno. Hablamos de la canción del verano. Nos vamos a la canción del verano. Disfrutamos de la canción del verano. Pensamos en canciones del verano. Las que eran, las que quizás ya no son. Bueno, quizás no, ya no son. Ya es otro planeta. Vivimos otro mundo. Resultará simpático votar la canción del verano, preguntarnos por la canción del verano, aquellas canciones del verano que efectivamente formaban parte de nuestra banda sonora, ¿no? Aquellas canciones que asociamos a los veranos, aquella música que formaba parte efectivamente pues de el viaje, de la playa, de claro, hay mucha gente que recordará sin duda pues a Fórmula Quinta, por ejemplo, ¿no? A Los Diablos con aquellas canciones de los 60 y bueno, en los 70 también efectivamente estaba Fórmula Quinta por ahí. Y luego pues fueron cambiando las cosas y fueron cambiando también los estilos musicales, pero existía el concepto canción del verano. Y además era un hit, era un éxito esto de la canción del verano. Estamos en Radio Voz. Buenas noches.
2: Hola.
1: Hola, buenas. ¿Qué tal? ¿Cómo estamos?
2: Bueno, bien, bien.
1: ¿Sí? Estupendo.
2: Sí.
1: Esther es Ana Coruña.
2: Sí.
1: ¿Qué tal? ¿Cómo estás?
2: Bueno, yo, aunque no tengo memoria, a mí me gustaban mucho las canciones así pegadizas.
1: Sí.
2: Y recuerdo, por ejemplo, bueno, pocas veces fui a conciertos, digamos, ¿no?
1: Sí.
2: Me acuerdo de uno que fue en los jesuitas, que era, no era Michael Jackson, era uno delgadito también así.
1: Delgadito también así, no nos das muchas pistas.
2: Ya, pero era,
1: a ver,
2: más bajito, delgadito, y que al final era una letra sola el nombre. Se había cambiado el nombre. Bueno, fue un concierto.
1: ¿Pero tuviste en directo a Prince?
2: Sí.
1: Actuó
2: aquí en los jesuitas.
1: Caramba.
2: Sí, pero hace muchísimos años.
1: Hará tiempo, anda.
2: Muchísimos.
1: Claro, pero no, ¿lo identificas con la canción del verano? ¿Lo identificas con música de verano?
2: Pero es que ahora mismo ni me acuerdo de las canciones de él. Y yo lo que sí recuerdo fue ir al, como yo no solía ir, ir al concierto de él. Porque estaba lleno, estaba,
1: claro.
2: Bueno, y aparte fuera.
1: Fíjate, vamos a jugar un poco al recuerdo, porque con seguridad esto podemos recordarlo. Hemos puesto canciones de los años 60, 70, que son muy conocidas. En aquella época no teníamos internet, no teníamos otras posibilidades, lo que escuchábamos era la radio. Entonces, en la radio sonaban determinadas canciones, en la tele salían determinados artistas. Y existía el concepto canción del verano. ¿A ti te gustaban las canciones del verano? ¿Te gustaba la música
2: mucho,
1: que se hacía, ese tipo de canción, ese tipo de música que se consideraba la canción del verano?
2: A mí sí, me gustaban mucho. Más que nada porque eran así pegadizas.
1: Sí.
2: Y, por ejemplo, aparte de pegadizas, en mi época empezaron a salir todos los grupos estos,
1: sí,
2: todos, Fórmula Quinta, no sé
1: eso
2: cuánto,
1: es,
2: no sé qué.
1: Eso.

0: Yo tenía una amiga que se llamaba Isabel y de mayor le cantaba, bueno, después de muchos años, así, no era para putearla, ¿no? Pero le
1: cantaba la canción de los payos. Ta ta ta ta ta ta ta.
0: Esa.
1: Tu nombre es María Isabel.
0: Para ti, María Isabel.
1: María Isabel. Bueno, sí, señor. Sí. Qué gracia.
0: Uh-huh.
1: Y... es de los payos. Pues mira, te digo el año. María Isabel de los Payos fue canción del verano 1969.
0: Ya, lo que pasa es que yo en esa... Sí, o sea, quiero decir, en el año catapum. Yo, sí. Catapum, pero siguió muchos años, porque quiero decir, tanto Fórmula Quinta como
1: escucha,
0: como
1: escucha,
0: demás.
1: Teresa, escucha, disfruta un poco, venga, va, mira.
2: Cantando con mi guitarra para ti, María Isabel. La playa estaba desierta.
1: La playa estaba desierta, canción del verano. Sí. Qué buena. Era un tema simpaticísimo, ¿eh? 1969, fíjate.
0: Bueno, sí, pues esas luego duraban de unos años para otro.
1: Claro.
0: Y luego, y cuando se iba a bailar, las ponía muchísimas veces, pero claro. Y eran del año catapum. Uh-huh. Y, bueno, yo me acuerdo de todos esos grupos. Lo que pasa es que no sé a veces decir los nombres, sí que me acuerdo. Ajá. Y aparte yo las escuchaba muchísimo en casa, porque como no, tardé muchísimo en salir, pues claro, no me quedaba más remedio, ¿no?
1: Qué bueno.
0: Y, y luego las de Ana Belén, Víctor Manuel.
1: Sí.
0: Bueno, las de Serra, las clásicas. Pero bueno, que tampoco eran... digamos la canción del verano de estas en plan boom, boom,
1: pero
0: boom,
1: fijaos
0: boom,
1: efectivamente
0: boom.
1: Que la canción del verano tiene como otra entidad, ¿no? Estamos hablando de canciones muy concretas que todos recordamos, ¿no? Las vacaciones de verano, Eva María se fue, canciones que tenían que ver con la playa, con el mar, ¿no?
0: Sí.
1: Y que asociamos además a fiestas de verano o a fiestas en chiringuitos y recordamos que salían en la tele con aspecto de verano, con look de verano y se escuchaban durante eso, 3 o 4 meses. Y eran, bueno, estaban por todas partes, que era una de las características de la canción del verano, ¿no? Estaban por todas partes.
0: Eran prácticamente como el carro de Manolo Escobar.
1: Claro.
0: Pero en plan veraneo.
1: Sí, en plan verano.
0: A tope.
1: Claro.
0: Y aparte, quiero decir, en esa época fue el boom de los grupos.
1: Sí,
0: igual
1: sí.
0: Que, o sea... como de los Beatles, pero todos...
1: Sí. Pero en España había unos grupos estupendos. Todos estos grupos eran fenomenales.
0: Sí.
1: Eran muy buenos.
0: Sí.
1: Estoy pensando en Mickey y los Tonys, por ejemplo, en aquellas canciones tan chulas también que hacían en aquella época, por ejemplo.
0: Sí, lo que pasa es que a mí me pasa que me olvido de quién las hizo.
1: Ajá.
0: Por ejemplo, ¿cómo se llama este francés que era? ¿Bailemos? No.
1: Georgie Dan.
0: Jordi Dan.
1: Pues mira, acabas de dar con una canción del verano. El Bimbo es de 1975. Canción del verano de España.
0: Claro. Bueno, y a mí me gustaban mucho. Hombre, vamos a ver. Algunas eran muy parralleras, pero bueno, que eran bonitas. Tenían ritmo para bailar, eran muy buenas y para cantar también. Eran, no sé, como decía una persona que habló antes, estas como las típicas de niñas de Marisol, Rocío Dúrcal, todas esas también, ¿no? Pero estas ya eran más tipo, pues los Rolling, los Beatles, eran distintas, aunque no llegaban, o sea, eran los grupos que salían... que salieran un mogollón.
1: Pero, oye, estamos hablando de grupos que tuvieron mucho éxito en su momento también, porque estoy viendo aquí en el listado, que empieza con el dúo dinámico, por cierto, es decir, tuvieron canciones el verano también. Ellos empezaron con el 15 años tiene mi amor, allá en el 61. Pero luego, en el listado tengo a gente como los tres sudamericanos, que en su momento también, ¿recordáis?
0: Melo, Dijo
1: Pérez, eran también exitosos. Están los Bravos, están Cristina y los Stop. Tres cosas hay en la vida, salud, dinero y amor. Los mismos, los Payos, los Diablos, es que son unos cuantos grupos que en su momento tuvieron mucho tirón.
0: Sí, a mí los Bravos me encantaban.
1: Sí.
0: Y Y después, por ejemplo, había otras más de épocas anteriores, de mi hermano y de mi hermana, bueno. Pero eran muy distintos ya. Una vez que se crearon los grupos, emulando así a los Beatles y demás, se había cambiado muchísimo. Pero aún siguen perdurando, digamos, ¿no? Y en las fiestas y en las cosas, bueno,
1: claro,
0: en las excursiones, todo eso.
1: Efectivamente, muchas de estas canciones se siguen cantando porque se las sabe todo el mundo.
0: Sí, sí,
1: efectivamente era el atractivo de la canción del verano. Todo el mundo se la sabía. Entonces, claro, era además gente de todas las edades. Es decir, es difícil encontrar a alguien que no se la sepa porque efectivamente pegaron muchísimo. Y todo el mundo se la sabía, todo el mundo las tarareaba porque estaban por todas partes. Te la aprendías, quisieras o no, te la aprendías.
0: Sí, sí. Igual que, por ejemplo, la de la que había ganado, la la de Serrat, que luego la cantó Maciel, porque él quería cantarla en catalán y no fue.
1: Sí, sí, y no.
0: Bueno, y que siguen perdurando igual, o sea, quiero decir, la gente se acuerda de ellas y tal, y se me fue la olla porque no me acuerdo de más.
1: Bueno, de esto hablamos, ¿eh? Es para jugar un poco con la memoria y para recordar también algunas canciones que sin duda pues podemos tararear otra vez esta noche. Las que vayamos poniendo, pues nos encantará que las tarareéis con nosotros también. Y bueno, para recordar también algo que en su momento fue y que por lo visto está dejando de ser. Y tiene su gracia también que lo recordemos, ¿no? Y que valoremos también lo que suponía la canción del verano.
0: Yo creo que no se va a perder, aunque se haya perdido así mucho, porque cada vez hay más y más y más, pero yo creo que es una cosa que no se va a perder y que perdura en el tiempo, pienso yo.
1: Pues, bueno, pues precisamente por eso hablamos, porque perdura. Gracias por recordar con nosotros también, Teresa. Pasa buena noche.
0: Vale, hasta mañana.
1: Gracias, muy buena noche, hasta mañana, hasta luego. Estamos en directo, seguimos en Radio Voz. Hoy la canción del verano es nuestro argumento y hablamos también de los festivales de verano y, bueno, lo que está ocurriendo también con la música en directo en nuestro entorno. Seguimos en Radio Voz. Buenas noches.
3: Hola, buenas noches, Esther.
1: Muy buenas, ¿qué tal? ¿Cómo estamos?
3: Muy bien, aquí bien. Bailando, me paso el día bailando.
1: Esa la tenemos en la lista de canciones que vamos a poner. Bailando, ahora es que los Pegamoides fue canción del verano 1982.
3: Yo es que escuchaba esa música de pop, bueno, el mítico Jordi Zavan era mítico, pero ya era más joven, sí. Radio Futura, enamorado de la moda juvenil. Sí, de los chicas y de las chicas de los maniquís, eran invisibles, sabor de amor,
1: también,
3: gabinete,
1: también.
3: Cuatro rosas. Ay, cuatro.
1: ¿Qué te suena específicamente a verano? A verano, canciones de verano. ¿Qué te suena de la canción del verano?
3: Un concierto que fui muy gracioso que decía: aquí no hay playa.
1: Oh, sí.
3: Vaya, vaya, aquí
1: te
3: no
1: cuento,
3: hay playa.
1: Te cuento una, la tenemos también en la lista de canciones por poner, ¿eh? Eran un grupo que, bueno, el líder era de Vigo, pero vivían en Madrid. Y de hecho, el grupo triunfó en Madrid. De ahí la idea del Aquí no hay playa. Estamos hablando de Canción del Verano
3: de 1989.
1: Bueno, yo entrevisté en su momento a el grupo de Refrescos.
3: ¿Se llamaban?
1: Y me acuerdo.
3: ¿Refrescos?
1: Se llamaban de Refrescos.
3: Oh, no me pises que no llevo changla.
1: No.
3: En
1: la canción de Aquí no hay playa eran de Refrescos, seguro. Ajá. Bueno, te digo porque los entrevisté. Los entrevisté en su momento, años A, estaban grabando un programa, concretamente para la televisión autonómica, y lo estaban haciendo, me acordaré perfectamente, en el Hotel Samil, en Vigo. Y bueno, nos habíamos acercado por allí para entrevistar a un montón de gente que había venido a Vigo y que bueno, pues que estaban actuando y estaban, pues eso, haciendo actuaciones y preparando programas. Bueno, resulta que Bernardo Vázquez, el famoso Bernárdez, estaba como una cabra. O sea, era una auténtica locura. Entonces, bueno, ¿qué hicieron? Resulta que dijimos: oye, después de la actuación os entrevistamos. Y, pues quedábamos en unas tumbonas que estaban al lado de la piscina. Acaba la actuación, estamos a punto de recoger a Bernárdez y a toda la panda del grupo y tal, y él dice: oye, hace mucho calor, ¿os importa un momento que me meta en la piscina? No nos dé tiempo a reaccionar, ¿eh? De repente pegó un salto, ¡fium! Cayó en la piscina, salpicó a todo el mundo e hicimos la entrevista con él completamente empapado.
3: ¡Qué bueno!
1: Mira, la situación fue absolutamente surrealista. Era una gente muy, muy, muy divertida, muy divertida. Sí. Pero bueno, a él se le ocurrió que tenía calor y de repente se tiró, ya te digo, y ahí hicimos la entrevista chorreando, en o sea, él se sentó 80, chorreando, ¿no? Recién salido de la piscina con ropa y todo.
3: Estábamos en los años 80, que
1: era muy, muy divertido, estaban loquísimos, estaban súper locos.
3: Rompía todo con,
1: pues sí, canción del verano con estos chavales, con de refrescos, año... 1989, el famoso Aquí no hay playa, vaya, vaya.
3: Fíjate, pues yo pensé que era del de No me pises que llevo chanclas. Que
1: No sé por qué me
3: quedó eso grabado. Uh-huh. Y los hombres G, voy a pasármelo bien.
1: Sí, por ejemplo.
3: Había muchas. A mí me gustaba ese tipo de música, también me gusta mucho el heavy en 1999. Uh-huh. Que a nadie le gustaba, bien Castrelos, un conciertazo de Metallica, delante de todo. Bueno, vaya, me gustó muchísimo. Sting me encantó también.
1: Sting en directo fue una pasada, este último concierto que hizo en Castrelos. Increíble.
3: Increíble, majísimo, me encanta. Sí. Y después también un concierto de Miguel Ríos en Pontevedra, en donde los toros, hombre.
1: Sí, en la Plaza de Toros.
3: En la Plaza de Toros. Wow, sí. Qué conciertazo también, Esther. Cómo vibraba la gente allí. Bienvenidos. Sí, el concierto era bienvenidos.
1: Que también suena verano eso también, ¿eh?
3: Sí, sí, que los conciertos son en verano. Claro.
1: Claro.
3: Uh-huh. Y Tantango, Manuel, Raquel, no aguanto, bueno, muchas.
1: Me acabas de recordar un concierto. Bueno, me acabas de recordar dos conciertos. En esa Plaza de Toros de Pontevedra, años A, había visto yo cuando hacían la gira, ¿cómo era? El Gusto es Nuestro, creo. Ana Belén, Víctor Manuel, Serrat y Miguel Ríos. ¡Uf! Bueno, el disco era espectacular, la gira era espectacular.
3: Es que son grandes todos
1: Pero
3: ellos.
1: Me acabas de recordar un concierto al que también fui en el auditorio, el Parque de Castrelos en Vigo, el Auditorio del Aire Libre de Castrelos es de lo mejor a lo que se puede acceder, ¿no? Es algo impresionante este tesoro que tenemos en la ciudad de Vigo.
3: Sí.
1: Bueno, yo recuerdo haber visto en Castrelos, me lo acabas de traer a la mente.
3: Wow.
1: A Miguel Bosé y a Ana Torroja cuando estaban con la gira 2. Fue en julio de 2000.
3: A Miguel Bosé,
1: Miguel Bosé y Ana Torroja en la gira 2 en Castrelos,
3: no
1: 30
3: lo vi,
1: de julio
3: pero
1: del
3: imagino.
1: 2000. Tremendo concierto, pero tremendo, buenísimos en directo los dos.
3: 2000, acababa de parir yo, entonces
1: en el 2000.
3: Porque no estaba, acababa de parir.
1: En el 2000, increíble, pues mira, 30 de julio del año 2000, allí estuvimos. ¿Cómo pasa el tiempo? Qué maravilla. Pleno verano.
3: Yo, el último concierto muy embarazada ya, a punto de dar a luz, de Joaquín Sabina en el Castrelos también.
1: Fíjate.
3: Sí. O sea, Castrelos trabajó muy... O sea, en Castrelos se vio muy buenos grupos.
1: Sí.
3: Sí, y bueno, en Pontevedra también, pero Castrelos tiene más nivel.
1: Claro.
3: Y bueno...
1: Cabe mucha gente. Cabe mucha gente y por las características del sitio, además...
3: Mira, en La Coruña, en La Coruña, que ahí tiene un sonido muy... En el Coliseo. Increíble este concierto. Mira que di conciertos, pero sabes a quién me encantó, a Bath Morrison.
1: Hombre.
3: Qué señor más bueno, Dios mío, qué músico más, un poco borde, porque así como entró, ni dijo ni buenas noches ni nada, pero dio un conciertazo, después dejó los músicos, yo creo que ya después de dejar los músicos, se cogió su avión, se puso sus zapatillas, se fue a dormir a Inglaterra o donde es, a Irlanda, porque no habla nada con el público, pero hace unos conciertos, una calidad maravillosa.
1: Oye,
3: si
1: ¿y recuerdas, María, alguna canción así del verano? Que te suene, que a lo mejor en su momento no te hacía mucha gracia, pero que luego efectivamente no eras capaz de dejar de tararear.
3: Sí, estos, los de Vigo, ¿cómo se llaman estos? Jobar, no me acuerdo, que eran de Vigo ellos.
1: Eran y son. ¿A quiénes te referías? ¿En qué estilo? ¿Siniestro?
3: Siniestro total. Y después también los ilegales y todos estos. Pero Siniestro Total tenían una canción...
1: Cómplices.
3: ¿Cómo era?
1: Me estaba diciendo Sonia, este grupo. Sí, yo Complices los vi en directo también en verano. Hace un verano, creo, dos veranos. Los vi en directo también en Vigo, a Cómplices. Estupendos, en directo.
3: Galicia Caníbal, esa, perdona, que te interrumpí.
1: Galicia Caníbal es Resentidos.
3: Los Resentidos.
1: Sí,
3: esa. Uh-huh. Y Siniestro Total, y bailaré sobre tu tumba, que no me gustaba mucho, pero...
1: Todo esto suena a verano, suena a verano, son canciones de verano. Pero hay canciones concretas que efectivamente han sido canciones del verano o que identificamos con canciones del verano, aunque muchas de estas las hemos visto en conciertos, efectivamente, en verano. Y ahí están, ¿no? Mm. Y quizás echa un poco de menos también el concepto, ¿no?, de la música del verano, específicamente veraniega, ¿no?
3: Sí, está la que era, bueno, que tiene mucho... Eva María se fue buscando el sol en la playa. Eso la recuerdo
1: pequeña. Fórmula Quinta. Esta canción es del año 1973. Al año siguiente, Fórmula Quinta tenía otro éxito, también, que fue canción del verano, que era La Fiesta de Blas. Eso es. De hecho, fueron varios años seguidos. Mira, 1972, 1973, 1974. Por este orden. Vacaciones de verano, Eva María y La Fiesta de Blas.
3: Ahora me acaba de venir el Tino Casal. Buenísimo también.
1: También.
3: Sí. Uh-huh. ¿Cómo era la canción de Tino Casal? ¿Te acuerdas? Hasta la...
1: ¡Eloís!
3: Sí. Muy bueno.
1: Está muy bien. Tenía música estupenda. Embrujada. Embrujada era un temazo también.
3: Embrujada.
1: Champú de huevo.
3: Sí, champú de huevo. ¡Qué recuerdos, madre mía!
1: ¡Qué buenos recuerdos! ¡Qué buenos recuerdos! ¡Qué buenos conciertos, además! ¡Qué verano! ¡Qué veranos aquellos! ¡Qué veranos aquellos! Con estas canciones tan buenas.
3: Pasa muy rápido el tiempo.
1: Pasa rápido. Por eso hay que aprovecharlo bien y por eso hay que disfrutar también de estos recuerdos, ¿no? De decir, oye, pues mira qué gracia. De vez en cuando estaría bien eso, marcarse un Eloís y disfrutarlo, ¿no? Qué bueno.
3: Ya no vuelven, Bueno,
1: pero las tenemos ahí, ahí y las podremos escuchar.
3: Fue una época, sí.
1: Claro que
3: muy bonita,
1: claro.
3: Muy bonita esa época para mí, muy bonita.
1: Oye, pues gracias por recordar con nosotros y por compartir también.
3: Gracias por recordarlo.
1: Un placer, gracias.
3: Venga,
1: pasa buena noche.
3: Buenas
1: noches. Hasta luego. Buenas noches, hasta luego. Pues mira que me ha recordado la anécdota ahí de Bernárdez todo empapado, chorreando agua en la silla del hotel. Una entrevista empapada. Estamos en directo, estamos en Radio Voz y, bueno, hoy hablamos de la canción del verano, del concepto canción del verano, de lo que recuerdas, de lo que supone para ti la canción del verano. Y, bueno, esos conciertos a los que hemos ido específicamente en verano, con música específicamente veraniega. Porque, claro, hay canciones que se han diseñado para el verano. Hay canciones cuya letra tiene que ver con el verano y que además tenían como objetivo el veraneo y el verano. Vamos a hablar de todo ello. Estamos en Radio Voz. Buenas noches.
4: Hola, buenas noches.
1: Buenas noches.
4: Buenas noches, aquí desde las tardes de Puerto Marín.
1: Muy boas, ¿qué tal?
4: ¿Qué tal, amiga Esther?
1: Pues aquí, lembrando un poco. Estamos aquí haciendo un ejercicio de memoria.
4: Recordando
1: musical.
4: A todas esas canciones.
1: Sí, pero canciones de verán. Canciones de verán, no canciones en general. Sí. Queremos acotarlo porque es diferente.
4: Fórmula Quinta, Los Bravos, Los Brincos.
1: ¿Qué lembras ti das canciones do verán? É dicir, específicamente do verán. Que che soa?
4: 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orquesta que fora dun pobo, pois estaba cantando pues, a canción do Brown. Sí. Canción de Sebrán, esta canción. Cantaban aquela canción. Iba a ser para o fin de semana seguinte ou tal. Volvía a escutar con diferente orquesta no outro lugar. Así era. A Genka e todas esas historias, acuérdame de Lugo, a orquesta Michael, bueno, infinidad de orquestas que había en Lugo, como Lugo, por aquí de alrededor, en Puerto Marín, en Montoroso, en Anta Taulla, en Lalín, en Palas de Rey, bueno, había orquestas, eran pequeñas orquestas, muy pequeñas, pero tenían un nombre, hoy hacíamos festas aquí alrededor, y también vinían orquestas de Coruña, vinían orquestas de Vigo, vinían pero esas orquestas cantaban todas las canciones de Brahms, ¿sabes? Cada uno aquella carrera de Fórmula Quinto o dos Brahms o de que fueron, ¿me entiendes? ¿Sabes? Eran así, oye, claro, íbamos a una festa, a un sitio, otro, que había festas todo Brahms había festas. Pues era lo que se estilaba, escuchar las canciones de Brahms, bailar, canciones. Ahora no me acuerdo, había una canción que había que a Jenka había que bailarla separado de tipo corro, pues bailabas en cúmulo. Es todo eso, ¿no? Eran canciones, claro que eran festas de las parroquias de aquí, de nuestra querida Galicia, no eran festas de claro, después había festas que también cantaban igual las mismas canciones, o mejor, orquestas un poco mejores, no San Fernán en Lugo, no Cristo en Puerto Marín, no otro. A mejor había dos o tres orquestas no mismo lugar. Si cada uno era una villa grande, pues una orquesta tocaba en un lado y otra estaba tocando en otro. O cuando paraba una, empezaba otra. Es así. En diferentes lugares. Eso era lo que había, era lo que sucedía. Todo Brahms. Desde mayo, mediados de abril, hasta finales hasta pasado San Fernando, hasta mediados de octubre, hasta San Lucas, había festas seguido por todo, seguido que para nosotros, bueno, ahora están muchos sitios, muchas parroquias que no tienen, porque claro, las orquestas. Todo eso subió tantísimo, y claro, la gente, y las parroquias quedaron sin gente, muchas parroquias están quedando sin gente, pues cuatro personas mayores, pues no van. Vienen los hijos, van a sentar los hijos o dos o tres, van a sentar de una cena, van otro día a sentar de la cena, y acabó, no hay baile, no hay hombre, tienen misa, pero es lo que tienen, que después otra cosa no tienen, no hay baile, no hay nada, porque vamos para el sitio, vamos para otro, eran así, pero
1: es canción de Brahms. Pues sigamos lembrando cómo eran as cousas e cómo van sendo, e o que lembramos tamén desas cancións do verán, e desos festivais e desos concertos de verán, que nos seguen traendo vos, recordo.
4: Eran pequenos concertos, pero nas nosas aldeas, nas nosas parroquias do noso povo galego. Oye, claro que había povos grandes, pues nosos povos grandes ten orquestas boas, grandes orquestas, pero bueno, querida amiga Esther, buen fin de semana, disfruto.
1: Continuemos, gracias.
4: Hasta luego. Hasta domingo a noite, ¿vale?
1: Gracias, seguimos hablando, un saudiño. Buen noite.
4: Chao.
1: Gracias, muy buena noitiña. Hasta luego. Estamos en directo, seguimos en Radio Voz, cuéntanos qué opinas. Buenas noches.
5: Hola, buenas noches, Esther. Soy Alfonso.
1: ¿Qué tal, Alfonso? ¿Desde dónde nos llamas?
5: Alfonso, de aquí, de Vigo.
1: ¿Desde Vigo? ¿Cómo estás?
5: Sí, soy el amigo de Alberto Cuña y tal, para que sepa ya quién soy.
1: Bueno. Un beso, un abrazo a Alberto Cuña.
5: Ya, hombre,
1: uno de nuestros chicos músicos favoritos.
5: Hombre, y que nos trae siempre buenos recuerdos y tal.
1: Qué bueno.
5: Mira,
1: sí, sí, sí, sí.
5: Te voy
1: Cuéntanos.
5: A decir varias canciones así conocidas.
1: Del verano. Canciones del verano.
5: Del verano, sí.
1: ¿Qué te suena?
5: Por ejemplo, Los Puntos, Cuando Salga la Luna.
1: Sí. Cuando salga voy a verte.
5: ¿Cuándo?
1: Sí, señor.
5: Claro. Cuando salga la luna. Después.
1: Cuando salga voy a verte. Los... Sí, sí.
5: Sí, efectivamente. Los Diablos. Oh, oh, Julie, te quiero cantar. Tú has sido principio. Y después otra que no se olvida nunca. Muy buena, Charlie.
1: Ah,
5: tuviste
1: sí.
5: Tuviste suerte al cruzarte en mi
1: Era
5: camino.
1: Era Mickey, ¿no? La de Charlie.
5: Es Santa
1: sí.
5: Bárbara.
1: Era Santa Bárbara, Santa Bárbara.
5: Santa
1: sí,
5: Bárbara,
1: sí.
5: Fijo que era Santa
1: Pero
5: Bárbara.
1: Las, esas te suenan como canciones del verano.
5: Sí, porque
1: la,
5: salían,
1: claro, Santa Bárbara, exactamente así, canción tipo verano.
5: Salían en verano.
1: Era un anexo,
5: así,
1: sí.
5: Sí, tuvieron mucho éxito.
1: Sí, tuvieron éxito.
5: Y después, Fin de Semana de los Diablos.
1: Hombre.
5: De los Diablos.
1: Sí, sí. Es que Los Diablos tenían canciones como muy de verano, efectivamente.
5: Claro, buscaremos un lugar para amar y
1: soñar este fin de semana.
5: Fin de semana.
1: Sonaba verano también.
5: Después, esta tal vez no era del verano, pero tuvo mucho éxito, ¿eh? Por ejemplo, Los Módulos, Todo Tiene Su Fin.
1: Claro.
5: Pienso que ya... Sabes, la conoces, ¿no?
1: Sí, hemos puesto mucha música de Los Módulos.
5: Claro.
1: Fíjate que son canciones, todas ellas de éxito, aunque hoy nos estamos preguntando por el tema canción de verano, música de verano.
5: Claro, del verano.
1: Claro,
5: sí.
1: En aquella época había muchas canciones muy significativas, porque había menos también cantidad de música que hay hoy, y por qué... Claro, no tenías tantísima posibilidad de escuchar música diferente, tantísimas plataformas. Ahora es todo mucho más individualizado. Y en aquellos momentos todos escuchábamos las mismas. Con lo cual, claro, nos las sabíamos todos, ¿verdad?
5: Claro, efectivamente. Mira, después otra que sonaba mucho, Palomitas de Maíz. Palomitas de maíz, palomitas de maíz.
1: Sí,
5: la, la, la, la, la, la, la,
1: sí,
5: la.
1: También,
5: esa
1: también.
5: Esa seguro que era del verano, ¿eh?
1: Pues déjame comprobarlo, vamos allá, porque no recuerdo exactamente la época, pero sí que era conocida. A ver, Los Pequeñiques, sí señor.
5: Sí,
1: no me suena
5: sí,
1: que fuera
5: sí.
1: específicamente canción de... Pues sí, verano de 1972, concretamente.
5: Fíjate, claro.
1: Verano del 72, Los Pequeñiques,
5: sí,
1: señor.
5: Sí. Y después, Tony Ronald...
1: Hombre.
5: Dejaré la llave en mi puerta, esa,
1: sí.
5: esa
1: antes hemos puesto Help. Tony Ronald es un clásico. Sí, sí, hemos puesto el Help.
5: Ayúdame.
1: Año 1971, amistad, concretamente, sí.
5: Pero esa es, sobre la que acabas de decir, es súper conocida.
1: Sí,
5: pero
1: sí.
5: Tanto casi como esta o igual, ¿eh?
1: Sí,
5: dejaré
1: sí.
5: la llave en mi puerta.
1: Era más conocida Help,
5: para
1: sin duda.
5: Sí, sí, sí, sí.
1: Sí.
5: Para
1: ti,
5: abierta. Estaré así toda la vida. Es esa.
1: Todo el mundo se sabía esas canciones, es cierto.
5: Bueno, son porque ya has dicho muchas, ya salieron otros concursantes antes, ¿no? Y ya dijeron, ya dijisteis casi todas. Pues
1: bueno, hay muchas más, ¿eh? Que luego iremos escuchando también.
5: Hay muchas
1: Pero hoy
5: más.
1: Estamos preguntándonos cuáles son las que nos suenan y
5: las
1: cuáles asociamos además
5: mucho.
1: Al tema del verano, ¿sabes? Porque
5: claro,
1: es algo completamente distinto, ¿no? El concepto canción de verano con otro tipo de música, otro tipo de canción.
5: Ah, sí.
1: Y se votaba la canción del verano, se escuchaba la canción del verano. La canción del verano estaba 3 meses ahí. La temática era específicamente veraniega o era música que estaba enfocada también al verano.
5: Claro.
1: Y por eso sonaba de una forma distinta.
5: Mira, y una preguntilla. Y tengo de Leo Dan, Te he prometido, que sonó muchísimo, pero tal vez no era del verano, ¿no?
1: Bueno, estamos hablando de otro tipo de música, efectivamente. ¿No?
5: Claro. Te he prometido que te he de olvidar, pero sonó muchísimo también.
1: Claro, es otro tipo de música.
5: Ah, claro.
1: Estamos hablando
5: Mira,
1: de algo un poco más mainstream, sí.
5: Esto, estuve pendiente un poco del tu programa, que lo escucho muchas veces, aunque no llame, pero
1: Gracias.
5: Hoy se trataba de la canción, de canciones, dije yo, me cago en 10, tengo que... Y se adelantaron otros cuando yo iba a llamar, estaba comunicando, primero no llamaba a nadie, después... cuando
1: no,
5: me
1: uno,
5: decidí
1: porque
5: yo...
1: tiene, es el momento en el que empecéis a llamar y os pongáis en marcha,
5: claro,
1: efectivamente.
5: Sí, sí,
1: vosotros escogéis el ritmo. Pero claro, bueno, esto nos invita a pensar, Alfonso, en cómo han cambiado las cosas. Y efectivamente, sí, en cómo era el concepto de la canción del verano, y todos estábamos esperando a escogerla, ¿no? Y cuál sería la canción, claro, del verano X, y cómo ahora está más diversificado esto, ¿no? Y es completamente, sí, distinto. Y fíjate que ahora se habla de la burbuja de los festivales y de los conciertos de verano, porque es verdad que se organizan muchos festivales y algunos han tenido que desorganizarse, pues porque no hay quórum y ahora hay, claro, tanto que hacer y tanto que escuchar, que esto es más complicado.
5: Claro, es
1: para
5: una
1: sobrevivir
5: pena
1: y para triunfar, ¿no?
5: Es una pena que no tenga éxito, que no saquen canciones así para el verano como antes, porque ya alegraban el verano, ¿eh?
1: Lo
5: alegraban.
1: Estabas
5: en la playa o donde fuera, era, sí, era fabuloso. Ah, claro, mira, que te oí decir, nosotros también estuvimos en el concierto de Miguel Bosé y Ana Torroja, en Castrelos.
1: Sí, sí.
5: Estaban las dos, cantaba uno, cantaba otro.
1: Sí,
5: estuvo,
1: sí,
5: muy bien.
1: Había sido un buen concierto. De hecho,
5: un
1: son
5: buen
1: muy buenos
5: concierto
1: en directo,
5: estaba
1: ambos.
5: Estaba todo lleno, ¿eh?
1: Y estaba nosotros a tope, no estaba a tope. Bueno, aunque es difícil, claro, que Castrelos no esté a tope.
5: Claro, sí.
1: Pero bueno, y la verdad es que son aquellos conciertos inolvidables, claro, sí, sí.
5: Tenemos ido a Miguel Bosé y estar delante también.
1: Sí,
5: Delante también, el solo también. Donde
1: qué
5: llega...
1: Bueno.
5: Bosé llena, también, porque
1: bueno,
5: igual da que estuviera ahí lo que le haya pasado y tal, sí, vuelve, sí, y sigue teniendo éxito, y como si nada, una maravilla.
1: Bueno, la verdad es que qué buenos recuerdos tenemos de conciertos de verano, qué buenos conciertos tenemos, o sea, buenos recuerdos tenemos, ¿no? De,
5: claro,
1: festivales de verano. ¿Qué tiene el verano y qué tiene, verdad, de toda esta época que nos gusta tanto y además que recordamos con cariño? Pero es que un concierto en directo, un concierto en verano,
5: claro,
1: una de estas noches estupendas en cualquier sitio,
5: sí,
1: en un concierto al aire libre, esto es una maravilla. Bueno, y claro,
5: sí,
1: Castrelos,
5: sí,
1: es una pasada.
5: Y no digamos también que ya tengo ido muchas veces, tú no vas porque tienes,
1: sí,
5: que estar en la emisora,
1: y seguimos,
5: pero
1: sí, sí,
5: conciertos de Alberto Cuña en Adela y en
1: sí,
5: Samir, todo
1: sí,
5: por ahí,
1: por ejemplo
5: que vamos,
1: claro,
5: mucho.
1: Los trabajadores nocturnos,
5: me
1: temo que muchas veces, claro, no podemos porque nos coincide. De hecho,
5: claro,
1: a mí el concierto de Chayanne me coincide con el programa.
5: Claro, sí.
1: Claro. Luego en agosto alguno caerá seguramente, pero nada, es lo que tiene, es lo que tiene. Son a la hora de los trabajadores nocturnos, pero bueno, ahí está.
5: Bueno, seguimos que entre otro
1: adelante
5: concursante.
1: Pues muchas gracias, Alfonso. Gracias por
5: muchas
1: recordar
5: gracias
1: esto también y nos anotamos también a los pequeñiques en el 72,
5: claro,
1: y esas canciones sin duda inolvidables. Gracias por acompañarnos.
5: Bueno,
1: pasa buena noche.
5: Gracias a ti. Igualmente.
1: Hasta luego,
5: chao,
1: buena noche.
5: Chao.
1: Hasta luego. Estamos en Radio Voz, te escuchamos, cuéntanos. Buenas noches.
6: Buenas noches, Esther.
1: Muy buenas, ¿qué tal?
6: Soy Carmen.
1: Adelante, bien, Carmen Cespón. ¿Qué tal?
6: Sí,
1: cuéntanos.
6: A mí me gustó mucho la música y todas esas canciones que tú nombraste del verano, casi todas, porque tengo un buen oído musical, casi todas me las sé de memoria. Se cantaba mucho, se bailaba, eran muy bonitas, muy alegres, eran muy alegres. Pero, por ejemplo, el puente de los tres sudamericanos que querían ir a Mallorca a hacer un puente y tal. Bueno,
1: sí,
6: muchas canciones del verano.
1: Pues
6: pero...
1: mira, los tres sudamericanos tenían en el 64 ya, me lo dijo Pérez, por ejemplo, era una de las
6: también,
1: que tuvieron en verano.
6: Famosos,
1: 60 y pico.
6: Sí,
1: sí.
6: Pues nunca tuvo ocasión de ir a un concierto, fíjate tú, qué pena,
1: ¿no?
6: Qué pena. Y ya y ahora ya ni la tuve ni la tendré. No, porque
1: pero ¿por qué dices ni la tendré? Porque estás bastante viva,
6: sí,
1: creo, ¿no?
6: Porque aquí la gente no es de concierto, mis amigas no son de concierto y yo sola no me atrevo a ir de noche para venir tan tarde. Yo
1: ¿y
6: sola
1: por qué no te atreves? No, pero no conoces a alguien que le pueda gustar a lo mejor un concierto y decir, oye, nos vamos a ver a tal, ¿no?
6: Ya lo tengo dicho y no...
1: ¿Qué pesadas?
6: No son de concierto.
1: Hombre, pero a lo mejor habrá algún artista o algún que os guste, algún grupo que les guste, no hay ninguno.
6: Sí, que les gusta, pero no les gusta ir al concierto, no sé por qué ni por qué no. Yo me los perdí y ya están perdidos, ¿sabes?
1: Vaya hombre.
6: Ya están perdidos. Sí, bueno, y te voy a decir una cosa también, ¿eh? Que, por ejemplo, esa canción de Bailaré sobre tu tumba, para mí... o sobre su tumba, para mí es una canción totalmente irrespetuosa. Yo sí soy locutora de radio y me la piden, no la pongo. No se la pongo. Y un día ahí en el programa, porque yo llamo todas las semanas al programa, yo soy una melómana, me encanta.
1: Bueno, iríamos por una línea delicada y no sería el tema.
6: Sí.
1: Con respecto efectivamente al contenido de las letras o lo que consideramos o no emisible o...
6: Pero es que,
1: y cada persona tiene su perspectiva, etcétera, etcétera. Con tal de no escucharla uno, si no le apetece, pues ya está.
6: Pero mira tú, que un nieto se le dedica a su abuela en su cumpleaños, a mí eso me parece... Bueno, hay para todos los gustos en esta vida, hija.
1: ¿Sabes qué pasa? Yo tengo una teoría. tengo una teoría, y es que no tenemos ni idea, efectivamente, del sentido del humor que tienen los demás o de cuáles son los objetivos de las dedicatorias, ¿sabes? Mira, dar por sentado que a toda la gente mayor le gusta la misma música es un error. Como dar por sentado que a toda la gente de mi edad le gusta la misma música es un error. No todo el mundo le gusta la misma música.
6: O no se fijan en la letra. Yo me fijo mucho en la letra. Mucho en la letra. Y no,
1: bueno,
6: no se
1: pero Carmen, pero estamos hablando de que hay gustos diferentes. Mira, hay, no voy a decir nombres, pero hay grandes cantantes de la música española que a mí me horrorizan. Horrorizan, la palabra es horrorizar. No me gustan nada. No me gusta cómo cantan, no me gusta lo que cantan y creo que están súper, hiper, mega valorados, sobrevalorados.
6: A mí me pasa lo mismo.
1: Es una opinión, entonces, claro, pero cuidado, es mi opinión. Entiendo que si hay un artista o un artista que tiene millones de...
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0: Hola, ¿cómo están? Buenos días. Es viernes 24 de julio. Les vamos a acompañar hasta las 2 de la tarde, en este día que es víspera de festivo, Día de Galicia. Santiago Apóstol, patrón de España también, pero que aquí vivimos con especial intensidad en nuestra tierra. Y además se va a vivir pues con una eclosión de actividades de todo tipo, sobre todo festivas. Es que no sabemos hacer otra cosa. Tenemos un día pues más o menos como ayer, de nubes y claros. Y para comenzar le quiero mandar un saludo a las abuelas y a los abuelos. Porque en este fin de semana de tanta celebración nos podemos olvidar que el domingo es el Día de los Abuelos. 26 de julio, Santa Ana y San Joaquín, abuelos de Jesús. Bueno, pues es el Día de los Abuelos. Y viniendo aquí para la emisora, esta mañana vi un abuelo recogiendo a un niño para llevarlo posiblemente a su casa, para llevarlo de excursión, para llevarlo a un campamento. Y pienso, ¿qué haríamos sin los abuelos y las abuelas? Que en estos meses de verano, además de su merecido descanso, después de una vida trabajando y entregada a los demás, pues tienen que seguir haciéndolo. Porque sin las abuelas y los abuelos, muchas familias les sería imposible conciliar. Esos abuelos que les llevan a los niños a los campamentos, a mí me encanta verlos por la calle. El abuelo, la abuela con el niño, están en la parada del bus esperando que llegue el bus del campamento, o los llevan a algún lado, o los van a recoger. Ayer me decía una madre reciente todavía con un bebé pequeño, me dijo, vamos a ir a las fiestas, pero vamos a ir a la feria medieval, pero al pequeño lo dejamos con mi madre, claro, o a la pequeña. En definitiva, que no nos olvidemos, ¿eh? Domingo, Día de las Abuelas, Día de los Abuelos. Un saludo para todos ellos. Tenemos oleada de calor en muchos puntos de España. Aquí en Galicia no, nos libramos afortunadamente. El único riesgo que afea un poquito el tiempo es la precipitación, algo de lluvia, pero no dan excesiva agua. En algún momento esta tarde, pero no se desesperen, ¿eh? Si hoy justo a las 4 llueve, ¡oh, vaya fin de semana! No, van a ser momentos puntuales. Y tenemos oleada de robos en los mayos. De nuevo, esto está claramente asociado a que alguien que estaba detenido o estaba en prisión ha salido de prisión. Porque no es normal que se produzcan de repente, pases unos días o unas semanas tranquilo y de repente vuelvan. ¿Cómo pasa con los coches, ¿no? Que distintas zonas de la ciudad no registran robos durante noches, más noches, y de repente un buen día empiezan a aparecer coches con ventanillas reventadas. Se lo contamos enseguida. Víctor Márquez está en el control. Hasta las 2, Voces de A Coruña.
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0: 9:05, Silvia Penelas, ¿qué tal? Buenos días.
3: ¿Qué tal, Pablo? ¿Cómo estás? Muy buenos días.
0: Cuéntanos de la actualidad, esos robos en los mayos marcan la actualidad en este día.
3: Sí, así es. Llevamos una semana alertando de que hay robos en diferentes vehículos en los mayos. Pero, Pablo, estos robos no solo se limitan a vehículos. En las últimas horas hemos podido hablar con Fanny, que es una comerciante de Osmayos. Tiene un ultramarinos y está harta de que entren a robar en su negocio. Lo cuenta nuestra compañera Tamara Rivas en La Voz de Galicia. Han entrado a robar a su negocio 3 veces en un año, en el mismo ultramarinos. Dice que es desesperante y que está harta de la impunidad que tienen estos ladrones, que siempre actúan con el mismo modus operandi. Como en anteriores ocasiones, lo que hacen es coger una piedra, reventar un cristal y acceder al interior del establecimiento. La única parte positiva de todo esto es que Fanny tiene cámaras de seguridad y, por tanto, tiene pruebas de lo sucedido. Y es que, Pablo, entran cada 2x3. La primera vez fue en marzo. Después, hace 10 días. Y en las últimas horas han vuelto a entrar otra vez en su negocio. Dice que es desesperante, pero que es consciente de que no es la única afectada, porque no solo sucede en negocios, también en vehículos. Dice Fanny que en el barrio están desesperados porque entran tanto en negocios como en garajes o coches. Dice que les da todo igual y que los vecinos están desesperados porque no paran de alertar de la situación y aún así no consiguen que cesen los robos. Dice Fanny que vivir así es muy difícil y que hay que buscar la forma de pararlo. En las últimas horas, Pablo, también hemos contado esos robos que ha habido también en furgonetas en las últimas horas y que hemos compartido en redes sociales, que se suman a estos robos también en negocios. Enseguida cuelgo en redes sociales, Pablo, un vídeo en el que se puede ver cómo entran a robar al negocio de Fanny. La verdad es que las imágenes son bastante impactantes porque se puede ver cómo los cacos entran sin ningún tipo de pudor, a cara descubierta, e incluso aprovechan para fumarse un cigarrillo mientras están robando. Por cierto, además de robar dinero, también han robado alguna que otra pieza de fruta en el Ultramarinos de Fanny. La verdad es que son imágenes muy impactantes que enseguida compartimos en redes sociales. Y déjame decirte que no es la única, bueno, pues cuestión vinculada con la delincuencia que estamos contando. Como te digo, también tenemos esos robos en vehículos y además en las últimas horas los bomberos de A Coruña han tenido que ir a un incendio que fue provocado por una persona que finalmente ha sido detenida. Ha sido en el polígono de Bío y así lo informan los bomberos de A Coruña, que tuvieron que trasladarse al lugar esta noche porque había dos focos diferentes ardiendo en el polígono de Bío. También avisaron a los bomberos de Arteixo y al servicio de emergencias de Oleiros, así como a los bomberos de la Xunta de Galicia, para que apagasen el incendio. Esto fue a las 10 de la noche y, como te digo, la Policía Nacional finalmente ha detenido a una persona, según informan los propios bomberos de A Coruña en su página web. Así que, por un lado, tenemos estos incidentes vinculados con la delincuencia y con los robos en Os Mallos, y también otros incidentes vinculados con la delincuencia, en este caso alguna persona pirómana o que directamente tenía algún tipo de interés por provocar este incendio, que sobre todo, bueno, pues ha afectado a dos focos diferentes y muy alejados entre sí. Es decir, que parece que lo que quería esta persona era provocar un fuego bastante mayor del que afortunadamente finalmente tenemos que dar cuenta, ¿no?, por la rápida actuación de los bomberos de A Coruña. Y este informativo lo termino con un radar que está en Arteixo, en la AG55, y que es el que más multa de toda Galicia. Además, está en el top 50 de España. Me refiero a un estudio de Automovilistas Europeos Asociados que señala que este radar registró más de 14.000 denuncias el año pasado. Y es que, Pablo, parece que todo o casi todo el que pasa por este radar ubicado en Arteixo pues termina pagando. Para que te hagas una idea, más de 14.000 incidencias o multas significa que hay más de 38 personas al día en un año que caen en este radar. Bueno, la verdad es que es bastante llamativo. También lo publica hoy La Voz de Galicia. Y bueno, no es el único radar que tenemos en Galicia que bate récords. También hay otros en la zona de Ourense, por ejemplo. Pero este de la AG55 está en el punto 11, en el kilómetro 11.
0: 11. Si vas hacia Caraballo, es allí una bajadita, no sé, tendidita, que te... A ver, yo fui el otro día el sábado por allí. Hombre, normal es ir a 120, pero claro, cuando en esos tramos en bajada, como tengas el más mínimo despiste, la verdad que la red de radares, hay algunos que hay miles de multas, ¿eh? O sea, es una barbaridad. Ayer vi yo la recaudación, los cientos de millones, no es nada, en total, ¿no? Pero bueno, todo sea por el control de velocidad, ¿no? La pena es que se sigan produciendo tantos accidentes, ¿no? A pesar de que los coches son mejores, de que hay más sistemas de alarma y de alerta en los vehículos, que te hacen un ruido especial cuando te vas hacia el Arcén, los radares, el carné por puntos, Pero aún así se siguen produciendo accidentes, se sigue perdiendo la gente vidas en la carretera, ¿no? Y lo seguimos contando, accidentes tremendos, ¿no? Y es una constante, ¿no? Bueno, pues hay que, al margen de los chascarrillos que hay por los radares, que siempre la gente pues aprovecha para hacer algún tipo de broma, lo cierto es que vamos a pensar que están ahí no con afán recaudatorio, sí, no se rían, vale. Hay que pensarlo, que no están por afán recaudatorio, sino para que pues podamos ir más despacio o nos animemos a ir más despacio y a no tener un accidente. Pero bueno, 9 y 11, casi 12 minutos, se lo contamos en el 92.6.
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0: Bueno, vamos con el pronóstico del tiempo. Estamos en este último fin de semana de julio. Hay que decirlo, porque el 31 de julio es viernes, es decir, el sábado que viene es 1 de agosto. Bien, para aquellos que tenemos vacaciones en agosto, estamos muy contentos. Para aquellos que lo han tenido en julio, pues ya anima menos el que se acerque el mes. El día más comprometido posiblemente para el tiempo es hoy. Porque hoy en el radar y en la web de Meteo Galicia lo que dan es exactamente una nube de la que sale un rayo y unas gotas. Eso es lo que aparece hoy. La mañana es de temperatura súper agradable, hace una temperatura muy buena, y esa posibilidad de tormentas o de lluvias son más bien por la tarde. La cuestión es librar la noche, dirán ustedes, hombre, depende, bueno, vale, el que tenga intereses al aire libre por la tarde le fastidia, pero es claro, por la noche está el Morriña, que empieza, se convierte a Coruña en la capital musical de Galicia, o del noroeste, ¿no?, con el Morriña Fest. Y claro, hay fiestas en el Burgo, fiestas en Arteis o fiestas en Mera. Ayer nos decían desde Meteo Galicia, María Souto, que las noches libraban. Es decir, que hay más posibilidades de que llueva por la tarde, aunque quede después el ambiente humedecido, que por la noche. Y mañana, pues un poco igual. Ya el domingo no. Ya el domingo no dan lluvias, pero sí día nublado. Y el domingo es una especie de transición hacia de nuevo el buen tiempo. El tiempo cálido con temperaturas de 28 grados de máxima el lunes, 29 el martes. Y a partir de ahí un ambiente como de estabilidad durante la semana que viene. Es una buena última semana de julio. La cuestión está, hoy y mañana, ¿cuánta agua y a qué hora va a caer? Pero bueno, repito, temperatura muy muy agradable a esta hora de la mañana, tenemos 19 grados, incluso sensación de algo más, ¿no? No hace viento y se está muy bien. 9 y 14 minutos.
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0: Pues vamos con el tráfico, incidencias y posibles incidencias a lo largo del día.
1: Sí, así es. En primer lugar, de 8 de la mañana a 8 de la tarde estará cortada la calle Fernández Latorre con Alfonso Molina por diferentes actuaciones en la vía. Y también atención a esa jornada de huelga que hay en el sector de la alimentación, que nos va a dejar cortes de tráfico importantes de 12 de la mañana a 3 de la tarde. Y es que comenzarán los trabajadores a manifestarse en la zona de la Plaza de Lugo y terminarán en la Plaza del Humor. El recorrido a seguir será el siguiente y afectará previsiblemente al tráfico. Plaza de Lugo, Plaza de Ourense, después irán hasta Plaza Galicia y después Plaza de Vigo y continuarán por Juan Flórez, Médico Rodríguez, irán hasta Maestro Mateo y después darán la vuelta hasta Plaza de Pontevedra, San Andrés, San Agustín y terminarán, como acabo de comentar, en la Plaza del Humor. Así que serán cerca de 3 horas de manifestaciones por parte de los trabajadores del sector de la alimentación que hoy tienen una jornada de huelga que van a llevar a las calles y que, por tanto, afectará y bastante al tráfico. Por lo demás, las últimas horas han sido bastante tranquilas en la ciudad. Nos dicen desde la policía local que no ha habido grandes incidencias ni accidentes y que la noche ha sido tranquila hasta el momento. Así que estaremos pendientes por si acaso hubiese alguna otra incidencia en lo que va de mañana, Pablo.
0: 9 y 17 minutos pendientes de estas incidencias, algunas derivadas de alguna protesta. Ayer hubo una protesta, por cierto, de los vecinos de la calle Tomás Fábregas, que la hemos compartido en redes sociales, que saben que están pues en contra de la humanización de la calle, porque consideran que elimina plazas de aparcamiento. Desde el ayuntamiento han insistido que no las elimina, que se trata de favorecer al vecindario, pero los vecinos insisten que ellos creen que se van a eliminar plazas, ¿no? Bueno, no es la primera vez que se produce una protesta cuando hay un intento de humanización. Cierto es que si fuese en general, por algunos vecinos, no se humanizaría nada. La calle Barcelona seguiría teniendo tráfico, la calle Compostela también, riego de agua, habría coches aparcados, incluso por María Pita se circularía, porque hay una especie de culto al coche, ¿no? O sea, por una parte reclamamos zonas verdes, reclamamos árboles, reclamamos lugares para que los niños jueguen, reclamamos bancos, pero también queremos el coche aparcado encima delante de casa. Preferimos ver un coche que un árbol. Bueno, no todos, pero hay gente que sí y que prioriza el poder aparcar en el entorno de su casa a que la calle pues tenga bancos, tenga árboles, tiene zona verde. Bueno, es una mentalidad que está ahí y que evidentemente tiene su argumentación, ¿no? Pero piensen en lo que les digo, si no, no se haría nada. En Madrid, en Barcelona, en Vigo, en cualquier ciudad, Gijón, Oviedo, el camino va hacia esa entregar la ciudad a los ciudadanos, ¿no? Y a la movilidad sostenible, va hacia ahí el mundo, ¿no? En Nueva York, cuando se peatonalizó Broadway y Trafalgar Square y todas aquellas calles del centro, se montó una revolución también. Veíamos las películas siempre a Bruce Willis escapando y corriendo por allí en coche, con unos atascos tremendos. Era lo que vimos en la jungla de cristal, ¿no? Siempre estaban atascados, unos atascos en Nueva York tremendos. Se quitaron los coches y ha mejorado todo el entorno. Pero también había vecinos que protestaban, no solamente protestan los de aquí, ¿no? Es difícil, ¿no?, para cualquier ayuntamiento implementar esas medidas y, evidentemente, también es difícil para los vecinos comprender que lo que llevan haciendo toda la vida, que es dejar el coche al lado de casa, a lo mejor no lo pueden seguir haciendo. Pero, al margen de estas consideraciones, lo importante es que haya diálogo, ¿no? Y aquí da la sensación, por lo que dicen los vecinos, que poco se ha dialogado. Desde el ayuntamiento se dice que sí, que se ha hablado, ¿no? Aquí ha habido algún caso de un vecino que ha protestado por la posible peatonalización de la calle y han llamado a otros vecinos protestando contra ese vecino que dice no a la peatonalización. Es decir, hay gente que no está de acuerdo. Hay gente que prefiere tener una calle en donde convivan los espacios abiertos para los peatones y menos coches, y hay gente que no. O sea, son criterios diferentes, ¿no? Pero en este caso, ahí está la protesta, a ver qué hacen desde el ayuntamiento para atender esas demandas vecinales.
1: Sí, desde el ayuntamiento, Pablo, lo que nos comentan es que en su día hubo una reunión con los vecinos, cosa que los vecinos también admiten, y que después, bueno, pues se comenzó a estudiar qué actuaciones podrían llevarse a cabo o no. Lo que van a hacer desde el ayuntamiento es estudiar, y así lo están haciendo, las propuestas de los vecinos y sobre todo la viabilidad que tienen estas propuestas. Además, aseguran que en cuanto tomen una decisión se le comunicará a los vecinos. De lo que se quejan los vecinos es que ya han llegado algunas máquinas a la zona. De hecho, ya ha habido algún avance dentro de las obras, como por ejemplo crear una rampa en Tomás Fábregas, y que no hay comunicación por ahora con el ayuntamiento. Eso no significa que no se esté estudiando, es lo que nos dicen desde María Pita.
0: Claro, los vecinos también piensan en los de las Casas de Franco, ¿no? Que protestaron y cortaron la ronda a Outeiro. Y gracias a esas protestas lograron mejoras sobre el proyecto inicial. Es decir, que no todo lo del ayuntamiento va a misa y es perfecto. Hay a veces reclamaciones que sirven para que se mejoren los proyectos, ¿no? Entonces, bueno, yo creo que con cordura, con afán de diálogo por todas las partes, pues se puede llegar a que esa calle mejore. Porque es importante. Normalmente, unido a las humanizaciones, van cambio de tuberías, todo lo que es las canalizaciones,
1: iluminación,
0: mobiliario, al final queda muy bien. Pero claro, hay que llegar a un consenso entre vecinos y ayuntamiento. Eso sí, si lo que se pretende es que haya coches aparcados en ambos lados de las aceras estrechas, pues ahí no se llega a ningún acuerdo, porque eso es inviable es incompatible con la humanización. Bueno, esperemos que no tengan que protestar más los vecinos y que al final todo el mundo quede contento. Los vecinos y, por supuesto, que el ayuntamiento pueda ejecutar una obra que se hace pensando en la mejora del barrio. No se hace para fastidiar a los vecinos, aunque alguno pueda, evidentemente, pensar que sí. 9:22.
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0: Nueve y 23 minutos, con Castro Ópticos y Audífonos les contamos algo que tiene que ver con la historia de la ciudad y también con el futuro de A Coruña.
1: Sí, porque Pablo, la alcaldesa Inés Rey ha propuesto que Salvador de Madariaga sea nombrado hijo predilecto de la ciudad, hijo predilecto de A Coruña. En las últimas horas comentábamos que iba a tener lugar un acto conmemorativo por el 50 aniversario del retorno de Salvador de Madariaga a la ciudad después del exilio. Por desgracia, duró poco, ¿no?, esa vuelta a la ciudad, porque 2 años después ya falleció. Pero en cualquier caso, se celebraban los 50 años de la vuelta de Salvador de Madariaga a Coruña. Y la alcaldesa Inés Rey quiso anunciar en este acto, organizado en María Pita, que va a proponer oficialmente que Salvador de Madariaga sea hijo predilecto de A Coruña. La escuchamos.
4: Porque además de celebraros estes 50 anos, quero lles avanzar que o Concello porá en marcha os trámites para o nomeamento de Salvador de Madariaga como fillo predilecto da cidade da Coruña. Desta forma, o Goberno Municipal quere contribuir a que a vida e obra deste gran intelectual galego siga viva e presente, para que todo aquilo que nos ensinou no pasado nos sirva tamén para seguir traballando nun futuro mellor e máis xusto.
1: La verdad es que fue un acto muy emotivo en el que sobre todo, bueno, pues destacamos esta noticia o esta propuesta que ha anunciado la alcaldesa Inés Rey. Precisamente ayer, Pablo, hablábamos de Salvador de Madariaga, ¿no? Una figura tan importante y que tanto explica de A Coruña. Nació aquí, nació en la calle Orzá, o sea, bueno, pues un coruñés más que, bueno, pues tuvo un papel muy importante en lo que respecta a la vida cultural y también a la vida política de la ciudad. Cuando comenzó la guerra civil se exilió y no pudo regresar a España hasta 40 años después, ¿no? Precisamente eso era lo que se celebraba ayer, la vuelta de Salvador de Madariaga en el 76, a la ciudad. En el 78 ya falleció y bueno, Salvador de Madariaga, entre otras muchas cosas, fue una de las figuras de intelectuales, de políticos, historiador, europeísta más importantes de la Segunda República. Y ahora la alcaldesa, en este caso el gobierno municipal, pero a través de la alcaldesa, van a proponerle como hijo predilecto de la ciudad.
0: 9 y 25 minutos.
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0: Trece años, que me parece increíble que ya hayan pasado 13 años, pero más increíble, sin duda, no sé si la palabra es increíble, posiblemente no sea acertada, alucinante, desesperante, terrorífico, 13 años de la tragedia de Angrois. Esta noche, ¿no? Víspera de festivo, como hoy, que mañana es festivo. 13 años. Una tragedia que nos dejó 80 muertos y más de 140 heridos. Los muertos allí se quedaron, ¿no? En esa curva de Agrandeira. Los heridos, todavía muchos de ellos siguen heridos, con secuelas físicas, psíquicas, con rehabilitaciones y, por extensión, sus familias y las personas que los quieren y los rodean. 13 años de Angrois. La plataforma que desde se formó y que desde el primer momento pues ha luchado por defender los intereses de todos los afectados y porque se haga justicia, dice 13 años de Angrois en una nota. Sin justicia y sin una investigación independiente, las tragedias se repiten. Adamuz, que es la última tragedia ferroviaria, ni es un hecho aislado ni una desgracia imprevisible. Es simplemente la consecuencia directa de un Estado que, tras la tragedia evitable de Angrois, decidió mirar hacia otro lado, sellando el conocido pacto de la curva entre PSOE y PP. Pues 13 años han pasado ya desde esa tragedia que nos saludó. Un día como hoy, 8:00 de la tarde, empiezan a llegar noticias. Lo que no nos imaginábamos es que detrás de ese impacto de la palabra accidente tren cerca de Santiago iba a acabar siendo una de las mayores catástrofes que se recuerdan, con esos 80 muertos y más de 140 heridos. Parece que fue, no sé, ¿qué pensarán ustedes? Hace 5 años, hace 10, pero han pasado 13 años, que han sido 13 años de sufrimiento para los que lo perdieron todo o para los que dejaron parte de sus vidas en aquella fatídica curva y en aquel momento tremendo que se vivió y que sigue hoy retumbando y seguimos hoy viéndolo como algo extraordinariamente cercano. Un abrazo a todos los que perdieron allí algo. Muchos perdieron el futuro, perdieron su vida. Otros perdieron la salud y otros pues siguen luchando para intentar estar lo mejor posible. 9 y 29 minutos.
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0: voy a atrever a hacer una pregunta a Silvia Penelas con el riesgo que eso tiene. Ya saben que Silvia contesta lo que le dé la gana, incluso non fala o caso, ¿no? Tú le preguntas cuántas son 2 más 2 y dice, a mí no me gustan las matemáticas. O sea, no te contesta, ¿no?
1: Sí, un poquito así.
0: Entonces, te pregunto, a ti si pudieses viajar en el tiempo, hacia atrás, ¿a qué época de A Coruña, tiene que ser de A Coruña, de nuestro entorno, te gustaría ir? Te dejo pensar.
1: Cuando la fábrica de tabacos era la fábrica de tabacos, con las cigarreras seguramente.
0: Bueno, no hace demasiado tiempo, no. Hace 100 y pico años.
1: Sí, pero es una época que siempre me llamó la atención.
0: Pues vendrías aquí a la zona de Cuatro Caminos también, donde estamos ahora. En A Coruña, en esa fábrica de tabacos, las mujeres copaban el empleo. Y el tanto por ciento de gente que trabajaba en tabacos, yo creo que era, no me acuerdo la cifra, pero imagínate, el 20% de la población de A Coruña trabajaba en la fábrica de tabacos, ¿no? Era una época, pues sí, una época muy, muy interesante, ¿no? Una época muy gruesa. A mí me hubiese gustado mucho vivir siglo XVII, siglo XVIII, ¿no? Quizá un poquito más atrás.
1: Sí.
0: Porque de aquello se conoce poco, ¿no? A partir de otra época, hace 100 años, empieza a haber fotografías, algún vídeo que más o menos te sitúa. Pero aquella Coruña...
1: Es desconocida.
0: Que había comercios. Y que se hablaban en algunas crónicas, algunos testimonios ahí, de que había muy buen comercio. ¿Cómo sería, no? A finales del siglo XVIII, finales del siglo XVII, ¿no? Principios del XVIII. Me gustaría ir por allí, ¿no? Bueno, pues en las últimas horas, en Bergondo, viajaron 900 años. Que eso ya es tremendo. Lo malo que tiene viajar hace 900 años, igual te parecía allí un tipo y te clavaba una espada. O sea, según llegabas, te veían así vestido y tal, con unos chinos o un vaquero y tal.
1: Y sin mediar palabra.
0: Y sin mediar palabra, y decías tú, pues vaya, viajo en el tiempo 900 años para esto, ¿no? Porque allí se las gastaban de una forma así muy particular. Bueno, el monasterio San Salvador de Bergondo, que es una de las joyas que tenemos en la comarca, pues aparece referenciado por primera vez hace 900 años. Y ayer hubo una cena medieval. Mira, la gente se enrolló, ¿eh? Vestida de medievo, hubo churrasco y cabrito. Que bueno, más o menos, no sé qué comerían en aquel entonces. Pero kebab no creo, ni pizza, ni nada. Ni habría comida asiática. O sea, que imaginamos que será carne, no sabemos cómo preparada, pero ahí se hizo, ¿no? En ese claustro precioso y en una tradición que nos decía la alcaldesa de Bergondo esta semana que posiblemente venga para quedarse. Igual dentro de unos años estamos hablando del 925 aniversario de esa primera aparición o referencia de San Salvador de Bergondo y que se sigue celebrando la fiesta. Hubo teatro, hubo animación musical, muy buen rollo, por cierto, que los de Betanzos, de la Feria Franca Medieval, dejaron trajes y dejaron decoración para poder vestir la zona. Bueno, yo creo que es una iniciativa que viene para quedarse y allí en Bergondo, pues poner en valor joyas como ese monasterio de San Salvador. 9:33, noticia fresca que les contamos con San Brandán.

0: mañana festivo, vamos a tener aquí en A Coruña un barco muy chulo. El Disney Magic.
1: ¿Qué es eso? Es una Mickey herramienta que usaremos más tarde.
0: Sí. Yo, sí, la Mickey herramienta. La Mickey herramienta, sí. Yo cuando mis hijos eran pequeños, no hacían más que ver la casa de Mickey Mouse.
2: Pues que un serión.
0: La casa de Mickey Mouse y había una Mickey herramienta.
1: En la casa de Mickey Mouse, te estoy mandando la canción.
0: Bueno, la veían tanto que tenía yo, ahora es LCD, los televisores, ¿no? Pero yo tenía un televisor de plasma, que era un poquito más gordito, que había comprado en San Luis, en la plaza de Pontevedra. Y ahora no hay San Luis ni hay plasma. Hay plasma, pero para otras cosas, pero no para esto. Y de tanto ver la casa de Mickey Mouse, la imagen de Mickey quedó grabada. Veías otra cadena y siempre salía el Mickey en la esquina.
1: ¿Qué dices? Sí.
0: Sí, quedó allí a fuego. Quedó como... de tanto verla, la misma cadena, sí. Te estabas viendo tú...
2: Telecinco, Antena 3, lo que sea, y aparecía Mickey.
0: Lo que sea, estabas viendo una serie y quedaba allí como el relieve de Mickey en la esquina. Por eso le tengo yo un cariño especial. No sé si cariño o no, pero algo especial a Mickey Mouse. Bueno, pues mañana viene este barco con 4.000 pasajeros. Habrá que explicarles que es festivo, porque se van a flipar. Entre los que llegaron el 24 de junio, después del San Juan, y se encontraron un paisaje caótico por las calles de la ciudad, a estos que llegan el 25 de julio, que se van a encontrar a los del Morriña montando el espectáculo el día siguiente, la ciudad medio parada, bueno, pues habrá que darles los guías que los lleven a los 4.000 por ahí, pues tendrán que explicarles alguna cosa. Es un barco muy bonito, muy llamativo, que viene, está hoy en Vigo y se va para Southampton, es decir, que la última escala es aquí. Es una pena que algún comercio no se aproveche, bueno, algunos aprovechará que abrirá mañana, porque este tipo de barcos, normalmente, cuando hacen la última escala es cuando más gastan los viajeros, porque es cuando te acuerdas, ¿no? No llevamos ningún regalo para la tía Mary. Oye, ya tuvo Peter, tuvo un hijo... Y hay que comprarle un detallito.
2: Daisy siempre nos trae un regalo de sus vacaciones.
0: Exactamente. El tío Donald, pues, está de cumpleaños. Y entonces ellos aprovechan, pues, para hacer una compra de última hora. Porque sabes que después llegan a Southampton y allí no hay jamón ibérico ni nada de eso, ¿no? Y entonces, pues, nos suele hacer comprar bastante, bastante por aquí. O sea que nada, ténganlo en cuenta. Y nada, que mañana esperamos a ese barco en ese día, en este día festivo. ¿De puerto alguna cosa más?
2: No, pero ¿sabes que este barco tiene una cosa muy curiosa? Que es que los ojos de buey son virtuales y te salen personajes de Disney. ¿Sabes? En plan, enseñándote la costa y tal, pues igual te aparece Mickey.
0: ¿Sí?
2: Sí, está chulísimo. Yo lo busqué hace un rato y la verdad es que es guay. Pues por si justamente en ese camarote no tienes vistas a la ría, ¿no? Pues ya te aparece Mickey con un fondo del océano diciéndote: ¡Hola, Pablo! ¡Mira cómo es la costa de A Coruña!
0: Sí, sí. Mira, estoy viendo que está atracado en Vigo, ¿eh? Estoy viendo que lo estaba buscando. Y bueno, de Vigo parte. No, la verdad que es un viaje muy, muy cómodo, ¿no? Porque... sales de Vigo, tienes una travesía. Déjame ver a qué hora saldrá de...
2: Yo nunca fui en un crucero, pero la verdad, en uno de Disney me encantaría ir.
0: A ver, yo si tienes niños pequeños, yo si me van a dar la barrila con la casa de Mickey Mouse y las musiquitas y todos por allí, prefiero otro tipo de...
2: Pero te vas lleno
0: prefiero
2: de amor y cariño.
0: Prefiero un Only Adults, ¿eh? Prefiero un Only Adults, porque
2: pero
0: si no...
2: en un Only Adults no puede abrazarte Mickey.
0: Porque tampoco tengo, o sea, mayor inquietud de que me abrace Mickey, me da exactamente igual.
2: En Disneyland, los trabajadores que se disfrazan de Mickey y demás, tienen la norma de que no pueden soltar al niño hasta que el niño deje de abrazarlos. Me parece súper tierno, para que ningún niño se vaya sin el abrazo que quiere, de Mickey, Donald, los que sean.
0: Vale, bien, 9:38, noticia portuaria con Mickey abrazando a Coruña y mañana llega a las 5:30 de la mañana. Debe salir de Vigo, saldrá a última hora de la tarde-noche y enseguida está por aquí.
3: ¡Presente! ¡Mickey! ¡Presente!

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0: 9:44 minutos. No, es que no puedo cantar yo mal. O sea, porque el que yo
1: porque
0: cante mal y que es que Silvia me sigue y canta peor. Entonces, al final son dos inútiles de la interpretación en acción. Y lo que iba a ser lluvia se convierte en tormenta. Entonces, vamos a continuar. ¿Qué dicen los oyentes en el WhatsApp del programa 647-002900?
1: Pues mira, sobre esa noticia que contaba a primera hora de la mañana de ese radar que, bueno, pues multa a una media de 38 personas al día en Arteixo. Bueno, pues dicen los oyentes que, atención, no es a 100 kilómetros, no es a 120, que comentabas ahí 120, es a 100 kilómetros por hora. Y sí que es una bajada y es muy fácil que se te vaya porque pasa de 120 a 100 en pocos metros. Cuando me dijeron que el límite es a 100, me di cuenta de que a 2 de enero a mí me pillaron. Este año, para estrenar el año, yo el 2 de enero dije, me voy de rutita, no me acuerdo ya ni qué ruta hice, y multita al canto, que me cayó, pues claro.
0: A ver, hoy
1: por pasarme 11,5 kilómetros.
0: Ya, hoy en día, pero con todos los radares que hay en la red de carreteras españolas, es difícil. Bueno, yo he ido a Madrid este año dos o tres veces y no me han multado, he ido en coche, He ido también en tren y en avión por distintas circunstancias, pero te queda la duda, o sea, en un recorrido de 600 kilómetros ida y 600 vueltas, hablando de Madrid, en 1.200 kilómetros te queda, ostras, yo no sé si va más de la velocidad, a 130 o 135, y si había un radar, pero que es fácil, y ya en las afueras, en los entornos de las ciudades, en Madrid, en Barcelona, en Valencia, o en A Coruña o en Vigo, el hecho de circular, en Madrid, por ejemplo, en la M30, hay muchos tramos de 50, que la gente va a 50, pues sabe que hay radares, ¿no? Y aún así, a veces, si no hay mucho tráfico, que también es difícil que haya tráfico, pues complica mucho el estar permanentemente a la velocidad adecuada y evitar alguna multa, pero bueno, ya la pagaste, ¿no? Sin...
1: Sí, la pagué y me sale con descuentito.
0: Claro.
1: Pero claro.
0: ¿Eran 100?
1: Sí.
0: 100, o sea, pagaste 50.
1: Pagué 50.
0: Yo desde que estamos aquí, que en Cuatro Caminos, que estamos enfrente de tráfico, no he tenido ninguna multa. Yo, mira, ahora que tengo facilidades, porque me queda aquí enfrente de tráfico, que solamente es, voy a por un café y ya pago la multa, no me han multado nunca.
1: Sí,
0: no es que lo quiera, no lo desee, pero
1: bueno. Yo no sé cuántos años tendré el carnet, 6 o 7 años, nunca me había caído una multa, y de hecho un día así un poquito chulita dije a mi padre, a mí nunca me cayó una multa, 2 semanas después, tracatrá, fue esa multa. Y después de esa, aún vino otra, de la zona ahora, que se me pasó ponerla.
0: Vamos a tocar madera.
1: Vamos
0: a tocar madera.
1: Sí, ya está, no más multas,
0: por
1: favor.
0: Vale, más mensajes.
1: Mira, sobre esto también Eduardo de Cervás me dice, pusieron también un radar nuevo de tramo en la carretera que va a dirección Carballo y viceversa, en la zona a parroquia de Bertua. Me parece recordar que marca 1.800 metros de tramo. Es bastante visible, ya que se alimenta de energía solar y tiene encima los paneles solares. Esto también es un tema, ¿eh?
0: Yo
1: ¿cómo de visible es el radar?
0: Yo por allí, por la zona cerca de Camariñas, el sábado pasado, que estuve ahí, un radar de tramo allí. Un radar de tramo. Claro, es que, por otra parte, en donde no hay radar de tramo, ves las velocidades de la gente por esas carreteras.
1: Sí.
0: Y se entiende que se tome esa medida, porque no todo el mundo, pero hay un tanto por ciento de gente que va muy rápido. Y en esas carreteras por allí, no las vías de alta capacidad, ¿no? Pero en carreteras de la zona Santa Comba, Carballo, Malpique y tal, hay unas velocidades muy por encima de lo normal, ¿no? Entonces, claro, yo el radar de tramo el otro día, todo el mundo iba circulando a lo que tenía que ir, claro.
1: Y bueno, después también te leo mensajes de oyentes que nos están escribiendo por redes sociales, a los que les está sorprendiendo mucho ese vídeo que he compartido, ¿no? Del robo que comentaba en Os Mayos. Por desgracia, hay algún comentario que todavía sigue teniendo tintes racistas, sin entender muy bien, porque tampoco es que en este caso...
0: No, entiendo.
1: Que hay comentarios, por desgracia, siempre que hablamos de este tipo de cosas, de delitos y demás, que hay algunas personas que muestran un odio, ¿verdad? Sí. Totalmente incomprensible y bueno, pues de señalar a ciertos colectivos cuando en ocasiones, en este caso, por ejemplo, es que ni siquiera tienen ningún tipo de vinculación, ni siquiera ese colectivo, y aunque la tuviese, que da igual. Pero bueno, algunos comentarios también un poco desagradables. Y después de comentarios de las últimas horas, lo ha petado el vídeo de Aitana que hemos subido a redes sociales. De que le dieron un cartón a Aitana, pues un cartón, una...
0: Sí, vamos a escucharlo.
1: Con su figura,
0: Vamos a escuchar el momento. A ver, el vídeo, ayer por la mañana cuando Silvia me dijo, tenemos este vídeo que nos manda una persona que conocemos, que yo, jo, qué chulos, dije, yo se lo voy a petar. Porque Aitana se acerca como al primer... al
1: front stage.
0: Sí, justo ahí delante, y parece como si te estuviese hablando al móvil, ¿no? Vamos a escuchar a Aitana... en ese momento preciso.
2: Nos asegura ahora mismo. ¿Es de diferentes meses o qué? Sí, ¿no? Oye, pues mira, qué pedazo de traje me ha hecho, ¿eh?
0: A ver. Las preguntas de Aitana son un poco estúpidas, hay que decirlo, porque... No, sin ofenderla, sin querer ofender. Porque ¿cuándo se pone un traje regional? El canario, el de... Pues el de la sardana, el catalán o el aragonés. Hombre, dices aragonés especialmente el Día del Pilar. Pero, hombre, en cualquier celebración te puedes poner el traje de tu tierra, ¿no? Hombre, el de la fallera, pues es más focalizado pues en fallas, ¿no? En esa época, ¿no? ¿Cómo te pones
1: de la feria también igual más focalizado.
0: Claro. Vas a actuar a Pamplona en julio y dices... ¿Y esto que el pañuelo lo llevas todo el año? No, hombre. Pañuelo se concentra fundamentalmente ahí, ¿no? Hay ciertas indumentarias, pero el traje típico de Muñera, que me extraña que nunca lo haya visto ella, porque pues es un traje
1: ha venido muchas veces
0: que
1: a Galicia.
0: Se utiliza, mañana va a haber muchísimo por Galicia adelante, se utilizan fiestas, no, la gente no va así por la calle, pero en cualquier pueblo villa de Galicia, cuando hay alguna celebración, pues se utiliza. Aquí hay un festival de folclore extraordinario todos los años, ¿no?, que organiza la Asociación de Coros y Danzas Eidos, y que vienen de muchísimos países con sus trajes regionales, no van así en el avión, o sea, lo utilizan para actuaciones o para un día especial, ¿no?
1: Igual a Aitana le sorprendió que no lo llevase nadie en el concierto, ¿no? Dijo, ¿qué? ¿Qué? ¿Qué? ¿Qué? Nadie lo trae
0: aquí
1: en
0: la
1: el
0: gente
1: público.
0: Sin traje regional,
1: nada,
0: ¿no? No. Aparte que los trajes regionales suelen ser muy de dar mucho calor.
1: Sí.
0: No hay traje, bueno, imagino que a lo mejor en Aruba o en la isla determinada, Curazao y tal, pues sí, habrá trajes regionales así que sean más...
1: Fresquitos.
0: Sí.
1: Pero por una necesidad, ¿no? Vital. Y luego, bueno, pues claro, le dieron un cartón que era bastante grande, pero bueno, era grande y ya. Y yo en la descripción puse cartón tamaño real. A ver, me vine un poco arriba. No era tamaño real, la verdad, pero me vino un poquito arriba. Y la gente ha estado comentando cosas muy graciosas. Uno puso tamaño real para un minion, tamaño real para un topo. Y han hecho comparaciones muy, muy graciosas, que han estado muy bien porque reconozco que no era tamaño real. Uno dice tamaño gnomo, diría yo. Bueno, han estado muy chistosos en el comentario,
0: sí.
1: En la sección de comentarios. Pero bueno, sí, pues muy llamativo ese momento de Aitana, que, oye, tuvo un concierto bastante especial y sobre todo

0: real para un Minion, tamaño real para un topo. Y han hecho comparaciones muy, muy graciosas, que han estado muy bien porque reconozco que no era tamaño real. Uno dice tamaño gnomo, diría yo. Bueno, han estado muy chistosos en el comentario, ¿eh? En la sección de comentarios. Pero bueno, sí, pues muy llamativo ese momento de Aitana, que oye, tuvo un concierto bastante especial y sobre todo de mucho diálogo con el público en A Coruña, como acabamos de escuchar, que estuvo ahí, bueno, pues haciendo lo que caracteriza a Aitana, ¿no? En la mayoría de sus conciertos, que es hablar bastante con el público. Yo tuve la ocasión de ver a Aitana actuando en Osondo Camiño hace 2 o 3 años, no era, ni soy especialmente fan de Aitana, pero sí que se notaba eso, ¿no? Que hablaba mucho con el público y como que se preocupaba mucho de tener un momento de conexión con los que estaban pues más cerquita del escenario, y parece, por los vídeos que nos han ido llegando, que en A Coruña este miércoles también lo intentó.
1: Bueno, pues 9:53, estamos en directo en Radio Voz con mensajes de oyentes, gracias a todos por su participación. Vamos a contarles cómo viene el día. Hoy pues mucha gente pendiente de hacer planes, ¿no? De, el que puede, ¿no? De hacer planes de ir a algún sitio, de hacer alguna escapada, de acudir a algún evento. Aquí hemos hablado de todo, desde el homenaje a la Creedence. Fíjate, quería hacer un comentario. Ayer estuvieron aquí esa banda fantástica, The Green River Band, que actúa esta noche a las 10:30. Fíjese qué noche para actuar. Hay fiestas en un montón de sitios. Está el Morriña. Pues en la Mardi Gras seguro que va a haber gente para verlos. Y a nosotros nos encantó aquí en el estudio cómo cantaba Colorado, cómo tocaban los músicos, ¿no? El padre y el hijo, que tocaban muy bien, ¿no? Y el primer comentario que veo en redes sociales es: eso no es cantar, eso es destrozar. O sea, que cada uno tiene su interpretación de las cosas, pero somos muy malos con los demás. Pero, y la disparidad de criterios, ¿no? Para nosotros, qué maravilla, qué voz rasgada, profunda, tan de que te parece que te transporta a Estados Unidos, a un bar de carretera, una noche especial. En cambio, hay gente que le parece que es desafinar. Bueno, está bien, todo está bien, todas las opiniones también, pero yo digo que las opiniones les podemos quitar el insulto, la descalificación, cierto odio, cierta malicia, pues sería mejor. Así todo el mundo opinaría sin necesidad de caer en la descalificación, que repito que es muy, muy feo. Bueno, 9:55, vamos a contarles, vamos a hacer una desconexión publicitaria y les contamos enseguida cómo viene el día, las principales citas, repasaremos la agenda y mucha cosa más porque nos quedamos sin tiempo ahora mismo. Dime.
0: Sí, pues te leo 2 mensajitos más de oyentes. Vale. Antes de irnos a la desco. Dice una oyente, Abel, que...
1: Un oyente, Abel,
0: es que miro el nombre.
1: No, según se me parece bien, que hoy en día aparte se permite todo. O sea, puede ser un oyente que se llame Abel perfectamente. Bueno. Y que tiene un cuñado que se llama Caín, que es una chica.
0: El cartón que le dieron a Aitana le llaman corpóreo. No entiendo muy bien el mensaje. O sea, cartón corpóreo.
1: ¿Corpóreo? Bueno, no sabemos si no estamos documentando. Corpóreo.
0: Vale, bien. Y después Gema dice, confirmo. Yo bailé con Xacarandaina y os confirmo que el traje de galega da mucho calor.
1: Sí, da un calor. Los trajes calor. En general, en España todos los trajes por ahí da un calor tremendo, aparte del peso que tienen.
0: A los deportistas de élite, que a veces hacen esto de cortar el peso sudando, ¿no? Y hacen, bueno, baños de vapor y demás, igual podían simplemente ponerse a andar un rato en bici con un traje de regional, de la zona de España que sea, si es de Galicia mejor, e igual así sudan más. Igual es una nueva técnica, ¿eh? Lo podemos hablar con Arriaza. ¿No te ha gustado la idea?
1: No. 9:57, vale. Vamos a una desconexión, enseguida volvemos.

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0: 10 de la mañana y 2 minutos, estamos en directo en la sintonía de Radio Voz y vamos a repasar la agenda cultural. Y en esta agenda cultural que vamos a repasar, pues también yo creo que hay para todo, ¿no? Antes hablábamos de ese concierto de la Sala Mardi Gras, de las fiestas de Santa Ana de Mera, de las fiestas del Burgo, de Arteixo, el Morriña Fest. Hay tantas y tantas actividades, pero también tenemos una recreación histórica del desembarco de Normandía. Y una recreación histórica, si hablamos de recreación histórica, tenemos que saludar a Manuel Arenas. Manuel, ¿qué tal? Buenos días, ¿cómo estás?
1: Acércate
0: bien al micro.
1: Sí, sí, buenos días.
0: Aparte, ese micro está un poquito opaco, es un micro así.
1: Ahora estamos bien.
0: Probando.
1: 1, 2, 3.
0: Perfecto, perfecto. Ariete, ¿no?
1: Sí.
0: ¿Le llamáis Ariete desde hace cuántos años?
1: Pues desde hace más de 15 años ya. El año pasado no lo pudimos hacer por el tema de la concesión de Inditex en el jardín. Uh-huh. Y bueno, este año lo hacemos con una cierta ilusión porque la gente nos lo ha pedido. Y queremos, bueno, pues volver a nuestros ancestros y volver a hacer Ariete allí en Monte San Pedro y hacer esa muestra de vehículos históricos, esa recreación, esas explicaciones de los distintos grupos, el homenaje a Manuel Otero Martínez, este coruñés de Serra de Outes, que fue el único... Uh-huh. Español que murió el 6 de junio de 1944 en el desembarco de Normandía en la playa de Omaha. Hubo después otros gallegos, otros españoles que murieron en la Segunda Guerra Mundial, pero en este caso Manuel Otero, desgraciadamente, tiene ese privilegio de ser el único que murió en el desembarco de Normandía. Y bueno, después haremos una visita estrella, que es una visita guiada a las baterías de Monte San Pedro, un lugar desconocido para muchos coruñeses y, bueno, pues que a la gente le llama mucho la atención esas baterías.
0: Te quiero preguntar, ¿cómo están las baterías? Porque lo último que me han dicho es que no están bien.
1: No, a ver, ahí visitaremos los lugares que se pueden ver, ¿no? En este caso, el centro de interpretación, que está, se puede decir que está en buen estado. Lo que es cálculo... y telemetría. Cálculo es la zona de subterráneos donde se encuentra, bueno, pues la famosa calculadora, los teléfonos de información, la zona de planos, la zona de generadores eléctricos, y después telemetría es donde está, bueno, el búnker de telemetría, donde está el telémetro, y que sí, también, eso sí que está en buen estado. ¿Qué está en mal estado? La zona de carga, donde se cargaban los proyectiles, los sacos de pólvora, estaban los elevadores. Esa zona no se puede visitar. Y después lo que es el caramanchón, que es el cañón. Entonces el cañón también tiene algún problema de óxido, ha sido restaurado. Y bueno, es una zona que en estos momentos necesitaría una restauración.
0: Yo creo que la última cuestión está, primero, está muy atacado por el mar, por el viento,
1: sí,
0: por las condiciones que se encuentra. También vandalismo que ha habido.
1: El daño que ha tenido principalmente es la climatología.
0: La corrosión.
1: La corrosión sobre todo. Si no tiene un mantenimiento anual, eso termina pudriéndose rápidamente. Es decir, allí el viento que pega en nordeste y lo que es la lluvia a lo largo de los inviernos, eso lo machaca vivo. Entonces, cuando estaba el ejército, pues tenía un mantenimiento de engrasado, de limpieza, de pintura y todo eso que ahora se hace de vez en cuando, pero a lo mejor cada 4, 5, 6 años. Claro. Iba deteriorándose cada vez más porque pierde todo su encanto y aparte tiene una corrosión que, bueno, sí, se va tapando con una masilla o una brocha de pintura, pero que a los 6 meses está otra vez igual.
0: Mira, hace poco se rehabilitaron, restauraron, además lo hizo una buena amiga, Victoria Folgueira, los cañones de allí
1: del Museo Militar.
0: Del Museo Militar, y que han quedado muy bien, y que vienen los visitantes y los ven ahí perfectos, ¿no? Claro, allí pues habría que plantear, lo que dices, mantenimiento anual.
1: Ya, pero ese mantenimiento es lo que digo yo, es para una cierta temporada, no hay presupuestos para este tipo de cosas y no se hace todos los años. Entonces los cañones, por ejemplo, del Museo Militar llevaban prácticamente 9-10 años sin tocarse, estaban un deterioro total. Después el coste de restauración, de pintado y tal, es muchísimo más caro. Y en Monte San Pedro pasa igual. Entonces, si aquello realmente se abriera para el público, me refiero a Monte San Pedro, en épocas estivales, imagínate, junio, julio, agosto y septiembre, y se cierra después a lo largo del año, pero se enseña, porque además eso es único en España y no te voy a decir en Europa. Tú vas a visitar baterías de la Segunda Guerra Mundial en Normandía o mismo las costas de Dinamarca y todo eso, y no tienen lo que tenemos aquí en La Coruña. Además, esto estamos hablando que es de los años 20, es decir, no de los años 40, y te encuentras con una joya de la época de la Revolución Industrial brutal, porque no es solo que sean militares, sino que tiene generadores, tiene elevadores, tiene un montón de cosas. Y eso es, yo creo que por patrimonio de la propia ciudad se debería de conservar y cuidar. Y mostrar, hasta puedes decir, oye, pues mira, para sacarle un rendimiento para el mantenimiento se cobra una pequeña entrada, 3, 4, 5 euros. Pero la gente lo pagaría con gusto por ver aquello, porque es espectacular. Pero lleva cerrado muchísimos años.
0: Bueno, pues a ver si se logra arreglar. Este domingo, el horario para veros, porque bueno, ¿cuánta gente vais a participar?
1: A ver, estaremos un grupo de entre 35 y 40 personas. Es decir, viene gente de Asturias, viene alguna gente de Madrid, estamos la asociación de aquí de Coruña, después hay algunos grupos que vienen también de Galicia, y los espectaculares, los vehículos históricos, claro. Es decir, vehículos históricos militares que son originales de los años 35, por ejemplo el Mercedes, del 41, el Cadillac, el Haltraff de Cadenas es del año 1940, tienes del año 1943 el famoso tanque, las motos con sidecar, es decir, son vehículos que han participado en la Segunda Guerra Mundial, están restaurados. Entonces, ahí principalmente son la joya de la corona que vamos a mostrar en Monte San Pedro. Haremos alguna actividad de recreación, alguna explicación, visita guiada a las baterías y la ofrenda a Manuel Otero. Y después un pequeño desfile por la ciudad que pretendemos hacer.
0: ¿A qué hora es el desfile?
1: A las 6 de la tarde. Haremos algo por lo que es el paseo marítimo, lo que es los cantones, lo que es Juana de Vega, es decir, con vuelta otra vez a Monte San Pedro. Y bueno, para que la gente lo vea y lo disfrute, ¿no? Porque bueno, estas cosas no se suelen ver habitualmente. En el resto de Europa se suele hacer este tipo de actividades. Después estarán personajes como Patton, estará personajes como Montgomery, nuestro querido Mark Gustin, y veremos también la figura de Rommel. Es decir, hay distintos personajes que participaron en el desembarco en Normandía y que estarán en esta recreación que haremos en Monte San Pedro.
0: Bueno, ¿y tenéis más proyectos de más cosas? Porque vosotros siempre estáis muy, muy activos.
1: Bueno, estamos ahí con varias cosas, sobre todo queremos un proyecto que este año no ha fraguado, pero que creemos que para el próximo año lo podremos hacer, que es el Cerco de la Coruña en 1589 y la Victoria de María Pita. Instaurar ya más o menos oficialmente lo que es esa actividad de recreación. Igual que Vigo tiene su Reconquista, Lugo tiene su Art de Lucus, pues el buscar algo que La Coruña tenga a nivel recreación o que tenga esa importancia histórica como pueda ser el Cerco de La Coruña en 1589.
0: No sé si habéis valorado, tú que tienes tanques. Una vez llamé a Manuel Arenas.
2: Ya es más que ninguno, que es mucho.
1: Sí, sí.
0: Una vez me llamó Manuel para hablarme de un libro que iban a presentar en la librería. Y le dije yo, bueno, pues a ver, pues mándame el contacto con el escritor y demás. Bueno, te lo mando después, que ahora no puedo, porque estoy pasando la ITV con el tanque.
1: Sí.
0: ¿Te acuerdas?
1: Sí, sí, sí, me acuerdo.
0: Y dije yo, ¿dónde? Y me dijo, en espíritu, allá va un fotógrafo.
1: Sí, es cierto.
0: Pasar la ITV con el tanque, o sea, nadie lo había, esa frase no parecía que tuviese construcción.
1: Díselo al técnico, que me decía, abre el capó. ¿Qué capó? Si un tanque no tiene capó.
0: Sí, claro. Pero el técnico dijo, técnico miró, dijo, ¿qué he bebido yo? Sí. Dije yo, el técnico de la ITV le dijo a otro, mira, perdona, creo que me voy a marchar a casa, al centro de salud o a urgencias, porque acabo de ver un tanque. Pero él pensaba que era una especie de alucinación,
1: no,
0: fruto
1: fue
0: del trabajo.
1: La primera vez quedaron todos alucinados. Y además se hicieron una foto todos los técnicos de la ITV allí con el vehículo. La segunda vez, bueno, ya lo vieron, dije, vuelve este otra vez.
2: Pero, claro, quiero decir, yo sé cada cuánto tiene que pasar un vehículo en la ITV, pero ¿un tanque?
1: Ahora no, porque ahora todos los vehículos históricos ya no, a partir de, creo que es de... del 56 hacia atrás ya no pasan ITV, es decir, ya tienen una regulación en la cual, bueno, pues como vehículo histórico de esas fechas no tienen por qué pasar la ITV.
0: Pero tú, por ejemplo, vas a Lugo y vas normalmente, vas por la...
1: No, a ver, yo el vehículo está matriculado. Con la nueva regulación puede sacar el vehículo 150 o 160 días al año. Ese vehículo no lo puedo sacar como mucho 15 o 20 veces a la carretera. No es habitual. Tú vas con eso por ahí, los coches se te cruzan y quedan un poco sorprendidos, ¿no?, de ver este tipo de vehículos. El mismo domingo bajaremos temprano por la mañana, bueno, pues desde lo que es Guísamo hasta La Coruña, pues por carretera. Entonces, bueno, pues mucha gente se sorprenderá.
0: Claro. ¿Eso que va a gasolina?
1: Gasolina pura y dura, pero consume una barbaridad. Porque en los años 40 no se miraba el consumo. Llevabas un bidón detrás y lo que consumiera el vehículo.
0: ¿Y eso que con qué tanto?
1: Pues mira, a lo mejor te puedo decir, hacer Coruña-Lugo, que lo hice con el M8, pues te puede llevar un consumo de unos 70 litros de gasolina.
2: ¿Y de tiempo?
1: Y de tiempo sí, porque no va a una velocidad... Claro. Pero bueno, son vehículos ligeros que en la época corrían, entre comillas, bastante, y te puede alcanzar los 70, 80 kilómetros por hora.
2: Nunca pensaría que podías alcanzar tanto.
0: Está cañón el tanque. De todas formas, hay que decir que no dispara.
1: No dispara. Es decir, es tan inútil.
0: Que estaría bien para un atasco, o sea, ¡bumba! Ya sí. Te hace el sitio y ya sigues, ¿no?
1: Tiene un cañón de 37 milímetros, que hoy en día ya no existe esa munición y aparte, bueno, pues está inutilizada.
2: La parte positiva, Manuel, es que si llevas a alguien delante en la autopista, imagino que se echarán para el carril de la izquierda por si acaso, ¿no? Venga a aparecer detrás con el tanque.
1: Lo que hacen es, la mayor parte de la gente, hasta en el mismo coche, sacan el móvil y empiezan a grabar, claro. Que es lo que suele pasar habitualmente.
0: Yo voy a contar una cosa, yo fui en ese tanque.
1: Sí.
0: Tuve ese privilegio de ir en ese tanque y me...
2: O sea, lo que sería para mí, de repente, para Alfonso Molina y ver a Manuel Arenas y a Pablo Portavales en el tanque.
0: Y metimos, Manuel y yo, metimos un petardo por el tanque, por el cañón. ¡Bum! Era para tener ya la experiencia total, ¿sabes?
1: Sí.
0: Es una experiencia. Un petardo por allí, pues oye, parece que estás disparando. No era un disparo, pero...
2: Pero mientras, si vais en marcha.
1: Era una simulación.
0: Allí en Bergondo, ¿te acuerdas? Allí
1: sí, metimos, una simulación.
0: Una simulación. Metimos un petardo, ¡bum! Y pues metimos otro. Ya nos vinimos arriba.
2: ¿Y qué tal la sensación?
0: Muy chula, sí. Muy chula, la verdad que es algo... A mí el que más me gusta es ese Jeep que tiene los asientos militares, ¿no? Para ir sentado espalda con espalda, ¿no?
1: Sí,
0: ¿Cómo se llama? Ese es precioso, esa es una chulada.
1: Ese fue mi boda, acuérdate.
0: Sí. O sea, a mí me parece una pasada. O sea, tienes unos amigos y dices, vamos todos a salir de marcha. ¡Soldados! Y los sientas ahí a todos y tal, y los llevas. Eso es una maravilla.
2: Yo, claro, es que yo estoy intentando comprender, ¿no? A mí ya me parece así fuerte cuando veo un vehículo histórico, que sí que tengo familiares que tienen un vehículo histórico, Cadillac y demás, pero ¿en qué tipo de garaje se guarda un tanque, Manuel?
1: No, en una nave, más que un garaje. Además, en un garaje no te entra ya...
2: Para hacer las maniobras con la columna iba a ser complicado.
1: Sí, va a ser muy complicado, además.
0: Aparte, puedes poner en la punta del tanque el mando a distancia del garaje y ya lo tocas así, bim, y ya abre. Le empujas un poquito, ¿bien?
1: O ya entras directamente, tirando la puerta y ya está.
0: Pues sale un poquito caro cada entrada y salida, ¿no? Porque,
1: sí, bueno. La verdad, si fuera en una comunidad de propietarios donde suele haber muchos vehículos, pues sería un problema porque me pasarían la factura cada vez que entrara y saliera.
0: Mejor. No, bueno, por tanto, el desfile para ver ese tanque y para ver el resto de vehículos a las 6 de la tarde del domingo.
1: Sí, en el paseo marítimo, la gente que quiera verlos, que se ponga por allí. Sentaos en uno de estos bancos o un bordillo y ahí pasaremos a esa hora.
0: Bueno, lo que te iba a decir antes, que se me fue el santo al cielo porque me pasa muchas veces. Tienes tanque, yo empezaba a decir, tienes coches de policía americanos, tienes motos, tienes de todo. Cuando hablas de lo de María Pita, Hemos visto, por ejemplo, ayer se descubrió una placa. O sea, esta es una ciudad con muchísima historia. Fíjate, solamente ayer, no me quiero ir más lejos, ayer se habló de Salvador de Madariaga.
1: Sí, estuve en el acto.
0: 50 años de su regreso, y esa idea de la alcaldesa de nombrarlo hijo predilecto de la ciudad a título póstumo. Salvador de Madariaga, un nombre que es conocido en Francia, en Alemania, un europeísta, un hombre de referencia, ¿no?
1: Y aquí no le damos importancia.
0: Pero bueno, se le va a nombrar hijo predilecto. Ayer por la mañana, no estoy hablando de otro día, ayer, se descubrió una placa en la Marina por los 501 años de una circunnavegación que cambió la historia. Pero además... hay el aniversario de la muerte del Cano, de Juan Sebastián Elcano, que el último puerto que estuvo fue aquí en A Coruña, ¿no? Y tú me hablas de intentar instaurar el aniversario de María Pita, la batalla contra los ingleses. Tenemos a Marguchin, que siempre lo matamos cada año en la María Pita lo lleva matado 500 años a Marguchin.
1: Sí.
0: Digo yo, ¿no sería necesario, Manuel, tener un barco? Me refiero, tú tienes coche, tienes tanque, tienes todo. Tener un barco en la bahía, como una goleta, algo que nos lleve a que... No se puede comprar... Hombre, ya sé que no es fácil, pero intentar adquirir un barco que esté allí... Yo lo estoy viendo, como donde están los prácticos
1: como
0: del puerto.
1: Como en Bayona, ¿no?
0: En Bayona. Aquí tenemos un mástil donde está el Nemo, allí en la bocana del Náutico. Ahora está el barco Rías Altas 2, que es turístico. Tener allí un pedazo barco así para las recreaciones...
1: Sí, a ver, aparte estaría muy vinculado, date cuenta que, por ejemplo, pues lo que fue la batalla del Viña, pues hubo lo que fue el reembarque de las tropas británicas y estuvo toda la flota británica aquí. Es decir, el encontrar una atracción turística, histórica, pues para que la gente visitara, en este caso el tener un buque de este estilo... como por ejemplo, de la Armada de Drake, es decir, que también atacaron La Coruña en mayo de 1589. Bueno, pues el que hubiera algo atractivo para que el público conociera también parte de la historia de nuestra ciudad a través, bueno, pues mira, en este caso, de un buque, como pueda ser pues el Golden Hind de Drake o ya no te digo el Victory de la Armada Británica, pero tener algo que representara a nivel histórico la ciudad.
0: Sí. Oye, pues no está mal. Oye, a esto le gusta mucho a la gente, lo de las recreaciones. Un año que hicisteis en la Plaza de la Constitución, allí, ¿te acuerdas? Con entrada de coches, de películas, ¿eso lo vais a repetir o no?
1: Hicimos, te refieres lo que fue la ambientación de cine, de películas de cine con recreaciones históricas. Hacíamos, por ejemplo, Gris, hicimos la película El Padrino, y entonces, llevábamos un coche de los años 20 de los años 30, con El Padrino,
0: Es que estoy viendo a César Bonomi entrando por la Plaza de la...
1: César Bonomi hizo de Lawrence de Arabia.
0: De Lawrence de Arabia, fue impresionante.
1: Fue con una cosa que habíamos hecho con un caballo blanco, entró vestido de árabe, Lawrence de Arabia, y con la banda sonora, que la tocaba en vivo la música militar, y se recreaba esa banda sonora. Entonces eran recreaciones de la banda sonora. Hicimos Star Wars, que lo trajimos a Darth Vader y a las tropas imperiales, y fue una cosa espectacular porque entraron allí en la plaza y fue, bueno, pues la gente se quedó muy sorprendida. Entonces hicimos el bueno, el malo y el feo Clint Eastwood con la banda sonora, y bueno, hicimos ese duelo... que hubo pues con el revólver y todo este tema, y bueno, fue también muy espectacular. Hubo escenas realmente muy buenas, hubo de la película Patton entrando también con el Hal Traff y el general Patton en el vehículo, es decir, se recreaban películas de cine de todas las épocas, y bueno, pues que la verdad la gente había quedado muy sorprendida. Se hicieron dos ediciones, y ya realmente, una por el coste y el trabajo que daban, ya es la tercera, ya no se pudo hacer. Pero bueno, que nosotros en la Asociación de Royal Green Jackets estamos dispuestos siempre a hacer este tipo de actividades y estamos encantados de participar siempre en ellas.
0: Bueno, pues Silvia, tú eres muy joven, tú lo único que puedes recrear es, no sé, el debut de Britney Spears o algo así, quiero decir.
2: No, ni siquiera me acuerdo. La casa de Mickey Mouse.
0: La casa de Mickey Mouse. Claro, son gente tan joven. Pero, mira, es bonito recrear, recordar, recuperar, ¿no? Y más en un mundo que estamos cada vez más vintage, ¿no? En donde se le da muchísimo valor a lo antiguo.
1: Sí, mucho más. Vivir
0: fíjate
1: la historia.
0: La locura del intercambio de cromos que se ha vivido en la ciudad, ¿no? Fíjate la locura por las camisetas de otras épocas de tal. Una camiseta que estaba ahí tirado, que tenía tú de Alemania, que la habías comprado en su día y tal, se ha revalorizado. Cuesta más ahora que antes, ¿no? Entonces, bueno, yo creo que todo eso ayuda, eso, lo que son las recreaciones y demás, para poner en el presente una historia vivida, y que antes no había móviles, antes no había tantas grabaciones, pero ahí estáis vosotros para ponernos al día.
1: Sí, además las recreaciones en sí se hacen con rigor histórico, es decir, no son carnavaladas. Para mí recrear la historia, vivir la historia, es como viajar en el tiempo, viajar al pasado y mostrar al público, bueno, pues cómo se vivía, pues eso, en el siglo XVIII, en el siglo XIX, en el siglo XVI, hasta en el mismo siglo XX, pues con las recreaciones de la Segunda Guerra Mundial. Son cosas que también muestras, enseñas, aprendes, y la verdad la gente siempre te lo agradece y queda muy contenta con esto.
2: Bueno, justo antes tú, Pablo, me preguntabas a qué momento de la historia, ¿no? Me gustaría viajar, y tú también decías un poco a qué momento de la historia te gustaría ir, y precisamente lo que nos dejan las recreaciones es un poco eso, ¿no? Imaginar lo que pudo ser pues aquello que no vivimos, aquellas épocas en las que no vivimos o no podemos recordar, vamos.
1: Sí, no, aparte los niños sobre todo y los mismos adultos, cuando les muestras cómo era la vida cotidiana o qué es lo que hacía un soldado del siglo XVI o mismo de la época romana, cuando nosotros hacemos las recreaciones de Ave Crunia en la Torre de Hércules, pues la gente se sorprende muchísimo, ¿no? Es eso, un centurión o un legionario romano, o mismo un medicus, es decir, cómo manejaban, pues cómo comían, cómo se vestían, cómo se aseaban, hacían todas esas actividades, pues la gente pues se sorprende, ¿no? Y hacían esto, y cómo se manejaba pues el pilum, cómo manejaban la gladius, cómo manejaban el scutum, es decir, les llama mucho la atención. El lenguaje de la época, por ejemplo, en los uniformes napoleónicos, pues, oye, esa pieza que llevas, eso es una charretera. ¿Una charretera? ¿Qué es una...? Pues eso, pues una pieza que lleva, pues esos flecos, dorado, era de hilo de oro, simbolizaba, pues, un grado militar, es decir, los alamares, los botones, es decir, la gente se fija en todo y todas estas piezas que llevaba, pues distintos uniformes en la época, pues llama la atención por la vistosidad, cómo podían manejarse con esos gorros, con esa ropa, con esos cascos, con esa, es decir, era...
2: Claro, una cosa es lo llamativo que sea y otra cosa es todo lo que hay detrás para que eso pueda ser una realidad. Quiero decir, de estudio, de fijarse, de recreación, de inversión económica, ¿no? Que es que hay mucho detrás.
1: Sí, porque además todo se intenta hacer como era realmente en la época. Es decir, si es el diferenciándose en distintos siglos o en distintas épocas, puedes llevar más, menos peso o la ropa es muchísimo más incómoda. Es decir, la ropa del periodo napoleónico, pues si te la pones en este momento y sales a la calle, pues es un chorreo continuo de sudor, porque además es lana pura, llevas un montón de prendas encima, son bastante incómodas, pero bueno, es como vivía la gente en aquel momento. Es lo mismo que un legionario romano. Llevas prácticamente 35, 40 kilos de peso encima y con eso se movían diariamente. Entonces, bueno, es un poco complicado en ese sentido.
0: Bueno, que te tengo que dejar, Manuel, que estamos a las 10 y 27
1: Muy
0: minutos
1: bien.
0: Y que un placer, como siempre.
1: Un placer tenerte. Haber vuelto a estos estudios de Radio Voz. Y
0: bueno, a estos no.
1: No, este es el primero.
0: Este es el primero, sí. El otro sí.
1: Sí que ya...
0: Aquí es tu casa, ya sabes el camino. Tienes una librería aquí a la vista.
1: Sí, estamos
0: a la avenida de Oza. Estamos entre arenas nosotros.
1: Sí.
0: O sea que nada, fenomenal. Muchas gracias, Manuel.
1: Muchas gracias a vosotros.
0: Recuerden, este domingo una actividad gratuita además para todo el público y para disfrutar en familia. Una desconexión y seguimos.

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12: Estábamos aquí hablando del tanque y demás, y la Policía Nacional, desde Santiago de Compostela, nos dice que ha detonado un proyectil hallado en una zona rural del Ayuntamiento de Santiago. Y fueron técnicos especialistas en desactivación de artefactos explosivos, ¿no? Es un proyectil, estaba cerca de una vivienda en la parroquia de San Juan de Fecha. Los trabajadores de una empresa que se encontraban efectuando labores de desbroce, pues fueron hasta allí, ¿no? Establecieron un perímetro de seguridad. Los especialistas del TEDAX realizaron una inspección exhaustiva del entorno para descartar la presencia de otros posibles artefactos. Y durante dicha batida localizaron en las proximidades un tramo de cordón detonante y varios metros de mecha lenta. Y después dice que los funcionarios adscritos a los TEDAS llevaron a cabo una minuciosa inspección del artefacto y tras valorar el riesgo que suponía su manipulación procedieron a su destrucción mediante una explosión controlada utilizando medios técnicos especializados, no sin antes activar el protocolo de actuación previsto para este tipo de intervenciones con la presencia de bomberos y de una unidad del 061. Se realizó en el mismo lugar del hallazgo y se desarrolló sin que se produjeran daños personales ni materiales. Dicen que se trataba de un proyectil de artillería de 62 milímetros de calibre con la espoleta activada, aunque sin llegar a explosionar. Por sus características, no se descarta que pudiera corresponder a un proyectil de la Guerra Civil Española. ¿Qué pienso yo? Mucho tiempo tardaron en desbrozar esa zona. Y gracias a Dios que se ha hecho...
13: Y menos mal que no,
12: y que no pasó nada.
13: Demás. Sí, sí.
12: Y bueno, se ha llevado tanto la mecha como el cordón detonante y demás. Y nos adjunta unas fotografías que nos sitúan en una en el tiempo que lleva ese proyectil allí, ¿no? Es ciertamente increíble que estas cosas pasen. Estamos hablando de la Guerra Civil, estamos hablando de 90 años, ¿eh? Que es una barbaridad todo el tiempo que ha pasado y que afortunadamente acabó bien la historia, no acabó en una desgracia que hubiese sido pues bueno, no muy desagradable. Hablando de cosas desagradables, ojo a esto que les va a contar con Herbosana, nuestra compañera Silvia Penelas. Cuéntalo, por favor.
13: No, es que me quedé con esa cara porque pensaba que ibas a decir, hablando de cosas desagradables, Silvia, y no, me estaba no, haciendo no, no. Gracia.
12: Lo que vas a contar, porque me fastidian este tipo de sí. cuestiones porque hacen un daño, provocan una alarma y no tiene sentido. A ver.
13: Vamos a ver, esta mañana a los usuarios de Bici Coruña les ha llegado un comunicado por parte del ayuntamiento alertando de que hay un bulo que está corriendo en redes sociales, en este caso a través de grupos de WhatsApp, que asegura que si cortas un cable de la bicicleta, puedes tener energía, en este caso en las bicicletas eléctricas me refiero, ininterrumpida. Ya sabemos que las bicis eléctricas tienes que pedalear para que tengan energía y además a partir de los 20 minutos pues hay una carga, ¿no?, en el servicio a mayores a todos aquellos usuarios que utilicen más de 20 minutos la bici. Lo que dice el bulo es que si cortas el cable la corriente de la bici es interrumpida, básicamente como si fuese una moto, ¿no?, o algo parecido a través de la bici. Esto que ha provocado.
12: Básicamente lo que te dicen es, si cortas ese cable, puedes utilizar la bici sí. el tiempo que sea y no te cobran. Y lo que me llama la atención...
13: Es que la gente lo hace.
12: Es que la gente lo hace, pero no solamente eso. 50.
13: 50 bicicletas,
12: Pero, de verdad, primero... errores que se cometen. Creerte el bulo, porque lo mismo que le dicen que cortando el cable la bici funcionaría, igual te pueden contar cualquier cosa.
13: Que pedaleando con las manos no te cobran, ¿no?
12: No, o que golpeando a alguien, o que matando a un animal, o que tal, tienes uno. Es que la gente está dispuesta a veces a creerse todo. Imagino que además un perfil de gente joven, ¿no?, que se le supone informado, le llega una cosa y se cree en eso. Igual les dicen que beberse o fumarse o inyectarse otra cosa es bueno y que te da mucho vigor y lo hacen. Y van 50 y cortan el cable. ¿Qué es lo que pasa? La bicicleta deja de funcionar. Es que por encima, porque aún podía ser cierto, ser una interpretación de una norma, ser cierto, y dicen, hemos detectado gente circulando que no paga porque han descubierto un truco. No, es que la bici deja de funcionar y queda retirada del servicio varios días hasta que lo arreglen.
13: Hombre, claro.
12: Entonces, provocas un daño a otros usuarios que la quieren utilizar. Tú no haces absolutamente nada más que...
13: Fastidiar.
12: Es la doble imbecilidad, creerte el bulo y cortar el cable. Y tercera, no utilizas la bici.
13: Luego nos quejamos de que no hay bicis eléctricas,
12: claro,
13: ¿no?
12: Es que yo, de verdad...
13: Hace una semana la alcaldesa Inés Rey visitaba esa nueva nave de Bici Coruña del taller y decía, mira, la mayoría de arreglos son porque realmente hacen falta por un uso que está habiendo de Bici Coruña, no por vandalismo. Pero es que esto ya no es vandalismo, esto es ser imbécil, directamente.
12: O sea, ¿qué pensabas? ¿Qué pensabas? ¿Que con ese truco tan fácil ibas a andar gratis? Pues si a lo mejor posiblemente los 50 ni iban a ir en bici. Es porque les llega y se lo creen. O sea, lo primero es creerte eso. Es que hay que ser ya, no tener muchas luces para creerte que cortando un cable la bici va a funcionar mejor. Y gratis. Después es hacerlo. Después es ver, evidentemente, comprobar in situ que eso no funciona. Bueno, de verdad. Yo no a veces no entiendo a la gente. Y pues estamos hablando de que no es un billete de avión ni una vuelta al mundo. Es a Bici Coruña, que es baratísimo. Que es súper económico. Que
13: son 40 euros al año.
12: ¿Piensas que cortando un cable va a estar todo el año sin pagar los 40 euros? Sin pagar los euros.
13: Están buscando ya los responsables. Desde el Ayuntamiento de A Coruña, pues aseguran que están haciendo todo lo posible para identificar a estas personas. Y bueno, pues estas personas, además de perder el carnet de Bici Coruña, pues deberán hacerse cargo del coste de la reparación y asumir también la sanción correspondiente. Porque bueno, pues se están provocando una serie de molestias.
12: Haría que pagasen la reparación. Yo creo que ya sanción, bastante sanción tienen el ser tonto. El no tener muchas luces es bastante creerte el bulo, ir a la bici, cortar el cable y que no lo utilice. Yo creo que bastante castigo tiene con el escarnio público y el cachondeo de los amigos y la familia diciendo es que hay que ser bobo. Yo no les haría, me podría multar ahora, que por lo menos paguen, porque es un patrimonio de todos lo que tenemos, ¿no? Y después estamos hablando de unas cantidades de dinero y me dices que he conseguido una fórmula para ir al cajero automático y que te dé todo el dinero que quieras. Bueno, pues a lo mejor puedo entender que entre la necesidad y la creencia del bulo puedas ir allá al cajero automático. Pero hombre, lo de Bici Coruña, de verdad, es que cae de cajón, que si cortas un cable no va a funcionar. Tampoco hace falta ser muy listo.
13: Y hablando de personas que no tienen demasiadas luces, te voy a contar una noticia que nos llega de la Guardia Civil, que nos hace movernos hasta Mugardos, porque esto lo ha protagonizado un vecino de Mugardos de 48 años, Pablo. 48 años. ¿Tú te crees que la Guardia Civil ha tenido que pedir que le decomisen el vehículo, es decir, que le inmovilicen el coche, porque le han pillado por decimotercera vez conduciendo sin carnet? 48 años, decimotercera vez que le pillan conduciendo sin el carnet. Estaba circulando por una carretera, por la DP 3605, y bueno, la Guardia Civil de repente se dieron cuenta de que el conductor no tenía el permiso de conducción. Se fijaron en él porque bueno, pues estaba conduciendo no de forma muy correcta y bueno, pues no tenía ningún punto en el carnet. Estaba desde el año 2014 sin estos puntos, es decir, tiene 48 años, llevaba desde los 36 aproximadamente sin carnet. Y en estos 10 años, pues estuvo utilizando el coche sin ningún tipo de pudor.
12: Sí, el problema es el peligro que supone para el resto de conductores, ¿no? Yo, el que pague las multas, que le retiren el carné ya, que no se lo den más y que lo vigilen, ¿no? Pero a mí lo que me preocupa es que un perfil de esta calaña que ande por las carreteras, que se puede cruzar con cualquiera de nosotros y provocar un accidente, ¿no? Y a ver las consecuencias del pueblo, porque al final dice, no, bueno, que lo pague, sí, a ver cómo quedas tú, a ver cómo queda tu coche.
13: Decimotercera vez.
12: No, o sea, no sé qué medidas se pueden tomar en este sentido, pero bueno. 10:40, 11:20.
13: Y si me dejas ahora, aprovecho y te cuento cómo viene el día. ¿Te parece? Que aún lo tengo ahí pendiente.
12: Vamos cómo viene el día. Estamos en horario. Por cierto, que en agosto vamos a tener el Voces de A Coruña habitual. Lo único, como ha ocurrido en temporadas anteriores, comenzará el programa a las 10 de la mañana. En vez de a las 9, comenzamos a las 10. Estamos en agosto.
13: Voces de A Coruña fresh.
12: Sí, tampoco es que es una hora menos, que se nota. Pero que bueno, digamos que lo que le vamos a ofrecer es exactamente igual, toda la información local, muy muy cercana, estarán Fernando Molezún y Pauli González, y en algunos momentos del mes también estaremos pues todo el equipo. Tenemos un mes apasionante que incluye un eclipse, que incluye las fiestas de María Pita, las viñetas del Atlántico, conciertos, bueno, el pregón, hay muchísimas actividades, un mes de agosto apasionante, y se lo vamos a contar aquí en el 92.6, será a partir del día 3 de agosto, que empezaremos a las 10 de la mañana. Lo digo, ya voy avisando por si acaso que ellos digan, oye, las 9 y pico y todavía no empezaron. No, arrancamos a las 10. Bueno, vamos con el repaso a cómo viene este día.
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12: ¿De qué estaremos pendientes?
13: Pues de más planes, todavía más planes. Estaremos pendientes de la preparación del escenario para el Morriña Fest, que empieza hoy, pero es que también, Pablo, a las 11:30, dentro de una hora aproximadamente, la alcaldesa Inés Rey presentará, junto al concejal de deportes, Manuel Vázquez, lo que va a ser la próxima edición de la Carrera Popular Coruña 10, una de las carreras más populares que hay en la ciudad. Participan miles de personas en esta carrera anualmente y bueno, pues vamos a ver con qué nos sorprenden para este año. En la anterior edición de la Coruña 10, bueno, pues se celebró en 2025, participaron más de 3.500 personas, así que vamos a estar pendientes de esta carrera. Y además de todo esto, la alcaldesa también va a estar a la 1:30 de la tarde, pues informando sobre los asuntos tratados en la Junta de Gobierno del Consorcio de Turismo. ¿Esto qué quiere decir? Que hoy se va a firmar esa licitación, esos pasos iniciales para sacar a licitación el PAC que va a permitir que Alvedro recupere buena parte de sus conexiones nacionales. Me refiero a esa licitación por un precio de 5 millones de euros que va a permitir consolidar y recuperar conexiones como la de Málaga, Valencia, Bilbao y Sevilla, además de añadir un enlace directo con Alicante. Hoy está previsto que se firme ese acuerdo, o más bien esa licitación, y por tanto vamos a estar muy pendientes del anuncio que pueda hacer la alcaldesa Inés Rey. Esta es la parte nacional. La parte internacional, también se lo hemos contado esta semana en Voces de La Coruña, pende directamente de un acuerdo que ha firmado el ayuntamiento con Inditex de 1,5 millones de euros para promocionar la ciudad, para promocionar cuestiones como el eclipse, la Tollship Races, las actividades de la Fundación MOP y también esos vuelos a Lisboa, París, Londres y Estambul que podríamos tener en A Coruña próximamente. Así que estaremos muy pendientes de estas cuestiones. En medio de un clima bastante tenso en el Ayuntamiento de A Coruña, y es que en las últimas horas hemos podido hablar con Miguel Lorenzo sobre las obras de los cantones y también hemos hablado con Miguel Lorenzo sobre otras cuestiones, como por ejemplo las obras de alcalde Marchesi. Asegura que hay que, tratar de mejorar la apariencia del alcalde Marchesi después de que se hayan retirado algunas zonas verdes, ¿no?, de este pavimento tan característico de esta calle de la ciudad, pero otras no. Ha quedado irregular y Miguel Lorenzo en las últimas horas se ha quejado de esta cuestión. También ha querido hablar de esa ruptura entre el Bloque Nacionalista Galego y el Partido Socialista que está protagonizando esta semana en la ciudad.
15: Yo esto lo forma parte del juego político. Ahora nos enfadamos, ahora estamos 9 meses así sin apoyarte, con los presupuestos aprobados, vas gobernando y dentro de 9 meses después de las elecciones hablamos. Y hoy si gana el PP por mayoría absoluta será alcalde, pero entre ellos, como consiguen entre los dos la mayoría absoluta, volverán a pactar. Eso lo tengo claro. Todo esto es una afición, esto es un paripé y que realmente el Bloque lo que tiene que hacer es un análisis.
13: Bueno, pues estas declaraciones de Miguel Lorenzo, que como decimos en las últimas horas se ha mostrado muy crítico con la situación política del Ayuntamiento. Estaremos pendientes también de los posibles movimientos del Bloque Nacionalista Galego. Y si antes te hablaba de esas nuevas conexiones con Alvedro y de la parte más turística, de promoción turística de la ciudad, también te cuento que se ha celebrado esta mañana en la subdelegación del Gobierno una junta de coordinación para ese operativo especial de seguridad que habrá de cara al eclipse del próximo próximo 12 de agosto, de A Coruña y también de Ferrol, dos de las ciudades de Galicia que más vivirán ese eclipse. Esta misma semana también presenciábamos una reunión entre la subdelegación del Gobierno con otros ayuntamientos del área metropolitana. Y, como no, pendientes de Bicicoruña, Pablo, porque sí, ahora que sabemos que hay 50 bicicletas que tienen que ir al taller después de este bulo que se ha difundido por WhatsApp y que dice que si cortas un cable de la bicicleta va a funcionar interrumpidamente, habrá que estar pendientes de si finalmente se quedan 50 las bicicletas que tienen que ir a taller o sigue aumentando el número. Esperemos que no.
12: Bueno, pues 10:47 minutos, pendientes de estas y de otras cuestiones.
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0: aterciopelada que me caracteriza.
1: Exactamente.
0: Bueno, pues Juanes, que hoy actúa en A Coruña, hoy empieza el Morriña, ese festival que va a durar desde hoy viernes hasta el domingo. Atención, que tenemos novedad, que el domingo habrá, bueno, pues una sesión especial de electrónica. Además, no va a ser un tardeo, si va a ser algo así como un mañaneo, ¿no?, de electrónica, lo que hay el domingo en A Coruña con el Morriña Fest. Los horarios, bueno, pues hoy tendremos actuación, como os decía, de Juanes, entre otras, porque a las 7 menos 10 de la tarde empezará el Demot, grupo de aquí de A Coruña, y después se irán, bueno, pues teniendo lugar los diferentes artistas, tendrán su espacio en el escenario para actuar. Belén Aguilera, Javi Chapela, Lucra, que es el de La Morocha, y otros como John Pollón, Manuel Turizo o Henry Méndez.

Y mañana será el turno de Lewis Potter, Nobel Ouro, Jargaliza, Junior H, Jaume Mico, De Valentino, Mike Towers y Mark. Así que bueno, habrá un poquito de todo, tanto talento nacional como internacional, sobre todo vinculado al reggaetón. Y el domingo, pues esa sesión de tardeo de tecno que empezará a las 7 de la tarde y terminará a la 1 de la mañana. El Morriña, que se celebra en el puerto de A Coruña y es una de las grandes citas de esta semana, como también tenemos grandes citas en diferentes ayuntamientos del área metropolitana, porque tenemos en el área metropolitana hoy las fiestas del Carmen en Sada, que terminan oficialmente este viernes, después de una semana de celebraciones. Y también tendremos fiestas en Laracha, las fiestas de Montemayor. Y a todo esto tenemos las de Burgo y las de Arteixo. Además, continúan las fiestas en Mera, las fiestas de Santa Ana. Recordamos que esta semana tuvieron que pedir desde las comisiones de fiesta de Mera un poquito de sentido común, porque estaba viendo, bueno, pues diferentes altercados, diferentes episodios muy desagradables, ¿no?, en Mera. Y bueno, pues tuvieron que decir que por favor la gente se comportase, tuvieron que pedir, exigir sentidiño, porque ha habido agresiones a agentes, peleas en la Sardiñada y además el asalto de un almacén en los últimos días. Así que por favor, vamos a cerrar las fiestas con un poco de sentidiño, como piden desde las comisiones, y sobre todo disfrutando de unas fiestas maravillosas que van a terminar este domingo, y todavía tenemos hoy, sábado y domingo para disfrutarlas, eso sí, disfrutarlas con mucha tranquilidad y sin ningún altercado.

0: mucho la pena visitar y todavía hay algunas funciones para esta tarde a las 5 y a las 9 y mañana sábado y también, bueno, pues a las 5 y a las 9 de la noche. El domingo la última función será a las 5 de la tarde y precisamente por la calidad que tiene este musical ha venido muchísima gente de diferentes puntos de Galicia a ver Mamma Mía. Nos lo contaban precisamente en las últimas horas desde esa agencia de viajes Ría do Burgo.
1: Pero el musical Mamma Mía es uno de los musicales más bonitos que se pueden ver. Yo, insisto, lo he visto ya muchísimas veces y cada vez que voy salgo encantado de verlo de nuevo. Uh-huh. Es realmente un musical muy bonito, que termina todo el mundo bailando, cantando al son de las las canciones de ABBA, y esto a gente de nuestra edad pues claro, le suele gustar.
0: Fernando Carrasco, que es el CEO de esa agencia de viajes Ría do Burgo y que en los últimos días pues ha fletado un montón de autobuses de diferentes puntos de Galicia, Lugo, Pontevedra, también zonas más cercanas como Arteixo, para que la gente pueda ver cómodamente este musical de Mamma Mía y que también pueda disfrutar de una excursión a Coruña. Y todo esto no me quiero olvidar en una noche, la de hoy, que a las 11 de la noche en la Mardi Gras tenemos ese tributo a Creedence Clearwater Revival, ese tributo que ayer pudimos hablar, bueno, pues con ellos y nos contaron un poco qué significaba este grupo para ellos. Así que, bueno, pues esa actuación que tendrá lugar hoy a las 11 de la noche en la sala Mardi Gras.

Bueno, y también tendremos bueno, esas fiestas en Sigrás, en Cambre, y también las fiestas de Valdebarcia en Carral. Son algunas de las celebraciones que tenemos este fin de semana, un fin de semana marcado porque termina el festival, bueno, el festival, el musical de Mamma Mía. Ha sido un festival de talento el que hemos tenido a lo largo de estos 10 días en la ciudad, en el Palacio de la Ópera.

0: Es tanta la calidad que tiene este musical que, por cierto, Víctor ayer fue a verlo y, Víctor, te ha gustado, ¿verdad? Te ha gustado mucho. A ver, hazme así un sonido, un guiño, si te ha gustado el musical de Mamma Mía. O sea, siempre tienes los ruiditos preparados y ahora no tienes ninguno. Se está agobiando, está intentando elegir. Nada, tú tómate tu tiempo.
1: ¡Hola!
0: Vale, perfecto, ese me ha gustado. Bueno, pues Mamma Mía, que es un musical que...

0: Y en esta hora hablaremos con Meteo Galicia sobre el tiempo que vamos a tener en un fin de semana marcado por las celebraciones, por la Feria Medieval, por el Morriña Fest, también por esas celebraciones en diferentes puntos del área metropolitana, con fiestas en Mera, fiestas en Oburgo, fiestas en Arteixo, fiestas en todos lados. Y tendremos tiempo también para hablar de Mamma Mía, el musical que este domingo se despide de A Coruña oficialmente. Así que, como ven, nos lo vamos a pasar muy bien, una hora llena de cultura y de información por delante, y precisamente de información es de lo que también les voy a hablar ahora mismo.
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más destacado que nos deja este viernes 24 de julio de 2026, un viernes en el que tenemos que volver a hablar de incidencias en Osmayos, concretamente de robos, porque a Fanny le han robado 3 veces en su local en apenas un año. Su Ultramarinos está ubicado en Osmayos y no ha parado de ser víctima de los ladrones. Sus cámaras de seguridad lo han captado todo, lo hemos compartido en redes sociales y se puede ver cómo una serie de personas le roban botellas de alcohol, fruta y, como no, el dinero que Jenny tenía en su caja. Dice que en el barrio están desesperados porque si no es un local de hostelería o una tienda, un Ultramarinos en este caso, son los diferentes coches y garajes que siguen siendo víctimas de robos continuos en Osmayos. Y en este caso, si hablamos de robos, tenemos que referirnos también a esos robos que les hemos contado en las últimas horas. El robo más reciente es un robo de 2 furgonetas que amanecieron con las ventanillas completamente reventadas en la calle Ricardo Lavaca. Esto sobre Osmayos, pero también tenemos otras incidencias vinculadas con vandalismo. Y es que el Ayuntamiento de A Coruña está persiguiendo a unos usuarios que se han dedicado a romper los cables eléctricos de más de 50 bicis de Bici Coruña. Y es que un bulo de WhatsApp ha provocado grandes daños en la flota de este servicio público. El ayuntamiento ha detectado que hay cerca de 50 bicicletas dañadas porque circula por redes sociales ese bulo que asegura que si cortas un cable de la bici, esta funcionará de forma ininterrumpida. El ayuntamiento busca ya a los culpables, a los que le hará pagar no solo el dinero que ha costado reparar las bicicletas, sino también una multa. Además de todo esto, podrían enfrentarse a una posible cancelación, a una posible retirada del servicio de Bici Coruña. Son algunas de las noticias que nos deja un viernes 24 de julio, en el que estaremos atentos a esas novedades en Alvedro, porque esta mañana, hoy a la 1:30 de la tarde, la alcaldesa Inés Rey dará cuenta de lo acordado en esa reunión que se va a mantener en María Pita para precisamente hablar de turismo. Hoy tendrá lugar esa junta de gobierno del Consorcio de Turismo y Congresos de A Coruña a 1:30 de la tarde, en el que se prevé que se informe sobre el concurso de rutas que va a conectar Alvedro con los diferentes puntos de España. Unas rutas que ya tuvimos en su momento y que fuimos perdiendo, que ahora el ayuntamiento quiere recuperar. Me refiero a unas rutas muy concretas, unas rutas nacionales que podrían conectar a Coruña con Málaga, Valencia, Bilbao, Sevilla y ahora también Alicante. Es un contrato que duraría hasta 2029 y que supondría una inyección de 5 millones de euros prácticamente. Eso sí, hay la opción de que se pueda extender hasta 2030 y que así alcance más de 6 millones y medio de euros. También pendientes de ese acuerdo que ha firmado el Consorcio de Turismo con Inditex, un convenio de 1,5 millones de euros para tratar de promocionar la ciudad a través de diferentes cuestiones, como por ejemplo fomentar hitos como el Eclipse, la Tall Ship Races y también actividades de la Fundación MOP. Todo esto incluyendo también rutas internacionales como Lisboa, París, Londres y Estambul. Estaremos también pendientes de esta cuestión. Estas son algunas noticias que nos deja este viernes 24 de julio. Un viernes en el que también estaremos pendientes de algunas novedades en el tráfico. Pero eso se lo comento en unos minutos. De apunte cultural, quiero recordarles esa gran actuación que vamos a tener esta noche en la Mardi Gras.

Weaver River Band, ese tributo a Creedence Clearwater Revival que va a tener lugar esta noche a las 11 de la noche en la sala Mardi Gras. Hay, bueno, pues multitud de eventos a los que podemos ir a lo largo de este viernes, este sábado y este domingo. Podemos ir a la Feria das Maravillas, podemos ir al Morriña, podemos ir a la extensísima programación que tienen las salas de conciertos de la ciudad, como es el caso de la Mardi Gras. Y este concierto vale y mucho la pena, porque precisamente ayer estaban con nosotros en el estudio y nos transportaron a un lugar, ¿no?, recóndito de Estados Unidos, que, bueno, pues que nos tocó y que nos llevó a un, bueno, pues a un momento muy especial que vemos aquí en los estudios gracias a esta banda. La entrada anticipada a 10 euros, en taquilla 12, un precio más que razonable para estos grandes artistas que son, en este caso, la River Band, que va a actuar hoy a las 10:30 de la noche en la sala Mardi Gras. 10:30 abren las puertas, 11 empieza el concierto.

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0: 11 y 12 minutos. No sé si darte paso como una preconexión, como una conexión, como ahora estamos en julio, a veces innovando. Pablo Portavales, ¿cómo te doy paso? ¿Como preconexión o como conexión?
1: Conexión de toda la vida, ¿eh?
0: Conexión, o sea, hoy no hacemos un preconexión, hoy no hacemos
1: no,
0: una
1: no,
0: previa.
1: No, conexión. O sea, que hoy conectas conmigo que estoy fuera, pero son hambre de conexión.
0: Estás como creativo.
1: Mira,
0: te cuento. Estás cerquita de la emisora.
1: Te cuento. Desde hace ya bastantes meses, el ayuntamiento está llevando a cabo una mejora en lo que es el entorno de la entrada o salida de la ciudad por Alfonso Molina. Uno está en Lena de Rivas, en el cruce con Marcial de Dalí, Torres y Sáez, y sale por Alfonso Molina, como hacen miles y miles de personas todos los días, ¿no? ¿Qué pasa? Que había muchas quejas de la velocidad excesiva que tomaban los coches en ese tramo, prácticamente en Ramón de la Sagra, es decir, en la Plaza de Vigo, ya en el corazón de la ciudad, y la gente ya arrancaba como si fuese una pista de despegue, ¿no? Y lo mismo en dirección entrada, ¿no? Aunque hay un indicador que te indica que vayas a 50, lo cierto que la velocidad en este entorno, tan céntrico y al mismo tiempo tan de entrada y salida de la ciudad, pues lo hacía complicado, ¿no? Y en estas últimas horas el ayuntamiento ha ido rematando, quedan, estoy viendo aquí, donde encuentro todavía la zona que se va a jardinar, pues está todavía con tierra, no está terminado, pero sí se han ido acometiendo una serie de obras y de mejoras, y se ha instalado pues un badén, tanto en dirección entrada como salida, con un bien señalizado, y en el rato que llevo aquí me he venido para comprobar si reduce o no la velocidad. Yo creo que sí la reduce, aunque también es cierto que mucha gente, que esto le ha cogido por sorpresa, sobre todo en dirección salida, se pega unos botes tremendos, ¿no? Porque lleva toda la vida saliendo sin ese badén y de repente como que se lo topa, ¿no? Pero sí que está surtiendo efecto en el sentido de que la gente va más despacio, por lo menos en dirección salida, que es donde yo creo que estaba el principal defecto. Tengo que decirte, Silvia, que esta mañana una oyente seguidora del programa, y que la conozco yo personalmente, me dijo: Pablo, muchas gracias porque por fin han colocado el badén. Y me dice las gracias porque durante los años anteriores ha sido bastante insistente. Cada vez que me encontraba, ya es vecina de la zona, me decía: oye, a ver si hablas con la alcaldesa, a ver si hablas con el ayuntamiento para que instalen algún tipo de medida para reducir la velocidad en dirección salida de la ciudad por Alfonso Molina. Yo, en el programa, los oyentes lo sabrán, en Cita María Pita le hemos comentado, también tú, Silvia, a Inés Rey, oye, y dijo: estamos en ello, estamos arreglando un poco el entorno, se han ampliado las aceras, se han puesto pues una zona que pronto tendrá vegetación, y al final, pues lo que se ha hecho, no sé si está todo terminado, el paso de peatones todavía está sin pintar, uh-huh. Está lo que es la, digamos, no hay las señales de paso de cebra, sino un espacio donde cruzar y ya está, pero señalizado para los coches muy bien, y por fin tenemos pues ese badén, y por eso me daba las gracias esta mujer y le dije: no, esto es cosa del ayuntamiento, nosotros simplemente hemos sido insistentes, ¿no? No sé si esa insistencia ha ayudado a que se haga, pero hombre, tampoco ha sido de la noche a la mañana, esta obra ha llevado su tiempo, incluso ha generado cortes de un carril de tráfico en dirección entrada durante algún tiempo. Bueno, que bueno, esto al final no ha sido una tarea rápida, pero yo creo que ha quedado bien. A ver, estoy aquí viendo a gente que va a cruzar. Me voy a acercar por aquí. Hola, perdona.
2: Hola.
1: Mira, yo soy Pablo Portavales de Radio Voz.
2: Sí.
1: Y estamos aquí hablando en directo sobre el badén este que ha instalado el ayuntamiento para que los coches salgan y entren más despacio. En principio parece que está funcionando, ¿no?
2: Me imagino que sí, que funcionará.
1: ¿Lo ves una buena medida?
2: Sí, lo veo bien, sí.
1: Vale, muchas gracias. Tengo aquí un señor. Hola, soy Pablo Portavales, de Radio Voz. Estamos en directo. Y es por este badén que ha instalado el ayuntamiento, que parece que es buena medida para que los coches entran y salgan más despacio por esta zona tan transitada, ¿no?
3: Yo creo que eso es porque lo pusieron así, para que vayan más despacio y que no entren a tanta velocidad, a pesar de que las señales de tráfico indican a 50, pero a 50 va muy poco.
1: Muy poquito, pero bueno, yo creo que viene bien, ¿no?, que lo hayan puesto.
3: Sí, muy bien, no bien, no, muy bien. Debían de poner otro un poco antes o poner más visibles estas señales de la calzada.
1: Pero bueno, parece que la gente por lo menos está cumpliendo algo más.
3: Sí.
1: Bueno, digamos que se va a poner en verde ya, ¿eh? Muchas gracias. Bueno, Bueno, pues ya ves que, Silvia, que en principio la gente está contenta, ¿no? Sorprendida de esta conexión y de mi intervención, pero al mismo tiempo contenta, le parece una buena medida. Y fíjate lo que dice esta señora, no se podía poner algo más, ¿no? Porque esto estamos hablando de una zona urbana ya, pero que la gente viene con la marcha de Alfonso Molina o cuando sale ya se ve que prácticamente en la playa y esto no, esto todavía hay que ir a 50.
0: Pero también el vídeo que me acabas de mandar, Pablo, no sé si pensarán lo mismo los conductores, ¿eh? Porque sí que es verdad que aunque vayan a una velocidad reducida, sí, el bote es importante.
1: Sí, sí, no, yo he visto la mayoría, pues sobre todo en dirección de entrada, por ejemplo, ahora hay tráfico, ha estado el semáforo en rojo. Entonces, estos, como vienen de parado, digamos, van todos más despacito porque van como en caravana, ¿no? Entonces, ahí no hay problema. Pero los que salen, como se llevan toda la vida, o sea, mira, ahí va uno, algunos frenan, pero otros, yo creo que hay que señalizarlo incluso un poquito más. Mira, la gente todavía sigue saliendo con demasiada fuerza, ¿sabes? Con demasiada. Pero bueno, poco a poco se irán acostumbrando y yo espero que, bueno, que con el paso del tiempo habrá que poner a lo mejor alguna señal. Aquí yo creo que esta señal es nueva, esta señal es buena, es nueva, espera, porque se ve nueva del trinque la señal, y pone Baden, ¿eh? O sea, te lo voy a mandar ahora, pone Baden tanto en dirección entrada como en dirección salida. ¿Qué es lo que pasa? Que claro, al ser Baden nuevo, hasta que se vea, la gente no se fija la señal, evidentemente, va como siempre. Pero repito, yo creo que está sorprendiendo más a los que salen que a los que entran. Quizá porque los que entran tienen la señal de 50 un poquito más arriba y ya van aminorando la velocidad. Pero, repito, todo el mundo coincide que es una gran y buena medida.
0: Perfecto. Pues nada, Pablo, que muchísimas gracias.
1: Vale, ahora nos vemos.
0: Venga, nos vemos ahora. 11:19. Bueno, pues esa insistencia que hemos tenido, han tenido todos ustedes, los oyentes, y nosotros le hemos trasladado a la alcaldesa y que parece que ha dado su fruto porque el ayuntamiento pues ha acometido estas medidas para tratar de reducir la velocidad, sobre todo a la hora de entrar y salir de la ciudad.
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1: Y con tantas cosas que hemos contado a lo largo de estas casi ya 2 horas de programa, pues llega el momento de tomar una pausa con Bonilla, o un buen chocolate con churros, o un cafelito, y bueno, pues mira, ahí viene Pablo Portavales, que ya está aquí llegando a la redacción. Es que ahora esto de tener una ventana, un cristal, es maravilloso, ves todo lo que pasa dentro y fuera. Bueno, pues con Bonilla a la vista tenemos esta canción dedicada que nos pide Eduardo desde Cervás, que dice: hola locutores, buenos días, el próximo día 25 de julio, es decir, mañana, está de santo y cumpleaños nuestro hijo Yago. Le caen los 48. Es un chico excelente en todos los aspectos, como hijo, hermano de sus hermanos, amigo de sus amigos y un gran compañero de trabajo. Así lo aprecian todas las personas que lo conocen. Le queremos dedicar una canción. ¿Se la ponéis este viernes, porfa? Ponedle unas de estas metálicas que le molan las motos. Es motero. Un beso muy grande para nuestro Yago, Eduardo, desde Cervas.
2: Qué bonito. Yago es para traerlo al estudio, ¿eh? Tal y como lo ha descrito. Amigo de sus amigos, buena gente.
1: No, a mí me ha gustado. Yo, lo de amigo de sus amigos ya lo había escuchado. Pero hermano de sus hermanos.
2: Claro, es una parte muy importante tener hermanos para ser hermano de tus hermanos. Pero
1: compañero de trabajo para tus compañeros de trabajo.
2: Claro, todo, todo. Es un poco lo que soy yo para vosotros, pero lo has Yago.
1: Vecino para tus vecinos. Claro,
2: qué bonito. Pues es para traerlo a Yago, ¿eh?
1: Sí.
2: En septiembre, en la nueva temporada, vamos a empezarla con Yago como invitado. Bueno, pues suena ya con Bonilla a la vista.

0: clásica también. Este chaval que está de santo y que todo el mundo lo quiere muchísimo. Una maravilla.
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0: Por cierto, que felicidades a las Cristinas. No es un santo el de Santa Cristina que se felicite mucho. Mañana, por ejemplo, día de Santiago, sí, a los Yagos, Jacobos, Santiagos, se les felicita. El sábado a las Anas, a los Joaquines. Pero hoy es Santa Cristina. Hoy es Santa Cristina. Y como Cristinas y Crises hay muchas, le mandamos un saludo. ¿Tú a qué tienes alguna amiga que se llama Cristina o Cris? No, qué raro.
2: Conocida.
0: Conocida. Puedes mentir y decir sí.
2: Sí, pero no, falta. Yo soy una persona de verdad.
0: Vale, vale.
2: Pues, un ser de luz, un
0: sí,
2: ángel.
0: Sí.
2: Nunca miento.
0: Bueno, le mando un saludo a Pancho González Dans, odontólogo, que ya cumple unos añitos ya importantes, ¿eh? Le mando un saludo, aunque parece un chaval, le mando un saludo desde aquí, desde Radio Voz. Y también, pues eso, a todos los de a todos los que tienen alguna Cristina cerca, y por supuesto a las Cristinas. Y Cristino, que yo a lo largo de mi vida he conocido al mítico Cristino Álvarez. Aquí hubo Cristinos muy importantes. Cristino Álvarez, que fue presidente de Amigos de la Ópera, yo lo conocí. A Cristino, farmacéutico y presidente de Amigos de la Ópera, un hombre muy conocido en la sociedad coruñesa. Su hijo Cristino fue crítico gastronómico de los más importantes, un pionero en este país, un hombre de referencia, firmaba en muchísimas revistas como Cayus Apicius, y yo aprendí mucho cuando yo empezaba. Él ya era veterano, él y su mujer, que aún estoy en contacto con ella, aunque hace tiempo que no hablamos, pero Cristino, pues un hombre de un humor muy especial, de un buen vivir, de un buen comer, de un buen entender, amante de los vinos, de las buenas mesas, amigo de los grandes chefs del país, que vio el crecer a los grandes restaurantes y la explosión de la gastronomía española cuando eran otros tiempos la gastronomía y cuando empezaba. O sea, que ya no está entre nosotros Cristino, pero un hombre entrañable. Si conocen algún Cristino, que repito, no hay muchos, hoy también están de santo. 11:38.
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0: Bueno, pues estamos en día víspera de festivo, ante el último fin de semana de julio, pero la actividad política no descansa. De hecho, el BNG, que esta semana anunciaba que rompía uniones y vínculos con el Partido Socialista, se lo ha tomado muy a pecho esto de, como decía la alcaldesa en el Rey, de pasarse al PP, ¿no? Porque nos comunican que el BNG ha preguntado por escrito al gobierno local, ha registrado la pregunta, sobre el estado real, no que se atopa un metrosidero, es sobre ser imprescindible mudarlo de ubicación a pesar de advertencia de personas expertas. Es decir, que el metrosidero se cambió, busca por ahí la fecha en que se cambió el metrosidero, pero hace un montón de meses, y el BNG justo en esta semana, en donde que estamos a 10 meses de las elecciones municipales y que anunció que rompe vínculos con eso, ahora pues parece que se preocupa por el metrosidero. ¿Saben ustedes que el metrosidero se cambió en qué fecha?
2: Pues mira, se cambió a finales de noviembre, el 26 de noviembre de 2025.
0: Fíjate, pues noviembre y diciembre van 7 meses de este año y el BNG se preocupa ahora por el metrosidero y pregunta si había que cambiarlo, ¿no? Ya saben que desde el gobierno municipal se dijo que era imprescindible cambiarlo para poder instalar ascensor y darle accesibilidad al parking. También que donde estaba el metrosidero estaba en peligro porque había un depósito de gasoil debajo y que lo estaba, palabras textuales de la alcaldesa, lo estaba intoxicando, lo estaba contaminando, y que se le puso en una zona donde está más holgado, aún asumiendo que ese traslado de un lugar a otro, aunque sea un solo unos metros, podía poner en peligro la vida del metrosidero. El metrosidero presenta un aspecto que hace dudar, la orina del enfermo no es buena, pero desde el ayuntamiento se sostiene que está vivo. Y desde algunos expertos consideran que está muerto. Desde el PP se dice que está como el gobierno en el Rey. Bueno, pues ahora el bloque pues se pasa a la preocupación por el metrosidero dice si era obligatorio mudarlo, cambiarlo de sitio y en qué estado se encuentra, y lo presenta además y pide que se le explique por escrito. Bueno, pues un cambio de modelo, un modelo más agresivo, más parecido al PP, el que está utilizando el bloque en esta semana de cambio. 11:43, estamos en directo en la sintonía de Radio Voz. Enseguida les hablamos de otras cuestiones y saludamos a más invitados.
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0: 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Muy buen día.
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8: 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Por tanto, unha regata importante que desde Oleiros tamén indudablemente colaboramos co organizador, neste caso con Sergio, non?
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0: 11:51.
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7: A ver si... No cantes, por favor. No. Vamos a subir la música, por favor, en primer plano. Es que noté la boquita de Silvia que está a punto como de querer decir una estrofita. No, por favor.
8: Es que yo sé más de la versión inglés, es la que me sé. Pero bueno, me puedo estudiar esta, ¿eh? Yo creo que...
7: O sea, la que te sabes es la versión inglesa, sí o Messi. Déjame saludar a Marcos Cámara, que es CEO de ATG Entertainment, que España, que es la productora de Mamma Mía, el musical. ¿Qué tal, Marcos? Buenos días.
9: Hola, buenos días.
8: Muy buenas, bueno, Marcos.
7: ¿Qué tal está siendo la experiencia en A Coruña? Una ciudad que, por otra parte, ya habéis estado aquí con distintos espectáculos.
9: Pues la verdad que fantástica. Cada vez vamos más, con más frecuencia, con más espectáculos, porque la verdad es que el público responde de maravilla.
7: Bueno, lo que está llamando más la atención, y yo creo que es importante, es que esta es la producción, la misma que ha estado en Madrid, por ejemplo, en otras ciudades, y que llega aquí, ¿no?, con todos sus trailers, todo su personal, todos los artistas, ¿no? Es una producción de primer nivel.
9: Sí, es exactamente la misma producción que ha estado en la Gran Vía de Madrid durante 4 años, o sea que lo que se está viendo ahora mismo en Coruña es lo mismo que se ha visto en Madrid.
7: Y a efectos de producción, la diferencia entre estar 4 años en un sitio consolidados, en el mismo teatro, en el mismo auditorio, a andar girando, moviendo todo este espectáculo, ¿cuál es la diferencia principal?
9: Bueno, costes.
7: Costes.
9: Es mucho más caro, tienes que tener mucho más personal, los transportes, los alojamientos, las dietas, siempre es más caro, pero sí es cierto que también el público es muy agradecido y viene a vernos, nos llena el espectáculo, van a ser más de 12.000 espectadores los que vean en Mamma Mía en Coruña, por lo tanto merece muchísimo la pena el esfuerzo.
7: Sí. ¿Cuál es el futuro de Mamma Mía, de esta producción?
9: Pues cerramos en Coruña, vamos a echar el telón el próximo domingo 26 y esta producción ahí terminará, con lo cual es la última oportunidad para poder verla.
7: Uh-huh. Y después vosotros como empresa, como productora, en que estáis con muchísimos proyectos, supongo.
9: Sí, durante este año que viene volveremos a Madrid con Wicked, con Miserables, con Querido Van Hansen, que es un estreno de la temporada, que fue una obra de grandísimo éxito en Broadway y en Londres. Regresaremos con la gira del Book of Mormon también, haremos una nueva producción de Mamma Mía diferente, que es la que se abrirá en Barcelona, o sea que mucho trabajo este año.
7: Bueno, estamos hablando de una empresa como es la vuestra, que es el líder a nivel mundial.
9: Sí, la verdad es que tenemos la fortuna de trabajar en lo que hoy es la compañía más grande del mundo en el ámbito del teatro, con más de 70 recintos en Broadway, West End,

0: Europa. No, no, o sea, estamos francamente contentos desde que nos incorporamos al grupo.
1: Bueno, esta semana hablábamos con una persona, un propietario de una agencia de viajes, que ha logrado pues fletar hasta 10 autobuses con 500 personas de otros puntos de Galicia, ¿no?, para venir a ver este musical, y nos comentaba que también fleta buses para ir a Madrid, ¿no?, para ir a espectáculos y demás, ¿no? Pues una vía muy interesante, ¿no?, y sobre todo que demuestra el potencial turístico que tiene este tipo de producciones. De hecho, esta de Mamma Mía na Coruña está apoyada por el Consorcio de Turismo, también por Turismo de Galicia, Sacobeo 2027. Es decir, ahí se ve que es un buen reclamo para que la gente visite y conozca otras ciudades.
0: Sí, sin duda, ha sido un apoyo fundamental el que hemos recibido por parte de todo el equipo en Galicia para poder llevar el show ahí, porque como te digo, es muy caro moverse. Pero sí, el turismo es uno de los grandes elementos que distinguen a estos espectáculos, y en Madrid igualmente aproximadamente el 50% del público que viene a ver una producción durante la temporada es de fuera de Madrid, no tiene nada que ver con la ciudad.
1: Bueno, y ahora el domingo se despide, llegan las funciones hoy, mañana, más un sí. Fin de semana festivo, fin de semana tan especial. Y después, ¿cómo es ese final el domingo, esa despedida y todo el desmontaje, esos trailers y demás?
0: Sí, pues eso es un poquito agridulce, ¿no? Por un lado, bueno, pues se despiden muchos compañeros que llevan muchos años trabajando juntos. Unos se incorporan al nuevo proyecto de la nueva producción en Barcelona, otros se incorporan a nuevos proyectos con nosotros en otras producciones, con lo cual siempre todo el mundo tiene una segunda vida. Lo que sucede es que efectivamente, después de haber estado 5 años juntos trabajando en el proyecto, pues marca mucho, ¿no? Es una relación muy intensa del día a día, muy donde mucha gente crece como artista, son sus primeros trabajos, empieza a desarrollarse, es muy emotivo, es muy, muy emotivo. O sea, la función del domingo en este caso va a ser súper especial, súper emocionante.
1: Bueno, veo, por ejemplo, en vuestro Instagram, ¿no?, que pone querido Van Hansen, ¿no?, que hablabas antes, sí. Teatro Rialto, octubre de 2026, ¿no? Sí. De todo esto, entradas ya a la venta, pero también hay propuestas, ¿no?, de trabaja con nosotros, ¿no?, sí. Reuniones de guión. Este proceso, ¿no?, que quizá no se ve, la gente llega, va al espectáculo, que evidentemente lo paga y quiere verlo, pero ¿cuánto antes empieza un espectáculo de este tipo?
0: Pues normalmente entre 2 y 3 años antes empezamos a trabajar en todo el proceso.
1: ¿2 o 3 años antes?
0: Sí, 2 o 3 años antes, desde definición de los títulos, las adaptaciones, definición del equipo creativo, luego pasas el proceso de casting, luego tienes que hacer todos los diseños, mandarlos a internacional, te los tienen que aprobar. Es un proceso larguísimo, costoso, y normalmente ponemos las entradas valen pues cerca de entre 6 meses y 1 año antes. O sea, es algo muy complicado, muy complejo.
1: Es que estoy viendo aquí, por ejemplo, en este querido Evan Hansen, que va a ser una de las sensaciones del otoño, sí. Se pusieron a la venta las entradas en abril, ¿no? Sí. Pero claro, el abril tener todo el elenco, ¿no?
0: El cast lo tenemos desde el mes de febrero.
1: El 14 de enero publicasteis. Convoca sí. Audiciones a TG Entertainment, sí. Convoca para el musical querido Evan Hansen en enero, ¿no?
0: Sí. Estás ahí muchos meses antes y luego estás entre 2 y 3 meses terminando lo que es el proceso de cast y ya seleccionas, fichas a todo el mundo. O sea, es un proceso largo. A partir de ahí, fíjate, claro, tú no puedes terminar los diseños, por ejemplo, de vestuario hasta que no tienes a la gente y les puedes medir. Pero claro, todas las prendas hacen a medida. Entonces, hasta que tú no tienes el cast firmado, confirmado, demás, por mucho diseño que tú tengas, no puedes fabricar. Sí. Es un proceso muy medido en el tiempo, muy medido.
1: Claro. Y por cierto, ¿cómo va la venta de entradas? Porque vosotros imagino que eso será un termómetro bueno para ver, por ejemplo, para este estreno en octubre.
0: Bien, va bien. Va, la cosa va bien. La gente tiene siempre ganas de volver en otoño a los musicales. Y la venta va bien.
1: ¿Estáis contentos?
0: Sí, no podemos quejarnos.
1: Bueno, y ya trabajando, me imagino, 2027 y...
0: Claro, 2027, 2028, nosotros estamos ya trabajando con algunos planteamientos de diseños de las próximas producciones que vienen, tanto de gira como a Madrid o Barcelona, sí. Nosotros trabajamos siempre, ya te digo, 2-3 años vista, es nuestro horizonte temporal, y lo que hoy se está viendo como próximos estrenos es ya la fase final de un desarrollo y un trabajo que lleva ya, pues a lo mejor 24 o 30 meses.
1: No, por cierto, que en Wicked, que hablaba, lo mencionaba antes, ha estado Cristina Picos, que es
0: sí,
1: coruñesa.
0: Grande, muy grande.
1: Y que, bueno, mando un saludo a la familia, que es fiel oyente de programa. Aquí tenemos la suerte de que los padres de los artistas son muy oyentes, también de la familia Pita, de Armando y demás,
0: claro,
1: que son de aquí, de la Ronda de Outeiro. Y
0: Armando estará en Querido Bajarse.
1: Va a estar, pues mira, tenemos, ¿sí? Es raro el musical que no tenemos un coruñés, ¿eh?
0: Sí.
1: Entre Cristina, Armando, su hermana y tal, es, sí. La verdad que es una maravilla.
0: En Galicia hay una maravilla de tradición artística, de la cual tenemos la fortuna de poder disfrutarlos también nosotros.
1: Bueno, pues no sé si quieres añadir alguna cosa más de este mundo, Marcos, tan tan especial, de todo este montaje, de todo lo que lleva, pero me ha gustado cómo has explicado, ¿no?, de todo ese proceso, de dos años, hasta que por fin llega el día del estreno. Ahí todos son focos, todos son brillos, todos son alegría, pero detrás hay muchísimo esfuerzo, ¿no?
0: Siempre, eso es como un deportista que le ves ganar la final y dices, me gustaría estar ahí, pero nadie valora los años que lleva el hombre entrenando, preparándose sin vida para poder llegar a ese momento. Eso es igual, ¿eh? El estreno del foco es muy atractivo, es muy glamuroso, pero nadie valora los a lo mejor 3 años de trabajo que hay detrás.
1: Pues Marcos Cámara, muchísimas gracias por traer este musical Mamma Mía aquí a nuestra ciudad y esperemos que pronto veros aquí con otro.
0: A través, gracias a toda Coruña por lo bien que nos ha acogido y por lo que estamos disfrutando allí.
1: Gracias. 12:04, estamos en directo en la sintonía de Radio Voz. Despedimos al CEO de ATG Entertainment España. ¿Cómo te sale a ti ese nombre?
2: Entertainment Spain. ¿Qué te parece?
1: Te sale bastante
2: Entertainment
1: bien.
2: Entertainment Spain.
1: Sí.
2: No lo quería decir delante de Marcos, porque tengo un respeto por él, etcétera, pero me ha ofrecido un papelito. En uno musical.
1: Déjame llamarlo y corta que voy a llamarlo para que

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7: E viene moi bien isto que está pasando ahora mismo. Que está chovendo. Sí, sí, están cayendo las primeras gotas, por otra parte, anunciadas, ¿no?
9: No traje yo paraguas para pues, volver a casa.
7: Vale, es un problema tuyo particular. Trajiste? Yo tampoco, pero que nadie se puede quejar. Se había dicho que podían caer gotas de agua. No se precisó mucho exactamente la hora. Se dijo más bien que por la noche es posible que no lloviese, pero que sí durante el día, ¿no? Si vemos el radar de Meteo Galicia, está lloviendo bastante por la provincia de Pontevedra, por el sur de la provincia de Pontevedra, por el interior, y aquí estas gotas que están cayendo, pues no parece que vayan a durar mucho tiempo. ni parece que vayan a ser una lluvia muy, muy intensa, ¿no? Pero que sí que nos va a dejar pues estas precipitaciones que ya estamos percibiendo ahora mismo. Pero bueno, que va a parar en un ratito y después podría haber algún que otro chaparrón a lo largo del día. 12:12.

0: 12 y 16 minutos de la mañana. Vamos a repasar lo más destacado de la actualidad de este 24 de julio de 2026. Una actualidad que está marcada por esos robos que están teniendo lugar en Osmayos. El último robo ha tenido lugar en un Ultramarinos, el Ultramarinos de Fanny. Le han robado 3 veces en su local en apenas un año. Su Ultramarinos, ubicado en Osmayos, no para de ser víctima de los cacos. Las cámaras de seguridad lo han captado todo y así se lo hemos compartido a través de redes sociales. También les tenemos que hablar de otra incidencia. El Ayuntamiento de A Coruña busca a unas personas que se han dedicado a vandalizar las bicicletas de Bicicoruña. Un bulo de WhatsApp ha provocado grandes daños en la flota del servicio porque el ayuntamiento ha detectado que hay cerca de 50 bicis dañadas porque circula en redes sociales un bulo que asegura que si cortas un cable de la bici, esta funcionará de forma ininterrumpida. Aparte de esto, también tenemos esa novedad en lo que respecta al tráfico en la ciudad. El nuevo badén de la avenida de Alfonso Molina, que agrada a los peatones, pero que molesta a muchos conductores porque les sorprende y hacen que su coche se eleve. Esta era una zona en la que se llevaba años reclamando medidas de seguridad para que los conductores rebajen la velocidad y parece que por fin se ha conseguido. Y también, atención, alerta hídrica en Oza Cesuras. Carmen Barreiro, concelleira de Medio Ambiente del municipio, ha explicado que la implantación de medidas de restricción debido al bajo nivel de sus reservas es necesaria porque la escasez afecta de forma directa al caudal de los ríos, así como a los manantiales y fuentes de la zona. La escuchamos.
1: Buenos días, son Carmen, a concelleira de Medio Ambiente do Concello de Cesuras. Bueno, queríamos informar que a reserva hídrica do noso concello está moi baixiña, tanto do río como dos manantiais, fontes. Entonces, bueno, estamos adoptando unha serie de medidas de restricción para que, bueno, que os veciños sexan responsables co consumo da auga, sobre todo en temas que non son prioritarios. Entonces, bueno, agradeceríamos a veciñanza que tome en conta esas medidas, que nos ayude a preservar o noso recurso máis preciado que a auga.
0: Bueno, pues la concejala, que ante la situación que está atravesando el ayuntamiento, apela directamente a la responsabilidad ciudadana para evitar el consumo en usos no prioritarios y así proteger lo que la propia edil define como nuestro recurso más preciado, el agua. Y Pablo, continuamos ya con otro apunte de la agenda cultural. Venimos de un fin de semana de muchas citas, de muchas actividades. Simplemente recordar que en A Coruña tenemos activa pues la Feria das Maravillas, que por cierto, ayer me fui a dar una vuelta y hay ambientazo. Mucha gente caminando por las calles de la Ciudad Vieja para acudir a la Feria Medieval. Y también, además de la Feria Medieval, también tenemos el Morriña Fest y las fiestas en diferentes puntos del área metropolitana, como las fiestas de Mera y también las fiestas de Oburgo.
2: 12 y 19 minutos.

0: Hay cambios que evidentemente para el día a día de la mayoría de ciudadanos no son importantes o trascendentes, pero sí para gentes vinculadas al mar, a la navegación, al ocio deportivo en el mar. La Dirección General de la Marina Mercante, el Ministerio de Transportes y Movilidad Sostenible, ha nombrado a Domingo Posedrera, hasta ahora coordinador de Seguridad e Inspección Marítima, capitán marítimo de A Coruña. Tenemos una tradición de capitanes marítimos destacados. Normalmente el capitán marítimo es más conocido si en su mandato ocurre una tragedia o una desgracia. Esperemos que no sea este el caso, ¿no? El nombramiento se produce tras el cese de Gonzalo Guillén Espejo Saavedra, que ha sido nombrado recientemente presidente de la Autoridad Administrativa Independiente para la Investigación Técnica de Accidentes e Incidentes Ferroviarios, Marítimos y de Aviación Civil. Yo tuve la oportunidad de cenar con Gonzalo Guillén Espejo en el Náutico, en una cena con muy, muy especial, ¿no? Y la verdad que su nombre era cuando coincidió aquel barco chino que había le habían caído sin... pues tener influencia ningún temporal, pues unas grúas enormes, ¿no? Que tanto en el Cantábrico como después, pues aquí, Fondea Donares, a un trozo de grúa cayó y estuvo, pues durante unas semanas, meses, pues en el puerto exterior esperando una resolución de las distintas compañías de seguros, un acuerdo y demás, ¿no? Bueno, pues acostumbrado a lidiar con todo tipo de accidentes e incidencias, ahora Gonzalo ha sido nombrado presidente, repito, de la Autoridad Administrativa Independiente para la Investigación Técnica de Accidentes e Incidentes Ferroviarios, Marítimos y de Aviación Civil. Casi nada, ¿no? Todos los accidentes, los más llamativos que se pueden producir en nuestro país. Mientras tanto, Domingo Pose es licenciado en Marina Civil en la sección de Náutica y es capitán de la Marina Mercante. Inició su carrera en la empresa privada, donde ejerció funciones de oficial de puente y cubierta en buques mercantes de grandes compañías. Desde el 2008 es inspector de seguridad marítima en la Administración General del Estado y ha ejercido esta función en capitanías marítimas como Huelva, Vigo y Ferrol. Y desde el 2017 ocupaba el puesto de coordinador de seguridad e inspección marítima, primero en Ferrol y desde octubre del 2020 en A Coruña. Conoce perfectamente nuestro puerto, todas las circunstancias vinculadas a él, sus cuestiones positivas y no tan buenas, y por tanto le damos la bienvenida en esta nueva etapa, y ojalá que sea una etapa tranquila por el bien de él y por el bien de todos, que no haya mucho que intervenir, lo mismo que también se lo deseamos a su antecesor en el cargo, Gonzalo Guillén Espejo, que ahora pues que no tenga mucho trabajo en investigación de accidentes de ningún tipo. 12 y 23 minutos, continuamos en directo en Radio Voz. Hace un ratito llovía, ahora sale el sol, así está la mañana.
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0: Pues teníamos, como decíamos, un poquito de lluvia, ahora parece que salió el sol, ahora está cubierto, pues así toda la mañana. Pero bueno, hemos acertado que hemos dicho que esta lluvia iba a ser pasajera, y tan pasajera, ¿no? Fue como un visto y no visto. Aunque yo justo la había ido a buscar un café mi compañera Silvia y una pulguita de jamón.
1: Gracias, Pablo.
0: Que abonado en el San Brandán de aquí enfrente con absoluta generosidad.
1: Pero me pareció raro que hoy.
0: Y justo me cayeron las gotas.
1: Pero me resultó raro que hoy justo tú no tomaste café y tú siempre sueles tomar un café.
0: No, tomé un cafecito, pero tomé un cafecito aquí en el Orsay.
1: Ah, o sea que cuando estabas haciendo la conexión estabas también tomando un cafelito.
0: No. Primero me tomé el cafecito porque tenía una sensación de debilidad importante.
1: Ah, vale. No, es muy importante repostar.
0: Me tomé tres churros de bonilla.
1: ¿A tres?
0: Tres.
1: Caray.
0: Three. Porque a mí no me gusta tomar los churros en pares. Yo tomo uno, tomo tres.
1: Impar.
0: Me gusta impar.
1: ¿Y no cuatro o cinco?
0: No, cinco nunca creo que nunca he tomado. Bueno, he tomado cinco, sí. Pero quiero decir que no he llegado a un sitio nunca a decir, me pone cinco. Pero pido tres, vale. No pido dos.
1: ¿Te puedo hacer una pregunta? Es que ahora que hablas de los churros...
0: Me puedes hacer una pregunta, pero no te garantizo que te responda.
1: Vale, pues...
0: A la estupidez que
1: luego te metes conmigo porque no te respondo, y entonces lo mismo.
0: No, yo me meto contigo porque respondes una cosa distinta a la que te pregunté, no que no me respondas.
1: Tú, en términos de churros...
0: Sí.
1: ¿Eres de churros de chocolate?
0: No me gusta
1: ¿O
0: nada.
1: ¿O eres de los que les da asco?
0: No me gusta nada,
1: y
0: tampoco me gusta...
1: Que ayer me comí unos en la feria medieval...
0: Y aprovecho para decirte, que cuando me vas a buscar aquí al San Brandán, me vas a buscar el café y te dan un mini croissant, me gusta, pero el de chocolate no. Me lo como igual porque tengo fame.
1: ¿No te gusta el de
0: chocolate?
1: Pues yo siempre pido el de chocolate, que es el que me gusta a mí.
0: Ya, pero si puedes, la próxima vez, si me dan a elegir, pues me gustaría que... Me lo diga, sin chocolate.
1: ¿A ti sin chocolate?
0: Sí, sin chocolate.
1: ¿Qué te pasa a ti con el chocolate?
0: Nada.
1: Pero si simplemente
0: un mini croissant ya me parece bastante focada para un porcino meter el chocolate y que se pringue todo, que te mancha de chocolate. Prefiero un croissant normal. Tampoco soy muy chocolatero,
1: o sea,
0: yo.
1: Si quieres escapar de las focadas, te puedo comprar una mandarina o un plátano, también, que también lo venden.
0: También es cierto,
1: ¿eh? También
0: es cierto. Pero quiero decir que ya solo ponemos Operación Bikini de septiembre y lo que sí, pero bueno, si te dan a elegir, si no, no. O sea, si te dan, si es un topping que te dan a mayores...
1: No, dan un topping, el que cuadre. ¿Alguna vez me preguntan?
0: Si alguna vez te preguntan, o si puedes decir, ¿puede ser uno sin chocolate? Para mí, ¿vale?
1: Vale.
0: Vale.
1: Vale. Yo, es que claro, ya eres demasiado dulce. Ya te llega a ti.
0: A todo esto no le interesa para nada a la audiencia, ¿sabes? Como si, ¿sabes? Que
1: nos
0: estemos contando que si tomamos una cosa...
1: Mira, un oyente me acaba de comunicar, Jesús, de decir, da ardor bañado en chocolate. A mí no me da ardor ninguno, ¿eh? Yo tengo un estómago de hierro.
0: O sea, yo es que, sinceramente, no me produce ningún...
1: Y me pregunta, ¿te gustan los churros de la feria medieval? Es que lo tomé ayer en la feria medieval.
0: O sea, a mí esos churros de chocolate, nada.
1: Hice una estrategia
0: ayer. A ver, cada uno es como es, ¿eh? Pero normalmente en este tipo de ferias hay mucha gochada, ¿no? Y
1: sí.
0: A mí la gochada me echa un poco para atrás.
1: Más mucha mezcla de olores.
0: Donuts, igual que el donuts, no me gusta de chocolate. Que,
1: no.
0: Hombre, si me lo traes, posiblemente me lo coma. Pero a mí el donut de chocolate no me gusta. Me gusta el donut normal.
1: Mira que yo soy de salado, ¿eh?
0: Me gustaba muchísimo el donut de glacé. Así con ese azúcar glacé así por encima y tal.
1: ¿Pero por qué te gustaba? ¿Ya no te gusta?
0: Porque está cerrado glacé.
1: Ah, el donut de glacé. Entendí el donut normal,
0: no me estabas escuchando. Entonces,
1: no te estaba entendiendo.
0: Porque dije claramente glacé. Es una palabra que se entiende o no se entiende.
1: Te estaba
0: si
1: entendiendo glacé. Bueno,
0: no,
1: te estaba entendiendo otra cosa.
0: El de glacé. Y cada uno tiene su... Mira, el otro día entré en Berna y dije yo, que no haya. Y no había. Dije yo, me llevo una alegría, se rió la chica, mucho la dependiente, pero la que atiende allí. No había medias noches, se habían acabado. Y dije yo, que no haya. Y
1: porque
0: me
1: si
0: dijo,
1: hay
0: medianoche. No, dije yo, bien, que estaba deseando oír esta palabra, que no, porque me entró un antojo. Y
1: no, pero yo sí tengo antojo y no hay, me voy más triste de lo que...
0: Prefiero
1: darme el caprichito
0: yo
1: y
0: yo solo
1: punto.
0: Tengo antojo de salado y... una prolongación a la medianoche, pero no nunca entré en una confitería con fricción, ¿sabes? Es decir, voy a entrar, Dios mío, qué hambre y tal.
1: Que tengo lo que denomino antojo de embarazada, que no es que esté embarazada, ojo, vale. Pero tengo esos antojos. De vez en cuando me da la neura. Y, vale. Por ejemplo, yo ayer antes de bajar a la feria medieval para cuidar este cuerpo que Dios me dio de cara a verano...
0: ¿Tomaste un churro de chocolate?
1: No, dije, voy a cenar en casa antes de bajar a la feria medieval porque no quiero pecar. Pero es que según entré...
0: viste esa gochada de chocolate
1: y dije,
0: así. Ay, a mí me,
1: no iba a cenar fuera, pero
0: yo
1: el postre.
0: No soporto. Mira, en Madrid, no, sobre todo en Navidad, en épocas de mucha afluencia de gente, yo recuerdo ir al sorteo de la Lotería Nacional, y allí en el Teatro Real, fuera, ponían allí un montón de stands, casi todo productos gallegos, ¿no? De panaderías de Lugo, de otros lugares y tal. Y tienen productos que no tienen aquí, que aquí no se venden en las ferias muchas veces, y esas cosas de chocolate enormes, bicas pero con chocolatadas, a mí me tiran bastante para atrás. ¿Cómo sería Galicia en 1900? ¿Tú te imaginas hace 126 años? Bueno, pues te voy a contar del Concello de Curtis. Concello de Curtis, es para centrar un poquito el tema y no seguir desvariando.
1: Vale, te parece bien.
0: Mañana sábado se celebra la Feira 1900 de Curtis, ¿no? Estas recreaciones, yo creo que una de las pioneras fue la de Arteiso, que viajaron al pasado. Se salió un poco de lo que es la feria medieval, como la conocemos tradicionalmente en Betanzos, en Noia o aquí en A Coruña, con la Feira das Maravillas, y empezar a ver como recreaciones de 1900. No irse al medievo, sino pues a principios del siglo XX o finales del siglo XIX, ¿no? Y habrá recreación histórica tanto el sábado como el domingo, con actuaciones musicales, obradoiros y trajes de época y más actividades. Mañana, el encargado de pronunciar el pregón de la Feira 1900 de Curtis es José Manuel Merelles, que es el director de la Agencia de Turismo de Galicia. Será mañana a partir de la 1 de la tarde. Y me encanta porque nos dicen desde el Concello de Curtis, desde su departamento de prensa, nos dicen que el pregón va a ser desde el balcón do Bar Express, en la avenida principal. Y me encanta porque es la avenida esa principal de Curtis, y ese Bar Express, que es uno de los templos gastronómicos que tenemos en la comarca, al que hace mucho que no voy, aunque sus propietarios pues los veo bastante. Como los propietarios son gemelos, nunca sé quién es uno y quién es otro, pues yo saludo a los dos con gran cariño. Uno de ellos, que es el padre de Lucas Vázquez, jugador de fútbol del Real Madrid, y bueno, y un lugar que mantiene esa esencia de jugar la partida adelante, del restaurante detrás, y donde yo he pasado momentos maravillosos de mi vida, compartiendo con amigos, con familia, con gente, pero que hace muchísimo, muchísimo que no voy. Por tanto, me voy a apuntar en la agenda personal una visita al Bar Express. Mañana lo voy a tener difícil, un fin de semana de mucho compromiso, pero bueno, si tienen oportunidad, hablábamos antes de la cantidad de citas que hay, pues vayan a Curtis, que siempre es buen momento para visitar esta villa, y en este caso para viajar en el tiempo hasta 1900 con ese pregón y con todas las actividades que hay.
1: ¿Te cuento?
0: Sí, cuéntame.
1: Te cuento una noticia de última hora, Pablo. La alcaldesa Inés Rey ha instado a otras empresas a emular esa fórmula que ha protagonizado Inditex en los últimos días para promocionar a Coruña. Inditex ha firmado un convenio con el ayuntamiento de 1,5 millones de euros en el que se encuentra la promoción de la ciudad, la promoción para eventos como el Eclipse, la Tall Ship Races o también esas líneas que van a conectar previsiblemente a Coruña con otros puntos de Europa como París o Estambul. La alcaldesa ha criticado en las últimas horas la falta de implicación de la Xunta de Galicia, y precisamente por esta falta de implicación ha llamado o ha animado a otras empresas a emular la estrategia de Inditex, ¿no? Que, como digo, bueno, pues podrá traer este acuerdo de 1,5 millones de euros a algunos vuelos a Londres, París, Lisboa o Estambul. Durante esa intervención, la alcaldesa ha subrayado la importancia de sumar esfuerzos. Dice que tenemos que felicitarnos porque hemos dicho siempre que íbamos a trabajar en la búsqueda de destinos internacionales y, sobre todo, en una apuesta que es un ejemplo de colaboración público-privada, ¿no? Con una de las grandes empresas del mundo como es Inditex. Dice que es un ejemplo para otras grandes empresas que quieran pues copiar un poco el ejemplo de Inditex, y también, como te digo, ha criticado la postura de la Xunta de Galicia. Dice la alcaldesa que los tres aeropuertos tienen sus cosas positivas y sus negativas, pero que está claro que si no hay una estrategia autonómica aeroportuaria no se va a poder sacar el lado más competitivo de cada uno de estos aeropuertos. Es algo que ya ha criticado en diferentes ocasiones la alcaldesa Inés Rey y que hoy ha vuelto a hacer. Así que, la alcaldesa Inés Rey, que ha querido pues llamar un poquito al resto de empresas que tienen presencia en la ciudad y decirles que la fórmula de Inditex se puede imitar, que no hay ningún problema.
0: Es al final es intentar ser operativos, ser prácticos ante una demanda real de más vuelos por parte de de esta comarca, incluyendo Ferrol, Carballo, toda Coruña, en donde está el mayor PIB de Galicia representado, pues el lograr que todas las que empresas que necesitan que haya conexiones aéreas, no solamente con ciudades españolas, sino con ciudades europeas, pues hacer un llamamiento para que apoyen. Sería más fácil si se coordinase, ¿no? Porque sería más fácil si AENA fuese consciente de la realidad del aeropuerto de A Coruña. Se ha hecho una serie de reuniones en Santiago que no han conseguido nada más que buen rollo, hemos salido todos muy contentos, hay buena disposición, pero nadie da el brazo a torcer, nadie marca un camino, siempre se queda para próximas reuniones, y así llevamos con comisiones de coordinación y reuniones de coordinación décadas, ¿no? Todavía de vez en cuando salen con la idea de que hay que hacer un aeropuerto central, si hay que hacer un AVE al aeropuerto de Santiago, todavía andamos con esas, y mientras no hay una... se ha hecho la tercera ronda que conecta con el aeropuerto y que da un servicio extraordinario, desde Cuatro Caminos al aeropuerto Alvedro llegas enseguida, ha sido el gran avance que hemos tenido, pero hay que ampliar la terminal, hay que hacer mejores accesos todavía en el entorno del aeropuerto, hay que, bueno, pues todas las mejoras necesarias para que apostar, lo que se llama apostar por un aeropuerto que está claro que tiene un gran presente y tiene un gran futuro. Pero no, tampoco podemos depositarlo todo, las esperanzas de futuro, en la empresa privada. Tiene el esfuerzo del ayuntamiento, pero tiene que haber un apoyo claro de la Xunta de Galicia, tiene que haber un apoyo claro por parte de AENA, una decisión evidente, y coordinarse los tres aeropuertos, ¿no? En buscar, no que no haya las mismas líneas, que no haya un vuelo a Sevilla a la 1:30 todos los días, a la misma hora desde Santiago y desde A Coruña. No tiene sentido. Pues ver las necesidades de cada ciudad, de cada entorno, y a partir de ahí programar con objetividad. Pero bueno, eso parece complicado. Más fácil ha sido pues el sentido común, que una empresa como Inditex diga, pues mira, yo formamos un convenio y tenemos aquí pues una cantidad para empezar a intentar contactar con las compañías aéreas.
1: Y bueno, hablando precisamente de comunicaciones y también de la Xunta de Galicia, Pablo, yo creo que en unos meses vamos a comenzar cada vez a hablar más de ello, aunque aquí en Voces de A Coruña le hemos dado muchísima importancia porque la tiene, a la estación de tren y a la estación de bus, a la estación intermodal. En principio, a finales de año deberíamos poder disfrutar de esta estación intermodal. Una vez que la estación de autobús y la de tren estén integradas, cabe preguntarse qué va a pasar con la de autobús. Ya sabemos que aquí, bueno, pues es un debate que se va a tener que abordar porque hay muchas dudas de quién es, ¿no?, la propiedad del terreno de la estación de autobuses, si de la Xunta, si del Ayuntamiento. Las propias administraciones han evitado entrar demasiado en discusión, ¿no?, antes de tener ya terminada la intermodal. ¿Y por qué cuento esto? Porque la Xunta acaba de ofrecer a Vigo la cesión gratuita del inmueble, ¿no?, de la antigua estación de autobuses.
0: Que ahora es una inqui... ¿cómo es? Una ocupa estación.
1: Inquiocupación.
0: Sí, la estación es una fuente de conflictos. Se quedó allí abandonada, una estación que está ahí en la avenida de Madrid de Vigo, muy cerca de la Plaza de España viguesa, que era el lugar de, claro, que había mucho movimiento. Desapareció la estación, se fue a la intermodal, a Urzaiz, y aquello quedó abandonado y se empezó a llenar de ocupas. Ocupas, peleas, hasta una muerta, parecía, o sea, una cosa tremenda, ¿no? Y fíjate todo lo que tarda administrativamente en producirse esa cesión, que imagino que será bien recibida por parte del Ayuntamiento de Vigo. Aquí, sinceramente, a mí me preocupa el futuro de esa estación vieja,
1: claro,
0: de buses.
1: ¿Qué va a
0: pero
1: pasar?
0: A mí me preocupa mucho la estación intermodal. Que acabe bien, que quede bien. Es una inversión importante. Hay un oscurantismo por parte de Adif y Renfe tremendo. Y ojalá que quede bien, que se solucionen los problemas de accesibilidad y de movilidad vinculados a lo que es la propia estación. Pero que también después quede, que responda a una necesidad real, ¿no? Vamos a ver si se consigue.
1: Sí, pues nada, precisamente por esa información que acaba de publicar la Xunta de Galicia, hacía esa reflexión un poco de la estación antigua, la estación de bus, pero sobre todo, Pablo, lo que dices tú, la estación intermodal, que es la más importante, y veremos a ver si funciona correctamente, porque la verdad es que, bueno, por ahora ha dejado mucho que desear, ¿no? La estación provisional y también las soluciones que se han dado desde Adif y Renfe, como esos casi 20 días que estuvimos sin ningún tipo de conexión ferroviaria en la ciudad y sin ningún tipo de explicación. Pero bueno, son cuestiones que uno no logra entender y que la verdad AENA y Renfe o no logran explicar o no quieren explicar, que también puede ser.
0: 12:46.
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0: Por cierto, que les contamos todo de 52 minutos. Ahí saben que protestas del sector de la alimentación, que llevan tiempo reclamando mejoras pues laborales, salariales, y ahora mismo en Juan Flórez, delante del hotel Esperia Juan Flórez, entre Médico Rodríguez y lo que es Juan Flórez, hay una protesta bastante numerosa de gente vinculada a este conflicto, que está pues mostrando su protesta por esas condiciones. Ya les hemos contado durante estas últimas semanas las dos versiones, ¿no? Por una parte, sindicatos que dicen que no se avanza en la negociación, y por otra parte, desde la patronal pues se dice que se han rechazado propuestas que consideraban que eran muy muy interesantes. Bueno, a ver, por el bien de todos, de trabajadores y también de las empresas y de los usuarios, pues a veces llega a un acuerdo.
1: Sí, era una marcha bastante importante que ha comenzado a las 12 de la mañana y que durará hasta las 3. Primero han partido de la Plaza de Lugo, recorriendo la Plaza de Ourense, Plaza Galicia y también la Plaza de Vigo, y después, bueno, pues enfilando por Juan Flórez, irán hasta Médico Rodríguez, Maestro Mateo, Plaza de Pontevedra y después ya San Andrés. Terminarán finalmente en la Plaza de San Agustín, en una marcha que está afectando bastante a la circulación, Pablo. Esa marcha que tiene como justificación el paro en el sector de la alimentación. Y te acuerdas, bueno, te voy a decir, te acuerdas, que fue hace nada, te vas a acordar de la dedicatoria de Bonilla, de hoy, de Eduardo de Cervas.
0: Sí, sí, sí.
1: Que dijo que su hijo es amigo de sus amigos, hermano de sus hermanos.
0: Una joya.
1: Y compañero de sus compañeros. Y tú te reías un poco, pues que sepas que nos ha respondido Eduardo. Sí, sí, y ha querido defender a su hijo.
2: Hola, buenos días, Portavales y Silvia. Aquí Eduardo desde Cervás. Muy chula la canción, ya me le gustó a mi hijo. Lo que decía Portavales de llevar ahí en septiembre, lo que he puesto ahí es todo cierto. Es una gran persona. No es porque sea mi hijo, es que lo dicen sus compañeros, sus amigos. No te digo dónde trabaja porque no quiero que salga nada. En la emisora, públicamente, en la radio. Pero si lo quieres saber, me llamas particularmente y te comento dónde trabaja. Y ya te dirán. Es una excelente persona. Es un manitas en motores eléctricos, en motores de combustión, con las motos. Desmonta y monta los motores.

0: No te digo dónde trabaja porque no quiero que salga en la emisora, públicamente, en la radio. Pero si lo quieres saber, me llamas particularmente y te comento dónde trabaja y ya te dirán. Es una excelente persona. Es un manita sin motores eléctricos, sin motores de combustión, con las motos, desmonta y monta los motores. A mi coche le cambió el motor entero, me compró uno de segunda mano en el desguace de un Ford y me lo colocó en mi coche. Ahí está, funcionando. Lleva ya, yo qué sé, debe de llevar ya el segundo cambio de aceite, más de 25.000 kilómetros sin un fallo. O sea, tiene muchas cualidades y todas muy, muy buenas. Es una persona muy desinteresada. Venga, un abrazo para vosotros. Venga, gracias.
1: O sea que tenemos mecánico nuevo en
2: Sí,
1: Voces da Coruña.
2: sí. A ver, es que yo no lo decía de broma, sino que muchas veces la gente comenta, vaya, es que hay gente mala por el mundo, hay gente tal. Se destaca mucho al malo, ya es hora de destacar al bueno. Para la gente buena. Por eso digo yo, un tío que es tan bueno, que es buen amigo, bueno como hijo, bueno como compañero, bueno en el trabajo y tal, pues que venga aquí que nos cuente cuál es su técnica para eso. Porque gente mala y gente repugnante te cruzas todos los días.
1: ¿Tú eres manitas en esto de
2: no,
1: la mecánica?
2: Manitas para nada soy.
1: Manazas, entonces.
2: Solo tengo una mínima habilidad para la cocina. El resto
1: ya
2: soy un nada, nada.
1: Y para escribir, sí.
2: Bueno, es un trabajo.
1: Es un oficio. Pero bueno,
2: sí.
1: Para algo
2: no
1: tal.
2: Soy nada.
1: Ya, yo tengo que decir que en lo de los coches soy horrible. Pero bueno, mira, y más otros mensajes que te quería leer. Nos ha escrito Aníbal, de la Asociación de Vecinos del Ventorrillo. Que sepan ustedes que el sábado 1 de agosto van a dar un concierto solidario.
2: ¿Aníbal?
1: Sí.
2: ¿Va a dar un concierto
1: no,
2: él?
1: No, Aníbal no, hombre. Van a hacer una sesión vermú a cargo de Nuncia Llanota y bueno,
2: Nuncia Llanota.
1: Eso.
2: Sí, sí, sí.
1: ¿Qué pasa?
2: No, no, que como cambia los nombres, Nuncia.
1: No,
2: Nuncia,
1: no, no lo cambio. Lo pronuncio con acento italiano.
2: Vale. Del sur de Italia. Del tacón, la bota de Italia.
1: Claro,
2: de la zona del tacón,
1: del
2: de la Puglia.
1: Sí, es que yo soy del norte, entonces tenemos acentos diferentes.
2: Sí,
1: en
2: sí.
1: Esa zona del sur se dice Nuncia y arriba decimos Nuncia.
2: Mira, me dice José, cantando también tienes habilidades. Que última vez que estuve con él canté en bocatín. Creo que salí a cantar en bocatín.
1: ¿Y cuál cantaste?
2: Era irreconocible la canción, pero... Espera, te digo... No la, fíjate cómo sería, que no se la mande a nadie para que no pasase. Santa Lucía. Manos, dientes, las mías. Ay, cómo. ¿Sabes? Esa Santa
1: ¿Cómo,
2: Lucía.
1: ¿Cómo? No, repite. Sí, que la estaba cogiendo, ¿eh?
2: La de Santa Lucía.
1: Santa Lucía, vamos al parque. Esa.
2: Esa.
1: Vale.
2: Esa. La...
1: Mira, pero me dejas comentar esto, denuncia.
2: Sí, sí, sí,
1: que
2: sí.
1: El concierto va a ser a favor de la asociación Fibrovisibles. Y va a ser el próximo sábado 1 de agosto. Así que bueno, ya da ahí toda la información en las redes sociales de Fibrovisibles. Y nada, una cita maravillosa que habrá a cargo de Nuncia Llanota.
2: Mira, cierra el micrófono, te lo voy a poner. Mira.

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0: Bueno, 1:03, Silvia. En menos que te des cuenta, te va a pasar como a mí.
1: Porque ¿el qué?
0: El tiempo pasa enseguida.
1: ¿Que te voy a llevar la contraria?
0: No, que te vas a estar con alguien, con una compañera de trabajo, de otro medio, o con un entrevistado y vas a recordar. ¿Te acuerdas cómo entrevistó? Aún trabajaba por Tabales y tal. Sí, sí, sí, tal. Y te contarás esas batallitas y te sentirás bien, porque dirás, porque has vivido.
1: Por lo vivido, ¿no?
0: Mm. Y pasará. Yo estaba aquí con estos invitados, que son de Camagüey, Tony de Cuba y Alfredo Álvarez, y estábamos contando historias del pasado. De encuentros.
1: Y muy buenas historias, ¿eh?
0: Muy buenas historias. ¿Qué tal? ¿Cómo estáis, Tony, Alfredo? ¿Qué tal?
2: Muy bien, contentísimo de estar por aquí. Tremenda alegría. Hace mucho rato que queríamos venir por acá.
0: Bueno.
2: Sí, señor.
0: Y Alfredo, ¿cómo estás?
3: Pues muy bien. Y en compañía de buenos profesionales, mejor todavía.
0: Claro que sí. Pues nada, encantado de saludaros. Estábamos hablando porque yo antes, cuando me decía Silvia, me ponía el guión, el grupo de música de cubanos que se formó en A Coruña hace ya 11 años. Y yo pensé, 11 años son muchos más. Claro, yo se me iba a la cabeza a la trova camagüeyana. Claro, que esa ya es de... ¿Cuántos años tiene la trova camagüeyana?
3: Muchísimo, pero sí. Menos que nosotros.
0: Sí, sí, pero bueno, ¿venían aquí hace cuánto tiempo que venían aquí?
3: Estuvieron viniendo varios años consecutivamente, pero empezaron a venir aquí, no sé si ya teníamos son de Camagüey, Tony.
0: No creo.
2: Yo creo que no.
3: Fíjate, ahora me refrescaste eso.
0: Sí, yo me acuerdo de ellos.
2: Claro, ellos ya en el 2000 ya estaban por aquí, por esta zona.
0: Sí.
2: 2000 algo, ya empezaron a viajar acá a España de la mano de César.
0: Sí.
3: Correcto.
2: Del empresario César, que los trajo por acá, por La Coruña, haciendo esa gira maravillosa.
0: Bueno. ¿Y vosotros cómo nacéis? ¿Cómo es vuestro nacimiento?
2: Pues te cuento así, un poquitico rapidito, te cuento. Nosotros realmente, soy Tony, el director de la banda. Se me ocurrió la idea gracias a Perillo, Antonio Cruz Arévalo, Perillo. Perillo era el batería de los Tamara, y pues un día, muy amigo, él es el causante de que yo haya venido de Cuba para aquí, y Perillo me preguntó un día, mira, ¿cómo no se les ocurre hacer algo así que sea pura música cubana? Aquí estamos ansiosos de escuchar esa música. Y bueno, se me ocurrió la idea de llamar a los amigos, ¿no? Como siempre, uno llama a los amigos, que son unos profesionales de primera línea, y intentamos hacer el grupo para ver cómo funcionaba, y la verdad que nos han acogido de una manera maravillosa. En Coruña hemos tenido una respuesta del público increíble. No pensamos que íbamos a tener tanta acogida, y sin embargo, pues mira, ya llevamos 11 añitos, ya vamos para 12, y seguiremos.
0: ¿Y el público, se va incorporando público joven o los más jóvenes pasan de estos ritmos?
2: No, por suerte, mira, casualmente, al principio cuando nosotros comenzamos, realmente el público era un poquito mayor, ¿no? Un poquito más de la línea así de nuestra edad, ¿no? Pero a medida que ha ido pasando el tiempo, la verdad que nos sorprende mucho que la juventud cada vez más se una a este proyecto. Es increíble, sí. Y como, bueno, gracias a Dios estaba de moda bailar salsita y bailar cositas, pues... vienen a bailar con nosotros, y la verdad que es muy agradable, muy, muy agradable.
0: ¿Cuál es las que triunfan siempre, los temas de siempre? ¿Cuáles son?
2: Bueno, es que hacemos un repertorio bastante variado, y divertido. Pero hacemos alguna bachatica, ya sabes que a la juventud le gusta mucho de las bachaticas. Hacemos alguna salsa y temas tradicionales cubanos también. Música moderna, que en principio fue nuestro objetivo, trasladar acá lo que en Cuba se popularizó en los años 90. Y a la gente, la verdad que le ha entrado, es la llamada timba. En Cuba se le llama la timba. Y hemos hecho la timba, y la juventud cada vez lo acoge más porque le entiende, claro.
0: Claro, claro. Dime, ¿qué ibas a decir?
1: No, señora, que antes cuando decía ahora Tony y a la gente joven que le gusta la bachata, y justo Pablo y esta semana, ¿verdad?, hablábamos del tema de la bachata, y me decía, bueno, es que, claro, bueno, que teníamos ahí gustos diferentes. Vosotros, chicos, cuando, después de 11 años que habéis actuado, y que además, bueno, actuáis en Garufa, ¿no?, habitualmente, imagino que ya tendréis vuestros fans, ¿no?, la gente que ya veis siempre en primera fila, ya dices, hombre, Manolo, ¿qué tal?, ¿cómo estás?, ¿no?, y que ya prácticamente tenéis una relación de amistad, imagino.
2: Sí, sí, por supuesto, por supuesto. Además, por donde quiera que nos movemos en Galicia, de hecho ya han formado un grupo de fans, entre ellos mismos han formado un grupo de fans, y por donde quiera que vamos a tocar en Galicia, ahí se aparecen. Si vamos a Ribadeo, que hemos estado en la fiesta indiana de Ribadeo, pues allí se llena siempre el mismo piquetico, el
0: mismo
2: grupo.
0: O sea, hay gente que viaja con vosotros, o sea, que donde vais vosotros
2: van. Sí.
0: Sí. ¿Y son cubanos o son de aquí?
2: No, son de aquí. Por suerte, mira, tenemos en ese grupo amplio que tenemos gente de todas partes. Gente de Coruña, gente de Ferrol, gente de Perú. De Perú, cubanos, colombianos. Es increíble.
3: Es complicado llegar, como en los negocios de hostelería, hacer una clientela es complicado y romperla es muy fácil. Sí, nosotros sí hemos hecho que, mira, llueve, toque quien sea en la esquina, ven, tenemos nuestro público. Es maravilloso.
2: Muy fiel.
0: Qué maravilla.
2: Muy fiel.
0: Oye, a ver, contadme, ¿os sabéis de memoria dónde vais a actuar así próximamente? ¿Qué tenéis, no? Como vosotros estáis en el Garufa generalmente.
2: Sí.
0: ¿En Garufa cuando actuáis?
2: Nosotros en la sala Garufa estamos todos los últimos sábados de cada mes. Uh-huh. Último sábado de cada mes.
0: O sea, mañana.
2: Hicimos este mes adelantamos la despedida de la temporada del Garufa. Uh-huh. La adelantamos porque el Garufa necesitaba cerrar, descansar. Ellos a partir de la segunda quincena de julio y agosto, ellos pues tienen su descanso. Y bueno, adelantamos para el día 17, adelantamos la despedida de la temporada. Pero bueno, el 26 de septiembre ya estamos ahí otra vez. Ahora en el verano tenemos varias cositas, pero la mayoría son bodas. Son bodas y fiestas privadas. Y bueno, ya nos están preguntando, ya el grupito de fans nos está mandando ahí muchos mensajes, que cuando salimos, dónde estamos.
0: O sea, que en principio, hasta el 26 de septiembre, que estéis en Garufa, casi todo lo que tenéis, eventos privados, bodas y demás, ¿no?
2: Efectivamente.
1: Y vosotros sois, porque ahora estáis vosotros todos aquí, pero el grupo es mucho más amplio. ¿Cuántos integrantes sois ahora mismo?
2: Somos 13.
1: ¿Cómo hacéis para organizaros 13 personas para en verano cuadrar agendas? Porque bueno, durante
0: y
1: el
0: no,
1: curso...
0: Y no sois supersticiosos, por lo que veo.
3: Tampoco.
0: Claro, porque justo 13.
1: Sí, la verdad.
0: No, está bien.
2: Cuando hicimos la banda, empezamos 6. Empezamos 6 cuando hicimos la banda. Y mira ahora dónde estamos, ¿no? ¿Cuántos somos? Eso significa la proyección que ha tenido el grupo con el público, la aceptación que ha tenido con los seguidores, que esto para nosotros ha sido oxígeno total.
1: Pero, ¿y los demás integrantes que se fueron uniendo, que eran fans que en algún momento se unieron a la banda? ¿O cómo surge esa ampliación? Porque de 6 a 13, caray, es más del doble.
2: más del doble.
3: No, mira, muy sencillo, eran músicos que estaban acorde a nuestras ideas, y eran cubanos también, con la misma pensamiento. Y entonces, bueno, poco a poco, como dice el dicho, para dar un gran paso hay que dar el primer paso. Y se ha hecho lo que tú ves ahora, son de Camagüey.
2: Sí, efectivamente. Además, a medida que pasa el tiempo, las necesidades del público van creciendo. O sea, vas tocando un repertorio, pero necesitas ampliar ese repertorio. Entonces, para ampliar el repertorio necesitas otros instrumentos. Y hemos tenido la grandísima suerte de que se nos vaya incorporando poquito a poco los compañeros que han venido, y siempre han aportado un mogollón. Han aportado mucho al grupo, ¿no? Muchísimo. La verdad que sí, todos los compañeros que han ido poquito a poco incorporándose al proyecto han aportado algo nuevo, tanto para nosotros como banda, como para el público. Con los cantantes que tenemos, hemos entrado dos chicos que son súper, vamos, súper alborotosos, que al público gasolina, le gusta muchísimo, ¿no? Sí, gasolina total, batería que entramos también, por suerte, mi sobrino Samba, que ha venido con esa frescura de Cuba, esas ganas de tocar, esas ganas de comerse el mundo, y todo eso es gasolina.
0: Oye, de los 13, ¿cuántos sois cubanos?
2: Los 13.
3: Todos.
1: Es el requisito,
0: ¿y
1: ¿no?
0: edades medias? ¿Cuál es el más joven y cuál es el mayor?
2: Tremendo.
3: Bueno, por cierto, yo no soy el mayor.
2: Estamos hablando de... Dime. Samba, que es el pequeño de la banda, que Samba tiene 21 años. Y el mayor que tiene, que es Noelio. ¿Qué Noelio tiene?
3: No digo la edad, no voy a hacer que me equivoque y me mate después, ¿no?
2: Bueno, Noelio está pero sobre los 68 por ahí.
0: Noelio yo lo conozco.
2: Noelio Rey.
0: Bueno, Noelio y su hijo trompetista.
2: Y su hijo trompetista, efectivamente.
0: Bueno, Noelio yo creo que es de los grandes, grandes, ¿no?
2: Sí.
0: Recuerdo haberlo visto hace tantos años allí en Bastiagueiro, había un local.
3: El Barracón,
0: que tiene un ambiente muy chulo. Y cómo tocaba Noelio. Y después el hijo trompetista. ¿Qué el hijo qué hace? Porque...
3: Creo que está en los Satélites.
2: Efectivamente.
0: Ah, está en los Satélites, claro.
2: Ahora está tocando con los Satélites, sí. Y el padre está con nosotros, también está con la Big Band de Coruña, ¿no? Tremendo. Siguen con una calidad los dos, tremenda.
0: El padre, son los dos Noelio Rey, ¿no?
2: Sí,
0: Noelio Rey, claro. Sí, no están los Satélites, sí, estaba buscando aquí. Lo que pasa es que yo el hijo lo conocí siendo un chaval y ya ha pasado el tiempo, claro, también para... Claro,
2: sí, señor.
0: Bueno, pues ahí está, son de Camagüey.
2: Son de Camagüey,
0: alegrando, pues por los... Bueno, quien tenga boda este verano, pues seguramente los verá por ahí, ¿no? Tocando y con la música siempre preparada para animar a la gente, ¿no?
2: Efectivamente. Este fin de semana pasado tuvimos la suerte de tocar en Monelos. Tocamos aquí al lado para una fiesta de barrio y tocamos en Monelos. Increíble la aceptación, porque nosotros, evidentemente, con el género musical que tocamos, nos da un poco de miedo tocar en los barrios, porque no somos una orquesta de fiesta como los Satélites, como la París. No somos como ellos. Hacemos nuestro estilo musical, lo tenemos muy muy marcado. Entonces siempre nos da miedo que aquel público que no nos conoce, pues no nos acepte. Pero por suerte, fue increíble el público Monelos, fue increíble. El año pasado tocamos en la Plaza Pablo Iglesias también.
1: Aquí en Coruña nos gusta mucho bailar. Somos muy bailongos.
2: Sí.
1: A ver, no voy a decir que nos comparéis con Cuba, no, que ya sé que no, pero ¿somos bailongos o no somos bailongos?
2: Ay, cuidado, que aquí se baila mucho.
3: Sí.
2: La gente son muy bailonga. La gente son muy bailonga.
0: Oye, y una última cuestión que os tengo que dejar. En la canción que nunca falla, esa que vosotros a veces decís, que a veces la gente nos anima mucho a bailar, está un poco apagado el público, vamos a tocar esa que sabéis que la gente salta. ¿Cuál es?
3: Mira, te puedo responder. Pues la que más le gusta a ellos.
0: No, ya, claro, sí, claro. Claro, está claro. Pero dime, a ver, tú dime una, a ver.
2: Bueno, hay un chachachá que canta nuestra cantante, que se llama Esto sí sabe a Cuba. Esto sí sabe a Cuba. A la gente le gusta muchísimo porque hace mucha referencia a lo que es un género tan bonito como es el chachachá. Uh-huh. Y bueno, a la gente le gusta mucho, pero es que tenemos tantas canciones que le gusta a la gente, porque claro, a la juventud le gusta moverse de una manera, a los que no son tan jóvenes le gusta bailar otra cosita más lenta, y así, como tenemos público también de diferente edad, pues ya sabemos que con una bachata tal se levanta los más mayores. Con una salsa picante los jóvenes se ponen ahí.
1: Estoy pensando que después de 11 años sobre el escenario seguro que hay alguna parejita que ahora está casada gracias a algún concierto y algún baile.
3: Seguro.
2: Claro que sí.
0: Oye, Tony, Alfredo, muchísimas gracias, un placer.
3: A ustedes.
0: Y me gusta que no pase tanto tiempo hasta que nos volvamos a ver aquí en el estudio y bueno, a ver si el 20 y pico de septiembre hablamos para anunciar el concierto de la nueva temporada.
2: Por favor, para nosotros es un placer, de verdad que sí, un placer estar aquí. Y espero que volvernos a ver dentro de poquito.
3: Correctamente.
0: Tony,
3: y aparte, me ha dado alegría personal volver a verte.
0: Claro que sí, Alfredo.
2: Pablo Portavoz, igualmente. Señor. Bueno. Silvia, muchas gracias por invitarnos.
0: Gracias, muchas gracias, Tony, Alfredo, Tony, muchas gracias. Son de Camagüey. Sí.

mañana, claro, a las 10 de la mañana algunos nos seguirán escuchando, otros no. Pero les cuento, esta mañana vino Manuel Arenas a hablar de Ariete, de esa recreación que van a llevar a cabo en el Monte de San Pedro, con coches clásicos, el desembarco de Normandía, van a bajar por el paseo marítimo el domingo por la tarde, y contábamos la anécdota de cuando fue con el tanque, que este domingo va a circular con él por la ciudad, fue a pasar con el tanque la ITV, ¿no? Y de la cara de asombro que hasta los operarios de la ITV se hicieron una foto con el tanque, ¿no? Dice que después la siguiente vez ya lo conocían y ya menos, pero la primera vez fue un impacto, ¿no? Y precisamente de la ITV vamos a hablar, de las distintas situaciones un poco especiales que se pueden encontrar en momentos determinados los técnicos de la ITV. Vamos allá.

0: Es la sintonía que nos lleva a saludar a nuestra invitada, que no suena viernes. Tenemos esta sección de SICA Plus y, por supuesto, a Carmen Fernández, con novedades, con recordatorios, con explicaciones y formándonos también, por supuesto, en la seguridad vial, porque yo creo que es uno de los puntos fundamentales de esta sección, ocuparnos y dar las referencias de qué es lo que se hace en las estaciones de ITV que repercute directamente en nuestra seguridad en las carreteras. Carmen, muy buenos días.
1: Hola, muy buenos días, Eva.
0: Gracias por estar con nosotros un viernes más. Y efectivamente, lo anunciábamos ya por la mañana, las inspecciones menos habituales, que también las hay y que son muy curiosas, ¿verdad?
1: Sí, al final, bueno, pues la ITV es muy conocida porque todos tenemos que venir a realizar nuestras inspecciones técnicas obligatorias a los vehículos que tenemos en circulación. Como bien decías, para garantizar las condiciones mínimas de seguridad vial y de protección del medio ambiente. Pero las estaciones ITV, aunque no son tan conocidas por esto, también realizan otro tipo de inspecciones que, bueno, de alguna manera también repercuten específicamente en la seguridad vial, porque garantizan que los vehículos, cuando pasan estos trámites, también están en condiciones de circulación, pero bueno, que no son tan conocidas porque no son obligatorias, no todos tenemos que pasar por aquí, y que nosotros, dentro de las estaciones ITV, las conocemos como inspecciones no periódicas. La periódica es aquella que tengo que venir de manera habitual y marcada por la normativa. La no periódica es aquella que, bueno, pues en un momento determinado de la vida de mi vehículo decido voluntariamente realizar un trámite sobre el vehículo, porque o bien pues lo he reformado, o bien he perdido mi documentación y tengo que solicitar una nueva, o bien, bueno, pues decido realizar algún trámite administrativo relacionado con un vehículo. Esas que no son que no tienen una periodicidad marcada de forma por legislación, sino que pues a lo mejor nunca tengo que recurrir a ellas, o a lo mejor a lo largo de la vida de mi vehículo pues tengo que venir un par de veces a realizarlas, pues son las que nosotros denominamos como inspecciones no periódicas.
0: Bueno, pues estas no periódicas anotamos ahí. Después de escuchar ese resumen, nos vamos a ir por esas partes que podemos dividir pues en alguno de los grupos que pueden ser previas a la matriculación de vehículos, inspecciones, transporte escolar y duplicados. Arrancamos por este último, Carmen.
1: Venga, pues arrancamos con los duplicados. ¿Qué pasa si pierdo la documentación de mi vehículo? Ahora mismo la legislación indica que solo el órgano competente en materia de ITV de cada comunidad autónoma puede emitir un duplicado de la documentación, siempre y cuando el vehículo esté matriculado. Es importante recordar que los vehículos tienen obligación de estar matriculados, y una vez que están matriculados es cuando nosotros podemos emitir esa documentación. En este caso, pues el titular del vehículo o una persona que tiene que estar debidamente autorizada, y esa autorización tiene que ser por escrito e indicando que es para realizar estos trámites de solicitar este duplicado, tiene que recurrir a la estación ITV para iniciar el trámite, que según la legislación vigente obliga a que la inspección del vehículo esté en vigor. En el caso de que la inspección esté en vigor, no es necesario que el vehículo venga a inspección, es un trámite administrativo. Desde la estación ITV, con esa documentación que vamos a solicitar, esa justificación de la titularidad, esa comprobación de que el vehículo tiene la ITV en vigor, vamos a rescatar los datos de matriculación del vehículo y emitir una documentación nueva con validez hasta que el vehículo le caduque esa inspección que ya tiene en vigor. Si tenemos la ITV caducada o desfavorable, tendremos que realizar una inspección al vehículo físicamente, y el trámite se alargará hasta que ese vehículo tenga una ITV favorable. Pero, de la misma manera, con la documentación desde las estaciones ITV, vamos a recabar los datos de matriculación de ese vehículo y vamos a emitir una documentación nueva. Aquí hay un caso particular que, en los últimos años cada vez está siendo un poquito más, o se está viendo cada vez más. hay vehículos que desde el año 2015-2016 aproximadamente tienen documentaciones emitidas electrónicas, ¿vale? En este caso, algún oyente que nos esté escuchando verá que la documentación de su vehículo es un folio en blanco. Ese folio en blanco es una copia de la documentación que emite la Dirección General de Tráfico, porque la documentación del vehículo es un archivo electrónico que está depositado en la base de datos de tráfico. En este caso, los duplicados se tienen que solicitar directamente en la Jefatura de Tráfico que nos corresponda por parte del titular, y es la Jefatura la que va a emitir ese duplicado en papel o esa copia en papel de la documentación. En el resto de los casos, las documentaciones que todos conocemos, la cartulina verde, algunas ahora ya son un poquito más grandes y azules, esas son las que podemos solicitar el duplicado directamente en la estación ITV que nos quede más cerca, y seremos las estaciones ITV las que emitiremos el duplicado.
0: Bueno, pues ahí está la primera de ellas. Luego viene una que nos llama la atención y que seguramente también se la llame a muchos oyentes, pero es que efectivamente hay reformas, y esas reformas pues nos llevan a vehículos que también hay que contemplar todas esas modificaciones. ¿Explicamos cómo y cómo son exactamente estas reformas, Carmen?
1: Pues hay reformas, y hay más de las que nos imaginamos. Toda aquella modificación que en mayor o menor entidad modifique las condiciones originales del vehículo suponen una reforma. Están tipificadas por el Ministerio de Industria un manual de reformas de importancia, en el cual indica todas aquellas modificaciones que tienen consideración de reforma y que son, bueno, pues pueden ir desde sustituir unos neumáticos por otros que no sean equivalentes o no estén incluidos en la homologación, a pues instalar un enganche de remolque, que se hace muy habitualmente, o pues en vehículos industriales pues cambiar la carrocería, o pues instalar algún elemento que haga pues que el vehículo cambie de uso. Lo hablamos muchas veces, incluso que es algo que ahora se hace muy a menudo, instalar en un furgón o furgoneta pues muebles y el equipamiento en la parte trasera para modificarlo y convertirlo en una vivienda. Es una reforma de importancia. Cualquiera de estas legalizaciones va a suponer un trámite documental y una inspección en la nave, y pasar la inspección al vehículo para garantizar su seguridad. Deberán aportar una documentación que podrá ser, dependiendo de la reforma, si es más sencilla, un informe emitido por el fabricante o un servicio técnico de reformas, y un certificado de un taller autorizado para realizar la reforma que se responsabilice de esa ejecución. Y en los casos pues más grandes, en los que se hacen modificaciones más importantes, ese caso, por ejemplo, del vivienda, los tuning o vehículos industriales, que se hacen reformas importantes que afectan a elementos de la suspensión, de los frenos, la dirección, bueno, pues este tipo de reformas que son más grandes necesitan, además de ese informe y ese certificado de taller, un proyecto técnico y una dirección de obra en la que un ingeniero proyecte esa obra, proyecte esa modificación y asegure que la realización de esa transformación se ha realizado bajo esa supervisión de ese proyecto y con todas las garantías de seguridad. Una vez que aportamos esa información, esa documentación, vamos a pasar a la nave de inspección y en ITV vamos a comprobar que efectivamente la reforma se ajusta a toda la documentación aportada, se anotará en la tarjeta del vehículo y, bueno, pues quedará legalizada esa reforma para que el vehículo pueda circular con todas las garantías de seguridad y todas las garantías administrativas que marca la normativa.
0: Lógico, hablamos de dirección de obra, de proyecto técnico, todo esto, claro, es lógico, y además con cita previa, ¿verdad?
1: Sí, para realizar cualquier reforma es importante que se solicite cita específicamente para reforma. Existe en nuestra web un apartado donde nos da esa posibilidad, o si no, nos dirigimos directamente a la estación ITV. La documentación, si es una reforma con proyecto, vamos a pedir que nos la envíen con antelación para poder revisarla previamente y poder agilizar la inspección y realizarla pues ya aquellos elementos que se han modificado, tenerla de alguna manera preparada para no tardar excesivo tiempo y tener que mirarnos pues a veces proyectos de muchísimas hojas los revisamos previamente. Y todo eso, bueno, pues de manera sencilla, la documentación se puede aportar a través de correo electrónico, es decir, vamos a poner todas las facilidades para que ese vehículo, cuando venga a inspección, esté previamente revisada toda la información y que la inspección sea pues lo menos gravosa posible y lo más ajustada realmente a esa modificación que se ha realizado del vehículo, que tengamos ya todo preparado para saber exactamente qué elementos tenemos que supervisar y poder realizar una gestión concreta y efectiva de aquellos elementos que afectan a la reforma y que afectan a la seguridad.
0: Ajá, nos queda el último tipo, que es, bueno, quizá el que tenga más datos para aportar por lo que ello implica, ¿no? Documentación española, homologación válida, etcétera, etcétera.
1: Sí, el último bloque del que queríamos hablar hoy son aquellos vehículos que vienen de otros países y que se quieren matricular aquí. Bien, porque su titular pues es una persona que vivía en un país extranjero y ahora se viene a vivir a España y quiere traerse su vehículo, o bien pues compraventas o particulares que compran un vehículo en el extranjero y lo quieren matricular en España. En este caso, bueno, pues está regulado también por una normativa que está indicada en la sección quinta del manual de inspección y que establece una normativa específica para nuestro país, para España, que está perfectamente indicada en cada caso dependiendo de si el país viene, el país del que viene el vehículo pertenece al espacio económico europeo, si viene de un país, tercer país, que no está amparado por esas normativas que nos ayudan a la libre circulación de personas y mercancías, si el vehículo es nuevo o está usado. Hay un montón de particularidades que afectan a estos vehículos, pero básicamente lo que tenemos que comprobar es que el vehículo tenga una homologación válida en nuestro país y que el vehículo sea seguro para circular. Aportaremos una documentación que se nos requerirá dependiendo de la tipología del vehículo, se realizará una inspección en nave ajustada a esa tipología de vehículo y a partir de ahí las ITVs emitiremos una documentación con la que podremos realizar el trámite en la jefatura de tráfico correspondiente para asignarle una matrícula en España.
0: Mm. Bueno, el vehículo lo matricula una persona que traslada su residencia a España y procede de otro país, ¿ahí habría algún tipo de cambio?
1: Sí, en este caso, pues la legislación contempla que si yo traslado mi residencia a España, evidentemente, pues puedo venirme y traerme pues mi sofá, mi televisión, mis enseres, y del mismo modo me puedo traer mi vehículo, y ahí los requisitos son menos exigentes. El vehículo puede incluso no estar homologado, yo puedo traerme el vehículo que certifique o que de alguna manera demuestre que era mi vehículo en otro país, me lo puedo traer en las condiciones en las que esté. Por tanto, en este caso, la normativa es como un poco más permisiva para que toda aquella persona que, bueno, pues durante un tiempo viva en un país y se mueva de un país a otro, bueno, pues pueda moverse con todos sus enseres, incluidos los vehículos. En el resto de casos, la normativa es muy estricta en cuanto a que los vehículos tienen que cumplir con las homologaciones que se exigirían a esos vehículos en el momento en el que fueron matriculados. Para un vehículo que de una persona que traslada a su residencia, bueno, pues hay unas excepciones que permiten pues que el vehículo sea el que sea. No se exigen esas homologaciones y podemos traernos pues el vehículo que tuviéramos con la antigüedad que fuera o con la homologación o no que tuviera cuando lo compramos o lo adquirimos fuera de España.
0: Ahí también los plazos pues van variando en función de lo que nos estás resumiendo, ¿verdad?
1: Sí, en función de cada uno de este tipo de servicios de los que hablamos, y aquí ya me voy a ir también a las reformas y a los duplicados, bueno, pues en función del servicio, de los requisitos documentales que ese servicio tenga y de la inspección o no en nave y las revisiones que tengamos que hacer iniciales o incluso a posteriori para comprobar toda la documentación que se aporta, bueno, pues pueden variar. Hay reformas o hay duplicados que prácticamente los podemos solicitar hoy y mañana en la estación ITV nos lo pueden facilitar, y hay otras inspecciones que a veces, bueno, pues necesitamos plazos mayores. De todas maneras, en todas las estaciones ITV de Galicia, los plazos no van a ir más allá de una semana, desde que se abre el expediente hasta que, si todo va correcto y el vehículo está favorable y toda la documentación aportada es válida, máximo en una semana vamos a tener o bien nuestra documentación documentación con la reforma legalizada, o bien la documentación para poder matricular el vehículo, o bien un duplicado de nuestra documentación que hemos perdido y que ya para poder circular en condiciones seguras y con garantías, con toda la documentación en regla.
0: Bueno, Carmen, no sé si queda algo, pero lo cierto es que ya la próxima semana cerramos mayo, ya empezamos con muchísimo movimiento, ya vemos que va cambiando también la imagen de nuestras carreteras y seguiremos incidiendo en todos los aspectos necesarios para tenerlo todo pues de una manera un poco más segura, ¿verdad?
1: Efectivamente, y con bueno, con ese objetivo también queríamos repasar esta información porque, bueno, hablábamos o comentaba al principio una reforma como la de los vehículos vivienda, ganchos de remolque, claro. Muchos elementos que de cara al verano estamos pensando en ampliar o estamos pensando en modificar nuestro furgón para poder utilizarlo como vivienda o estamos pensando en instalar un enganche de remolque para arrastrar una autocaravana, que ahora están todos estos temas muy de moda. Bueno, pues seamos previsores, organicémonos bien y no esperemos al último momento, porque estas inspecciones, estos procedimientos necesitan unos plazos. No siempre toda la documentación está correcta a la primera, a veces hay que pedir algún documento que hay que modificar y a lo mejor yo me quiero ir de vacaciones el 15 de julio y si inicio el proceso el día 10, pues a lo mejor cuando me quiero ir de vacaciones no tengo mi documentación. Entonces seamos previsores, empecemos ya a poner nuestros vehículos a punto de cara al verano y, sobre todo, bueno, pues seamos realistas con los plazos. Nosotros vamos a hacer todo lo posible para que la documentación esté en el momento en el que el usuario lo necesita, pero a veces no depende solo de nosotros. Así que seamos previsores y empecemos ya a ponernos en modo, va a llegar el verano, vamos a poner nuestros vehículos en condiciones.
0: Por supuesto que sí. Pues lo dicho, Carmen, muchísimas gracias. Que sea un resto de semana estupendo.
1: Pues hasta la semana que viene a todos y todas.
0: Hasta luego.

0: Bueno, pues esos consejos con la ITV, 2:20 de la tarde. Y les cuento una última hora porque ya se han presentado las novedades de la carrera popular Coruña 10. Y atención, porque en esta 20ª edición se va a estrenar la Plaza de María Pita. Y es que se va a celebrar la carrera popular más importante de la ciudad el próximo 4 de octubre, que llega con una novedad muy esperada. Y es que la meta será en la propia Plaza de María Pita. Era algo que no habíamos visto hasta el momento. Y bueno, la elección de que María Pita sea la meta para esta prueba responde a varios factores, según ha dicho la alcaldesa Inés Rey. En primer lugar, el simbolismo que tiene terminar pues en el corazón de la ciudad, en una edición tan especial como es la 20ª edición de la carrera Coruña 10. Y también porque la capacidad de la plaza para atender puestos, espacios y demás complementarios a la carrera es mayor. Además de que es una carrera que cada vez tiene a más participantes. Teniendo en cuenta esto, ¿cuál va a ser el recorrido? Bueno, pues va a empezar en la avenida de Montoto, después recorrerá los cantones, Liranes Rivas, la avenida del Ejército y también irán por el puerto de Oza con, bueno, pues un recorrido que irá también por los muelles interiores de la ciudad. Esos muelles interiores que después darán a la Casa del Mar y vuelta por la Plaza Ourense, el Cantón y finalmente la Plaza de María Pita. Hay que decir que, bueno, pues es una prueba que se va a realizar el 4 de octubre y bueno, que va a tener lugar este año. Además, el próximo año, también se ha recordado hoy, va a tener lugar en A Coruña el Campeonato de España de Ruta, que también engloba diferentes pruebas parecidas a la Coruña 10. Hay que decir que bueno, es una prueba que es muy seguida en la ciudad. Hay que también matizar que la apertura del plazo de inscripción va a comenzar con 3.000 dorsales que se va a poder conseguir en la página web de carrerasgallegas.com y que, bueno, el calendario de inscripciones empezará el próximo 16 de agosto. Después habrá que esperar al 15 de septiembre para volver a apuntarse y la última llamada, el plazo extraordinario, será del 26 al 27 de septiembre. Así que tendremos que apuntarnos en septiembre para participar en esta carrera que se va a celebrar el próximo 4 de octubre en la ciudad.
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2: 1:49 de la tarde. Vamos a repasar lo más destacado de este viernes 24 de julio. Y es que tenemos que repasar muchas novedades que nos llevan directamente a Osmayos, porque está sufriendo este barrio de la ciudad una oleada de robos. Comenzaban la semana con robos en vehículos y ahora también son víctimas los negocios. Es que Fanny, propietaria de Ultramarinos, ha sufrido 3 robos en apenas un año. Hemos colgado el vídeo en redes sociales que muestra cómo los ladrones entran a robar en su tienda. No solo roban dinero, también roban fruta y botellas de alcohol. Dice estar harta y asegura que no solo sucede en los negocios, sino que también sucede en los coches. Lo hemos ido contando a lo largo de esta semana. Es habitual que amanezcan vehículos con las ventanillas totalmente reventadas. Es algo que sucede cada X meses y que, según indican fuentes de la Policía Nacional, se debe a algunos movimientos que hay en la cárcel, es decir, gente que sale de la cárcel y vuelve a la calle a delinquir, o directamente personas que tienen algún tipo de dependencia con la droga, son politoxicómanos y por tanto también recurren a este tipo de robos para conseguir dinero rápido y de una forma sencilla. Y el Ayuntamiento de A Coruña, que está detrás de unos usuarios de Bici Coruña que se han dedicado a vandalizar las bicicletas. Un bulo de WhatsApp ha provocado grandes daños en la flota de Bici Coruña. El Ayuntamiento ha detectado que hay cerca de 50 bicicletas dañadas porque circula en redes sociales un bulo que asegura que si cortas un cable de la bici, esta funcionará de forma ininterrumpida. El ayuntamiento ya busca a los culpables, que se enfrentan a una multa, a hacerse cargo de las facturas de reparación y también a perder su abono de Bici Coruña. En la parte de tráfico también tenemos que hablar de ese nuevo badén de la avenida de Alfonso Molina. Un badén que agrada a los peatones porque hace que los vehículos reduzcan su velocidad, pero que a los conductores ha sorprendido y mucho en las últimas horas. Y también, hablando de últimas horas, tenemos una noticia que nos lleva directamente a Carballo. Y es que la Guardia Civil ha comenzado una investigación que nos lleva directamente a este punto del área. Y es que están investigando a un abogado de A Coruña que, en principio, estaría en contacto con 4 guardias civiles en Carballo y que habría conseguido que le revelasen secretos. La autoridad judicial quiere determinar si este letrado pagó a estos agentes del Instituto Armado a cambio de que le facilitaran clientes para llevar las causas penales. Ha sido un juzgado el que ha abierto diligencias contra este abogado de A Coruña, que se vincula con 4 guardias civiles, todos ellos adscritos a la 5ª compañía con base en Carballo. Están siendo investigados por revelación de secretos en relación con una operación contra el tráfico de drogas que el Instituto Armado llevó a cabo en mayo del año pasado en el barrio carballés de Osisto. En un fin de semana en el que ya está todo listo para que esta tarde comience oficialmente el Morriña Fest, una de las citas importantes del fin de semana, que también comparte programación con la Feria Medieval, con las fiestas de Oburgo, con las fiestas de Arteixo y también con las fiestas de Mera. Fiestas de Mera que esta semana precisamente han sido protagonistas las diferentes asociaciones de Mera que han pedido desde la Comisión de Fiestas de Mera más sentidiño después de sufrir agresiones a agentes, peleas en la Sardiñada y también el asalto a uno de los almacenes de las 2 comisiones de fiestas que existen en Mera. Me refiero a las fiestas del Mar de Mera y a las fiestas de Santa Ana. Hemos preguntado por esta cuestión al alcalde de Oleiros, Ángel García Seoane, y esto es lo que nos ha dicho.
3: Lamentablemente, un 2 días pues rematou con unhas trifulgas tremendas por parte de algúns rapaces que se enfrentaron, pois, entre primeiro un de fora de Oleiros, que lle pegou a un de Mera, e, bueno, se montaron unha serie de trifulgas que non se deben de dar, non? E menos que os nosos xóvenes, que son maravillosos, joder, non poden meterse nestas trifulgas e degradar a festa tan importante como son as festas de Mera, non?
2: Y terminamos el capítulo de sucesos con una detención. La Policía Nacional ha detenido a un sospechoso de provocar un incendio con dos focos en el polígono de Bío. Todo sucedió en las últimas horas, a las 10:30 de la noche, cuando efectivos de A Coruña, Arteixo, Oleiros y también agentes de la Xunta de Galicia actuaron de urgencia ante la presencia de dos puntos de fuego distantes entre sí en el polígono de Bío. Es la 1:55.

0: Terminamos el capítulo de sucesos con una detención. La Policía Nacional ha detenido a un sospechoso de provocar un incendio con dos focos en el polígono de Bío. Todo sucedió en las últimas horas, a las 10:30 de la noche, cuando efectivos de A Coruña, Arteixo, Oleiros y también agentes de la Xunta de Galicia actuaron de urgencia ante la presencia de dos puntos de fuego distantes entre sí en el polígono de Bío. Es la 1:55.
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0: Y del tiempo tenemos que destacar la tarde tormentosa que nos queda por delante. Y es que en las próximas horas es muy probable que haya alguna tormenta eléctrica y también chubascos. Eso sí, por la noche en principio podremos disfrutar de una noche relativamente tranquila sin demasiadas precipitaciones. Así lo han indicado desde Meteo Galicia, en un fin de semana que también estará marcado por las nubes y por el agua. La buena noticia, que a partir del lunes podremos disfrutar de mejor tiempo con máximas de 26 grados y cielos despejados.
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0: Noticia de última hora que también les contamos en Voces de A Coruña. La Policía Nacional ha detenido a un ciudadano albanés acusado de amenazar con una pistola a dos personas. Se enfrenta a un delito de amenazas graves tras supuestamente intimidar con un arma de fuego a dos ciudadanos. Los hechos ocurrieron cuando el detenido, por causas que están siendo investigadas, habría esgrimido una pistola para amenazar a las dos víctimas, generando una situación de gran alarma. Es un comunicado de última hora de la Policía Nacional de A Coruña.
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0: Del tráfico nos quedamos con esas manifestaciones que están haciendo los trabajadores del sector de la alimentación, que desde las 12 del mediodía están provocando grandes retenciones en el centro de la ciudad. Comenzaron en la Plaza de Lugo y han ido recorriendo diferentes puntos de A Coruña, como la Plaza de Ourense, Plaza de Vigo, Juan Flórez y también Maestro Mateo, hasta terminar en la Plaza del Humor. Las manifestaciones que durarán hasta por lo menos las 3 de la tarde.
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0: Y mientras suena Juanes, les recordamos qué eventos tenemos este fin de semana con McDonald's.
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0: El Morriña, la feria medieval, también las fiestas en Mera, las fiestas en Oburgo, en Arteixo y, como no, también otras citas importantes como la despedida del musical Mamma Mía, que se va este domingo del Palacio de la Ópera. Son muchas las citas que tenemos activas. Si ustedes tienen entradas para El Morriña, recuerden que la pulsación, además de en Marineda, también se puede cerrar aquí muy cerquita de la emisora, en la Plaza de Tabacos.
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1: Pasen un buen fin de semana. Nos vemos el lunes.
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1: Saludos amigos, muy buenas tardes. Bienvenidos un día más a La Salud Natural. Ya saben que este es su tiempo dedicado a la salud. Vamos a conversar esta tarde con el doctor Domingo Pérez León, especialista en medicina natural, especialista en medicina antienvejecimiento, al que ya saludamos. Doctor, muy buenas tardes.
2: Muy buenas tardes, Madalena.
3: ¿Qué le parece si le damos hoy una vuelta a las enfermedades de tipo cardiovascular? Porque dicen las estadísticas que la causa número uno de muertes a nivel mundial son estas enfermedades. ¿Nos puede explicar por qué llegamos a esta situación y, sobre todo, cuáles serían los factores de riesgo cardiovascular y cómo podemos tratarlos?
2: Bien, pues como bien dices, la causa número uno de muertes a nivel mundial, pues la verdad es que son los trastornos y los problemas de tipo cardiovascular. Incluso están por delante de los problemas de cáncer. O sea, hay muchísimas más personas que mueren por trastornos de tipo cardiovascular que las personas que mueren por problemas de cáncer. Entonces, deberíamos de hacer énfasis en intentar transmitir a nuestros oyentes pues conceptos naturales, conceptos a través de la medicina natural, para que de alguna forma puedan intervenir o frenar esos factores de riesgo cardiovascular que nos llevan precisamente a la enfermedad cardiovascular. Y ya saben muchos de nuestros oyentes que ya nos escuchan día tras día que estos factores de riesgo cardiovascular son el aumento del colesterol, por un lado, el aumento de los triglicéridos, el aumento de la glucosa. Recordamos que la glucosa en exceso a nivel del torrente sanguíneo, pues sabemos que lesiona de forma muy directa y muy específica todo lo que son los endotelios vasculares. Y claro, como endotelios vasculares tenemos en el cerebro, tenemos en la retina, tenemos en el riñón, tenemos en el corazón, tenemos en los miembros inferiores, es decir que todo el organismo está de alguna forma regado o surcado por esos 300.000 kilómetros de arterias, vénulas y capilares que pueden sufrir la acción nociva o lesiva del exceso de glucosa, que tiene un efecto como muy corrosivo en los endotelios vasculares. Pero también el aumento del ácido úrico. El ácido úrico es una sustancia simpática. Ajá. O sea, tiene un efecto simpático tónico en el organismo. Claro, cuando tenemos niveles altos de ácido úrico, el exceso del tono simpático pues puede producir aumento de catecolaminas. Y estas catecolaminas, que son la adrenalina, la noradrenalina, la dopamina, pues son sustancias que pueden aumentar también los niveles de tensión arterial. Fíjate, solamente por tener el ácido úrico elevado. Ajá. Claro, todos estos factores de riesgo nos llevan al aumento de la tensión arterial. Y claro, cuando el corazón está sometido a un aumento de esta presión arterial, pues con el tiempo se alteran, se perturban todo lo que son las estructuras internas del corazón. Esas válvulas, la válvula mitral, la válvula aórtica, se alteran, se perturban, y esto nos lleva a una insuficiencia cardíaca. Y la insuficiencia cardíaca nos puede llevar directamente a la muerte por la enfermedad de tipo cardiovascular. Entonces, ya hemos identificado los factores de riesgo cardiovascular, pero no me quería dejar en el tintero la conexión que existe entre el buen equilibrio de la flora intestinal, de esa microbiota con ese microbioma, sobre los problemas de hipertensión arterial. Porque muchas veces el paciente va a su médico de cabecera y le dice, sí, tiene usted la tensión arterial elevada. Es un tipo de tensión arterial esencial. ¿Qué significa esencial? Que no sabemos por qué es. Pero sabemos que muchos problemas de estas tensiones elevadas, hipertensión arterial esencial, pues pueden tener conexión con una alteración, con una perturbación del equilibrio de nuestra flora intestinal. Y cuando estás en disbiosis, cuando tienes una alteración, una perturbación de ese equilibrio de la flora intestinal, aumentan las bacterias gran negativas, sobre todo las bacterias de tipo Clostridium, que son bacterias que pueden fabricar, que pueden producir una sustancia que es la endotelina 1. Y la endotelina 1 interactúa precisamente con los esfínteres precapilares de todo el sistema cardiovascular. Y dirán nuestros oyentes, ¿y esto qué significa? Sí. ¿Por qué? ¿Y esto qué traducción patológica tiene? Pues al interactuar con los esfínteres precapilares aumentan las resistencias periféricas. Claro, si tienes un aumento de resistencias periféricas, la resistencia significa que hay cierta resistencia en la circulación a través de todos los capilares, la microcirculación. Pues estas resistencias periféricas aumentan también la tensión arterial. Pero fíjate, tensión arterial elevada por una disbiosis, una alteración del equilibrio de la flora intestinal. Yo estoy convencido, Madalena, de que en un futuro ¿sí? vamos a poder tratar todas las enfermedades a través del intestino.
3: A través de la
2: con
3: flora.
2: Ciertos grupos de bacterias específicas y concretas que se van a encargar de regular cada una de las alteraciones metabólicas que sufrimos y padecemos en la actualidad. Por eso es muy importante, y siempre insistimos en el programa, de que tenemos que tener una flora intestinal lo más adecuada posible. Y sabemos también que existen muchos factores que interactúan en esa alteración de la flora intestinal. El consumo de alimentos refinados, el consumo de medicamentos antiinflamatorios, el consumo también de antibióticos, y ojo, no solamente los antibióticos que compramos directamente en la farmacia, sino también los antibióticos que entran de forma oculta a través de muchos alimentos que consumimos el día a día. Porque recordamos a nuestros oyentes que muchos alimentos que tenemos en los grandes almacenes, al tener esa pequeña proporción de antibiótico, pues se evita que estos antibióticos se desnaturalicen y se destruyan. Entonces, gracias a ese poquito de antibiótico que contienen, no se desnaturalizan. Pero claro, cuando nosotros consumimos estos alimentos, aunque sean en pequeña cantidad, con una pequeña cantidad de antibiótico, con el tiempo, un día, otro día, otro día y otro día, pues terminan por alterar todo lo que es el ecosistema intestinal. También recordar que en la actualidad se está utilizando en los terrenos de cultivo el glisofato,
3: sí,
2: que es un herbicida que entra a la cadena alimentaria y como herbicida también destruye, también perturba ese equilibrio de la flora intestinal. El consumo de anticonceptivos por parte de la mujer, o los antiinflamatorios, o los antibióticos, o medicamentos en general, también van a tener un efecto perturbador de ese equilibrio de la flora intestinal. Entonces, para evitar esta conexión que existe entre la flora intestinal, el intestino y la tensión arterial, que es un factor de riesgo cardiovascular de primer orden, deberíamos de repoblar, de regenerar ese equilibrio de la flora intestinal con preparados como es el Bactolife del grupo Igifar, una cápsula unos 10 minutos antes del desayuno y de la comida, para armonizar y regularizar ese kilo y medio de bacterias que tenemos dispersos en esos 300, 400 metros cuadrados de superficie intestinal. Porque, repito, una alteración en las bacterias del intestino pueden ser una causa directa, específica, de aumento de la tensión arterial. Pero decíamos que el colesterol, los triglicéridos, la glucosa son factores que influyen mucho en esos problemas de tipo cardiovascular. Nos llevan a través de lo que denominamos el síndrome metabólico, que ahora está muy de moda en la actualidad, pero que también a través de la medicina natural, la medicina integrativa, tenemos recursos y herramientas terapéuticas orientadas para regular cada uno de estos factores de riesgo cardiovascular. Y en este sentido podemos aconsejar, si tenemos elevados los niveles de colesterol, pues el extracto de la levadura del arroz rojo fermentado, ese Divecol Forte de Mundo Natural, una o dos cápsulas, pues unos 30 minutos antes de ir a dormir. Sabemos que tienen un tropismo muy especial por el hígado, porque lo que sí sabemos en la actualidad es que la producción de colesterol es fundamentalmente nocturna. Y el mejor impacto terapéutico que podemos aportar para regular esos niveles de colesterol, pues es precisamente aportar Divecol Forte, que es el extracto de la levadura del arroz rojo fermentado, una o dos cápsulas por la noche antes de ir a dormir. También sabemos que el otro tipo de grasa, que son los triglicéridos, que por cierto, los triglicéridos, al ser una grasa, sabemos que se producen no por la ingesta de grasa en la alimentación diaria, aumentan precisamente por el consumo de alimentos refinados. Pan blanco, arroz blanco, pastelería, bollería, patata, pizza, pasta, azúcares en general, son los precursores de los triglicéridos que se pueden convertir en otro factor de riesgo cardiovascular. Y aquí lo que hemos visto, a través de la experiencia personal, a través de toda la investigación que existe, que los ácidos grasos omega-3 tienen un efecto modulador y regulador para reducir estos niveles de triglicéridos a nivel sanguíneo. Proponemos oleomega 3, una perla con cada comida, que por cierto también el oleomega 3 junto al oleomega EPA nos ayudan a reducir la proteína C reactiva, sobre todo la ultrasensible. Sí. Sabes que la proteína C reactiva ultrasensible es un factor que nos indica que existe inflamación en nuestro organismo, pero sobre todo la ultrasensible, no la PCR esa del coronavirus, sino la PCR ultrasensible, nos indica si está existiendo inflamación en los endotelios vasculares. Y ojo, porque esto es muy peligroso. Si esta proteína C reactiva ultrasensible está elevada, sabemos que existe sufrimiento en los endotelios vasculares. Pues se ha visto que el oleomega 3, los ácidos grasos de la serie omega 3, tanto DHA como el EPA, eso sí, hay que tomar unos 3 gramos diarios. Precisamente oleomega 3, DHA o EPA de Mundo Natural tienen un gramo aproximadamente cada perla. Nos ayuda a reducir los niveles de la proteína C reactiva ultrasensible, porque hablando de proteína C reactiva, hay dos: la proteína C reactiva normal y la proteína C reactiva ultrasensible. La proteína C reactiva normal nos habla de inflamación a nivel general, y la ultrasensible nos indicaría de forma específica y muy selectiva de cómo están esos endotelios vasculares, si están sufriendo o no están sufriendo. Si están sufriendo, pues esto es muy peligroso, porque cuando llega el colesterol se pega en esta inflamación del endotelio vascular. Si llegan los triglicéridos, se pegan también a los endotelios vasculares. Entonces, oleomega 3 DHA y EPA de sí. Mundo Natural nos pueden ayudar a regular ese equilibrio de la proteína C reactiva ultrasensible, y sobre todo también a regular los niveles de triglicéridos. Si hemos llegado a trastornos o problemas ya relacionados con la glucosa, pues recordamos el Divecol Gluco, que es un preparado que aporta berberina. A la berberina la llamamos la metformina natural, de una acción hipoglucemiante. Aporta también Divecol Gluco el ácido alfa-lipoico, que también tiene un efecto reductor de los niveles de glucosa. Mejora también sensiblemente lo que llamamos la neuropatía diabética. Sobre todo, cuidado con esa neuropatía diabética del pie, que sí, es muy peligrosa, sí. Porque eso te puede llevar, si no se trata de forma rápida, pues te puede llevar a una amputación del pie por un problema epidiabético, cuando aparece una pequeña heridita o algún problema que puede afectar a las estructuras vasculares del pie. En este sentido, doctor Jiménez, sabes que tiene una orientación muy, muy especial para estos pies diabéticos, sí. Y hay que tener sumo cuidado de tocarlos y de tratarlos, ¿no? Bueno, pues entonces sabemos que el ácido alfa-lipoico también nos ayuda en combinación con esta berberina que encontramos precisamente en Divecol Gluco, que nos pueden ayudar a reducir de forma sensible los niveles de glucosa a nivel sanguíneo. Porque fíjate que si tienes un nivel muy elevado de glucosa, si se afectan los endotelios vasculares del cerebro, te llevan a un ictus isquémico. Ajá. Si se afectan los endotelios vasculares de la retina, te van a producir una retinopatía diabética. Ajá. Si se afectan las coronarias, pues te pueden dar un infarto agudo de miocardio. Si se afectan los capilares del riñón, te pueden producir una nefropatía diabética. Si se afectan los capilares y las arterias de los miembros inferiores, te pueden provocar eso que llamamos la enfermedad de los escaparatistas, o llamado también claudicación intermitente en medicina. Sabemos que son personas que caminan 50, 100, 500 metros y se ven obligados a pararse porque no llega suficiente flujo sanguíneo, no llega suficiente oxígeno, esto genera dolor y se ven obligados a pararse. Pues que sepan que esto también puede estar provocado por un aumento de los niveles de glucosa a nivel sanguíneo, que de forma lenta y progresiva van obstruyendo la práctica totalidad de las estructuras vasculares de nuestro organismo. Y aquí Divecol Gluco nos puede ayudar muchísimo, nos puede ayudar también la dieta paleolítica,
3: sí,
2: la dieta cetogénica, la dieta también mediterránea, pero evitando los alimentos refinados, o también esa dieta que del índice glucémico, bueno, que en realidad no es una dieta, es una propuesta, es un listado de alimentos donde podemos visualizar qué alimentos son los que más nos pueden aumentar los niveles de glucosa para intentar evitarlos y así evitar que nuestro organismo se vea forzado a metabolizar y transformar el exceso de glucosa. Pero si hemos llegado ya directamente a aumentar los niveles de ácido úrico, y decíamos que el ácido úrico es una sustancia simpática, tampoco es bueno tener muy bajo el ácido úrico.
3: Tampoco.
2: ¿No? Si tienes muy bajo el ácido úrico, sí, también te puede estar afectando a lo que es la memoria, a la atención y la concentración. Ajá. O sea, si te das cuenta, como todo en la vida, igual que el colesterol, como todo en la vida, tenemos que tener niveles óptimos de colesterol. Y la vida no sería posible sin la presencia de colesterol. Entonces, cuando tenemos exceso de colesterol, se puede comportar como un factor de riesgo cardiovascular. Si tenemos elevados los niveles de ácido úrico, se puede comportar también como un factor de riesgo cardiovascular. Y aquí, en este sentido, el extracto concentrado de cerezas, sí, Mundo Natural tiene un preparado con extracto en cápsulas concentrado de cerezas ácidas, que ayuda también a regular de forma natural, sin efectos secundarios, los niveles de ácido úrico. También, si hemos llegado ya a los problemas de hipertensión arterial, pues recordar que el Novoten es un preparado que está elaborado a partir de péptidos de origen marino. Y estos péptidos de origen marino estimulan el óxido nítrico. Y el óxido nítrico es una sustancia que fabricamos por este estímulo de estos aminoácidos, que tiene un efecto vasodilatador y esto hace que bajen las resistencias periféricas y esto mejora la tensión arterial. Observábamos que cuando a nivel intestinal tenemos esas bacterias tipo Clostridium gram negativas que producen endotelina 1 y que bloquean los esfínteres precapilares, aumentaban las resistencias periféricas. En contraposición a esto, tenemos el Novoten con estos péptidos de origen marino produciendo óxido nítrico que tiene un efecto vasodilatador, con lo cual reducen las resistencias periféricas y esto nos lleva a una mejora en la tensión arterial. Novoten es un preparado de Mundo Natural, se puede tomar una cápsula unos 5 minutos antes del desayuno, comida y cena, y nos puede ayudar también a aliviar, a mejorar estos problemas de hipertensión arterial. Pero también sabemos, Magdalena, que los nervios, sí, las bien, tensiones, las preocupaciones, el darle vueltas a las cosas o un estrés sostenido y mantenido en el tiempo, pues nos llevan también a un aumento de la tensión arterial por un mecanismo psicoemocional, por un mecanismo psiconervioso. Preparados como es el neuroestrés, que nos aporta la L-teanina, que es un aminoácido extraído del té, pero que tiene una acción tranquilizante, relajante, sosegante. Podemos tomar de ese neuroestrés una cápsula unos 5 o 10 minutos antes del desayuno, comida y cena, porque decíamos que el aumento del tono simpático aumenta la tensión arterial. Pues bien, neuroestrés regula este tono nervioso neurovegetativo simpático y parasimpático para que tengamos una acción más estimulante del parasimpático que nos ayuda a mantener un buen nivel de tensión arterial y en ese sentido, pues si regulamos la parte nerviosa, eliminamos eso que se llama el síndrome de bata blanca. Personas que van a su médico, la primera toma la tensión, está muy elevada, la segunda a los 10 minutos está mejor y la tercera pues casi está bien. Vemos como por un mecanismo nervioso Hay muchos pacientes que se ponen nerviosos cuando van al médico, y esto es lo que se llama el síndrome de bata blanca, que no es otra cosa que es que se ponen nerviosos y en ese momento pues aumenta la tensión arterial. Pero no me quería olvidar en este sentido de un preparado que estamos hablando últimamente de él, que aunque lo orientamos también para problemas de obesidad, que por cierto también es un factor de riesgo cardiovascular, que es el SLAN metabolite.
3: SLAN metabolite, sí.
2: Fíjate que el SLAN metabolite interactúa con una ruta metabólica que es la que regula también colesterol, triglicéridos, todo lo que tiene que ver con el metabolismo de todos los factores de riesgo cardiovascular, que es la adenosín monofosfato quinasa. Y esta ruta metabólica regulada por esta enzima pues se puede regular con polifenoles de hierba luisa y de el hibiscus. Se lo encontramos precisamente en el SLAN metabolite. Entonces podemos orientar también como preparado regulador de nuestro metabolismo y que además nos puede ayudar a reducir esos kilitos de más en combinación con una buena dieta. SLAN metabolite, una cápsula a la comida y otra cápsula a la cena. Y tampoco me quiero olvidar del SLAN ProBalance, porque el SLAN ProBalance contiene dos tipos de cepas bacterianas, por eso te comentaba antes que en un futuro se va a poder tratar prácticamente casi todo desde el intestino, porque hemos hablado muchas veces de la flora intestinal, hemos hablado de la microbiota, pero esa microbiota, esa flora intestinal, tiene un microbioma. Y tenemos miles y miles de genes en estos microbiomas, y el organismo utiliza estos genes de estas bacterias para muchos problemas endocrinometabólicos a nivel de nuestro organismo. Pues bien, sabemos que hay dos grupos de bacterias, que es el Rhamnosus y el Gasseri, que encontramos precisamente en SLAN ProBalance. Tomando una cápsula antes de ir a dormir, va a estimular los bacteroidetes, que son las bacterias que nos ayudan a adelgazar, y frenan la producción de cirmicutes, que son las bacterias que nos ayudan directamente a engordar. Entonces, todo esto combinado con un buen ejercicio, con una buena dieta, dieta paleolítica o cetogénica o mediterránea sin alimentos refinados, pues podemos interactuar en los factores de riesgo cardiovascular, podemos reducir también esos kilitos de más y, sobre todo, vamos a poder reducir esas estadísticas mundiales que nos comentabas de que la causa número de muertes a nivel mundial son los trastornos de tipo cardiovascular, que llegamos a ellos por todo esto que hemos comentado.
3: Interesante repaso y iremos profundizando un poquito más en estos temas.
1: Doctor, le vamos a pedir una recomendación para la caída de cabello, porque son muchas las consultas que tenemos con ese problema. Piden recomendación, pero también para ganar un poquito de volumen y calidad en el cabello. ¿Qué nos puede recomendar?
4: Bien, sabes que uno de los problemas que más preocupación causa dentro de la población en general es la gordura y la caída del cabello, ¿eh?
1: Sí, sí.
4: Sabemos en este sentido que una carencia, por ejemplo, de hierro puede producir caída de pelo. Por eso hay que analizar directamente a través de los análisis sanguíneos cómo están, de alguna forma, los niveles de hierro sérico, pero también de la ferritina. Y ojo, que cuando el hierro puede estar bien, pero la ferritina está baja, que es el testigo del hierro en los tejidos, hay que aportar hierro. Sí. Precisamente el laboratorio Stonehill nos ofrece un hierro de muy buena calidad y podemos tomarlo hasta que consigamos tener niveles óptimos de ferritina por encima de 50, entre 50 a 80, y el hierro sérico pues entre 80 y 110. Pero hay un preparado de laboratorio Stonehill que es más contundente para optimizar, para mejorar la calidad de nuestro pelo. Pero, repito, hay que revisar cómo están los niveles de hierro sérico y de ferritina. Pero hay un preparado que se llama cabello, piel y uñas en estado puro, ¿eh? Contiene una especie de viales. Hay que tomar un vial diario durante 10 días. Y después tomar dos cápsulas diarias de este preparado, cabello, piel y uñas, en estado puro, del laboratorio Stonehill. que contiene el zinc, que contiene la biotina, contiene también la vitamina C para estimular la formación endógena de colágeno, aporta también colágeno directo y después pues este grupo de vitaminas nos puede ayudar a mantener en buen estado la calidad de nuestro pelo, pero también para dar mayor grosor y una mayor estabilidad al cuero cabelludo. Fíjate que este preparado también nos aporta el silicio. Sabemos que el silicio fortalece en realidad todas las estructuras del organismo, ayudado también con el cobre, ayudado también con el ácido hialurónico. Entonces, repetimos, para mantener en buen estado el cabello, revisar el hierro y la ferritina. Si están bajos, aportar hierro, como nos ofrece la doctora Stonehill. Y para darle más estructuración al pelo, pelo, piel y uñas es todo lo mismo.
5: Sí.
4: Ayudarnos con este preparado, que, repito, se llama cabello, piel y uñas, se llama así, porque abarca las tres estructuras del organismo, y viene en dos formatos. Vienen 10 viales, hay que tomar un vial diario como tratamiento de choque diario y después pasar a un mantenimiento de 2 cápsulas diarias. Esto nos ayudará a mantener en mejor estado y más grosor, más fortaleza el cuero cabelludo.
1: De acuerdo, doctor, pues mantendremos bien nuestra melena, nuestro pelo con este cabello, piel y uñas de Laboratorios Stonehill.
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3: Me gustaría que habláramos de los minerales y sobre todo quería poner hoy el punto de mira en un mineral bastante importante para el mantenimiento de la salud y últimamente se habla mucho del el zinc. ¿Qué signos o síntomas nos pueden indicar que tenemos una deficiencia en zinc?
2: Bien, pues el zinc es un mineral muy importante. Bueno, en realidad todos los minerales son importantes, todos tienen sus funciones, pero hay un grupo de vitaminas y minerales que yo aconsejo siempre a los pacientes que nos llegan a la consulta analizarlos. Analizamos o indicamos que a través de los análisis de sangre determinar los niveles del zinc, del selenio, del yodo, que el yodo también es importante para el buen funcionamiento de la glándula tiroidea en combinación también con el selenio. Fíjate que el yodo no funciona bien si no tenemos unos niveles adecuados de selenio. Medimos la vitamina A. ¿Y qué es lo que hace la vitamina A? Es muy importante para todas las mucosas. Mucosa ocular, mucosa nasal, mucosa faríngea, mucosa intestinal, mucosa vaginal. Y esto se puede determinar a través de los análisis. Medimos los niveles del zinc, la vitamina D, la vitamina B6, B9, B12. Insisto, todas las vitaminas son importantes, pero este grupo de vitaminas, como participan en gran cantidad de reacciones bioquímicas en nuestro organismo, pues es importante mantenerlas en buen estado. Y para mantenerlas en buen estado, primero lo que tenemos que saber es si lo tenemos alto, bajo o estamos deficientes en ese mineral. Y sabemos que el zinc juega un papel muy importante en nuestra salud. Hay alguna serie de signos y síntomas que nos pueden indicar que tenemos un problema relacionado con una deficiencia en zinc. Y sabemos que el zinc participa en la producción de ácido clorhídrico. También participa en la producción de bicarbonatos. Sabemos que el zinc es el mineral más importante. Recuerdas que en los medios de comunicación se habla muchísimo de las dietas alcalinas, sí, del equilibrio ácido básico. Nosotros mismos hablamos mucho del equilibrio ácido básico. Pues el zinc es un mineral determinante y es un mineral que ayuda a regular el equilibrio ácido básico a través del estímulo de ciertas enzimas a nivel del páncreas que producen bicarbonato. Todo el mundo sabe que el bicarbonato es alcalino. Sí. Pues bien, a través del zinc estimulamos un tipo de enzimas a nivel de páncreas y producimos también bicarbonato. Y este bicarbonato es el que nos ayuda a regularizar el equilibrio ácido básico. Claro, si tienes niveles bajos de zinc, no fabricas bicarbonato. Y si no hay bicarbonato, no regulas de forma adecuada ese equilibrio ácido básico. Pero también el zinc es muy, muy importante para la producción de enzimas digestivas y, sobre todo, para la producción de ácido clorhídrico. Y esto es importante porque sabemos que el ácido clorhídrico, la misión es romper las proteínas en sus unidades estructurales, que son los aminoácidos, pero también cumple otra función muy importante, que es cuando tomamos calcio, o tomamos potasio, o tomamos sodio, o tomamos cualquier mineral, no vienen en forma simple, vienen en forma compuesta. Por ejemplo, cloruro cálcico, cloruro de magnesio, sulfato de magnesio. Pues bien, en presencia del ácido clorhídrico, rompe el enlace sulfato y deja que el calcio o el magnesio o el potasio queden libres. Pero si no tienes ácido clorhídrico, no rompes esta molécula y entonces este calcio, este magnesio, este potasio, este sodio no se absorben. Y esto a la larga pues te puede producir un problema simplemente de osteoporosis por otro tipo de alteraciones debido a que tienes bajo los niveles de zinc que no estimulan la producción de ácido clorhídrico y que este ácido clorhídrico no rompe estos enlaces para que estos minerales puedan ser absorbidos de forma adecuada. También muchas personas que se quejan de náuseas, de vómitos, esto también puede estar indicando que existe un problema relacionado con una deficiencia en zinc. También los dolores musculares.
3: También.
2: Hay muchos dolores musculares que pueden tener que ver con una deficiencia en zinc. O sobre todo estas personas que sufren y padecen de alteraciones en la cicatrización de sus heridas. O en la formación también a veces de hematomas. Deberíamos de revisar esos buenos niveles de zinc. También revisar los niveles de vitamina C porque puede estar detrás una deficiencia en zinc. También aquellas personas que les huele mal la comida, o que le huelen de forma rara los alimentos, o que tienen falta de gusto o falta de olfato. Se ha visto que detrás de esto pues puede estar una deficiencia en este gran mineral que es el zinc. ¿Recuerdas que en los problemas de coronavirus
3: se está resolviendo?
2: Uno de los problemas que encontramos es precisamente uno de los síntomas es la falta de olfato o la falta del gusto, y entonces sabemos que es uno de los síntomas también muy importantes que indican que puedes tener una infección por coronavirus. Pero también resfriarse a menudo. Si te resfrías muy a menudo, pues hay que revisar el zinc, porque el zinc mejora sensiblemente nuestro sistema inmunológico. Actúa a nivel de la glándula timo, que es una glandulita muy pequeñita. Tenemos detrás del esternón, y que es donde adquieren la inmunocompetencia los linfocitos T. Sabemos que los linfocitos T se encargan de la inmunidad celular, que es la que establece una estrategia contundente para luchar contra los virus que han entrado en nuestro organismo. Pues si tienes bajo los niveles de zinc, puede afectar al buen funcionamiento del sistema inmunológico. Pero no solamente eso, el zinc evita la replicación viral si es que ha entrado directamente el virus. Fíjate, esto ya se ha puesto de manifiesto en la primera ola por la infección de coronavirus en los hospitales. Además de los antibióticos, además de los medicamentos que te daban, te inyectaban de forma intravenosa el sulfato de zinc.
3: ¿Sí?
2: Lo ponían por vía intravenosa. Y fíjate, es muy curioso porque hemos hablado aquí de la quercitina.
3: Sí.
2: La quercitina actúa como un antihistamínico natural, pero se comporta como un ionóforo. Sí, ionóforo del zinc.
3: Sí.
2: ¿Qué significa esto? Pues significa que en presencia de quercitina entra con más facilidad el zinc a las células para evitar precisamente esa replicación viral. Fíjate la importancia que tiene no solamente en la replicación del virus, sino también en la acción antiviral, estimulante de la inmunidad celular a nivel de la glándula timo. Pero también afecta a los ojos, Magdalena. A veces esa falta de visión nocturna que sentimos o percibimos por la noche cuando vamos conduciendo, o cuando la luz ambiental es un poquito tenue y sentimos o percibimos que tenemos un déficit de vista, falta de visión nocturna, pues la mayoría de las veces está presente una deficiencia en zinc, que se puede mejorar y aliviar con preparados, como vamos a indicar ahora, con zinc. También cuando tenemos alteraciones en la memoria, en la atención, no centramos bien lo que es memoria, atención, concentración. Lo que se ha visto es que el zinc mejora la comunicación de los dos hemisferios cerebrales. Sabemos que en el centro del cerebro tenemos una estructura que se llama en medicina el cuerpo calloso, que son fibras que se comunican entre el hemisferio izquierdo y el derecho. Pues bien, en presencia de zinc mejoramos la comunicación de ambos hemisferios cerebrales. Pero si no tienes zinc, pues vas a tener problemas de atención, de concentración y de memoria. También sabemos que el zinc estimula el metabolismo. Si hay problemas relacionados que tienen dificultades para bajar peso, pues hay que recordar que el zinc ayuda a regular el metabolismo del oxidrato de carbono, de las grasas, de las proteínas. A través de los análisis, si determinamos que tenemos bajo los niveles de este gran mineral que es el zinc, deberíamos de aportarlo. También combinarlo con preparados que hemos hablado aquí para mejorar el metabolismo, el SLAM Metabolic, a través de esos polifenoles optimizan, mejoran el metabolismo para evitar coger esos kilos de más, y también nos ayuda a reducir esos kilos de grasa que se van acumulando dentro del perímetro abdominal, pero sin olvidar también la presencia del zinc. También el SLAM Probalance, que es un preparado que aporta dos tipos de bacterias, el Gasseri y el Rhamnosus, que estimulan la formación de bacteroidetes, que son las bacterias que nos ayudan a adelgazar. Este SLAM Probalance hay que tomarlo directamente por la noche, antes de ir a dormir. Pero preguntabas qué alimentos podemos encontrar el zinc, qué complementos dietéticos nutricionales nos pueden aportar zinc. Bueno, pues sabemos que el zinc lo podemos encontrar a través de la pepita de calabaza.
3: Sí.
2: Por eso, pues tomar un puñadito de pepita de calabaza nos viene bien para aportar ese gran mineral que es el zinc. Las ostras. Pasa que, bueno, las ostras tampoco es un alimento que se consuma en el día a día.
3: Sí, no.
2: Sabes que el zinc también tiene, a través de las ostras, tiene un efecto afrodisíaco.
3: Sí.
2: Mejora la libido, porque se ha visto que el zinc es muy bueno para la próstata. Y el zinc, desde el punto de vista estructural, de carga eléctrica, se parece muchísimo al cadmio.
3: Ajá.
2: Y sabemos que el cadmio es un mineral muy nocivo, muy lesivo para nuestro organismo. Y si tenemos la desgracia de que entre a través de ciertos alimentos, pues cuando llega el cadmio, ocupa los receptores del zinc, y una de las estructuras que gasta y consume mucho zinc es la próstata en el hombre. Y entonces, cuando llega el zinc y encuentra su lugar ocupado por el cadmio, pues no entra. Y entonces, un déficit de zinc puede afectar directamente a las estructuras, en este caso, de la próstata. Fíjate, hablando de próstata, en el hombre, sabemos que el líquido seminal es muy rico en zinc.
3: Sí.
2: Por este motivo, cuando se mantienen relaciones sexuales, el hombre envejece y la mujer rejuvenece.
3: Ajá.
2: Porque el zinc es el único mineral específico y concreto que llega al telómero. Y sabes que el telómero son estructuras muy pequeñitas que tenemos en los brazos cortos de los cromosomas, que cada vez que se divide la célula se va acortando y se va acortando y se va acortando hasta que ya no tienes telómero y ya no tienes capacidad de vivir, porque ya no puedes replicar tus propias células. Pues se ha visto que el zinc es el único mineral que tiene un efecto genoprotector. Hace que la telomerasa, que es la tijera que corta el telómero, pues vaya más lenta, con lo cual tiene un efecto de rejuvenecimiento. Fíjate la importancia que tiene el zinc. De ahí que el hombre, cuando mantiene relación sexual, envejece porque pierde zinc, y la mujer rejuvenece. O sea que esto hay que tenerlo muy en cuenta, ¿eh? Bien, entonces, a través de ciertos alimentos, como hemos dicho, nos aporta zinc, pero también Mundo Natural nos ofrece un zinc en su forma liposomada. Hay que recordar que todo lo que es liposomado entra de forma más directa, específica y concreta, atravesando esas barreras mucosas del intestino para llegar a las estructuras que lo necesitan. Y Vitananocin de Mundo Natural nos aportaría precisamente este zinc necesario para todos los problemas que hemos ido comentando en el día de hoy, y sobre todo para mantener a punto el sistema inmunológico. También sabes que el Mundo Natural ha desarrollado el selenio, también en forma liposomada, Vitanano selenio. Yo aconsejaría tomar una casulita de selenio, una casulita de zinc en sus formas liposomadas. También ha desarrollado la vitamina D3 con K2, también liposomadas, que también se facilita la absorción y asimilación, y con todo esto pues podemos también potenciar, mejorar el sistema inmunológico. Y ojo, no olvidarnos de la quercitina, porque la quercitina favorece, a través de ese efecto ionofórico que tiene, de ayudar a que entre el zinc dentro de las células, y esto evitaría la replicación del virus. Tampoco nos olvidamos del clevir.
3: El clevir trabaja
2: genera una pantalla para evitar que entren los virus, cualquier virus en general, no solamente el coronavirus. Y también, a través de sus cuatro componentes, evita la replicación viral. Clevir se puede tomar una cápsula dos o tres veces al día. Y bueno, pues son complementos dietéticos, nutricionales, que podemos aportar al organismo de forma natural, sin efectos secundarios, para optimizar nuestra salud inmunológica, nuestra salud muscular y nuestra salud también mental y cerebral.
3: Pues ahí lo van a tener interesante las personas que para sus alergias tomen quercitol de Farmocat, que es una de las recomendaciones dentro del programa, porque se pueden ver beneficiados.
2: Te puedo asegurar que hemos recibido muchísimos pacientes en esta semana que nos consultaban precisamente por problemas de alergia, prurito ocular, nasal, estornudos, dolor de garganta, garganta. Te tengo que decir que alguno venía asustado pensando que podía ser algo de relacionado con el virus, ¿no?
3: Claro.
2: Pero que sepan que estos síntomas son muy típicos y muy claros de problemas de alergia.
1: Doctor, terminamos aquí, como siempre, agradeciéndole sus consejos y su presencia.
2: Hasta el próximo día.
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0: La caída de cabello es una preocupación que afecta a millones de personas, independientemente de su edad o de su género. Más allá de la estética, puede convertirse en motivo de ansiedad, inseguridad e incluso afectar a la calidad de vida. Conversamos en este espacio de salud con Lucía Cuesta, farmacéutica, especialista en complementos alimenticios y responsable de formación en laboratorios Tone Hill. Bienvenida, Lucía. ¿Cómo estás?
1: Hola, muy buenos días. Muchas gracias.
0: Hablemos y conversemos para entender por qué se produce la caída de cabello y qué soluciones reales tiene. ¿Debemos asustarnos siempre que vemos pelos en el cepillo?
1: Bueno, pues no necesariamente, porque sabemos que el cabello tiene su propio ciclo fisiológico, igual que crece, se cae y se vuelve a renovar. Entonces, que veamos pelos en el cepillo no es motivo de alarma. De hecho, para que nos podamos hacer una idea, durante todos los días del año se nos caen aproximadamente como unos 100 cabellos al día. Y eso entra dentro de la normalidad.
0: ¿Y entonces cuál es la diferencia entre renovación y caída preocupante?
1: Pues la renovación es esa parte del ciclo natural del cabello, ¿no? Te decía, el pelo pasa como por tres fases. Está la fase de crecimiento, hay una pequeña fase de reposo y luego está la fase de caída. Y vuelve otra vez a renovarse. Ahora bien, cuando hay más pelos en fase de caída que de crecimiento, pues posiblemente podamos estar ante un efluvio telógeno, ¿vale? Que es como que hay más pelo en fase de caída, pero la buena noticia es que es totalmente reversible. En cambio, si la caída notamos que es progresiva, mantenida en el tiempo, que cada vez nace más fino, pues podríamos estar ante otro tipo de caída que, por supuesto, requeriría de una valoración por un especialista, ¿no? Para hacer pues una buena pauta y diagnóstico. Entonces, en cualquiera de estos casos, siempre es bueno valorar qué está ocurriendo y actuar cuanto antes.
0: Los profesionales habláis de distintas causas sobre la caída de cabello. ¿Cuáles serían las más frecuentes?
1: Pues mira, hay una súper frecuente que es en otoño y en primavera, es muy, muy habitual notar más caída, ¿vale? Esto sería un ejemplo muy claro de ese efluvio telógeno. Pero también hay otros factores que pueden estimular esa caída. Falta de nutrientes, ¿no? Hay que tener en cuenta que el cabello es muy exigente. Está en constante renovación y necesita un aporte adecuado pues, de todas esas vitaminas, minerales, aminoácidos, proteínas. Luego también, por ejemplo, la contaminación, el estrés crónico o cualquier proceso inflamatorio pues, puede producir un estrés oxidativo en nuestras células, principalmente en el folículo piloso, que es como la parte viva del cabello, que es la parte que siempre está en constante renovación. Entonces, todos los procesos que puedan producir inflamación o un estrés a nuestro folículo piloso, pues también pueden acentuar, ¿no?, esa caída. Y luego, esos serían factores como internos, pero también hay factores externos que estropean nuestro pelo, desde productos que aplicamos, ¿no?, tintes. Otros productos inadecuados, el uso frecuente de secadores, de planchas, pues todo ello también puede debilitar esa fibra capilar y volverlo más frágil.
0: Yo no sé, Lucía, si estás conmigo en que la caída de cabello es cosa de hombres, si es un mito. ¿Cómo afecta la caída a las mujeres y en qué etapas de la vida es más crítica?
1: Bueno, pues esto es cosa de todos, tanto de hombres como de mujeres. Sí. Es verdad que bueno, las mujeres tenemos como un factor común, que son las alteraciones hormonales. Determinadas épocas de nuestra vida, pues hace que el pelo se debilite más, sea más frágil, que caiga más. Uno muy, muy típico, por ejemplo, es después del posparto. Es un efluvio telógeno totalmente reversible, porque cuando estamos pues embarazadas estamos fabulosas y maravillosas, ¿no? Sí. Tenemos pelazo que luego cae y no pasa nada. Otra etapa, por ejemplo, también muy característica es la menopausia. Bien, hay un cambio hormonal y esto también produce que el pelo sea más debilitado. Y otra causa muy frecuente, especialmente en mujeres de edad fértil, es la falta de hierro.
0: Sí.
1: El hierro es fundamental para la oxigenación del folículo piloso, que es justo la parte que yo te decía, que es la que constantemente se está renovando. Entonces, pues cuando falta este nutriente, pues el cabello entra antes en fase de caída.
0: ¿Y qué hay de los jóvenes? Porque estamos viendo casos en personas cada vez de menor edad.
1: Bueno, pues puede ser. Yo creo que cada vez somos más conscientes o tenemos mayor conciencia sobre el cuidado de nuestra piel y de nuestro cabello. Entonces, esto hace pues que quizás desde edades más tempranas empecemos a cuidarlo. Bueno, pues en la adolescencia, por ejemplo, aparte de posibles cambios hormonales intensos que hay, también hay factores de estrés, ¿no? Estrés académico, y puede influir en la calidad. Pero yo creo que el cuidado está muy bien empezar desde antes de que veamos, ¿no? Porque la prevención siempre es lo primero.
0: Vosotros en el laboratorio Stonehill tenéis un producto específico para la caída de cabello, que además se llama cabello, piel y uñas. Cuéntanos, porque hay muchos suplementos en el mercado, ¿qué hace especial a la fórmula de Stonehill?
1: Pues mira, en Stonehill somos especialistas del cuidado del cabello, de la piel y las uñas desde el interior y en profundidad. Entonces, en este sentido, contamos con dos complementos alimenticios que van a cuidar el cabello, y esto lo hacemos de la línea de Estado Puro Clinique. Entonces, tenemos dos productos porque queríamos enfocar la acción desde dos puntos de vista.
0: Sí.
1: Tenemos cabello, piel y uñas que está en formato cápsulas, que está enfocado a esa caída de cabello. ¿Qué aporta? Pues ingredientes destinados a fortalecer el folículo piloso desde el interior, ¿no?
0: Sí.
1: Como por ejemplo el zinc, la biotina, y esto hace que el pelo sea más resistente, que crezca más sano, más fuerte, ¿no? Y que haya menos caída. Y luego tenemos otro complemento alimenticio que también se llama cabello, piel y uñas, en este caso se llama flash, porque tiene ese efecto flash. Y es en formato viales bebibles. Este queríamos prestar más atención a la fibra capilar, es decir, a lo que vemos, a nuestro pelo, a lo que realmente vemos. Es un shot de nutrientes concentrados que principalmente contiene las proteínas que están en nuestro cabello, en nuestra piel y en nuestras uñas, como el colágeno, la queratina, la elastina. Por eso cuando tomamos este producto no solo vemos mejorías en nuestro cabello, también podemos ver fortalecimiento en las uñas, que muchas veces pues también con productos que ponemos en las uñas también se pueden debilitar, y también vemos efectos beneficiosos en la piel. Así que tenemos estos dos productos, cabello, piel y uñas en cápsulas, y luego cabello, piel y uñas flash en formato bebible.
0: O sea, dos productos orientados a la mejoría de
1: la calidad del cabello.
0: Eso es. ¿Y entonces cómo se toman?
1: Pues mira, el de cápsulas es un programa de un mes que se toma una cápsula al día. Mientras que el flash, el que es en formato vial bebible, es un programa de 10 días y se toma un vial al día. Puedes tomar uno u otro, dependiendo de cuál es el objetivo que quieres conseguir. Pero para conseguir un resultado mucho más global, nosotros siempre recomendamos combinarlos. Porque así tienes tanto el cuidado de lo que es la fibra capilar, el aspecto del pelo, como del folículo piloso, desde el interior, para que se renueve las células constantemente y crezca más fuerte ese pelo. Entonces, para poder combinarlos, la mejor opción es empezar por el flash, que son esos 10 días, y después continuar con las cápsulas.
0: Y vamos a notar que nuestra caída de cabello se detiene y que mejora la calidad del pelo en general.
1: Eso es. Vamos a ver más brillo, que el pelo es menos quebradizo y que va a crecer más sano.
0: Y Lucía, para quienes desesperan porque quieren resultados inmediatos, ¿qué le dice la ciencia sobre los tiempos?
1: Bueno, pues es que aquí estamos un poco determinados por el ciclo de renovación del cabello. A pesar de que los nutrientes están presentes de forma muy concentrada y tienen pues ingredientes con estudios clínicos que avalan su eficacia, el cabello necesita un tiempo para crecer y fortalecerse. Entonces, en general, para obtener resultados más visibles, se recomienda tomarlos al menos 3 meses.
0: De acuerdo. Para terminar, ¿qué consejo le darías a quienes hoy se han levantado tristes al ver su almohada con cabellos?
1: Bueno, pues tranquilizarlos, que es algo normal, que nos puede pasar a todos, y que tenemos buenas noticias, y es que tenemos herramientas para poder trabajar y cuidar nuestro cabello. Entonces, yo mi primer consejo es mantener una buena alimentación, porque la alimentación es la base de todo. Y si ya tenemos una buena alimentación, pues ya tenemos muchísimo ganado. Y luego lo segundo, pues es cuidar nuestro cabello de una forma externa y de una forma interna. Combinar cosméticos que trabajan a nivel externo, cosméticos adecuados para nuestro cabello, junto con complementos alimenticios que trabajan de forma interna, ¿no? Para nutrir nuestro pelo desde el interior y en profundidad.
0: 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Lucía Cuesta, farmacéutica de Laboratorio Stonehill, muchísimas gracias.
1: Muchísimas gracias a ti, Magdalena.
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4: Esto es.

finalizando nuestro programa La Salud Natural. 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Y ahora sí, nos despedimos ya de todos ustedes. Agradeciendo su presencia, les esperamos en el próximo programa. Que sean felices.

0: Tormentosas, se les ha dado por aparecer en este fin de semana tan festivo en nuestra comunidad. Antes de nada, vamos a Meteo Galicia para preguntarle a Juan Taboada cómo está el tiempo. Saludamos a Juan. Hola, Juan. Muy buenas tardes.
1: Hola, ¿qué tal, Susana? Buenas tardes.
0: Bueno, buenas tardes en algunos puntos. En unos tenemos sí. Sol y en otros unos chubascos tremendos, ¿no?
1: Buenas tardes, exacto. Cambiantes e inseguras, porque efectivamente hoy tenemos aire frío en capas medias y altas de la atmósfera y, bueno, eso se mezcla con el aire cálido que teníamos de jornadas anteriores y la mezcla pues produce esos chubascos tormentosos que tienen un carácter bastante aislado, no es que vayan a caer en toda Galicia. Tienen un carácter también algo ocasional, caen por momentos, no van a ocupar toda la tarde, pero bueno, pues sí que hay que tener un ojo puesto en el cielo ahora durante la tarde, casi en cualquier punto de Galicia, pero sobre todo en las provincias de A Coruña y Lugo, donde parece que esos chubascos tormentosos puedan ser algo más intensos y más probables.
0: Por tanto, tarde de chubascos tormentosos en esas zonas, ¿en el resto más tranquilidad?
1: Sí, en el resto más tranquilidad, en la costa, en la zona sur de Galicia, en principio esos chubascos parece que no aparecerán. Y mientras esperamos a que aparezcan o no, pues las temperaturas, aunque algo más bajas que ayer, siguen siendo elevadas. Hay muchos puntos que están por encima de los 25, tenemos un alto grado índice de humedad y bueno, eso hace que la sensación en muchos momentos pues sea de bochorno durante la tarde.
0: ¿Y esta situación va a cambiar para mañana? ¿Cuándo marcharán esos chubascos tormentosos? ¿Tendremos un día de Santiago mejor? Cuéntanos, Juan.
1: Bueno, mañana sí que marchan los chubascos tormentosos, ya esta noche. De hecho, no deberían de continuar todas las celebraciones que sean ya en horas nocturnas. En principio ya no se deberían de ver molestados por esos chubascos. Y la idea es que mañana va a ser una jornada de transición, porque cuando recuperaremos más plenamente las condiciones anticiclónicas será el domingo, así que mañana sábado todavía amaneceremos con mucha nubosidad en toda Galicia, algunas lloviznas en la zona norte, lluvias débiles, irán desapareciendo conforme vaya avanzando la jornada, también las nubes se irán recortando sobre todo por el sur, y bueno, pues vamos a decir que mañana a partir del mediodía, pues provincias como Pontevedra, Ourense, ya empezarán a ver el cielo más despejado, pero bueno, todavía las nubes se van a mantener ahí más pegadas al suelo en la zona norte de Galicia, así que todavía no va a ser una jornada de que podríamos decir de verano, pero bueno, sí, salvo esas lloviznas de primera hora, pues también propicio para participar en todas las actividades que haya, que serán muchísimas. Uh-huh. Y luego ya, pues lo que digo, el domingo sí que recuperamos ya el anticiclón con el nordeste, con el sol y con temperaturas en ascenso.
0: Y ya parece que la próxima semana será más veraniega, entonces.
1: Sí, sí, bastante más veraniega y además, ojo, porque con un ascenso bastante importante de las temperaturas a partir del lunes. Ya iremos relatando, pero es posible que tengamos que dar de nuevo algunos avisos por temperaturas altas y viviríamos una semana, por lo menos una primera mitad de la semana, no solamente de sol, sino también de bastante calor.
0: Caramba, con ello acabaríamos julio, y vaya julio, ¿no? Que lógicamente aquí no hay datos, hablamos pues de una perspectiva de un ciudadano de a pie, pero que tenemos la sensación, una, porque cómo vemos los campos más secos que nunca, y el calor que hemos sentido, y que esto no marcará algún hito histórico, no sé, este julio, cuando...
1: Pues cuando, sí, efectivamente, bueno, cuando acabe el próximo viernes haremos las cuentas, pero la anomalía está siendo muy alta, estamos teniendo efectivamente temperaturas muy elevadas, pues por dar un dato curioso, pero que nos puede quedar a todos marcado, en Ourense capital solamente ha habido un día del mes de julio, de los 24 que llevamos, que la temperatura no haya superado los 30 grados. Hoy podría ser el segundo, ya estamos ahí en 27, 28, todavía no está confirmado y a lo mejor llegan a los 30. Así que, bueno, pues una situación, digamos, antes la media era 30, con lo cual la mitad de los días por debajo, la mitad por encima, pues ahora bajar de 30 casi es una noticia. Y esto pues lo podemos hacer extensivo al resto de Galicia. Junio ya fue el segundo junio más cálido de la serie histórica y el primer junio había sido el del año pasado, o sea que, bueno, estamos viendo que efectivamente lo que llevábamos tiempo diciendo, que con el cambio climático iban a aumentar los extremos, los episodios de calor iban a ser más frecuentes, más intensos, y bueno, es lo que este año, desde luego, y el año pasado, es lo que está sucediendo.
0: Pues sí, extremos, y no solamente aquí, sino que en algunas zonas realmente peligroso, no nada que ver con lo que se está viviendo en zonas de Alicante, de Murcia, eso sí que está siendo complicado,
1: sí.
0: ¿No, Juan?
1: Sí, esta semana les tocó a ellos, ellos están más cerca del continente africano, con lo cual cuando les llegan esas masas de aire muy cálido, pues son todavía más cálidas, ha habido varios días con alerta roja por temperaturas máximas y bueno, realmente sí que la semana ha sido muy, muy complicada de resistir en zonas del Mediterráneo, porque además ahí el agua está mucho más cálida y por lo tanto más humedad en el ambiente y realmente se hace difícil. Y bueno, nos fijamos, yo siempre lo digo, ¿no? Nos fijamos mucho en las máximas, esos 43, 44 que se han visto en algunos sitios, pero es que esos lugares tienen mínimas después de 25, 26, y eso es la mínima, o sea, es la temperatura que se da a las 6 de la madrugada, con lo cual gran parte de la noche pues están por encima de 30 y es complicado, realmente es algo a lo que tenemos que irnos adaptando, porque antes pasaba pues una vez en cada verano, una ninguna, había veranos que no pasaba nunca ni siquiera, y ahora estamos viendo que prácticamente se van encadenando una detrás de otra, con lo cual, bueno, pues es algo que eso va a ser más frecuente, con lo cual, bueno, pues hay que tratar de adaptarse de la mejor manera.
0: Estamos viviendo cambios y en Galicia se están notando, sin duda, ¿no?, también.
1: Seguro, también, sí, sí, ahí no podemos escapar, porque al fin y al cabo la atmósfera es común para todos, y, hombre, aquí es verdad que tenemos el Atlántico, esta semana, por ejemplo, pues hemos sido un poco el refugio climático del resto de la península, y tanto las Rías Bajas como las Altas pues han disfrutado de días de sol, perfectos para disfrutar de las playas o de actividades de verano, pero con temperaturas pues de 25, 26, 27, y ahí, bueno, pues el Atlántico nos ha echado una mano, pero cuando las condiciones se ponen de manera que el aire viene del interior, pues igual que pasó a principios y a mediados de julio, pues la semana que viene notaremos también cómo el calor aprieta fuerte.
0: Bueno, pues iremos hablando, Juan. Muchísimas gracias por toda esta información. Un abrazo muy grande y a disfrutar del fin de semana y del Día de Galicia. Gracias, Juan.
1: Muy bien, igual para todos. Abrazo.
0: Hasta luego. Bueno, pues hoy y mañana un poco de inestabilidad y luego ya volveremos a la situación anticiclónica y lo que decía Juan Taboada, subida de temperaturas de nuevo, que llevamos un veranillo caluroso, sin duda. Bueno, pues vamos a disfrutar del viernes aquí en la sintonía de Radio Voz, hoy con Lucía Saavedra y Darío Varela en el control técnico de sonido. Y vamos a recordar, para empezar, canciones del verano. En este caso, vamos a irnos al año 2000, cuando la mexicana Paulina Rubio nos hacía bailar con esta canción que lleva por título Y yo sigo aquí.

¿Qué tal? Buenísimas tardes, ¿cómo estáis? Bienvenidos, bienvenidas a La Tarde Es Tuya. Arrancamos en este viernes, en esta víspera del Apóstol Santiago, un fin de semana muy importante con este Día de Galicia. Y bueno, parece que a las lluvias, sobre todo

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1: Pues claro que sí, ahora eres tú quien elige la música aquí en La Tarde es Tuya para compartir juntos este 24 de julio. Vamos a las Neves, allí está Maika. Hola, Maika.
2: Hola, yo sigo aquí también escuchándote.
1: Ah, muy bien, con ese ritmillo, qué maravilla, con este verano tan caluroso.
2: Bueno, pues aquí se está fresquito, ¿eh?
1: Sí.
2: Hace un airecito así hoy, estaremos a 20 y poco, ¿eh?
1: Bueno, eso sí está bien.
2: Fresquito, aquí estoy ahora mismo fuera, con airecitos, está divino.
1: Qué bien, qué bien.
2: Divino, bueno, pues, está hoy.
1: Que ya sí, mira, escuchamos ahora mismo un poco de viento ahí, mira qué bien. Bueno, mejor,
2: sí,
1: mejor.
2: Sí, mira. Bueno. Sí, sí, y hace airecillos.
1: Tenemos
2: sí,
1: que coger fresco para las nuevas subidas de temperaturas, hay
2: sí,
1: que reponer, o sea, frescura.
2: No, se está, ahora mismo se está muy bien, ¿eh?
1: Qué
2: ahora
1: bien.
2: Es el tiempo que me gusta a mí, que ni frío, o calor, pero no asfixiante.
1: Ya,
2: muere.
1: Que se está a gusto, que no hace frío, que estás en manga corta, estás tal, pero sin estar muy
2: sí,
1: no
2: estoy
1: calor
2: en manga
1: ahogándote.
2: Corta y en claro, pantalón corto.
1: Claro,
2: sí, sí, hace
1: bien,
2: calorcito, pero no ese de achicharras que dice, ¿verdad?
1: Nada,
2: no
1: este,
2: puedo más.
1: Este verano, la ropa de verano, le sacamos partido, ¿eh?
2: Sí. Eso sí. Yo, mira, vestido largo me he puesto poco, porque me da un calor.
1: Ya.
2: Voy siempre con él así medio remangado.
1: Ya. Es que ya te digo, yo que soy súper friolera, que no he puesto apenas pantalón largo, imposible, no lo soporto. Y digo,
2: nada,
1: madre mía, no me lo creo.
2: Largo, no.
1: No
2: nada.
1: Me lo creo.
2: Y mira que tengo, porque me encantan así de esos bordados y de así de finos, de esos que son de...
1: Sí, nada. Flojitos, sí.
2: Pero no... No me he puesto ninguno tampoco.
1: Pasaré
2: para septiembre.
1: Pasaremos del tanga, como dice tu padre, al abrigo. Porque si fuera para septiembre, pero a lo mejor ya no hay entretiempo.
2: Ay,
1: igual ya pasamos
2: de
1: este otro.
2: Sí, pues ahora que dices de mi padre, el otro día se puso un pantalón corto, creo que era mío.
1: Sí.
2: Yo tenía una pinta con el pantalón y se digo, le voy a hacer una foto, y se la voy a mandar a Susana para que
1: la diga. O sea que él varía de outfit de todo tipo, ¿eh? Siempre.
2: Sí, varía del
1: innova.
2: Tanga
1: a pantalón
2: sí,
1: de Maika.
2: Sí, varía.
1: Lo importante.
2: El pantalón vaquero me hizo una gracia, digo, cuando le veo entrar en casa, digo, ah, sí, una camiseta llevaba, sí, es verdad. Fue el día del partido, porque llevaba una camiseta así como de España o algo
1: ah,
2: así,
1: mira.
2: Con el pantalón mío, digo, tienes una
1: que no
2: pinta.
1: Le falte el humor a Juan Manuel, muy bien.
2: No,
1: falte.
2: Eso sí es verdad.
1: Qué bien.
2: Eso hombre, sí es verdad. Pues nada, hija, eso.
1: Vamos a poner una cancioncita entonces, ¿qué te parece?
2: Sí, mira, vamos a poner Noches de Bohemia, que yo a veces iba cuando, porque yo conocí a mi marido, fíjate, en un karaoke.
1: Ah, sí.
2: Sí, una tontería fue, bueno. Y
1: una tontería, ¿por qué? Cuéntanos eso.
2: No, pues una tontería de que yo había puesto una canción para cantar. Yo a mí me daba vergüenza cantar. Y ya me había tomado yo dos copitas y digo, bueno, venga, pues voy a cantar. Y puse una canción y resulta que este chico puso otra. O sea, puso la misma que yo. Y digo, anda, no voy a salir yo después a cantar la misma canción. Y me dijeron, pues sal y canta con él. Y dije yo, pues también es verdad.
1: Ah.
2: Y allí que salí yo, el pobre me miró con una cara como diciendo, ¿esta qué hace? Y nada, y le dije, mira, que es que pedí la misma canción, así que la cantamos juntos. Claro, empezó a cantar, él cantaba muy bien. Ya no cantaba y canta. Tiene una voz bonita, así para cantar. Y nada, pues eso, así nos conocimos.
1: ¿Y cuánto hace de eso?
2: Pues 27 años.
1: Fíjate.
2: Ya.
1: ¿Y esa que tú eras asiduo al karaoke o no? ¿O no eras asiduo?
2: No. Yo, por unas compañeras del trabajo,
1: pues
2: dijeron
1: ahí.
2: Una noche, había dos que iban bastante, dos de. Y dijeron, venga, una noche de chicas y tal, vámonos al karaoke. Y yo no había, vamos, era la primera vez que iba.
1: ¡Ostras! El destino. Uh-huh. Y él era así, él cantaba muy bien. ¿Y qué pasó? ¿Qué cantaste? ¿Noche de Bohemia?
2: No, Noches de Bohemia la cantaba yo luego porque como es facilita así de cantar. No, cantamos Cartas Amarillas de Nino Bravo.
1: Ah, fíjate. ¿Y cómo fue? ¿Hubo feeling entonces, desde ese momento?
2: Después, no sé, pues después cada uno nos sentamos en su sitio. Entonces me decía una de mis compañeras, pues el chico ese mira mucho para aquí. Y que si no, y al final pues nos pusimos un poco a bailar así, y él bailó, él estaba solo esa noche.
1: Ajá.
2: Y nada, pues luego nos dimos los teléfonos, no nos llamamos, pero luego nos encontramos así como de casualidad, y ya sí que nos llamamos y ya quedamos para ir otro día al
1: karaoke.
2: Al karaoke, ya yo quedé con estas dos compañeras también que iban, y así empezó todo.
1: ¡Qué bueno! O sea que la música en este caso se unió, y un karaoke, fíjate.
2: Sí, no es un karaoke.
1: Lo que pasa es que nunca se os dio por montar un grupo musical.
2: No.
1: ¿Tomasteis otros caminos profesionales?
2: No, pero en la familia, mira, José tiene 11 hermanos, y cantan casi todos, ¿eh?
1: O sea que
2: les gusta ir al karaoke y eso, sí.
1: Mira, qué bonita historia, Maika. Fíjate, el amor, nunca se sabe dónde se encuentra, ¿eh?
2: Es verdad,
1: qué noche
2: es verdad,
1: tan bonita.
2: Mira, así a lo tonto, ¿quién se lo iba a imaginar?
1: El destino a veces nos juega esas buenas pasadas, no malas.
2: Sí.
1: En este
2: sí,
1: caso buena, sí. Además, porque luego la cosa siguió y el amor continúa, ¿no? Que es muy bonito.
2: Sí.
1: Qué bien.
2: Ya, como digo yo, pasan sus etapas de todo, pero sí, hay cada vez una etapa distinta.
1: Claro que sí. Bueno, entonces hoy elijas Noches de Bohemia, otra que te gustaba también cantar, sí.
2: Esa la cantaba yo porque me resultaba fácil.
1: Ah, pues fácil. ¿Y la quieres por Navajita Platea?
2: Sí, venga. Por Navajita Platea.
1: ¿Y para quién la vamos a dedicar, Maika?
2: Ya que no la hay por mí.
1: Claro, efectivamente.
2: No la he cantado por mí, pues entonces por Navajita Platea.
1: Eso que pues empezaste, hoy empezaste cantando Paulina Rubio, entonces no sé, ya empezó la cosa así.
2: Sí. Estaba hasta bailando ahí. Pues eso, a mi padre Juan, a Manolo de Neves, a Camilo y Ernestina, que algún día los veo por ahí. A Mónica de Las Nieves, que hoy la he encontrado y me acuerdo ahora de ella. A Belita de Leirado y a todos los que estéis escuchando.
1: Muchas gracias, Maika. Pues un besazo enorme para todos por ahí. A pasar bien el fin de semana,
2: ti.
1: ¿Vale? Gracias.
2: Venga, igualmente.
1: Chao.
2: Tengo una cosa que contarte por WhatsApp.
1: Ah, bueno, pero
2: ahora te digo.
1: No nos dejes con la intriga, que aquí no hay secretos en el programa. luego lo voy a contar yo en el programa, porque aquí no hay parte de atrás, ¿eh? Aquí todo se cuenta.
2: Vale. Venga,
1: muchos besitos. No te aumentará la familia.
2: No, pero luego te cuento.
1: Venga, Maika, un besiño muy grande. Cuídate. Chao. Hasta luego.
2: Besos.

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1: Y desde las Neves nos vamos ahora a Celanova. Tenemos allí a nuestra amiga Isabel, que nos envía esta nota de voz.
2: Buenas tardes, Susana. Son Isabel de Celanova. Hoy quería te pedir a canción de la nuestra querida cantante Ana Queiro, Santiago de Compostela. Como mañana es el día de nuestro patrón, pues qué más bonito que oír las canciones de ella, que son preciosas. Sobre todo esta. Entonces voy a dedicar a Gloria de Valladares, que estuvo de aniversario de boda. Muchas felicidades, Gloria, a ti o tu marido. A María Luisa de Coruña, Amalia de Lalín, Oli de Pontevedra, Divina de Ferrol, e para ti, Lucía, Víctor, Raquel, e todo o equipo de Radio Voz. Moito biquiño, Susana, e que teñas un bu fin de semana. Disfruta moito e descansa para aguantarnos outra vez a semana que ven. Chao.

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1: Llegamos a las 4 y 29 minutos de la tarde. Santiago de Compostela, mucha fiesta este fin de semana en muchísimos lugares de Galicia celebrando ese 25 de julio. Vamos a las Neves, tenemos allí a Ernestina. Hola, Ernestina. Hola.
2: Muy buenas tardes. ¿Qué tal? ¿Hace calor, eh?
1: Sí, mira tú, no me digas. Maika no tiene calor.
2: Bueno, aquí
1: tiene...
2: hace un calor, parece que quería llover, pero no viene.
1: Pero mira, Maika está cerca de ti y no tiene calor. ¿Cómo es esto?
2: Bueno, hace calor. Hace...
1: Tenéis diferentes temperaturas, diferentes termostatos. Bueno, ¿y qué te vamos a poner hoy, Ernestina? ¿Qué canción quieres? Ernestina... Oh, vaya, se cortó la comunicación con Ernestina. Bueno, vamos a seguir con más llamadas en el 981-13-44-33. ¡Qué rabia, Ernestina! Seguramente que fue a bajar la radio, que muchas veces la deja encendida, y justo, bueno, pues se le apagó el teléfono, le falló o algo así. A ver si puede volver a llamarnos, Ernestina, a otro oyente. Ya lo sabéis, el número es el 981-13-44-33. Es el número que podéis marcar para poder entrar en el programa. A través de ese número nos llamáis y ya sabéis, ponemos vuestra música, ponemos vuestras canciones, ponemos todos los temas que queráis aquí en esta emisora que se llama Radio Voz y que intenta siempre estar cerca de vosotros, siempre, siempre, siempre. Así que vamos a seguir con más llamadas. Recordad que también tenemos ese número de WhatsApp, 672 16 77 55, y a través de ese WhatsApp también nos podéis enviar vuestras dedicatorias y compartir vuestras canciones aquí en esta sintonía. En la de Radio Voz hemos escuchado a Ana Quiro, a Navajita Plateada, y todavía nos queda mucha música para escuchar a lo largo de la tarde hasta las 9 en este viernes 24 de julio, víspera del apóstol Santiago, precisamente hoy que se cumplen 13 años de esa tragedia de Angrois, que siempre, bueno, se nos pone la piel de gallina recordándola, sin duda. Pero bueno, mejor vamos a pensar en la fiesta y nos vamos a ir hasta Foz. Allí tenemos a Abel. Hola, Abel, buenas tardes.
3: Pues por aquí andamos, ¿qué tal?
1: Por aquí muy bien, ¿qué tal por ahí, Abel?
3: Ah, pues me alegro, pues mira, aquí mucha calor. No es que esté el sol apretando, pero hay muchísima calor.
1: Ya, sigue veranito, sí, por Foz también.
3: Sí, de verdad que sí.
1: Pero muy bueno, bien.
3: Estamos en ello.
1: Bueno, me alegro que sigamos por ahí con ánimo.
3: ¿Qué tal? ¿Ya cambiaste el vestido para mancharte de vacaciones o no?
1: No, yo el vestido lo cambio todos los días, pero para ir de vacaciones no todavía, porque este año vestidos a tope, porque con este calor se ponen vestidos a tope, fresquitos todos, todos fresquitos.
3: Sí, la verdad que sí. Ese que tienes con el perro no está nada mal, ¿eh?
1: Bueno, con el perro tengo pantalón, esa foto con el perro tengo pantalón, sí.
3: Qué bueno.
1: Bueno, bueno, bueno. ¿Y tú quitaste ya la camisa de cuadros?
3: Sí, esa sí.
1: Ya da calor, ¿eh?
3: Esa del fío que es para el invierno, que esa no vale.
1: Bien, bien, bien. Bueno, ¿y qué te vamos a poner hoy, Abel, de canción?
3: De Perales, Libertad.
1: Libertad, muy bien. ¿Y para quién la vas a dedicar?
3: Pues para ti en primer lugar, para Lucía, a Víctor, a Raquel, a todos los de Radio Voz. Y así también para María Luisa de Coruña, Juan de Ferrol, a Chema Barés, Mari Carmen de Cedera y Elena de la Lanzana. Y para todos los oyentes, siempre mucho ánimo a los enfermos y bueno, que todos estemos juntos mucho tiempo, ¿vale?
1: Estupendo.
3: Tú pásalo muy bien, muy bien.
1: Bueno, si es que no hablamos antes, muchas gracias, Abel. Te refieres a la de un velero llamado Libertad, ¿verdad? Esa de Perales.
3: Sí, esa misma.
1: Muy bien, muy bien. Pues un abraciño muy grande y pasa bien el fin de semana, ¿vale?
3: Vale, cuídate mucho. Gracias,
1: gracias, Abel. Muchas gracias. Chao, chao.
3: Vale.

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1: Continuamos en La Tarde es Tuya. Ahí dejamos la dedicatoria que hacía Abel desde Foz porque se le cortaba la llamada a Ernestina desde Asneves, que la tenemos de nuevo por ahí. Hola, Ernestina.
2: Se vaya ahora, ¿eh?
1: A ver, ¿qué pasó? ¿Qué pasó?
2: Sí, lo hizo con vento, que vi un poco de vento.
1: Levo a comunicación o vento. Bueno, a ver si no se corta ahora. Contame, ¿qué ponemos?
2: Pues, por David hay que ver.
1: Hay que ver de David, muy bien.
2: Bien.
1: ¿Para quién vamos a dedicar, Ernestina?
2: Manolo de las Nieves, Emérita, Maica, Camilo, Antonio Campanero de Tortoreos, José Antonio, Carmen, Paula y Santi, Manolo y Madrid y Carmen. Y para todos que escuchen y para vosotros.
1: Muchas gracias.
2: Así que va a seguir de vacaciones, ¿verdad?
1: La semana que viene. Nos queda una semana por aquí, en directo, ¿vale?
2: Ernestina, llamamos otra vez, a ver.
1: Muy bien, Ernestina. Pues un besiño muy grande, ¿vale? Buen fin de semana.
2: A vosotros, hala.
1: Hasta luego, hasta la próxima. Chao, chao.
2: Chao, chao.

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1: Ahí dejamos la dedicatoria de Ernestina y nos vamos hasta Coruña. Tenemos allí a María. Hola, María.
2: Hola, ¿qué tal?
1: Muy bien, ¿qué tal tú? ¿Cómo estás?
2: Bien, bien.
1: Me alegro. ¿Qué te apetece escuchar hoy, María?
2: Mira, pues voy a pedir la canción de los amigos.
1: La de los satélites, muy bien.
2: Sí.
1: ¿Y para quién la vas a dedicar? ¿Para qué amigos, María?
2: Para todos mis compañeros, para mi madre, para todos vosotros.
1: Muchísimas gracias. Muchas gracias, María. Pues pasa un buen fin de semana y gracias por escuchar y por llamar, ¿vale?
2: Gracias.
1: Chao, chao.
2: Chao.

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1: Y precisamente al WhatsApp nos vamos ahora con otra dedicatoria que llega desde Vigo. Dice: hola, soy Álvaro y quería escuchar El Tiburón de Proyecto 1 para dedicárselo a mis compañeros Paco y Andrés. Pues venga, chicos, vamos a bailar al ritmo de Proyecto 1.

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1: 6 minutos para llegar a las 5 de la tarde. Continuamos en la sintonía de Radio Voz y nos vamos hasta Coruña. Tenemos allá a María Divina. Hola, María Divina.
2: ¿Qué tal, Susanina? ¿Qué tal?
1: Por aquí muy bien. ¿Cómo estás tú?
2: Ya te queda poco. Ah, me encuentro muy bien.
1: Me alegro
2: mucho.
1: Debe
2: ser el tiempo, que lo tenemos variado, que es muy bueno.
1: Sí, este verano, ¿verdad? Que llueve muy poco. La verdad que estamos bien con el sol, ¿eh?
2: Sí,
1: muy bien. Sí,
2: no,
1: sí, sí.
2: Ahora lo deseamos, la lluvia la deseamos. Pero bueno, el que manda, manda.
1: Eso no podemos cambiarlo, ¿verdad? Ni mucho menos.
2: Bueno, ahí no hay que dar el voto ni hay que dar nada.
1: No, no, no. Si no, sería también caótico todo, ¿eh? Caótico.
2: Una niña que ya te queda una semana solo.
1: Sí, sí, sí, para las vacaciones, efectivamente. Sí, sí.
2: Bueno,
1: sí, sí.
2: Y para eso ya te voy a dedicar una canción para todos vosotros.
1: Muchas gracias.
2: De Radio Voz. Que sois muchos. Sois muchos. Locutora.
1: Locutora, la canción.
2: La canción, eso mismo.
1: La de Niño de Baena, sí, sí, sí.
2: ¿La tienes, cariño?
1: Sí, sí, sí, sí, estupendo, estupendo.
2: Bueno, solamente te deseo unas felices vacaciones, ¿vale, cielo? Y hasta la vuelta.
1: Pues gracias, espero que sigas por ahí, María Divina, y te mando a ti un beso enorme, enorme, ¿vale?
2: Vale, gracias,
1: sigue
2: cariño.
1: Disfrutando del verano con este buen tiempo, ¿vale?
2: Vale, cielo, ya nos queda poco, ¿vale?
1: Venga, un
2: besillo grande, ¿vale,
1: chao,
2: cielo? Hasta luego.
1: Hasta luego.

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1: Llegamos casi a las 5 y nos vamos a ir hasta Bayona. Tenemos allí a Mari Carmen, que nos manda un mensaje. Dice, hola Susana, buenas tardes. ¿Podrías ponerme la canción Veña Merengue, del Grupo Castaña? Va para vosotros, para los oyentes. Feliz finde, feliz Día del Apóstol y de Galicia. Y un saludo desde Bayona. Muchísimas gracias, Mari Carmen. Un abrazo enorme para ti también. Veña Merengue con Castaña.

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1: Vámonos con una llamada. Iba a decir que está en Cambre, pero no lo sé. María, hola.
2: Hola, buenas tardes, Susana.
1: Digo, porque como a veces estás en Cambre, a veces estás en un pueblo, depende por dónde estés, tío, oxe.
2: Pues ainda estou no pueblo, se levo aquí 15 días e iré o domingo para aí, que se me empeza a guardería.
1: Ah, o sea que tes Cambre abandonado.
2: Pois pues sí, me están reclamando, pero bueno, xa me queda pouco.
1: Estás de desconexión de guardería, como destía de todo.
2: Pois sí, hai que desconectar de vez en cando un pouquiño.
1: Claro, hai que cambiar para despois volver con máis forza, verdad?
2: Claro, e máis hai que dar e usar dúas casas, senón a ver.
1: Home, claro, tendo posibilidades, desde logo, non se pode ter moitas claro. Propiedades e así, hai que estar en todo.
2: Sí, bueno. É o que hai.
1: Bueno, María, pois alegrame moito de que todo vaya ben por aí. Que te apetece escoitar hoxe?
2: Pois me pon La Morocha.
1: Ben, sí. Pois bailamos a Morocha, claro que sí. Para quen ya queres dedicar?
2: Bueno, pues vai para Eladio, para Miranda, para José de Órdenes, para Divina de Ferrol, para Mari Carmen, para Fernando, para toda a audiencia, que é moi grande, para todos os abuelos, que o domingo estamos de santo.
1: O día dos abuelos.
2: O día dos abuelos, entonces, pues, para todos os abuelos que hai por aí, que todos estamos aí enganchados, máis ou menos, un pouquinho.
1: Veña, pois para todos os avós e avós, que pasen tamén un día moi feliz, e ti que sigas así de ben, vale, María?
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1: Moitas gracias, María, intentarei, non?
2: Salo ben e desconectar.
1: Claro que sí, un bico enorme. Vale, gracias, chao, María.
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1: Gracias, chao.

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3: Y nos vamos hasta Ourense, desde allí nos manda un WhatsApp. Manuel dice, buenas tardes a todos, aquí estamos con calor y quería pediros un mix de los chunguitos para dedicarle a mi hermano Fernando, que escucha desde Coruña. Bueno, pues claro que sí, de Ourense para Coruña, mandamos este mix de los chunguitos.

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1: Ahí dejamos a los chunguitos y tenemos por aquí a Rosario. Hola, Rosario.
2: Hola, Susana.
1: ¿Qué tal? ¿Cuánto tiempo? ¿Cómo estás?
2: Tanto tiempo, sí, la verdad que tanto tiempo. Que bueno, hubo cosillas por ahí quisieron editar que no estuviera con vos, pero sí vos escoitaba.
1: Bueno, pues muchas gracias, mujer. ¿Vas no coche?
2: Voy no coche, pero esta vez voy a inversa.
1: ¿Ah, sí?
2: Esta vez voy a inversa. En vez de ir de Toiriz para Lugo, voy de Lugo para Vila de Cruces. Chica.
1: Bueno, vas a otro sentido hoy. Bueno, mira, no, está bien.
2: Voy en otro sentido.
1: Bueno.
2: Bueno, pues alegro muchísimo de hablar con vos. Ya quise hablar dos semanas antes, pero bueno, claro, ya sabes, no quiero que te conte, que ya sabes lo que es.
1: Claro.
2: bueno, pues nada, oye, estoy viendo unas nubes de tormenta.
1: Ah, sí.
2: Aquí, junto de Palas, estamos aquí en un cruce, aquí en un revirajancho, aquí que íbamos a ir hacia Palas. 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
1: De fiesta nos vamos con esta canción tan bonita, tan veraniga, de Rafaela Carrá. Y ahora tenemos por aquí a Juan de Trasmiras. Hola, Juan.
2: Hola, Susana. ¿Cómo te va la vida?
1: Bueno, pues me va, como dice Julio Iglesias.
2: Hace mucho que no hablábamos.
1: ¿Qué tal estás, Juan?
2: Pues, hombre, un poco fastidiado porque me caí por la escalera y tengo un pie fastidiado. Pero bueno, me voy recuperando. Ya a los años, ¿qué vas a hacer?
1: Vaya, hombre. Bueno, pues me alegro de que la recuperación esté siendo buena, que es lo importante. Las caídas son a veces fastidiadas, la verdad.
2: Pues sí.
1: Pero las tenemos en cualquier lugar, nunca se sabe, así que eso puede pasar. Lo importante es que haya solución.
2: Yo entro, con tal de saludarte ya me quedo tranquilo.
1: Muchas gracias, Juan. Bueno, pero ya sabes que aquí lo que hacemos es ponernos una canción. ¿Cuál te apetece a ti?
2: Pues mira, a ver si me buscas una de Jotas Aragonesas, que me gustan mucho las Jotas Baturras.
1: De Jotas Aragonesas, vale, estupendo. Pues vamos hasta Aragón.
2: La que tengas por ahí.
1: Una Jota Aragonesa por ahí, muy bien, estupendo. ¿Y para quién se la quieres dedicar?
2: A mi mujer y para todas las mujeres de Trasmiras.
1: Venga, pues un abrazo muy grande, que paséis un feliz verano y a seguir escuchando. Vale, Juan.
2: Gracias, Susana. Gracias,
1: cuídate. Chao, chao.
2: Bueno, gracias.

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1: Seguimos con música en La Tarde es Tuya y nos vamos hasta Tui, porque ves, allí nos manda un mensaje Noemí. Dice: hola, soy Noemí de Tui y quería pediros nota de amor de Carlos Vives para dedicársela a mi chico Pablo.

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1: Seguimos con música, celebrando juntos este 24 de julio, este viernes, que estamos ya de fin de semana especial, con el Día de Galicia, mañana sábado, y vamos a irnos hasta Guarda. Tenemos allí a Manuel. Hola, Manuel.
2: Hola, Susana, buenas tardes.
1: Buenas tardes, ¿qué tal? ¿Cómo va todo por ahí?
2: Bueno, ven, vamos, ven, un calorciño.
1: Bueno, vos verán, entón.
2: Sí.
1: Estupendo, Manuel. ¿Qué canción te apetece escuchar a ti?
2: Bueno, vamos a poner Mi Luna, de Gabriel Fandi.
1: Estupendo, pues vamos con oso Gabriel Fandi, estupendo. ¿Y para quién ya vas a dedicar?
2: Bueno, para muller, en primer lugar, para fillos, netos, para toda a audiencia, para ti, más para o compañero.
1: Moitas gracias, Manuel, pues que vaya bien a fin de semana, ponemos ya canción, ¿vale?
2: Vale, gracias.
1: A seguir escoitando, gracias a ti, Manuel, chao.
2: Vale, chao.

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1: Y eso ha hecho Emilio, que está escuchando desde Bertamiráns. Dice, muy buenas tardes a todos, quería que me pusieras la canción Sabor de Amor de Danza Invisible, dedicada a toda la gente que les guste, pero especialmente para mi novia Rebeca.

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1: Y del sur de Galicia al norte, en Ortigueira, tenemos a Javi que dice: una muy buenas tardes, ¿podrías poner un mix de cumbias de la Orquesta Gran Parada para todos los que les guste la verbena y especialmente para mi amiga Estefanía? Pues claro que sí, Javi, vamos a bailar con Gran Parada.

0: Radio Voz en la tarde es tuya y esta sintonía nos indica que es momento a esta hora de centrarse en la salud. Abrimos Salud Natural para Todos y saludamos ya a nuestro especialista en medicina natural, al doctor Jesús Vázquez. Hola doctor, muy buenas tardes.
1: Hola, buenas tardes, Susana. Bueno, a ver hoy los oyentes que nos cuentan.
0: Venga, vamos a recordar a los oyentes que desde ya mismo, si tenéis alguna duda, alguna pregunta para formular en directo al doctor Jesús Vázquez, podéis hacerlo, podéis llamarnos al 981-13-44-33, 981-13-44-33, o nos podéis enviar un mensaje, una nota de voz o un WhatsApp al 672-16-77-55. Vamos a comenzar, doctor, con las primeras preguntas que nos van llegando esta tarde al programa. Nos manda un mensaje Marta a través del WhatsApp que dice: hola, llevo tiempo con una tos seca que me aparece casi a diario. No es que esté resfriada ni tenga fiebre, pero me pica mucho la garganta y a veces termino tosiendo durante varios minutos seguidos. Esto me pasa sobre todo por la noche y después de las comidas. He preguntado al médico y me han dicho que la tos puede estar relacionada con el reflujo gastroesofágico, ya que tenía una hernia de hiato. Y quería preguntar si hay algo natural que me ayude tanto a reducir el reflujo como esta irritación que me produce en la garganta.
1: Sí, puede que esté relacionado perfectamente con esa cuestión gástrica. Yo creo que lo principal es efectivamente un poco solucionar la cuestión del reflujo, porque indirectamente puede sobrevenir la tos, claro, puede ser, ¿eh? En este caso no estamos hablando de episodios de tos o de catarros o de cualquier cuestión, bronquitis, etcétera, sino de algo relacionado con la cuestión digestiva, ¿no? Entonces, en principio, yo creo que lo que podemos aconsejar es, como otras tantas veces, hacerse un buen repaso a la zona gastrointestinal, reforzar estómago, reforzar intestino y demás. Y hay varias fórmulas, varias formas. En este caso, vamos a optar por aconsejar dinagás, un vial bebido en ayunas, diluido en un poco de agua, y bebes este vial de dinagás. Y luego, para seguir después de las comidas, sobre la zona gastrointestinal, tomar en nuestro curín, que le aconsejo tanto por las propiedades antiinflamatorias, pero también para soluciones de índole estomacal y demás, pues nuestro curín, una cápsula después de comer y otra después de cenar. O sea, gas en ayunas y curín después de comer y después de cenar. Espero que con estos dos remedios, digamos, o suplementos, sean las dos cuestiones que nos plantea el oyente.
0: De acuerdo, doctor, pues se quedan esas recomendaciones. Vamos ahora con un audio, una nota de voz que nos ha llegado al programa. Vamos a escucharla.
2: Rodillas y en los hombros, sobre todo en el hombro derecho, que me cuesta bastante peinarme el brazo.
1: Dolores, supongo que al principio no lo he oído bien.
0: Lo repetimos, lo ponemos de nuevo, doctor, para escuchar el principio de nuevo. Lo escuchamos.
2: Bueno, doctor, pues nada, tengo mucha artrosis en las rodillas y en los hombros, sobre todo en el hombro derecho, que me cuesta bastante peinarme el brazo.
0: Artrosis.
1: Hombre, es el tema de hombro es bastante peliagudo, también las rodillas, son las dos articulaciones que nos pueden dar más guerra, ¿verdad? Y nos pueden invalidar mucho. Entonces, yo creo que tenemos que hablar sobre esa artrosis, esa inflamación, de una manera con las dosis adecuadas de Coralcar y de Collagenium, en este caso. Como hay un diagnóstico de artrosis, pues Collagenium. Una medida no muy llena en este caso, porque va a tomar dos, una medida antes de comer, otra antes de cenar, o sea, un cacito de los que lleva no muy lleno, diluido en agua antes de comer, y otro cacito antes de cenar de Collagenium. Y a la que te tomas esa dilución, tomas una cápsula de Coralcar. Collagenium diluido en agua antes de comer y antes de cenar, y también la cápsula de Coralcar antes de comer y antes de cenar. Y esperemos que cuanto antes empiece a tomarlo, mejor, porque si no, eso va dilatándose en el tiempo, haciéndose, cronificándose, y no llegas casi a peinarte. Es que al final no, uno puede levantar apenas lo que es el brazo y demás, ¿no? Entonces, cuanto antes, mejor, en estos casos que ya van avanzando, Collagenium y Coracar. Un taponcito y una cápsula juntas antes de comer y repetir antes de cenar, ¿vale?
0: Hay muchos casos de artrosis, sobre todo a medida que vamos cumpliendo años. Es verdad que es algo que no desaparece, que al contrario va más. Es importante, por ejemplo, Collagenium y Coralcar, tenerlo ahí a mano, poder usarlo durante todo el año para que esto no evolucione ni vaya tan rápido y nos impida luego hacer una vida normal.
1: Sí, mínimo 6 meses. Hay personas que van a recuperar poquito a poco y lo notan. Y otras personas parece que no, parece que no avanza, parece que no mejora, que tal, que cual. Y a veces hay que estar de 6 meses en adelante, tomando Collagenium y Coralcar. Es que igual te crees que la enfermedad te vino, en 2 días y te tardó mucho en manifestarse. Y ahora también va a tardar mucho en mejorar.
0: Mejorar más que curar, ¿no? Porque hablamos que tiene un componente degenerativo y afecta mucho.
1: Claro, ¿mejorar hasta qué punto? Pues no sabemos, pero por lo menos reducir la degeneración, reducir la inflamación.
0: Y el dolor, ¿no?
1: El dolor, etcétera, con estos productos naturales, pues si hay que tomar otros medicinas, fármacos, lo que sea, bueno, pues eso sobre la marcha, en los momentos más dolorosos, lo que sea, bueno, siempre hay soluciones, filtraciones, lo que quieras, pero en cuanto a lo natural, sé constante y con Collagenium y Coralcar se puede ir mejorando muchísimo.
0: De acuerdo, doctor. Seguimos en directo en Salud Natural para Todos. El teléfono para hacer vuestras preguntas al doctor es el 981-13-44-33. También os podéis enviar vuestros mensajes al 672-16-77-55. Vamos a ir con otra nota de voz, otro audio que nos ha llegado. Doctor, la escuchamos.
3: 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Mire, yo quisiera tomar, que no duermo muy bien, estoy tomando un antiagregante porque tengo una patología cerebrovascular, estoy tomando Colpidogrel. ¿Podría tomar melatonina?
1: Sí, no hay ningún problema. Si quieres un poco más completo que la propia melatonina, nuestro Dorven, que incluye en su composición melatonina, en la formulación, y puedes tomar una cápsula de Dorven al acostarte, una o dos. Entonces, la forma es tomar una cápsula de Dorven a la que te acuestas, o si ves que todavía no es suficiente, puedes llegar a tomar dos juntas. Esa es una forma. Hay otra que si durante la noche te llegas a desvelar, pues puedes tomar una cápsula de Dorven antes de irte a dormir, y otra cuando de madrugada te desvelas. En definitiva, lo que aconsejamos como máximo son dos, o las dos juntas, o una antes de dormir y la otra cuando uno se desvela, ¿no? Y ahí eso incluye melatonina y otros ingredientes importantes, y lo puedes tomar aunque tomes antiagregantes plaquetarios, ¿sabes? O sea, lo puedes tomar perfectamente. O sea que nuestro suplemento para esta cuestión de insomnio es Dorven, ¿vale? Dorven.
0: De acuerdo, doctor. Llegamos a las 6:11. Estamos en directo en Radio Voz, en Salud Natural para Todos, con más preguntas, con más consultas para el doctor. Nos manda un mensaje Sergio que dice: hola, tengo 55 años y el reumatólogo me diagnosticó espondilosis lumbar. Tengo una sensación constante de rigidez en la espalda, sobre todo al levantarme por la mañana, y necesito moverme durante un buen rato para sentirme algo mejor. Y me han dado ejercicios que estoy haciendo, pero quería saber si hay algo natural que me ayude un poquito a aliviar esta rigidez y a mejorar la movilidad.
1: Bueno, los ejercicios son súper importantes. O sea, el movimiento, ejercicios ya específicos para esa zona lumbar, ¿sabes? Como aquel que el cepillado de dientes, eso va a ser diario, pues, y para este oyente, ¿sabes? Porque es la única forma de mantener, una cierta movilidad dentro de lo que cabe. Claro, pues, estas enfermedades están anquilosantes y van poco a poco a peor, ¿no? Desde el punto de vista nuestro, pues siempre introducir ese magnesio, ese colágeno, la vitamina C, cartílago de tiburón. Todos estos ingredientes son importantes, interesantes para cualquier situación de vértebras, de anquilosamiento, incluida la artrosis, como hemos dicho antes. O sea que nosotros, para eso específicamente, pues tampoco es decir, no puedes tener para cada dolor, es decir, un remedio, ¿no? Pero si tienes algo que es común a todas las cuestiones osteoarticulares. Entonces, eso es el colágeno y el coralcar, ¿no? Entonces, en este caso, puede tomar perfectamente cápsula de coralcar en desayuno, comida y cena. Y añadir solo una vez al día, suficiente, porque va a tener que tomarlo tiempo para ayudarse a esa zona lumbar, un taponcito lleno, totalmente un casito diluido en agua de nuestro colágeno. Colagenium lo puede tomar una vez al día, por la mañana, por la noche, como quiera, una al día. Y luego coralcar, tres cápsulas, una después de desayuno, de comida y de cena. Eso te va a ayudar muchísimo internamente para las cuestiones musculares, para buscar esa relajación muscular, esa desinflamación, digamos, de la zona, evitar disminuir la rigidez. Todo esto te va a ir muy bien. Si quieres aplicarte la crema de coralcar, te va a ir también muy bien a la zona lumbar. Es una crema que la podemos usar por la mañana, por la tarde, incluso también para dormir. Y no hay ningún efecto, digamos, secundario con este tipo de crema, ¿sabes? Y lo puedes aplicar y te ayudará desde ese punto de vista, con el uso tópico, pues te ayudará a relajar la zona, ¿no? O sea, la crema de coralcar te vendrá muy bien, los ejercicios. Y, por supuesto, coralcar y colágeno, es lo que te podemos aconsejar. Y creo que debes empezar con ello y ir viendo ya los resultados. Hay que esperar por lo menos 2 meses, que poco a poco vayas notando la mejoría. Pero lo vas a tener que tomar no 2 meses, incluso meses o el año entero, en fin. Tienes que tomar algo en este sentido. Pasa como los artrósicos, en este caso es otro tipo de enfermedad articular, pero necesitas suplementos junto con el medicamento o con el ejercicio adecuado o la alimentación, incluso en muchos casos, y se necesita tomar estos suplementos para todavía mejorar en la medida posible un poquitín más. Los suplementos ayudan a ese plus de mejoría en cualquier enfermedad, en este caso de huesos, de articulaciones.
0: Muy bien, pues también me queda esa recomendación. Vamos con más recomendaciones para más consultas que nos van llegando al programa. En este caso, otra nota de voz. La escuchamos.
4: Sí. Quería hablar con el doctor de mi marido, que tiene afonía. Y no sé qué es bueno para eso.
0: Para la afonía.
1: Afonía, ha dicho, ¿no? Bueno, mira, el tema de afonías, yo siempre cuando tenemos algo de ese estilo relacionado con cuerdas vocales y demás, yo sí, aunque no sea una cosa tan superficial, pero sí aconsejo aplicar Larindol, que es un spray bucal que cuando tú lo aplicas suaviza toda el área de la garganta y demás, ¿no? Ayuda indirectamente a cuerdas vocales, a afonía, sí, a las aftas a veces también lo hemos aconsejado, pero tienes placas, alguna infección en el fondo de las amígdalas, en fin, todo lo que es la cuestión bucal, tú te aplicas a las zonas, al fondo de la garganta, a zonas que puedan estar lesionadas, Larindol es inocuo, no escuece, no te molesta y demás, te puedes aplicar por la mañana y por la tarde, 2 veces al día, ¿sabes? Nuestro spray de Larindol, ¿sí? Muy importante. Y luego, siempre que hay unas cuestiones de estas, hay dos temas, vitaminas y defensas. Entonces, yo aconsejo un par de mes y medio, 2 meses, o sea, 2 o 3 cajas de Dinafen Plus. Un vial, en ayunas de nuestro Dinafen Plus durante esos 2 meses. Y también nuestro Vitamás, son las vitaminas y minerales nuestras, Vitamás, tomarlo por la mañana y por la noche. 2 cápsulas de Vitamás al día. Y un vial bebido de Dinafen Plus en ayunas. Entonces estamos actuando sobre defensas, posibles deficiencias de alguna manera, vitamínicas, etcétera, de cara a la voz, a la fonía y todo esto, pues esas vitaminas, esas defensas, y por supuesto aplicar Larindol, ¿sí?, que es un spray bucal, y con eso yo creo que podemos obtener resultados, poquito a poco, ¿sí? ¿Ves?
0: Es el Larindol importante que ayuda también directamente ahí aplicado en la zona, ¿no, doctor? Con los componentes que lleva, que actúan también como antibióticos naturales, ¿no?, en esa garganta.
1: Efectivamente, es que al final lo que queremos en la zona, aunque no se profundicen hasta lo que es unas cuerdas vocales y tal, pero bueno, tener la garganta saneada de alguna forma, toda el área bucal, con este Larindol, aplicar por la mañana y por la noche nebulizaciones, y bueno, hasta que

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0: va a solucionarse, porque el propio Larindol no se va a solucionar, coger esas vitaminas y esos y esas defensas que a la larga son las que te van a proporcionar esa fortaleza para esa afonía que siempre es síntoma de debilidad. ¿Por qué? Pues por alguna razón, pero nosotros en este caso ahí no vamos a entrar, pero sí a aplicar o, digamos, aconsejar lo que podría ser necesario, como nuestro Vitamax y nuestro Dinafen Plus. Eso es.
1: De acuerdo, doctor. Vamos al teléfono, 981-1344-33. Nos llama Susana. Hola, Susana, buenas tardes. Hola. Hola, buenas tardes.
2: No es Susana, es Teresa.
1: Ah, Teresa. Hola, Teresa, ¿qué tal? Sí.
2: Hola, buenas tardes a los dos.
1: Hola, adelante, Teresa.
2: Mire, yo quería preguntar una pregunta al doctor, porque ese otro día oí a una mujer que le preguntaba por el hormigueo de un pie. E de onde fluem. E então eu também não tenho, mas o meu hormigueio foi a consequência de uma operação de cadeira. Mas eu tenho muitas varizes que já fui operada delas no 2014, e então dizem, mas vou falar ao doutor a ver se esse fluem me seria bom. A você que lhe parece?
0: Bem, sim. Sí. Tu ten em conta que por operação de cadera, por cualquier circunstancia, por cualquier enfermedad y demás, al final lo que sufre es nuestra circulación de la sangre.
2: Entonces, tengo perdidas, o si mismo claro, tengo, barbaridad de cómo esteño.
0: Eso es, entonces, para recuperar circulación en los pies, en este caso y demás, pues lo que hay que hacer es tomar fluyen. Un tiempo largo, tomas un vial al día, pero tómatelo con paciencia, meses y meses, para que poco a poco vayas recuperando.
2: Esto apareció un mes desde que fui de la operación. Sí. Y entonces dijeronme que sí, que me iban a pasar, pero no, yo estoy tomando para más, que me dijeron que era muy bueno también para eso, pero el precio es la misma. Entonces bueno, estoy tomando también, que no me fará mal. Estoy tomando más, estoy tomando diazepam, estoy tomando atorvastatina, un cuarto, y después estoy tomando un día sí y un día no, dinacol, para esto total. Estoy tomando también Vitamás, estoy tomando para defensas, tengo un herbolario en la casa.
0: Vaya.
2: Porque yo de farmacia no me gusta mucho. Y entonces pues acordóme así y dicen, pues voy a hablar al doctor y a ver qué me dice ese fluyen, a ver si me pudiera aliviar
0: claro,
2: este hormigueo.
0: Muy bien, pues que es que cada cosa relativamente es para el suyo. Quiere decir, fluyen todo lo que tenga que ver con circulación, circulación de retorno, por ejemplo, el caso que te pasa a ti, el que tiene varices.
1: Y hormigueo también, ¿no? Para el hormigueo también le va bien, entonces.
0: El hormigueo también. Es decir, ahí está, fluyen. Luego tienes defensas, el Dinafen, pero ese ahí interviene
2: sí,
0: muy
2: poco. Sí, estoy tomando, claro, doctor. Dinafen, más Vitamás, también estoy tomando.
0: Eso es, pero interviene poco.
2: Las pernas, hoy mismo tengo perdidas, no es ese solo, de cima a fondo. Pues a ver si eso me da circulación de retorno o pasar.
0: Sí, te va a ir bien. Lo pasa que ya te digo, lo que tomas son otras cosas naturales, buenas, pero que para lo que tú me dices debes de tomar, fluyen, ¿vale?
2: Eso es. ¿Y cuándo tomo?
0: Pues lo puedes tomar en ayunas o lo puedes tomar antes de cenar, cuando veas que el hueco mejor que puedas.
2: Estoy otro do arbolario, estoy tomando también colagenio. Se dije, es un arbolario que tengo un
0: hijo. Arbolario, ¿no?
2: Tomo todo antes del desayuno. Eso de arbolaria tomo todo antes del desayuno.
0: Bueno, lo puedes tomar a esa hora. Y pues, si quieres también, pues ten en cuenta que fluyen, pues es beber el líquido de la botellita, lo añade, lo llamamos muchas veces en la medicina natural cócteles. ¿Por qué es cóctel? Porque mezclas varias cosas naturales, pues tú lo mezclas también, el fluyen por la mañana, ¿vale?
2: Vale. Y vosotros, pues, de esos ha sido un cuarto de hora, 20 minutos de un a otro, no nos
0: también
2: tomas
0: lo puedes, seguido. Lo puedes sí, distanciar ese
2: exacto,
0: un tiempo.
2: Exacto, distanciar.
0: Eso es.
2: Bueno, ¿vale? Entonces así puedo tomar a mañana también.
0: También, perfecto.
2: A ver se me fora por este pez, no, alguna vez parece que se me abre por la parte de arriba, ni propo usar no chao e todo, puf, madre mía.
0: Espero que vaya bien, ¿vale?
2: Bueno, pues muchas gracias, doctor, y de compañía. Gracias,
1: Teresa. Buenas tardes. Hasta luego. Seguimos en directo en Salud Natural para Todos. Vamos a seguir con otro audio que nos ha llegado al programa. Lo escuchamos.
3: Es para mi marido. Resulta que él está operado de unas hernias de la columna. Y bueno, ahora lleva pues una temporada que le coge aquí en las lumbares, en el lado derecho, y le corta la rodilla con dolor. ¿Qué podía dar algún complemento que le pudiera ayudar a calmar el dolor?
0: A ver, mirar, el tema de calmar el dolor puede valer los complementos que yo voy diciendo, enumerando cada día y demás, pueden ayudar, pero esos ayudan al dolor cuando ya se han hecho con la situación, han reducido la inflamación, han mejorado la tonificación de músculos. Cuando ha habido una intervención quirúrgica, pues es un poco más complicado quitar el dolor, porque puede haber adherencias, tienes ahí pues a lo mejor cualquier clavitos o cualquier algo extraño en realidad, aunque tu organismo se ha acostumbrado a ello después de la cirugía y demás. Entonces, y el dolor se puede ceder, pero con paciencia. Es decir, yo digo que hasta que vayamos mejorando la situación, tú puedes tomar cualquier otro tipo de analgésico, en fin, o consultar a tu médico para ello. Cuidado. Ahora bien, eso es dolor, analgésico, lo que sea, porque el dolor, cuidado, para aguantar y demás, pues. Pero luego está la segunda parte, que es: vamos a relajar la musculatura, vamos a actuar sobre esas lumbares, vamos a ir mejorando con ese magnesio, ese colágeno, esa vitamina B, etcétera, y con la crema de Coralcar, poco a poco, y todo eso ya la situación la vamos mejorando poco a poco. Pero el dolor, se irá quitando poco a poco. Tienes mucho dolor, te tomas el analgésico y ya está, el más fuerte que haya, da igual. Se lo aconseja tu médico y punto. Pero entonces, esta es la cuestión, ¿no? Entonces, el colágeno por la mañana, el Coralcar en desayuno, comida y cena, 3 cápsulas. Colágeno una vez al día y Coralcar desayuno, comida y cena. Y la crema de Coralcar aplicada en la zona lumbar, por la mañana, por la tarde y para dormir. Mucha crema sinocua, tú la puedes aplicar y no te irrita la piel ni te va a producir ningún quemazón ni nada por estilo. Te va a ir perfecta. Y a pesar de los pesares, de las hernias discales, etcétera, ¿no? Y poco a poco, con estas cuestiones naturales. Colágeno, Coralcar y lo que es la crema de Coralcar, ¿no? Quiero decir, el dolor sí, pero a lo mejor al cabo de 3 meses se va mejorando, o de 1 mes y medio, o de tal. No es qué dolor tengo, qué tomo. Pues no tomes Coralcar para ese dolor, tómate un analgésico fuerte. Ahora Coralcar a medio plazo, a 2 meses, 3 meses, 4 meses y tal. Y entonces te irá haciendo efecto, ¿vale? En cuestiones de huesos, eso que quede claro.
1: Estupendo, doctor. Bueno, pues con esta recomendación llegamos al final del espacio de hoy de Salud Natural para Todos. Como siempre, gracias por acompañarnos una tarde más. Feliz fin de semana y hasta la semana que viene.
0: Hasta la semana que viene. Adiós.

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1: Volvemos a la música en La Tarde es Tuya. Vamos con más dedicatorias, con ritmo en este viernes 24 de julio y con un mensaje que nos envía Gonzalo desde Ribadeo. Dice, hola Susana, buenas tardes. Quería que me pusieras Pégame tu vicio de Di Herrera para toda la gente que le guste el baile y sobre todo para mi novia María. Pues venga, para ella también se la ponemos y bailamos todos al ritmo de Di Herrera.

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1: Nos vamos a Fene. Tenemos allí a Lali, que nos envía esta nota de voz.
2: Hola, Susana. Buenas tardes. Soy Lali de Puente Dome. Quería pedirte la canción de Vicente Fernández, Mujeres Divinas, para los del centro del Cruzeiro de Perlío, que están ahí jugando la partida mano a mano. También para Divina de Ferrol, Carmen de Cespón, Carmela Dorense y Marila de Carballo. Pa Pastora de Vigo y todos los que me conocen me escuchan. Un abrazo muy fuerte desde Fene y feliz fin de semana.

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1: Continuamos en La Tarde es Tuya, nos vamos a Vigo, allí tenemos a Juan. Hola, Juan.
2: Hola, ¿qué tal?
1: Por aquí muy bien, ¿cómo va todo por ahí?
2: Bueno, aquí me pasó una cosa ayer con un monopatín eléctrico de estos.
1: ¿Y qué te pasó?
2: Iba en el monopatín eléctrico, iba para trabajar, que no suelo llevar para trabajar, y ahí en el, donde está, aquí en la Plaza América, ahí ya hay un parque donde van muchos animales, ahí llevan a los perros, y va, y se me cruza un perro, y yo, hombre, frené todo lo que pude, pero le di un golpecito al perro. Bueno, se puso la dueña conmigo, bueno, es un animal, pero vamos a ver. La señora estaba hablando con unos amigos y el perro suelto por allí. Se me cruza delante el perro y luego la culpa es mía. Me puso del hígado, vamos.
1: Bueno, me puso del hígado. ¿A ti no te pasó nada?
2: No, a mí no me pasó nada. Le di un pequeño golpe al perro porque se me cruzó en el dedo.
1: Ya, ¿y
2: pero
1: tú?
2: Yo iba por el carril este.
1: Eso
2: carril
1: te iba a preguntar. ¿Tú ibas por el lugar correcto?
2: Sí, por el carril este de...
1: Pues ya está, claro. En este caso, claro que pasa, y yo como amante de los animales, tenemos que ser responsables, llevarlos sujetos, controlados, y que no provoquen problemas en las vías, claro.
2: Está hablando con los amigos allí y tal, el perro dando vueltas por ahí, casi, vamos, casi, le di un golpecito. Pero se puso conmigo como, yo qué sé, como si le hubiera matado al perro, y a mí no, me puso del hígado, llegué ya al trabajo ya con una mala uva de vamos.
1: Vaya, hombre, un accidente. Lo que pasa es que para evitar ese accidente se podía haber evitado si el perro estuviera vigilado. Y aún por encima, si te pasa, pues claro, la culpa en este caso, rabia tiene que darte que se te lastime el animal, pero tienes que pedir un poco de disculpas. Oye, perdona que no lo estaba vigilando y se me cruzó. Te has hecho daño tú, y tú afortunadamente no te has hecho daño, y el animalito fue poca cosa, entonces.
2: Sí, le dio un chillido así, típico, ¿no? Y tal, como si por un golpecito le di, pero tampoco fue bastante.
1: Bueno, entonces bueno, aquí lo importante es que ni tú ni el animal os hayáis hecho daño. Luego ya la persona propietaria ya tiene que tener más cuidado.
2: Hombre, claro, eso es lo mínimo. Yo ya hablé con mis compañeros y ya le dije, oye, mira, tú si tienes el perro, oye, estás hablando, pues o tenlo atado ahí a la tuya o no lo dejes por ahí dando vueltas. Porque, a ver, si se me cruza a mí, hombre, y a mí pues ya te digo, soy monopatín, que no anda muy, muy rápido, que anda limitados a 20 kilómetros por hora o 25. Pero bueno, si pilla uno en bicicleta, por ejemplo, bajando por esa a toda velocidad, bueno, coge el perro y lo porta a la mitad.
1: Siempre y cuando sea, claro, carril bici, hay que tener cuidado. Porque a mí, por ejemplo, los patinetes, lo que me pone el hígado es cuando voy por la acera y me viene un patinete. Digo, madre mía, ¿qué hacen estos por la acera? Un peligro para los para las personas,
2: claro,
1: también a veces.
2: Claro, sí, no se debe.
1: Claro.
2: Voy por el carril este que hay de bicicletas aquí en Vigo, y bueno, está claro que el carril bici no llega a todas partes. En algún momento tengo que ir por la carretera. Pero bueno, cuando voy por la carretera, pues voy con mucha precaución porque sé que es peligroso, sobre todo en las rotondas.
1: Ya.
2: Que tengo que ir con el patinete en la rotonda, miro para todos lados,
1: no
2: hasta para el cielo, por si cae alguno de arriba.
1: No lleva retrovisores en ese caso.
2: No lleva retrovisores.
1: Bueno, pues espero que se haya quedado todo en un susto y que esa propietaria ahora pues ya tenga un poquito más de cuidado para que su animalito no vuelva a sufrir eso, ¿okay? que sirva para aprender en este caso, hombre, seguro.
2: Sí.
1: Esperemos. Bueno, pues vamos a poner una canción entonces. ¿Qué te parece,
2: a ver,
1: Juan?
2: Si tienes hipócrita.
1: ¿Hipócrita? ¿Y por quién? A ver.
2: Hipócrita. Te voy a ver si me sale de quién.
1: Yo tengo aquí a Anuel Zeón, luego Manuel Fernández, Elvis Martínez, me salen varias con ese título, no sé cuál, de quién la quieres tú.
2: A ver si me abre, es hipócrita, era... Sí, sé que no sé de quién es, sé que me gusta esa canción, pero también igual son de estas de internet.
1: Claro, sí, no, es una que de redes sociales, seguro que es de TikTok y eso, pero yo creo que será esta, la primera que me sale, de Anuel y Zeón.
2: Los hipócritas.
1: Ah, Los Hipócritas, es otro título entonces, vale.
2: Los Hipócritas.
1: Porque Los Hipócritas ya es otro título diferente, a ver. ¿Y esta de quién te sale? ¿Qué es? Aquí me sale Rafael Amor, y luego me sale...
2: Me pone aquí Mundo Paralelo Musical, me pone.
1: Claro, pero eso, Mundo Paralelo Musical son así creadas de ella, ¿sabes?
2: Corrido Tumbado.
1: Claro. A ver si con eso... Mundo Paralelo Musical, me dices.
2: Sí, Corrido Musical, me pone, y luego me pone... ¿Cómo era? Corrido Tumbado.
1: Vale, sí la tenemos. Mundo para lo musical sí que está. Los Hipócritas.
2: La tenemos.
1: Sí.
2: Estupendo, que me gusta mucho esta canción.
1: ¿Y para qué la vamos a dedicar, Juan?
2: para todos los que nos estén escuchando.
1: Venga, pues vamos a ponerle, te deseamos un buen fin de semana, ¿vale?
2: Igualmente.
1: Gracias, Juan, hasta luego.
2: Venga,
1: chao,
2: hasta
1: chao.
2: Luego.
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1: Y qué alegría nos da saber que hay oyentes tan fieles, que están de vacaciones, están en otros lugares y están escuchando Radio Voz por Internet y que nos piden también canciones y se acuerdan de nosotros. Es el caso de Elena, de Lugo. Dice, hola Susana, son Elena de Lugo, pero os escribo desde a Praia do Francás, en Tarragona. Quiero dedicarte a Gerardo, a Nieves, a Suso, a Ángeles, a Gandoy, a Isabel y también a Anita, a canción Bailando Bachata de Chayanne. Muy bien, Elena, pues para todos ellos hemos puesto esta canción y a ti deseamos unas felices vacaciones y que disfrutes mucho también las playas de Tarragona. Aquí, vamos a bailar bachata con Chayanne.

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1: Seguimos en La Tarde Es Tuya, estamos en la sintonía de Radio Voz y nos vamos ahora hasta Monforte de Lemos porque desde allí nos llega un mensaje de José Franco que dice: hola, ante todo gracias por darnos esta oportunidad. Cuando lo de Angrois ya disfrutábamos de este programa de dedicatorias y ahora quisiéramos compartir con todos una canción, si puede ser la canción de Valen, Caminito de la Playa, para todos los que les traiga recuerdos y también para vosotros. Bueno, pues muchísimas gracias, José, por estar ahí, por llevar tantos años escuchándonos, tienes toda la razón del mundo, porque precisamente ese 24 de julio del año 2013 estaba en directo. Yo recuerdo que creo que también era, no sé si era viernes, pero recuerdo que también estaba haciendo el programa a última hora y llamó un oyente diciendo que iba por la autopista y que veía humo, que había habido un accidente, que no sabía muy bien de dónde venía todo aquello. Y al poco tiempo ya pues nos fuimos enterando de lo que estaba pasando. Quizás no era viernes porque recuerdo que luego había programa en directo con Esther y por ahí siguió toda la programación en directo. No recuerdo exactamente qué día de la semana era, pero sí se me pone la piel de gallina y se me encoge el corazón recordando aquel verano, aquel 24 de julio de 2013, que estábamos en antena aquí en Radio Voz, también haciendo La Tarde Es Tuya y en ese momento también escuchándonos este oyente, José de Monforte de Lemos. Así que gracias, José, por seguir tantos años aquí con nosotros y te vamos a poner esta canción que nos pides, este tema Caminito de la Playa.

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1: Seguimos en La Tarde es Tuya, nos vamos ahora hasta Lalín. Tenemos allí a Sira. Hola, Sira, buenas tardes.
2: Hola, Susana, buenas tardes.
1: ¿Qué tal estamos?
2: Bien, bien, Criqui, se iban a estar de vacaciones sin desearse archivo de vacaciones.
1: Ainda queda una semana, muller, ainda no marchamos.
2: Pero se cagan esa semana, no damos entrado.
1: Pues ainda queda, xa entrache, mira que ven.
2: Sí, sí. Era por si non falábamos antes que pasar as vacacións.
1: Pois moitas gracias, Ira.
2: Porque despois todo o mes xa non temos... Xa non hai nadie, verdad? Que é...
1: Van programas do resto do ano, repetidos. Vai ser programas de, sí, da Tarde es Tuya, coas vosas voces, a vosa música, eso que vai haber durante o mes de agosto. Logo volvemos á temporada en directo o 31 de agosto. Eso que vai pasar.
2: Así me gusta, que tiñas un mes xusto de vacacións.
1: 20 días laborables, exactamente, para ser exactos.
2: Y para cuando vuelvas, va a ser una sorpresa.
1: No me digas.
2: Sí, para cuando vuelvas, casi te aseguro que te es una sorpresa. Sí, sí, sí.
1: ¿Ti
2: sí.
1: crees que en un mes darán falado?
2: Sí, sí, sí, sí, sí, que digo, che, que para cuando vuelvas, dentro de un mes que te va a decir, hola, Susana.
1: Bueno, es, queda, ahí quedan, ¿eh? Queda esos deberes, esa tarea.
2: Esos deberes.
1: Deberán.
2: Esos deberes. Se cadra, o sea, nesta semana casi, pero bueno, faltanos aí un pouquiño.
1: Bueno, moi ben, o sea, que estaves aí a tope enseñándole.
2: Millón pa cantiveños pa que teñas a sorpresa.
1: A Rogelio para que diga hola Susana, que sería o máximo, vamos.
2: E vaiche dicir hola Susana. Vaiche dicir cunha voz moi parecida a miña.
1: Bueno,
2: porque
1: pero...
2: normalmente imitan moi ben a voz.
1: Sí.
2: Sí, sí, sí. Sí, porque pero... Por ejemplo, cuando chama por un neno xa é diferente, sabes, cando
1: cambia o tono.
2: Cambia o tono de voz.
1: Qué bueno, qué bueno.
2: A según, claro, según lle falas, como lle falas, máis.
1: Qué bueno, qué
2: eso
1: bueno.
2: Teñen. Bueno.
1: Qué pues... tremendo es ese Rogelio e Catalina, esos netos de Sira que lle enseñan a falar, ¿eh? Qué
2: no,
1: paciencia.
2: No, non che enseñan moito, miña reina.
1: No.
2: Veixo que poucos agora están de vacacións, ¿eh?
1: Están de vacacións, en cambio, cando están máis atareados, máis entretenidos.
2: Sí, sí, sí. Están de vacacións, ¿eh? Entonces, onde a abuela veñen os fines de semana, ya así es un día por a semana, sí.
1: Ay, bueno, pues xa bastante, sí, hai que repartir,
2: sí.
1: Non?
2: Sí, sí, sí.
1: Claro.
2: Sí, sí. Eu digo que están de vacacións, que disfruten das súas vacacións.
1: Home, claro, que nada, xa empeza o ritmo outra vez, ter que estar estudiando, deberes,
2: sí.
1: Exames, actividades,
2: sí.
1: Moito, sí.
2: Foi moita falta despejar un pouquinho a cabeza. Ciña
1: claro.
2: que agora os estudios son
1: jodidos. O sea, cada vez a peor, claro. O sea, cada vez teñen sí. máis dificultade, claro. Por eso, que aproveiten, que carguen as pilas para estar logo con forza en setembro. Claro que sí,
2: eso.
1: Muller. Bueno, pues, que che mas poñero ese? Que te has pensado?
2: Mira, quería felicitar ao meu neto e afillado Santi.
1: Ajá.
2: Santiago, que esta mañá de cumple.
1: Claro,
2: é de santo. 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
2: 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Bueno, eso, Susana, para toda a miña familia, para ti e para o teu compañero, que pasa, se acaso non dou entrada, pasa unha boa vacación.
1: Bueno, igual ainda falamos, Ira. Que canción queres? Que é importante.
2: A gaviota xa leu.
1: A gaviota hoxe non, poñemos a gaviota, entón.
2: Pois pon a gaviota.
1: Vale, pois poñemos a gaviota. Boa fin de semana e a seguir ben por aí, vale, Ira?
2: Igualmente, Susana.
1: Cuídate. Venga. Moito, gracias. Chao, chao.
2: Viña de esos, chao, chao.

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7: Seguimos con un mensaje que nos llega a través del WhatsApp con más dedicatorias, música variada y diferente aquí en La Tarde es Tuya. Y este mensaje dice: hola, somos Marina, mis padres María y Miguel y mi abuela Carmen. Y te pedimos Mi gran noche de Rafael. Bueno, pues esta familia maravillosa que nos escucha, un abrazo enorme para todos. Gracias por estar ahí. Y por supuesto que os ponemos esta canción de Rafael, Mi gran noche.

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0: Continuamos en la tarde, es tuya con alegría en este viernes 24 de julio. Tenemos por aquí a Isidro de Pollo. Hola, Isidro.
1: Hola, Susana, buenas tardes.
0: Buenas tardes, hombre. ¿Cómo está usted?
1: Hombre, yo encantado de estar así sentado como estoy.
0: Bueno, ¿cómo que estás encantado y no estás de maravilla? ¿Cómo es eso?
1: ¿Cómo
0: es eso de que estás encantado y no estás de maravilla hoy?
1: Sí, estoy de maravilla,
0: vale,
1: como
0: es que
1: siempre.
0: Me faltaba maravilla, me faltaba la maravilla. Hombre,
1: también sería buena, que si estoy malo.
0: Mejor que no, hombre, mejor que no.
1: Bueno, nunca se puede decir nada.
0: No, ya, pero hay que aprovechar el momento que está uno bien, ¿verdad? ¿Me escuchas, Isidro?
1: Sí.
0: Vale, vale.
1: No está medio raro esto hoy.
0: Está tormentoso.
1: ¿Quién fue, Víctor, el que me cogió?
0: No, Darío.
1: Ah,
0: otro compañero nuevo, Darío, sí.
1: No
0: le conocías.
1: No me preguntó el nombre siquiera. Bueno, es igual, no pasa nada.
0: No le conocías.
1: Yo ya soy conocido.
0: Venga, pues vamos allá entonces. ¿Y qué te ponemos hoy, Isidro?
1: Allá en el Rancho Grande. No sé qué si lo canta Jorge Negrete. Yo creo que Jorge Negrete, ¿no?
0: Allá en el Rancho Grande la cantaron muchísimos. ¿Tú la quieres por Jorge Negrete, entonces? Sí.
1: Sí.
0: Venga, pues te la ponemos por Jorge Negrete. También la tenemos por más, pero te ponemos esa. ¿Y para quién la quieres dedicar?
1: Hombre, para Selva y para mis hijos. Mis hijos y mis nueras y los tres nietos que tengo. Y así ya van juntos todos.
0: Venga, pues que no quede ninguno por ahí. Isidro, te mando muchos besos y a seguir de maravilla, ¿vale?
1: Hombre, de momento sí. No se puede decir nada mañana.
0: Bueno, seguro que sí, ya verás.
1: No, mañana es otro día.
0: No, el mañana no existe, existe el hoy, el aquí y el ahora.
1: Cada día, ahora vamos a la fiesta del burro que está aquí.
0: Ah, qué bien.
1: Aquí cerquita, aquí en Pontevedra, a ver si vamos a la noche y mañana es el día mundial.
0: El día grande. Bueno, pues a disfrutar y a bailar. Ah, qué bien.
1: Bailar ya, no sé.
0: Bueno, ¿cómo
1: nos
0: se pueda?
1: Un poquito y ya está.
0: Eso, claro, eso es lo importante.
1: Hacemos que bailamos y ya está.
0: Efectivamente, que no es un concurso. Pues pasarlo muy bien, ¿vale, Isidro?
1: Igualmente.
0: Gracias.
1: Susana.
0: Gracias, chao.

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1: Llegamos a las 7:30, nos llama Carmen desde Mos. Hola, Carmen.
2: Hola, por fin.
1: ¿Qué tal? ¿Cómo estamos?
2: Bien, en este momento está cayendo una rajiña de maravilla.
1: ¿Pero está lloviendo?
2: Sí.
1: Vaya, bueno.
2: De maravilla, esto ven, busca y un mes que no llueve.
1: Ya, ya, que este
2: por
1: año.
2: Por aquí.
1: Este año agua está escasa. ¿Me escoitas, Carmen?
2: Sí, ahora sí. A ver,
1: vale,
2: un
1: vale.
2: Poquillo.
1: Tienes un poco...
2: poca cobertura
1: ah,
2: por
1: vale,
2: aquí.
1: Vale, hay problemas de cobertura, es verdad, que casi no se escoita. Bueno, cuéntame luego qué canción quieres, Carmen.
2: Mira, quería Luis Miguel, La Cruz del Olvido.
1: Estupendo, Cruz del Olvido, muy bien. Mira, ¿para quién ya quieres dedicar? Carmen.
2: Os escucho todos los días.
1: A ver, volve...
2: todos los días.
1: Volve a repetirlo, porque no escoitamos nada. ¿Para quién ya dedicas?
2: La... Para toda gran familia de Radio Voz.
1: Vale.
2: Para todos, esta gran familia, que vos escuito todos los días. Ya le he intentado más de un mes y hoy collín, por fin.
1: Qué bien.
2: Que pases unas felices vacaciones y hasta volta.
1: Pues muchísimas gracias, Carmen, por la tu amabilidad y por estar siempre ahí. Un biquiño enorme y ponemos a Luis Miguel, ¿vale?
2: Vale.
1: Gracias, gracias. Carmen. Hasta otra. Gracias. Chao, chao.
2: Chao, chao.

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3: Pues precisamente al WhatsApp nos vamos con un mensaje que dice: hola Susana, ¿cómo estás? Soy Maruja de Opino. Quiero dedicar una canción para Comisión de Festas de Lardeiros, para José Manuel de Santa Comba, para Máximo de Santiago, os primos de Santiago también, Mari Carmen, Manolo, Eladio, Dulcina, para las miñas netas. A canción que quiero es de Miguel Torres, campanero jerezano. Gracias, un bico, boas vacaciones. Gracias Maruja por estar ahí y hemos puesto esta canción de Orquesta Compostela.

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0: Seguimos en la tarde, es tuya, en la sintonía de Radio Voz. Y por aquí nos llega una nota de voz que nos envía Manuel desde Santa Uxía de Ribeira. Vamos a escucharlo.
1: Hola, Susana. Buenas tardes. Son Manuel de Santa Uxía de Ribeira. Eu gustaría me escoitar a canción de Pimpinela, Olvida mi pégate la vuelta. Os quería ya dedicar única exclusivamente a la selección de fútbol argentina, por o seu comportamento que tuvieron cuando se acabó el partido. Nada más, se podes, cuando teñas un momento, botala. Saludos para todos. Hasta la semanilla, señor Caro. Buen fin de semana. Chao.

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1: Vamos al teléfono, a ver a quién tenemos por ahí. Hola, hola.
2: Hola.
1: ¿Quién eres?
2: Fif.
1: Fif, ¿y dónde estás, Fif?
2: En Rosal.
3: No, pero vamos en coche.
2: Vamos en coche.
1: ¿Y a dónde vas? Cuéntame.
2: De acampada.
1: ¡Qué guay! ¡Qué bien! ¿Con quién vas de acampada?
2: Pues con los meus pais y con meus mans.
1: Ah, ¿y de esos cuatro entonces?
2: Sí.
1: ¿Para dónde ides a acampar? ¿Cale o destino?
3: Ribeira.
2: Ribeira.
1: ¡Ay, Ribeira! ¡Qué sitio tan bonito! ¿Ides ir a camping de Coroso?
2: No,
1: Arousa 2. Arousa 2, qué ben. Hai unhos campos fabulosos por ali, qué maravilla. Hai unhas praias espectaculares,
3: Sí.
1: Ti levas todo por aí, Fiz, todo preparado. Levas bañador?
2: Sí.
1: Sí, vas preparado?
2: Sí.
1: Moi ben. Bueno, que canción te vamos poñer pola radio? Que te apetece?
2: A de Dai Dai.
1: A de Shakira, do Mundial?
2: Sí.
1: Gusta o fútbol a ti? Sí.
2: Sí.
1: E de que equipo eres?
2: Del Barça.
1: Ah, sí. Ah, entonces te gusta.
3: Del
2: Celta.
1: Ah, sí. Muy bien, muy bien. Bueno, pues entonces estás encantado porque en el Mundial tenías ahí a Borja, a Lamine Yamal, a muchos jugadores del Celta y do Barça también, ¿no? Qué bien, qué bien. Muy bien, entonces esta semana estamos contentos, con Mundial.
2: Sí.
1: Qué guay. Bueno, Fice, ¿para quién llevas a dedicar esta canción de Dai Dai?
2: Pues para mi familia, pero más a mis padres.
1: ¿Cómo se llama teu pai? ¿Cómo se llama?
2: Jorge.
1: Vale. Pues ponemos ya canción pues también para tu Ana y también para tu irmá, ¿te parece?
2: Sí.
1: Veña, pues pasadeo muy bien en Ribeira. Échame llamadas otro día y me contas cómo pasácheles, ¿vale?
2: Vale.
1: Boa viaje, un bico para todos. Gracias.
4: Gracias.
1: Chao, chao. Feliz verano. Chao, chao.

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1: Bueno, pues qué maravilla disfrutar de esa acampada, disfrutar también de esta de este verano que estamos teniendo con este oyente tan joven que nos llamaba a través del 981 13 44 33. Teníamos por ahí a Fiz y su familia que se marchan para Ribeira con el bañador preparado y con muchas ganas de pasarlo bien con la mochila llena de buenas energías, que es lo importante. Y tenemos por aquí a Amparo. Hola, Amparo.
2: Hola, Susana, boa tarde.
1: Que tal? Que tamén vas no coche,
2: sí.
1: Non, Amparo?
2: Tamén vou no coche, agora teño boa cobertura. E un rato non, pero ahora sí.
1: Genial, e por onde estás?
2: Encantada de falar contigo, sí.
1: Igualmente.
2: Conto moito, é a primeira vez que chamo, me gusta moito o programa, eh?
1: Ah, que ben, que alegría,
2: sí.
1: E por onde estás?
2: Sí.
1: Por onde estás?
2: Pues, estamos aquí por Pontevedra, vamos hacia Santiago.
1: Ajá.
2: Vamos a un concierto que me gusta, por eso te chamo, para aproveitando a ocasión. Vamos a mirar a Lila Adams.
1: Sí.
2: Entonces, que me encanta.
1: As festas do apóstolo.
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1: Sí. Pero bueno, hoxe sí. 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
2: 25. Sí, sin contar, pero que vou a propósito para mirar a Lila, non máis que nada.
1: Claro, eso é
2: porque
1: importante.
2: Porque me encanta, sí, hai anos que me encanta e de repente me entero que está en Santiago, digo, ala, vamos para lá.
1: Ala, vamos. Entón, aí, cantas e ires no coche?
2: Sí, nada, eu me sou marido.
1: Ah, moi ben, e vese os dous
2: sí,
1: aí.
2: Sí, te vamos escoitando, digo, ah, pois pues mira, aproveito eso, pedimos unha de Lila Downs, para os oyentes que a disfruten.
1: Que a disfruten e para ir abrindo boca a vos. E ides a dormir en Santiago ou voltades para Pontevedra despois?
2: Bueno, a ver si hai algún hueco por aí, porque está todo ocupado, a verdad.
1: Claro, é complicado,
2: tanta ocupación, pero si no nos vemos de volta que non pasa nada.
1: Nada, non hai distancia, ¿verdad?
2: Non hai distancia. Son de Vigo e tampouco hai tanta distancia.
1: Non, muller, claro que non.
2: Claro.
1: Mira,
2: genial.
1: Que al que eres de Lila Downs, cal che gusta?
2: Sí, a veces te esa de... una que canta con a chica esta de la quinta estación, ¿cómo se llama?
1: Con
2: Natalia Jiménez, justo. Lila Downs, Natalia Jiménez, y el título ahora no me sale. Pero
1: La Cigarra.
2: Sí.
1: La Cigarra,
2: justo.
1: Estupendo. Vale.
2: Sí, a veces...
1: E agora estou dudando, chamas a Natalia Jiménez da quinta estación, porque...
2: Natalia Jiménez.
1: Vale, e que me estás dicindo a quinta estación, e non sei por que pensei la oreja de Van Gogh, así, de repente.
2: Sí.
1: Entonces,
2: sí, no, pero
1: un lío.
2: É da quinta estación, Natalia, justo.
1: Efectivamente, Natalia, sí.
2: Sí, que tamén canta moi ben esa chica.
1: Sí. La Cigarra, chamas a canción, na que están as dúas, sí.
2: Perfecto, tela, ¿sí?
1: Sí, que a temos, sí, por suposto.
2: Ah,
1: sí, Amparo, poñemos esa. Bueno, ¿cómo se chama a tu parella?
2: Eugenio,
1: muy bien. ¿Dedicamos ya a él, entonces?
2: Bueno, dedicamos ya a él.
1: Ah, o sea, bueno, pues...
2: Que se porta bien, que me está levando a Santiago.
1: Bueno, pues otro día que nos chames, dedicamos ya a Quentiqueiras. Espero que sea esta primera vez de moitas, Amparo.
2: De acuerdo, Susana.
1: Gracias. Venga. Por levarnos con vos la viaje y a disfrutar moito do concerto, a cantar moito, ¿vale?
2: Venga, muchas gracias.
1: Chao, feliz día y feliz noite. Chao, hasta luego.

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0: Seguimos en la tarde, es tuya, alegrando este 24 de julio. Y vamos ahora con otra llamada que nos hace Maruja desde Cabana de Bergantiños. Hola, Maruja.
1: Hola, Susana, encantada de estar contigo.
0: Igualmente, Maruja, ¿cómo estás?
1: Bien, por aquí todo bien. Escuchando vuestro programa, pasando un ratiño.
0: Muy bien, pues que pasen en ese ratiño que queremos siempre, cada tarde, ¿eh, Maruja?
1: Ahora quiero pedir una canción.
0: Veña, para eso estamos. ¿Qué quieres, ti?
1: Mire, yo quería las Torres de Compostela.
0: ¿De Lucía Pérez?
1: Bueno, serán estas de Miguel Torres.
0: ¿Torres de Compostela es de Francisco o de Lucía Pérez? ¿De quién es?
1: Pues de Lucía Pérez.
0: Vale. Luego de Miguel Torres, da Orquesta Compostela, temos moitas cancións, pero Torres de Compostela é de Lucía Pérez ou de Francisco?
1: Sí.
0: Pois poñemos a de Lucía. E para quen lle dedicas, Maruja?
1: Pois dedico yo pa María Teresa de Cambre, su madre, pa Piluca de Meixende, a familia, pa minhas fillas, pos meu marido, e para toda a audiencia. É moi especial para vos tamén que nos animades.
0: Moitas gracias, Maruja. Pois a seguir, ven un biquiño grande, vale?
1: E igualmente, un abrazo, chao.
0: A outro, ata a próxima, chao.
1: Chao.

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1: Seguimos, más música. Tenemos por aquí a Noelia desde Lalín. Hola, Noelia.
2: Hola.
1: ¿Qué tal va y todo por ahí?
2: Bien, como siempre, de vacaciones.
1: De vacaciones esta se ven, ¿eh? ¿Verdad?
2: Sí.
1: Qué guay. Bueno, ¿qué más poñero xe, Noelia?
2: Pues te do grupo de Ningures Morena.
1: Morena, de Ningures, eu penso que sí que atemos. ¿Eh? ¿Para quen ya vas a dedicar hoxe?
2: Pois para Manuel da Estrada, Amalia de Lalín, Alba de Narón, Marinia Verde de Lugo, Paulita de Vigo, Patia e para os teus compañeros.
1: Bueno, e ti estás moreniña, cosa que estamos tendo ou non moito?
2: Vas un pouco blanca demais, eh?
1: Demais non creo, porque solamente por andar por fora xa che colle algo, non me digas.
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2: No.
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1: 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Pero bueno, depende para que casos. Pero é verdad que non máis que así un pouco... Que este ano é sol, sol, sol, sol todos os días. Entón algo sempre de refilón acabamos pillando. Pois nada, Noelia, sigue disfrutando das vacacións e gracias por estar sempre aí, vale?
2: Vale.
1: Moitos bicos, chao, chao.
2: Outros a ti, chao.
1: Gracias.

0: 8 y 22, vamos a Ogrove, allí está Manola. Hola, Manola.
1: Hola, buenas tardes, Susana.
0: Muy buenas tardes.
1: Quería pedir una canción por tres meus fillos, para Maica, para Felipe, especialmente para Jacobo, que mañana es el día de hoy, seu santo.
0: Ah, muy bien.
1: Quería allí pedir, como a Jacobo le gusta tanto esta canción, fai un sol de carallo, pues ya quería dedicar.
0: Ah, muy bien, dos resentidos. Bueno, pues
1: muchas gracias, Susana.
0: Gracias a ti, Manola, por chamarnos. Moitos biquiños, vale.
1: Xa chamín por dúas ocasións, pero xa hai moito que chamé, porque eu poñeme moi nerviosa. Despois non me acordan os títulos das canciones. Si que me escoito todos os días, ¿eh?
0: Ah, sí, bueno, gracias.
1: Todos os días.
0: Bueno, moitas gracias, Manola, pues cando queiras te ama, que non hai problema, que non hai nervios, e buscamos a canción. Vale, ti tranquila.
1: Gracias, Susana.
0: Gracias a ti. Igual. Feliz fin de semana e para os teus fillos tamén, vale?
1: Gracias.
0: Chao.

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0: Llegamos a las 8:30 y tenemos a Raquel en la link, que está de vacaciones, pero igualmente escuchando Radio Voz.
1: Hola Susana, buenas tardes. Hoy quisiera escuchar de Sergio Dalma, Galilea, dedicada a mi marido, Paquito Dorense, a María de la Lín, Manuel de Estrada de Familia, para todos los que escuchamos Radio Voz. Buen fin de semana. Chao, chao. Son Raquel de la Lín.

Continuamos en La Tarde Es Tuya para Raquel de Lalín y para su marido y para toda esa gente que ya nombraba y para esta canción de Sergio Dalma, Galilea. Y nos vamos ahora a Carballo. Tenemos allá a José, dice, hola, soy José de Carballo y me gustaría que me pusieras La Vida Sigue Igual de Julio Iglesias para dedicársela a una persona especial que es mi cuidadora que está pasando un mal momento. Bueno, pues para ella le mandamos un abrazo grande, grande, José, de tu parte. Mucho ánimo para ella y también para ti. Ponemos esta canción de Julio Iglesias.

Continuamos, son las 8:41 y por aquí nos manda un mensaje Pablo. Dice: hola, soy Pablo de Meaño y quería dedicarle para mi madre Rosa la canción de Sabina, la canción más hermosa del mundo.

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2: La alegría nunca para en la tarde es tuya, con vuestras voces, vuestra música y, por supuesto, con esas canciones que suenan cada tarde aquí en este programa. Bueno, pues por aquí llegan los chichos, más que preparados para alegrarnos este fin de semana. Disfrutadlo mucho y el lunes estaremos de nuevo a las 4 en directo, con más alegría. Buen fin de... ¡Chao, chao!

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1: Una pieza muy conocida, Erik Satie. Escucharemos música de autores conocidos, algunos quizás menos, pero la idea es esta, que hoy compartamos música clásica. Bueno, lo vamos a compartir enseguida también en una nueva edición de Toma un Café. Tribeses, esta noche durante la edición de Toma un Café voy a tomar un vaso de horchata y un trozo de coca de San Juan. Saludos a todas y todos. Rosa dice, bienvenido al programa Toma un Café. Mientras os escucho, me tomaré un yogur griego. Saludos afectuosos. Sofía nos dice, buenas noches a los integrantes de Toma un Café. Saludos para todos. Y feliz San Juan, que está a punto de concluir, dice. Sí, acaba de saltarse una línea. Dice, me estoy tomando con vosotros, mientras os escucho, una infusión de frutos rojos. Hoy con un par de cubitos de hielo y un trocito de bizcocho de limón. Besos. Ana nos dice también, buenas noches a los integrantes de vuestra tertulia. Quiero compartir con vosotros un vaso de limonada fría y también un pequeño bocadillito de queso que me voy a tomar mientras os escucho. Besos. Pues bienvenidos sean todos los posibles menús y gracias también por acompañarnos. Llega ya una nueva edición de nuestro espacio.

0: Arriba, abajo, depende.
1: Como la yenca, arriba, abajo, delante, detrás. Vamos, vamos ahí. Bueno, bueno, pues fíjate, con estos calores que tenemos, vamos a tomar, como decimos, con los heladitos, pero sobre todo litros y litros de agua, que estamos aquí brindando con agua fresca, que esto es una maravilla. Y vamos a brindar, fíjate, con música distinta, que de vez en cuando hay que escuchar y de vez en cuando también hay que ir un poco en contra de ciertos tópicos. Pero para eso, uno de los grandes clásicos de la música clásica.

0: ¿Cómo que toma un café? ¿Cómo que toma un café? ¿Con el calor que hace? ¿Será un café con hielo? ¿Será un granizado de café? ¿Será una mousse de café? ¿Será un helado de café? ¿Que hace un calor? ¿Cómo vamos a tomar café? Anda, anda. Tomamos agua y tomamos helados hoy. Hoy tomamos cucuruchos de chocolate y de vainilla, pero nos estábamos tomando el cucurucho pensando en el agua que nos íbamos a tomar después. Porque sí, el helado está frío, pero el agua está mejor porque es que quita la sed. ¿Será posible? Carlos Jones, buenas noches.
1: Hola, Esther, muy buenas
0: ¿Cómo
1: noches.
0: ¿Cómo estás?
1: Pues nada, dejé la tensión arterial en la entrada.
0: ¿Te acuerdas aquella canción de los Diablos? Acalorado estoy, sí, ya sí, no sé sí, lo que me has dado.
1: Sí, porque una de las características de este tiempo caluroso es que la tensión me la baja.
0: Lo cual, a mí también, bueno, a mí también.
1: Luego lo recupero, sí, sí lo recupero, pero vamos, el golpe no me lo quita nadie.
0: Madre mía. Vamos a enviarle un saludo a Elena Cácamo, que debería estar con nosotros hoy, pero a veces pasan cosas, ¿sabes? Con esto de que tienes una cita médica y luego resulta que no y te la ponen más tarde y luego se lía toda la agenda y, bueno, pues no ha podido estar con nosotros, que ha tenido que cambiar toda su agenda vital.
1: Sí,
0: así que,
1: verdad.
0: Elena, mejórate, porque además las molestias que tiene, claro, con este calor se ven aumentadas también. Un beso, Elena, gigante.
1: ¿Mm? Un beso, Elena, muy
0: un
1: grande.
0: Un beso, un beso. Siempre un cariño, que estará escuchando por ahí Aurora Maestre también, que siempre está con nosotros en el corazón, lógicamente, a quien toma un café. Y hoy nos acompaña Pepa Rodríguez, que se ha venido también a la tertulia. Muy buenas, ¿qué tal? ¿Cómo estás? Buenas noches.
2: Buenas noches.
0: ¿Qué
2: bueno,
0: tal?
2: Yo mi tensión es

0: Aunque reconozco que me gusta más el invierno y alguno de los movimientos del invierno de las cuatro estaciones de Vivaldi, esto es uno de los grandes clásicos de la música clásica. Esos pajaritos que aparentemente cantan, ¿verdad?, en la primavera, en el alegro de la primavera de las cuatro estaciones. Y es verdad que no te tienen que explicar, estos son los pajaritos que están cantando en primavera. Bueno, ponemos música clásica y la vamos a escuchar a lo largo de todo este espacio, porque España, qué buena noticia esta, es el país con mayor asistencia a conciertos de música clásica ante los 10 mercados analizados por un estudio internacional de Classical Plus, que acaba de presentarse en Madrid con motivo del Día Europeo de la Música, que fue hace unos días. Bueno, el informe revela que el 68% de los españoles ha acudido al menos una vez en su vida a un concierto de música clásica. Muy por delante de México, Brasil o Alemania y otros países analizados como Australia, Estados Unidos, Reino Unido, Italia o Canadá, que tenían porcentajes más bajos. Y eso que en muchos de estos lugares hay extraordinarios centros de conciertos y hay una larga tradición de música clásica. Este estudio, impulsado por Candlelight the Fever y elaborado de forma independiente a partir de una muestra de personas en 10 países, fue presentado durante un encuentro que reunió a representantes del sector cultural. Más allá del liderazgo español en asistencia a conciertos de música clásica, por lo visto, hay una tendencia especialmente significativa: el creciente interés de la gente joven por la música clásica. Según los datos de Classical Pulse, el 90% de los españoles de entre 18 y 44 años asistió al menos a un concierto de este género durante el último año. El porcentaje desciende un poco al 86% entre quienes tienen de 45 a 54 años y al 70% en el caso de los mayores de 55. Por lo visto, hay un interés real y creciente por la música clásica entre las nuevas generaciones.
1: Claro.
0: Y me temo que vosotros, Carlos y Pepa, sois amantes de la música clásica y habéis ido a conciertos
1: de música clásica. Yo soy abonado hace mucho tiempo a los conciertos del teatro aquí en el centro de Vigo.
0: Sí.
1: Y sí, escucho la Real Filarmonía de Galicia, la Orquesta Sinfónica de Galicia, la Orquesta Clásica, la Orquesta 430.
0: Buf,
1: sí.
0: Qué bueno son la 430. Un saludo a la gente joven que está haciendo ahí un trabajo fantástico.
1: También asisto a los conciertos del Conservatorio de Superior de Música y en el profesional también. Sí, pero es habitual. ¿Por qué pasa? ¿Por qué este movimiento? ¿Por qué esta tendencia? Porque yo se lo decía a uno de los directores, decía, la música clásica, con todo el respeto, terminó su función en el siglo XIX. Hoy se compone, sí, pero no se compone con aquella intensidad que se componía.
0: Es cierto.
1: Lo que hoy se compone es todo efímero y pasajero. Sí. Es decir, la gente se harta enseguida. Yo puedo estar escuchando arias de Bach hasta la extenuación y nunca me aburriré.
0: Claro.
1: Nunca me aburriré. Prefiero escuchar muchas cosas. Mira, hay una en la República Checa, para subir hasta el castillo, está lleno de iglesias y tal y cual, es difícil no encontrarte con dos o tres conciertos de música clásica. A veces son coros que tocan acompañando el oficio religioso y tal.
0: Sí.
1: Y dices, ¿dónde me quedo?
0: Qué maravilla. Y en tu caso, Pepa, cuéntanos.
2: Vamos a ver, en mi caso, pues puedo decir que me crié con música clásica. Porque mi padre era un gran aficionado y me llevaba a todo cuanto concierto había. En Vigo, en Pontevedra, donde cuadraba. Él, cuando había alguna cosa que le gustaba, cogía la Pepa y nos íbamos los dos. Porque mi madre no. Mi madre se aburría, pero a mí me enseñó. Y fíjate,
0: ¿a partir de qué edad ibas a conciertos de clásica, por ejemplo?
2: Hombre, es que yo desde que tengo uso de razón y que me acuerdo.
0: ¿Lo recuerdas siempre? ¿De niña ibas a música clásica?
2: Siempre. Y además, aunque yo siempre tuve problemas con un oído, lo tenía tan afinado que si había alguien de la orquesta que metía una nota que no era, yo me daba cuenta. Sí. O sea, de verdad, me sigue pasando. Es algo que es superior.
0: Que desarrollabas esa sensibilidad a la música.
2: Sí, me quedó me quedó una sensibilidad. Y la verdad es que yo eso a mi padre se lo he agradecido siempre. Porque me ha dado una educación musical genial. Y eso que él no era músico, ni sabía tocar ningún instrumento. Pero sí. Y es que además, si él, por ejemplo, iba a ver una orquesta, vamos a ver, que no fuera clásica, iba siempre a orquestas buenísimas, pero buenísimas. Y me llevaba también. Y ya al final terminábamos hasta viendo la banda del pueblo.
0: Sí, bueno, oye, yo que las bandas de música tienen unos músicos magníficos.
1: Efectivamente.
2: Todos geniales.
1: Aquí en verano que es están las distintas bandas municipales de los distintos barrios de Vigo.
0: Qué buena música
1: se hace.
0: Yo los
1: tengo muy cerca de casa.
0: Sí, señor,
1: los
0: qué bueno.
1: Los tengo muy cerca de casa y los escucho. Y cuando ves a gente joven interpretar, dices, Carlos, no está todo perdido. No está todo perdido.
0: Es verdad.
1: Me pasó
0: verdad.
1: El otro día en un concierto en el Conservatorio de Música, un concierto de música barroca. El concertino principal, que era un chico 22, 23 años, era todo cuerda excepto dos flautas de pan. Y este chico sobresalía de entre todos. Y
0: qué dijo, maravilla.
1: Dios mío, esto es una gloria. Luego siempre queda la segunda parte y dices, ya. ¿Vivirán de esto? ¿Lo tendrán como afición? ¿Lo tendrán como...?
0: Sí,
1: bueno,
0: sí.
1: Pero sí, hay que dar muchísimas gracias que haya organizaciones culturales y que sigan fomentando todo esto.
2: Hombre, aquí hay bastantes centros culturales y bastantes sitios en donde están precisamente levantando mucho la música, tanto tradicional como... O sea, a mí eso me encanta.
0: Además de unos espléndidos conservatorios también que están formando músicos, que también tienen...
2: Hombre, el Conservatorio de Vigo es una maravilla.
1: Una maravilla.
0: Claro que sí, claro que sí.
1: Yo estuve el otro día en el Conservatorio Profesional, que está ahí cerca de en Florida.
0: Sí.
1: Y era dedicado... Fue el día de las Letras Galegas. Eran composiciones de padres con hijos.
0: ¡Ah, qué bonito!
1: Los padres con los hijos. Y dices, pues que, de verdad...
0: Efectivamente, queda esperanza.
1: Sí, te queda esa esperanza. Y dices, porque eran niños pequeños, pero niños pequeños tocando el oboe.
0: Sí, sí.
1: Y dices, pero bueno, este niño...
0: ¡Qué bien!
1: Tocando el oboe, o tocando una flauta travesera, o tocando una trompa, por ejemplo.
0: Dices, hay que invitar esta noche a la audiencia de la noche con Esther en Radio Voz a que le pierda el miedo a la música clásica. Escuchad conmigo.

0: Estamos escuchando Júpiter de Los Planetas de Holst. Esto es una maravilla, una auténtica maravilla. Bueno, hay quienes creen que la música clásica es aburrida. Y tiene el típico tópico este de, bueno, que es algo elitista, que solamente es para oídos educados, que yo creo que me va a disgustar, que me va a aburrir, que no tengo la capacidad para... ¿Qué le diríamos a gente que cree esto? ¿Qué os
1: parece?
0: Mira,
1: yo desconocía la música clásica hasta que de estudiante mi padre los domingos se ponía con nosotros, se ponía conmigo también, para aprender la lección del colegio, pero condición sine qua non. Una sinfonía de Beethoven. Una sinfonía de Beethoven. Te la decías, escucha, y no la entendías hasta que acabas entendiéndolo y la vas memorizando. Porque la música la vas interiorizando poco a poco. Pero de la misma forma que interiorizas cualquier otro tipo de música, el rock, el reggaetón, el rap, esto y lo otro y tal y cual, que no dejo de reconocer que tendrán su mérito, pero tampoco dejo de reconocer que son efímeras y pasajeras. La música clásica de hace 200 años, ciento y pico años, sigue permaneciendo. Un lago de los cisnes. Es que eso...
2: Qué maravilla.
1: Lo escuché aquí, pero lo escuché en la Scala en Milán. Es que...
0: Bueno, de hecho, está más que estudiado que un niño o una niña que pase parte del tiempo en que su mamá está embarazada escuchando a Mozart va a tener mejor salud. Por cierto, tenemos de fondo a Mozart. Escucha.

que el tema de la música y Mozart está muy estudiado, es decir, la música de Mozart en relación a la salud, en relación al bienestar, y hay toda una serie de estudios en ese sentido también, beneficios neurológicos y un montón de historias. Sí. Por cierto, muchos estudios también asocian mejor salud mental, mejor recuperación en pacientes con depresión y, de hecho, más tolerancia al dolor, es decir, menor sensación de dolor, incluso en pacientes oncológicos y en gente que se está recuperando de intervenciones quirúrgicas.

0: Aquí estamos disfrutando de esto, ¿eh? Yo espero que la audiencia pueda disfrutar también. Sí. Por... Esto en directo alucinas, sí, escuchando esto.
1: Escuché el otro día la música de Requiem, de Mozart.
0: Que ¡oh, era, caramba! Aquí. ¡Qué maravilla!
1: El coro, que era numeroso, era algo... Uh-huh. Claro, qué bonito. Te tiene que interesar.
0: Claro.
1: Que te tiene que interesar. Y si no te interesa, escúchalo al menos.
0: Claro.
1: Y presta la atención.
0: Dale
1: una oportunidad.
0: Oye, fijaos en una cosa, que es algo muy curioso. Claro, porque decimos, bueno, música clásica... No, espera un momento. Desde hace un montón de años, la sociedad española y muchas otras sociedades del mundo empiezan el año escuchando el concierto de Año Nuevo.
1: Desde el Musikverein de Viena.
2: Que yo no me lo pierdo nunca.
0: ¿A que no? ¿Cuántas veces hemos empezado el año escuchando la música de Strauss y de todos los compañeros de Strauss y la gente de la época?
2: ¡Qué maravilla!
1: Y finaliza siempre con la marcha Radetzky.
0: Con la marcha Radetzky. ¡Qué maravilla! Pues es verdad, hay mucha gente que cree que no escucha música clásica, pero empieza el año viendo el concierto.
1: Sí.
0: Que es una maravilla, ¿verdad?
2: Y el Danubio Azul, que nunca...
1: Vals,
0: nunca falla
1: vals,
0: también.
1: No falla.
0: ¡Qué maravilla!
1: No,
0: qué
1: bueno, Austria, que es una nación muy, yo digo, muy elegante.
0: Sí, sí.
1: Escuchar ver esas parejas bailando el vals y tal, sí, y cual, y es que
0: qué maravilla.
1: Es otra cosa. Uh-huh. Es que es otra cosa. Al lado, y lo digo con todo respeto, de tanta vulgaridad que nos rodea. Hecho con mucho cariño. Pero...
0: Eso es verdad. La música clásica, sea o cual sea, es refinada.
1: Claro.
0: Es refinada estilísticamente, refinada también.
1: ¿Para quién se componía?
0: Ya.
1: Grandes personajes, reyes y tal y cual, que tenían su propia orquesta de cámara y empezaban por ahí. Y luego se iban desarrollando.
0: Uh-huh.
1: Y luego cuando te vas dando cuenta, en una simple banda municipal, que ves la cuerda delante, el aire detrás, la percusión más atrás y tal y cual... Un concierto de marimba.
0: Por ejemplo. Uy, qué bien, qué bonito suena
2: qué
0: eso.
2: Bonito.
1: Un concierto de xilófono.
0: ¡Oh, qué bonito!
1: Es otra cosa, es que es otra cosa. Y luego cuando ves a esta gente joven, son aprendices, niños que están tocando, y los ves al lado de gente mayor ya, interpretando...
0: Fijaos, tengo un estudio aquí, ya me diréis si estáis de acuerdo con esto, que dice: escuchar música clásica activa zonas del cerebro relacionadas con la memoria, la emoción y la regulación del estrés. Diversos estudios muestran que mejora la función cognitiva, reduce la ansiedad y puede disminuir síntomas de depresión gracias a la liberación de neurotransmisores como dopamina.
1: Sí.
0: Es evidente que escuchar música clásica no solo es un deleite, sino también desencadena, por lo visto, una serie de procesos químicos que incluyen mejoras cognitivas, reducción del estrés y efectos positivos en el estado de ánimo.
1: Claro.
0: Y habrá quien diga, no puede ser que sea magia.
1: Sí, no es magia. De hecho, a las señoras embarazadas, y tú lo has dicho, Esther, les recomiendan escuchar música clásica para la vida del nasciturus, ¿no? Porque tranquiliza.
0: Uh-huh.
1: En este mundo que vivimos, que es un mundo ansioso, un mundo de estrés, de depresión y tal y cual, escuchar esta música clásica tranquiliza mucho.
0: Uh-huh.
1: Los terapeutas te lo recomiendan.
0: Sí, sí.
1: Ejercicios de pranayama, ejercicios de respiración y a continuación música clásica.
0: Uh-huh.
1: Claro, no te pongas a escuchar un concierto de rock a toda gaita y tal, porque no ejerce los mismos efectos.
0: Ya. Yeah. Hombre, a lo mejor había que preguntarse, el rock tiene su momento, evidentemente,
1: sí,
0: y otro,
1: sí, todo,
0: pero ¿y por qué no darle un momento a la música clásica? ¿No? ¿Qué nos pasa?
2: Bueno, yo creo que tenemos un sector, pero no es ya la juventud, ya viene de los mayores.
1: Mm.
2: Vamos a ver, yo en mi tiempo, una niña y una jovencita que se tragaba todos los conciertos, que iba a la ópera, que iba a tal, no era normal en mi edad. Y algunas me decían, esta parece una monja boba.
0: Vaya.
2: Sí, me lo decían.
0: Ya.
2: Porque, claro, me gustaba un tipo de música que a ellas no le gustaba. Y eso fue creciendo, porque además de padres, pues tampoco que le gusta esa música, tampoco le enseñan a los hijos.
1: No,
0: ya.
1: Yo me pregunto, en una celebración, en un evento, en una boda, ¿es lo mismo entrar con los acordes de Mendelssohn que entrar con un concierto de rap?
0: Uh-huh.
1: ¿Es lo mismo?
0: Yeah.
2: No.
1: ¿El lugar se presta para ello?
0: Uh-huh. No.
1: No. ¿La pareja contrayente estaría cómoda?
0: Uh-huh.
1: No, porque es un acto muy íntimo, aunque lo celebres en compañía de familiares, pero es un acto muy íntimo, ¿para qué? Para que la música acompañe.
0: Uh-huh. Oye, a lo mejor en cualquier caso, y lo contaremos hoy, lo comentaremos con la audiencia Radio Voz, vivimos en el mundo de los tópicos, aunque creamos que no hay mucho tópico. Entonces, claro, evidentemente hay momentos para todo. Hoy por hoy, por ejemplo, eventos como las bodas, que son cada vez más personales, ¿no?, y cada vez más singulares, pues claro, depende de la música que te guste, pues puedes poner una cosa u otra. Pero vuelve a ser como el prejuicio este de no me gustan los guisantes, ¿no? A lo mejor es que no los has probado bien. O sea, a lo mejor es que no te los han preparado ricos y no te han gustado, puede ser. Pero quizás mucha gente no le ha dado una oportunidad a Mozart, o no le ha dado una oportunidad a Beethoven, o no le ha dado una oportunidad, ¿no?, a una pieza de música clásica con la que realmente puedas alucinar. Y yo suelo decir una cosa, haríamos bien todas, todos, en intentar al menos una vez ir a ver un concierto de música clásica en directo.
1: Sí,
0: es decir,
1: irnos
0: a una sala de conciertos, sala de conciertos, sentarse y que suene aquello. Yo recuerdo la primera vez, por ejemplo, que escuché, fue en Coruña, en el Palacio de la Ópera, años A, estaba trabajando allí. La primera vez que fui a ver, estaba recién montada, la Orquesta Sinfónica de Galicia. Y se me pusieron los pelos de punta.
1: Qué
0: bueno, que, por cierto, qué buenos son. Igual que la Real Filarmonía, que es una maravilla. Pero la Orquesta Sinfónica de Galicia es una pasada. Es espectacular. Y tú estás allí en el Palacio de la Ópera, con esa acústica que tiene, te sientas, y empieza a sonar el Carmen de Bizet, por ejemplo.
1: Por ejemplo.
0: Por ejemplo. Así, y de repente dices tú, no puede ser. ¡Qué maravilla! Y ese sonido te envuelve. De repente estás allí dentro y estás dentro de la música. Y vas escuchando todos los instrumentos, vas intentando identificarlos. ¡Qué maravilla! Pero claro, si no lo has hecho nunca, a lo mejor no te has enterado de lo bien que te lo puedes pasar o de lo mucho que te puede gustar, ¿no?
2: Sí, pero también hay gente que se queda dormida.
1: Sí,
0: claro.
1: Sí.
0: Bueno, en ese sentido
1: sí.
0: Te podría relajarte.
2: Eso depende
0: te relajar.
2: De la sensibilidad.
1: O que está en el teatro y está escuchando la música de fondo porque está manipulando el teléfono móvil.
2: También.
1: A ver, es tan urgente lo que está... Presta atención, presta atención. Y luego, lo que más me sorprende, en una orquesta sinfónica, armonizar los distintos instrumentos. Porque armonizar cuerda, aire, percusión, no debe ser fácil.
0: Ya.
1: Por cierto, que hay escuché una concierta, una orquesta, creo que era la orquesta de... no era de aquí, era... turco, creo que eran turcos, con un instrumento que nunca lo he oído, el serpentón.
0: ¿Serpentón? Anda.
1: Era como una especie de saxo inmenso que llegaba al suelo, pero no tenía forma de saxo.
0: Anda.
1: Era un instrumento de viento. No lo había oído nunca.
0: Pues fíjate, de la misma forma, y ahora os voy a preguntar alguna de las piezas preferidas, de las piezas favoritas que tengáis dentro de la música clásica, esta es una de mis preferidas.

0: Es La mañana de la suite de Peer Gynt de Grieg. Una canción que me gusta siempre. Me encanta este tema y esta pieza. Hay tantas y tantas, bueno, hay auténticos clásicos dentro de la música clásica, que es una maravilla. ¿Tenéis algún preferido? ¿Hay piezas que digáis, esto lo escucharía siempre, que me lo pondría en bucle y me encantaría?
1: De Bach, cualquier cosa.
0: Cualquiera de Bach.
1: Y algo que me hace elevar, la Sinfonía número 40 de Mozart, por ejemplo, el oboe de Gabriel, de la película, que fue el tema, la banda de la película...
0: De la Memorias de África. La misión, es verdad, de La Misión.
2: La misión.
0: Sí, qué maravilla.
1: Cualquier cosa.
0: Qué bien.
1: La música instrumental, los rusos, Tchaikovsky.
0: Sí.
1: Sí, esa música que es grandiosa.
0: Qué
1: sí.
0: Bueno.
1: Las estaciones de Vivaldi.
0: Sí, sí.
1: Händel.
0: También. Oh, caramba. Sí, señor.
2: Händel es bueno.
0: Chopin también. Hay cosas lindísimas también. Bueno, estamos hablando de los grandes clásicos. Hay quienes dicen, veía el otro día un programa de cultural. Estaban hablando con un director, una directora de orquesta, y hablaban de la música clásica en la actualidad, ¿no? Decían que, bueno, ahora se escribe música. Lo que pasa es que estaban dudando si llamarle clásica a lo que se escribe ahora. Porque, claro, hablamos de clásicos y hablamos de música completamente atemporal. Esto que estamos escuchando de fondo es atemporal. Esto lo podemos escuchar dentro de 300 años y seguirá sonando
1: igual,
0: maravillosamente bien, ¿no?
1: Exactamente igual.
0: Nuestra música ahora, es verdad, como tú comentabas antes, tiene caducidad. Y, claro, ahora pervivir o sobrevivir como un clásico y que de repente a lo largo de los años y de la historia se siga reconociendo como un clásico, esto ya no pasa. Incluso en el ámbito de la música clásica. ¿Qué os parece?
1: Mira, cuando se incluye en un programa de música algo moderno llamado música clásica... No deja de sorprender. Yo escuché uno de los muchos conciertos a los que asistí. Dan una nota. ¿Te da tiempo a leer el Quijote?
0: Sí.
1: Y luego dan la segunda nota.
0: Y tú dices, bueno, vale.
1: Bueno, vale. Vale.
0: Claro.
1: Vale.
0: Claro.
1: Ahora, componer con aquel ansia, el ansia o las ganas de componer de entonces a las de hoy, ¿son las mismas? No. No son las mismas. Y hay mucha música moderna que está basada en composiciones clásicas.
0: Claro, claro.
2: Hombre, sí. Yo recuerdo a Aldo de los Ríos que cogía música clásica y la modernizaba.
0: Mucha gente se acercó gracias a Luis Cobos o gracias a Waldo de los Ríos, por ejemplo, a la música clásica.
1: Waldo de los Ríos
0: era increíble, hacía unas versiones maravillosas.
1: Exactamente.
0: Por ejemplo.
1: Y dices... Esta asignatura, como tantas otras de la vida, debieran incluirse en los programas escolares de educación.
0: Sí.
1: Lo mismo que escuchamos, debieran de escuchar música clásica, pues mira, debiera de visitarse un hospital. La gente joven debiera de visitarse un hospital. ¿Para qué? Para que su visión de la vida tenga, no que no sea otra, sino que se amplíe en ese sentido. O hacer una cama, a preparar una comida. Estas cosas son habituales y que forman parte de la vida de un ser humano. Sí, porque hoy tienes mayores que te lo hacen, pero mañana puedes no tenerlos.
0: Sí.
1: Y tu obligación, digamos, tu pretensión o tu aspiración como persona es a valerte por ti mismo. Eso amplía, abarca, quiero decir, un montón de capítulos.
0: Ahora le preguntaremos a Pepa cuáles son algunos de sus temas preferidos, pero hay algunos clásicos que mucha gente no sabe que también se sabe.

0: ¿Y qué música te sabes tú? Cuéntanos, Pepa, ¿qué te gusta?
1: Estaba escuchando, este es el vuelo del moscardón.
0: Así es.
1: Bueno, yo, para mí, uno de los favoritos es Beethoven.
0: Beethoven.
1: Pero luego después había un violinista italiano que murió hace años, que no me acuerdo cómo se llama. O sea, le perdí el nombre. Pero yo tenía discos, sigo teniendo discos de él. Lo he visto en un concierto en el Teatro Colón de Coruña. Uh-huh. Me quedé impactada, ya era muy mayor en aquel entonces. Y tenía uno de los que tocaba y tal, se titulaba La Campanella. Y era una pasada. A mí el violín es que me encanta, además. Sí. Era una pasada. Y me gusta Albéniz.
2: Uh-huh. Sí. De los españoles, cualquiera de ellos.
1: Sí, o sea, que hay varios que me gustan y tal. Pero también me gusta la música rusa y la música checa. Y también me gusta Austria por su música.
2: Sí. Uh-huh.
0: También.
2: Sí,
1: porque tienen una sensibilidad.
2: Es una sensibilidad, pero ¿por qué no se hace, tal vez por tradición o por tradición, el concierto del primero de año desde Viena?
0: Uh-huh.
2: Es que
0: claro.
2: Es muy especial, es que es algo como muy especial y como ya muy arraigado en lo que es en nuestra costumbre del inicio de cada año.
0: Uh-huh. Efectivamente.
2: Os voy a contar una anécdota.
0: Mientras suena de fondo Beethoven, cuéntanos la anécdota. Espera, lo ponemos un poquito.
2: Barenboim, el director, suspendió un concierto en el Metropolitan de Nueva York, porque advirtió, si escucho un móvil sonar, termino el concierto.
0: Sí.
2: Lo escuchó y lo paró.
0: Y lo paró.
2: Se terminó. Y además no hay derecho a reclamación.
0: Por cierto, es muy divertido eso, que seguro que habéis ido a conciertos de música clásica. El protocolo de la música clásica es muy interesante. Uh-huh. Es decir, saber cuándo aplaudir, saber cuándo toser, saber cuándo callar. Está todo como muy medido y es muy simpático. Y ahí te das cuenta de quién va habitualmente a los conciertos de música clásica y quién no tiene ni idea de cómo va la cosa, ¿no?
1: Ahí es cuando aplauden, cuando no deben.
2: Una pieza de música que con cuatro movimientos, normalmente son cuatro movimientos, nunca se aplaude hasta el final. Pero hay gente que se lanza, dices, este no tiene ni idea. con todo el respeto.
0: Sí, sí, es verdad, es verdad. Entonces, allí donde fueres, haz lo que vieres y aplaude cuando aplauden, efectivamente. Está sonando de fondo Beethoven.

Y antes decía yo que estábamos escuchando La mañana de Peer Gynt. No, lo que pasa es que habíamos puesto de fondo otro tema. Claro, y decía yo, me quedaba yo y digo, no, no, espera un momento, que estábamos escuchando a Mozart, cuidado, con el concierto, el adagio del concierto de clarinete, ¿eh? Que se, efectivamente. Pero la que yo quería escuchar era esta.

0: Temas en cualquier caso conocidos, reconocibles, exacto, que suenan preciosos además y que es una auténtica maravilla.
1: ¿Y vosotros
0: desde luego
1: hicisteis la experiencia de cuando estabas muy enfadados poner
2: música clásica
1: a Beethoven, sí, y de pa pa pa pa pa pa pa pa? Yo sí lo hice.
0: Sí. ¿Y funciona? ¿Funciona?
1: Funciona.
0: Sí, ¿sí? Sí.
1: Para mí funcionó.
0: Sí, sí. Qué bueno.
2: Quien no se conmueva ante esta música es que el alma es un trozo de cemento.
0: Es verdad, sí, es verdad. Qué bueno, es una maravilla poder escuchar esto y vamos a invitar hoy a la audiencia a que se deje, ¿verdad? A que escuche música clásica. ¿Y cómo puede empezar? Pues, por ejemplo, yendo a algún concierto. Hay que buscar en la agenda. En la agenda cultural hay
1: agenda
0: conciertos
1: cultural
0: de música clásica.
1: Sí, sí. Hay muchos.
0: En algunos casos,
1: sí,
0: gratuitos.
2: Sí, son gratuitos. Sí, muchas veces son gratuitos. Y otras veces tienen un precio muy asequible. O sea, lo mismo que te lo gastas en otra cosa, puedes empezar por ahí.
0: Qué bueno. Pues hoy en Toma un Café os vamos a invitar a que escuchéis música clásica, os vamos a invitar a que vayáis a conciertos de música clásica, os vamos a invitar a que disfrutéis de la música clásica y a que busquéis los posibles beneficios que tiene para la salud mental. Sí. Porque es verdad que nos calma, ¿verdad? Es verdad que nos tranquiliza.
2: En este mundo que vivimos, que es una vorágine y vivimos con el pie encima del acelerador, lo dije un montón de veces, sí que hace falta.
1: Y yo aconsejo a las mujeres embarazadas que escuchen música clásica. Porque yo sí lo hice. Yo he pasado esa experiencia. Tenía un montón de discos en casa de música clásica y me relajaba, me ponía tranquila, me ponía a escuchar y tal. Y siempre, cuando podía, iba
2: y
1: a algún concierto.
2: Reconocer el esfuerzo de estos grandes compositores, que no debía de ser fácil, ¿eh?
1: Hombre, la verdad es que si lees sus biografías, algunos lo pasaron muy mal.
2: Muy mal.
1: ¿Eh?
2: Sí, porque eran grandes desconocidos y si no estaban auspiciados por un personaje que él tal, se morían de pena.
1: Sí,
2: se morían de
1: auténtica
2: pena. ¿Cuándo fueron reconocidos? Con el paso del tiempo. Es como todo. Mi abuela decía que con el tiempo todo se viene a saber. Y tenía mucha razón.
0: Qué bueno. Pues nada, os dejo, aunque estemos de noche, efectivamente, con La Mañana. Con la suite de La Mañana de Pirguín, de Grieg, para terminar esta edición de música clásica de Toma un Café. Carlos Llorens, a cuidarse, a pasar una muy buena noche.
2: Muchas gracias.
0: Y nos encontramos en la próxima tertulia. Y Pepa, gracias, Pepa Rodríguez, por habernos
1: hasta
0: acompañado
1: también. Hasta la
0: próxima. Disfrutemos de esta música y seguimos ahora hablando con la audiencia de Radio Voz.
1: Chao.

Aquí estamos en la noche con Esther y en Radio Voz. Bueno, hablamos de la música clásica. ¿Hay lugar para ello? Porque, según un estudio reciente, España sería un país que tiene afición a la música clásica. Lidera la asistencia, de hecho, a conciertos de este tipo, según un estudio internacional. Y además, por lo visto, hay pues una nueva generación, se habla de la generación Z, de los millennials, que van a seguir con la tradición de ir a conciertos de música clásica. Hay relevo en este tema. Así que resulta muy interesante poder acercarnos a esto. Hay titulares como que la música clásica deja de ser cosa de mayores y que España lidera la asistencia y los jóvenes van marcando también el ritmo. Bueno, hoy nos vamos a preguntar por los tópicos que hay con respecto a esto de la música clásica y, bueno, ¿cuán intensa puede ser la afición también? ¿Cuánto te interesa todo esto? ¿Qué te parece? Venga, la idea es que nos llames al 981-1344-33 y nos cuentes. O que nos escribas a lanocheconester@radiovoz.es o a lanocheconester en Facebook. Rosa nos dice, me apasiona la música clásica. Desde muy jovencita acudía todos los domingos al concierto de la Filarmónica. Por cierto, siempre iba sola, hasta que un domingo se sentó a mi lado un chico catalán muy entendido en música clásica. Desde aquel día nos hicimos grandes amigos. La música clásica la necesito para pintar. Sin duda me calma extraordinariamente el Claro de Luna de Beethoven. Y la caballería rusticana me transporta a otra dimensión. Os la he puesto por si queréis escucharla. Creo que los grandes compositores tienen algo de otra luz en el cerebro. Dice también Cristian, la música clásica se ha convertido en un arte de museo y el comportamiento del público se ha codificado de una manera que resulta intimidante para los de afuera. La prohibición de aplaudir entre movimientos, los códigos de vestimenta implícitos, el silencio sepulcral que se exige, todo esto crea una atmósfera de exclusividad. El mensaje que se envía es, si no conoces las reglas secretas, no perteneces a los de aquí. Lo irónico es que Mozart, Beethoven o Liszt vivieron en un mundo donde el público gritaba, aplaudía, comía y bebía durante las funciones. Hemos momificado, creo, una tradición viva y luego nos quejamos de que la gente la encuentre fría o elitista. Y decía que mientras escribía esta nota estaba escuchando a Brahms, concretamente la sonata para violín y piano número 1 en sol mayor, opus 78, escrita en 1878 y en gran parte durante la primavera y el verano de 1879, durante sus estancias de descanso en un lugar de Carintia, en Austria, lugar de veraneo favorito. Y nos escribe toda una historia con respecto a todo lo que está escuchando. Bueno, pues es la idea, ¿eh? Que te animes a participar, que nos cuentes y, bueno, que podamos disfrutar también de alguna de esas piezas de pues música clásica que a lo mejor forman parte de tus favoritas. ¿Qué te parece? Bueno, pues mientras os vais animando a participar, saliendo ya de este día festivo, estamos en modo on totalmente, un poquito de Ludwig van Beethoven y su famosa sonata A la luz de la luna.

0: Aquí estamos, en la noche con Esther y en Radio Voz. ¿Cómo te encuentras? Bien, pues contamos con que podamos conversar, con que nos llames al 981 1344 33 y hablemos un poco de los tópicos de la música clásica, entre otros. Venga, vamos allá. Buenas noches.
1: Buenas noches, Cristian.
0: Muy buenas.
1: Me encuentro
0: ¿qué tal,
1: fatal.
0: Cristian? ¿Qué pasa?
1: Me encuentro fatal, fatal.
0: ¿Por qué?
1: Fatal.
0: ¿Por qué? ¿Por el calor? ¿Por qué?
1: No, cuestiones psicológicas, pero bueno.
0: Ay, caramba. Bueno, bueno.
1: He escrito un texto en prosa. Y me gustaría leer el texto en prosa y un poema que dediqué hace tiempo a Bach.
0: Ah,
1: el texto
0: muy bien.
1: En prosa dice así. Perdón. Beethoven y Mozart y sus pares vienen a mí en forma de colores y fluorescencias, en forma de resplandecientes movimientos de un coro de agua, como plantas y planetas que se respiran al cantar. No soy el primer ni el último espíritu que experimenta esto. La gran música, la música humanista oculta, la música trascendente, no solo se oye, se ve y te ordena por dentro. Frente al caos del mundo exterior y el ruido verbenero y chirriante de la música puramente comercial o de consumo, el canon clásico y barroco actúa como un bálsamo que recoloca cada pieza de tu mente en su sitio. La música nos da la íntima esencia de las cosas, pero en una forma purificada de todo sufrimiento. Embellece mediante ritmos ágiles, audaces y armoniosos. La vida indigna de bronce y plomo se volatiliza gracias a sus melodías de oro y ternura. Mi melancolía quiere descansar en los escondrijos y abismos de esa perfección. Para eso necesito la música. Sin la música, dijo Nietzsche, la vida sería un error, un agotamiento, un exilio. Escucho la introducción de arreglo en un tropo de molto maestoso del concierto para piano número 1 de Tchaikovsky. Definitivamente grandioso y solemne. Tras una primera parte llena de metales, una sucesión de acordes de piano lleva una apasionada melodía a la orquesta. Antes de que el primer tema se agote por completo, los arrebatos del segundo aparecen, anticipando su pronta llegada en una doble exposición de estructura única. Oceanografía eléctrica de magnolios, hidromanía de sílabas y esferas, mineralogía del cenit de un paraíso silencioso. Sin música, la vida sería un error. Pues este del texto me he comido parte. Bueno, la parte sobre Tchaikovsky era un poco más larga, hacía como un conato de musicología light, o a mi manera, pero bueno. Y después del poema que quiero leer, se titulaba, está dedicado a Alberto Roy. Alberto Roy es un músico y profesor. Y entonces sus libros me han dado muchos momentos de placer y conocimiento. Entonces, como músico y profesor, me he dedicado, lo conozco de Facebook, somos amigos de Facebook, he dedicado este poema sobre Bach, y que así. Bach. Nunca dormí hasta avanzada la mañana. Me despertaban los trinos matutinos. El orden, una forma de sabiduría. Y con frecuencia mis propios versos. Apenas me limpiaba los ojos, me obligaba a escribir. Me horrorizan los espacios infinitos. El pétalo flotando en el negro farallón del universo. Pero de pronto, oía Bach. ¿De dónde viene esa música? De una región supralunar, seguro que no de la Tierra, de perlas murmurando palabras, a los oídos del mar. Todo parece esmeraldas colgadas al lado de las estrellas fijas. Esta verdad sin miedo vale por mil vidas. Nunca acabará su música, pues nunca acaban los dorados del enigma, la belleza. Como si me hubiera tomado varios vodkas, trastabillé y me tambalé y empecé a esbozar este mediocre y escaso poema. Pues así está la sensación de oír a Bach o a Beethoven o a quien sea. O a Schubert, y Schubert también es uno de mis favoritos. Pues bueno, yo recomiendo a la gente que ponga Radio Clásica. En Radio Clásica no hay anuncios, así como en France Classique o France Classique, la emisión de música clásica francesa, hacer anuncios, o la BBC Classic, en Radio Clásica de Radio Nacional, no hay anuncios, que siempre la tengo, también tengo la vuestra, pero me gusta mucho.
0: Sí, sí.
1: Quizá el problema es que últimamente hablan mucho, me irrita un poco esto.
0: Está bien que se dé información también sobre la música, que la vayamos conociendo un poco más.
1: Sí.
0: Pero bueno, realmente es muy fácil, se puede aprender también sobre esas piezas y luego las que nos gusten más, pues las podemos efectivamente escuchar en cualquier servicio de streaming. No hay
1: YouTube,
0: problema.
1: YouTube, por ejemplo, YouTube o Spotify.
0: Claro.
1: Es una maravilla, YouTube o
0: Spotify. Hay un montón de cosas.
1: Una maravilla, hay muchísimo. Sobre todo reivindico, y aunque yo estudié un poco de música, no mucha, pero mucho de música técnica, formal, en mi época moza, también reivindico la escucha impresionista.
0: Sí.
1: La escucha meramente impresionista, es decir, ponerse un disco que te llame, o una sinfonía, o una cantata, o que fuera, y sentir, sin necesidad de analizar, o de que la emoción previamente pase por el conocimiento. Es decir, un contacto directo con la música es realmente excepcional. Y la verdad es que la música que va de Monteverdi a Xenakis, todo ese arco de varios siglos, es realmente esplendoroso. También tenemos, a partir de los años 30, la música popular con el jazz, o a partir de los 60 o 50, el rock, el pop, que también está muy bien, pero la música clásica es imprescindible y sobre todo educa el espíritu. Eso es innegable, eso es innegable. Pues nada más, muchas gracias.
0: Seguimos charlando. Gracias, Cristian. Pasa buena noche y mejórate. Vale. Gracias. Buena noche. Buena noche, hasta luego. Esto es Radio Voz, cuéntanos. Buenas noches.
2: Hola, soy
0: Hola.
2: Teresa de Coruña.
0: ¿Qué tal, Teresa? ¿Cómo estás?
2: Pues está lloviendo y relampagueando, que da gusto.
0: Vaya, qué raro. Vaya cambio.
2: O sea, que yo creo que bajó la temperatura un mogollón. Pero bueno, que hace un rato caía chuzos.
0: Sí, vaya.
2: Bueno, pues sobre el tema, yo no tengo prácticamente ni idea. Aparte me quedo extasiada con estas poesías que nos leen, no me sale cómo se llama.
0: Sí.
2: Bueno, esto que acabamos de oír.
0: Sí.
2: Me chifla. Yo como no tengo prácticamente ni idea de la historia, o sea, de música clásica, digamos, pues me parece importantísima. Me parece importantísima y me parece que ahí tenemos un lagunón, la mayoría de la gente, que tendríamos que inculcar a los niños desde siempre. Desde siempre, y que es muy importante a lo largo de la docencia. Pero que sea impartida por gente que tenga espíritu de transmitir. Y que le guste y que lo transmitan bien. Yo, por ejemplo, mi padre, que no tenía ni idea así de nada, siempre decía, él tenía admiración por el maestro Groba, creo que era.
0: Sí, sí.
2: Y siempre decía, bueno, Pues eso. Y entonces, o sea, yo creo que es la música mejor que hay. Pero yo, por ejemplo, yo qué sé, a lo mejor si hacía alguna cosa manual, pues a veces la ponía. Pero no siempre era clásica. Entonces, no, eso pasa igual que con todas las cosas. Hay que escuchar y hay que escuchar y ver que es fuera de serie y que aún se está a tiempo, pero claro, que eso. Conciertos fui muy poquitos, la verdad.
0: Sí.
2: Conciertos de música clásica. Bueno, tampoco de los otros fui muchísimos. Pero que, o sea, nunca mejor dicho, que hay maestros que son fuera de serie. Y sí me parece que influye muchísimo en la cabeza en general, en el cerebro.
0: ¿En qué sentido? ¿Por qué lo crees?
2: Pues porque parece ser que está estudiado y demostrado. Que está demostradísimo que repercute en unas facetas antidepresivas, etcétera, etcétera.
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2: Es más, lo que dijiste tú antes de los bebés,
0: sí,
2: está estudiado. Y ¿qué más nos van a decir? Después de decir todo eso, no nos pueden decir más.

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1: Es más, lo que dijiste tú antes de los bebés, sí, uh-huh, está estudiado. Y ¿qué más nos van a decir? Después de decir todo eso, no nos pueden decir más. Y la verdad es que realmente aquí, con la Orquesta Sinfónica y en Coruña también, quiero decir, que dos orquestas muy importantes, y tener conciertos y no ir y estas cosas, ¿no? No sé los precios, no sé cómo están, porque creo que incluso hay, pasa igual que en el cine, que hay unos precios especiales, o sea, que se más baratos, digamos, ¿no? Uh-huh. Depende de los conciertos que se vayan. Sí. Y creo que hay muchísima gente que va. Es más, hay veces creo que no hay ni entradas a los conciertos de estas, no sé cómo se llama, no sé cómo se llama la organización esta. Ajá. No sé. Bueno, y a grandes rasgos es esto lo que quiero decir, y que debíamos de cambiar muchísimo en plan de enseñanza y de estas cosas que son tan importantes, yo creo, para la vida.
2: Hombre, hoy por hoy, probablemente, Teresa, hay mucho más acceso que nunca. Bueno, no es quizás, hay mucho más acceso que nunca a cualquier tipo de música, igual que a buena parte de los contenidos culturales que se nos pueden ocurrir. Aunque bueno, claro, partiendo de lo que supone ir a un concierto en vivo, claro, la diferencia es importante, pero bueno, hoy con los equipos de música que tenemos y con unos buenos auriculares o con unos buenos, ¿verdad?, en reproductores, pues podemos efectivamente escuchar con una extraordinaria calidad. Pero, ¿sabes?, probablemente siga habiendo tópicos, ¿no?, con respecto a esto, o prejuicios con respecto a esto de la música clásica. Ha sido un tópico y sigue siéndolo, pues, el presunto esnobismo de la industria, o bueno, pues el elitismo, o el, claro, pero es que ese tipo de música únicamente es para entendidos, o bueno, tampoco es obligatorio que nos guste, claro, pero hay otros estilos musicales que algunos tampoco nos gustan y no pasa absolutamente nada, ¿no? Esto es muy personal, es muy opinable. Así claro, que a lo mejor es cuestión de que le demos una oportunidad también a la música clásica y a lo mejor hasta descubrimos algo que nos encanta.
1: Sí, y por ejemplo, hay acceso a los CDs de música y demás, uh-huh, en que el préstamo es gratis, digamos, en sí, las bibliotecas hay, uh-huh, la parte esta de música, y que se pueden llevar por un tiempo, igual que los libros. Quiero decir, uh-huh, que hay en la mayoría de las bibliotecas que hay, tanto, uh-huh, tanto provinciales como autonómicas, uh-huh, como locales. Y más sitios, que creo que también se pueden intercambiar. Se pueden pedir un tiempo, uh-huh, y, o sea, que hay un acceso grande,
2: sí,
1: tanto a los libros como a la música, como a otra, uh-huh, serie de cosas en estos sitios. Y bueno, es lo que quería decir, que intervenga la gente, uh-huh, y que nos cuente sus experiencias en este
2: Venga.
1: Tipo.
2: Oye, ¿te animarías a ir a un concierto de música clásica?
1: Fui a pocos, pero tengo oído,
2: sí,
1: ¿eh?
2: ¿Y los disfrutaste? ¿Te gustaron? ¿Te gustaría repetir?
1: A mí me gustaría repetir, pero lo que no me gusta es la gente, que resulta que en el medio pasa igual que en el cine, que, uh-huh, se oye el móvil.
2: Ya.
1: A mí eso me parece, o sea, de vergüenza, ¿eh? Uh-huh. Que la gente no tenga en cuenta a la hora de ir a un espectáculo del tipo que sea, apagar el móvil.
2: Ya. Uh-huh.
1: Bueno, pues nada más, Ala.
2: Pues gracias por contarnos, Teresa. Bienvenida también. Pasa buena noche. Gracias.
1: Igualmente. Dios.
2: Muy buena noche. Un saludiño. Hasta luego. Buena noche. Vamos allá. Anímate a contarnos lo que opinas sobre todo esto. Si la madre escucha Mozart durante el embarazo, el bebé nace más inteligente. ¿Esto es un mito o es una realidad? Bueno, ¿hay algún tipo de test de inteligencia tipo Stanford Binet? Bueno, al parecer ha habido pues diferentes exámenes en los que se midieron pues con diferentes puzzles y diferentes pruebas la capacidad para

0: resolverlos de personas que habían escuchado un rato antes a Mozart. Al parecer, si estabas pues durante un rato escuchando a Mozart y esperabas unos 10-15 minutos, la equivalencia o los test de inteligencia subían entre 9 y 10 puntos, aunque posteriormente volvías a tu estado anterior. Algo muy curioso. Este experimento, que tiene ya unos años, quedó plasmado en un artículo publicado en la revista Nature. La idea era que otros investigadores tratasen de realizar experimentos similares para ver si podían replicar los resultados. Bueno, ha habido muchas conclusiones, pero no necesariamente científicos. Una de las formas en que se deformaron las conclusiones de este artículo era que si una madre escuchaba música clásica, especialmente de Mozart, durante el embarazo, el bebé saldría más inteligente. Bueno, se dieron explicaciones de todo tipo, como que el bebé era capaz de sentir la música y era capaz de estimular y favorecer las conexiones neuronales en formación. Bueno, hay conceptos por lo visto ciertos y otros que no tanto. Lo explican en National Geographic. Los embriones son capaces de reaccionar al sonido a partir del tercer mes de embarazo. Es decir, antes, ante sonidos fuertes, puede mover los brazos, las piernas o retorcerse instintivamente. Esto no quiere decir que entienda lo que está pasando, es un acto reflejo. Ahora bien, según va pasando el tiempo y el embrión se forma, las reacciones se pueden volver más complejas. A partir del sexto mes de embarazo, el embrión ya está lo suficientemente desarrollado como para poder distinguir sonidos. Esto lleva a que ciertos expertos hipoteticen con la posibilidad de que en etapas tardías del embarazo el embrión ya pueda aprender a reaccionar a estos sonidos y, por tanto, la música se podría utilizar como estímulo para fomentar la inteligencia. Pero bueno, habrá que ver si efectivamente esto puede ocurrir. Para probar esta teoría, otros investigadores probaron enriquecer el ambiente de ciertas ratas de laboratorio embarazadas con música. Un grupo escucharía música de Mozart, otro música minimalista y un tercero ruido blanco. Después compararían los resultados con el grupo de control que estaba en silencio. Una vez nacieron las pequeñas ratas, durante los 60 días siguientes siguieron escuchando sus respectivas músicas y luego las pusieron a resolver laberintos. Según los resultados, el grupo que había escuchado a Mozart resolvió el laberinto mucho más rápido que el resto y con menos errores. Creen que esto coincidiría con resultados de esos estudios anteriores y podría relacionar la música de Mozart con una mejora en la memoria espacial. Bueno, pero esto efectivamente habría que probarlo en otros ámbitos. En cualquier caso, se cree que podría haber una mejora del racionamiento espaciotemporal tras escuchar música de Mozart durante 10 minutos. Esto no afectaría a la inteligencia general, sino a la espaciotemporal. De todas formas, la utilidad de escuchar a Mozart durante el embarazo es incierta, porque no ha habido efectivamente estudios relevantes al respecto. Bueno, un típico tópico, en cualquier caso, seguramente la madre estará mucho más tranquila si escucha un poco de música de Mozart. Estamos en Radio Voz. Cuéntanos. Buenas noches.
1: Buenas noches, señorita.
0: Muy buenas. ¿Qué tal? ¿Cómo estamos?
1: Tuvimos música hoy aquí.
0: Pero Mercedes, música, en La Coruña. Sí, pero hoy hablamos de música clásica, a ser posible.
1: Sí, pero vaya música. Yo que pasé un miedo, estaba en casa, creí que pasaba, que había bombas o algo, porque yo nunca vi este granizo. Ahí en Vigo granizó así piedras.
0: Pues que sepa, no. Pues pero aquí, bueno, llevo un rato ya aquí en la emisora. Así sí, que yo no sabía decirte si ahí fuera ha habido algo.
1: Claro, yo vivo en el tejado, estaba tranquila, escuchando la radio, y de repente creí que me llevé un susto. Anda. Porque no cayó un granizo normal, cayeron piedras.
0: Vaya.
1: Sí, de verdad.
0: Bueno, esperamos que no haya hecho daño. En cualquier caso, bienvenida sea el agua para limpiar toda la humareda tóxica que haya podido sobrevolar por ahí en San Juan, como siempre.
1: Me mandaron un mensaje de la procesión de San Juan, que fíjate cómo se... Yo no pude ir y les cayó la de San Quintín. Iban por la calle con... Bueno, pues que a mí la música me gusta. Sí,
0: estamos hablando, insisto, de la música clásica.
1: A mí me encanta. A mí todo, además me relaja. Me relaja mucho porque a mí me gusta mucho la música. De hecho, ya te lo dije más veces, cuando tú estabas también en la radio, yo siempre escuchando música y pedía canciones y todo. A mí lo que sea música me encanta. De hecho, yo estoy en dos corales.
0: Bueno, voy a insistir en esto, sí. A ver si es posible que hablemos de esto. Porque tenemos especial interés en saber cuáles son los tópicos y los prejuicios que hay con respecto a la música clásica, cuánto la escuchamos, si vamos a conciertos de música clásica. Estamos acotando el asunto, de hecho nunca habíamos hablado de la música clásica en el programa.
1: No.
0: Como tópico, como tema. Entonces vamos a eliminar el resto de la música, a ser posible, y nos vamos a centrar en la música clásica o lo que consideramos música clásica.
1: Bueno,
0: a ser posible.
1: Yo conciertos tengo ido, pero de clásico no llegué a ir a ninguno. No recuadro. Y me gusta, porque a mí es una música que me relaja. Tú cuando la pones tú así, que pusiste, a mí me entusiasma. Lo que pasa es que a conciertos no fui, ¿ves? Tengo ido a otros conciertos de otro tipo de música, pero esta no. No sé por qué, porque yo creo que tampoco aquí en Coruña hay muchos conciertos de esos de música clásica, que yo sepa. O no me entero. No lo sé, pero sí, a mí la música me relaja muchísimo, me gusta mucho. Cualquier tipo de música, que sobre todo esta, que no sé, tiene otro, no sé cómo explicar, pero a mí me encanta escucharla. Cuando la pones me encanta, pero bueno, no sé cómo decírtelo, porque yo tampoco entiendo mucho de música. Me gusta, pero no sé explicarme mucho. Lo que pasa, hoy que estoy muy nerviosa por lo de los petardos estos que cayeron del cielo. Bueno, estoy nerviosa porque lo pasé mal. Que llame la siguiente persona a ver si se explica mejor. Muchas gracias.
0: Continuamos, pues. Bueno, la verdad es que es una temática simple y tiene que ver con un tema sobre el que hay muchísimos tópicos y muchísimos prejuicios y posiblemente mucho desconocimiento también, pero desconocimiento voluntario, quiero decir, aunque también conocemos mucho más de lo que creemos, pero quizás no nos habíamos dado cuenta. Bueno, ¿te lanzas? Hablamos hoy de música clásica para variar y nos preguntamos efectivamente por esto. Se dice que hay relevo para la afición a la música clásica y España lideraría ahora mismo la asistencia a conciertos de música clásica según un estudio internacional. Y la gente joven va a conciertos de música clásica. Nos gustaría poder hablar de esto. Marcos Villar, ¿cómo va el 981-13-44-33? Espero que no tengamos una mente muy atormentada, no por tormentosa en esta noche y que podamos disfrutar de muchos comentarios sobre todo esto. ¡Anímate! Un pequeño clásico, bueno, seguro que lo conoces, es de Claude Debussy, el famoso Claro de Luna.

0: Aquí estamos, no sé si recuperándonos del día festivo o saliendo del día festivo, o con ánimo festivo o con despiste absoluto, que también puede ser, ¿eh? Sí, a lo mejor estamos consiguiendo pues que nos adormilemos, bueno, hablando de estas cosas y escuchando este tipo de música. O quizás, pues a lo mejor quedan todavía muchos tópicos, ¿no?, que poder ir solucionando con respecto a esto de la música clásica. Rosa nos dice, Rosa Paredes, en la noche con Esther, @radiovoz.es, maravilloso, espléndido tema el de esta noche, gracias y un beso. Nos encantaría poder escuchar o leer tu opinión también. Rosa, ¿qué te parece? Venga, vamos allá. Anímate, lánzate. Hoy te hacemos unas cuantas preguntas que tienen que ver pues con unos cuantos tópicos también. Oye, te pregunto, ¿te gusta la música clásica? ¿Cuál es tu experiencia con ella? Evidentemente puede ser un sí, un no o un depende. ¿Cuáles crees que son los principales tópicos acerca de este estilo musical? Querría preguntarte si has ido alguna vez a un concierto de música clásica. O si vas con frecuencia, quizás, o si eres aficionada o aficionado. ¿Recomendarías, de hecho, la música clásica? ¿Cuáles son los posibles beneficios de este estilo musical, de este género? ¿Quiénes son tus compositores preferidos? ¿Qué piezas están en tu lista de favoritas también? ¿Hay instrumentos que te gusten especialmente? ¿Te gusta escuchar algún aspecto de una orquesta, por ejemplo, de algún grupo? Bueno, cuando escuchas música clásica, claro, podemos hablar de un concierto a cargo de una orquesta, pero puede ser un grupo también más reducido. Qué maravilla de vez en cuando, no sé, un cuarteto de cuerdas, por ejemplo. ¿Te aburre quizás la música clásica? Oye, podemos hablar desde todas las posibles perspectivas y desde todas las posibles formas de acercarse a esto de la música clásica. Nos gustaría poder escucharte y hablar de pues prejuicios quizás o de tópicos. Habrá quien diga, a mí me aburre la música clásica, o no he accedido suficientemente a la música clásica, o quizás no tengo mucha relación con la música clásica. Pero eso nos puede pasar a más de una y uno, que tampoco escuchamos determinados estilos musicales. Y por aquello no resultar políticamente incorrecta, no diré cuáles no escucho ni de broma, pero vamos, ni de lejos, ¿eh? Probablemente alguno más del que parece, sí. Bueno, algunos somos especialmente eclécticos con esto de la música, pero es una cuestión de gustos y es muy personal el asunto este. Bueno, dentro de la música clásica hay diferentes estilos también, pero antes lo comentábamos en Toma un café. Muchísima gente que a lo mejor no es aficionada específicamente a la música clásica comienza el año viendo en la televisión el famoso concierto Año Nuevo desde Viena, ¿o no? Bueno, pues que sepas que estás escuchando música clásica. Estamos en Radio Voz. Buenas noches.
1: Hola, buenas noches. Espera, que voy a quitar la radio, querida, porque, mira, yo te voy a decir mi experiencia con la música
0: ahora
1: clásica.
0: Ahora sí. ¿Con quién hablamos, por favor?
1: Con Aurora de La Coruña.
0: Adelante, Aurora. Te escuchamos. ¿Qué tal?
1: Mira, yo en casa, pues no, nada. La música clásica, nada. Entonces, pues, pero tuve la gran suerte que cuando fui a Santiago, yo soy maestra, ¿no? Y
0: sí,
1: pedí la excedencia para estudiar filosofía y letra, bueno. Entonces, cuando iba en tercero de carrera, yo cogí la especialidad de historia, porque en mi época era filosofía y letras, y en tercero cogíamos la especialidad, bueno, yo cogí historia. Y en tercero, una de las optativas era música clásica, digo, ¡hombre!
0: Ah,
1: qué mira,
0: bueno,
1: qué bien, que es una manera de informar en este mundo, que yo era una ignorante total y absoluta. Bueno, había ido a algún concierto, la verdad, porque, bueno, pues me llamaba la atención y tal, pero claro, no la valoraba en su grandeza, en su magnitud. Entonces, tuve la suerte maravillosa de que el profesor era un jesuita que estaba en Alemania, daba clase allí en la universidad, pero en Santiago lo contrataron para hacer un estudio, que fue el primero, se llama el padre José Caro, un estudio de los instrumentos musicales del Pórtico de la Gloria. Te estoy hablando de los años 73. Franco murió en el 75, entonces 73 o 74. Bueno, entonces Chachoveu.
0: Sí.
1: Bueno, ¿qué pasó? Que este señor era la primera vez, fuimos su primera promoción, nos cogió un cariño, bueno, era un amor el señor, que era mayor, pero con una mente, ya te digo, traeslo aquí para estudiar, y él estudió los instrumentos del Pórtico de la Gloria, bueno, fue cuando comenzó todo el sistema del Pórtico de la Gloria, es decir, de reproducir los instrumentos, de a ver cómo sonaban, bueno, todo eso, él fue el director. Y entonces nos enseñó más la música clásica. ¿Cómo? Como era una optativa, pues éramos poquita gente, a lo mejor seríamos 20 o poco más. Y entonces él fue nos ponía en clase una música, imagínate tú, de un... Empezó por los españoles, imagínate tú, pues Falla, Granados, Isaac Albeniz, en fin, algo que nos fuera sonando, ¿no? Y que nos fuera un poquito más conocido. Y entonces nos iba explicando pues las distintas partes dentro de un pues de una música, o sea, de un, yo qué sé, lo que cogíamos, una pieza musical, nos iba nos explicaba los instrumentos que actuaban, cómo eran. Fijaros ahora en este detalle, nos paraba y nos volvía a poner otra vez. ¿Os dais cuenta cómo aquí pues hay otra profundidad, hay esto, lo otro? Oye, salíamos de las clases entusiasmados todos, entusiasmados. ¿Y qué pasó? A lo largo del curso, bueno, ya de ahí de España saltamos al resto del mundo, ¿no? Pero sobre todo en Europa, Rusia, pero bueno, también algo de América también. Entonces, ¿qué pasó? Que aprendimos no solo a conocer la música clásica, sino a valorarla, a disfrutarla, a que nos resulte un placer. Hoy, que ya estoy en la quinta edad, todos los días tengo puesta la radio, el canal de música clásica, todos los días, que lo necesito, porque pues estoy en el cuarto de baño, ¿qué oigo? Las noticias, estoy hasta la coronilla, pues yo oigo mucho la radio, ¿no? O sea, la tele la veo poco. Entonces, bueno, pues el canal de música clásica, que lo llevan fantásticamente bien. Y luego está el programa en la radio Clásicos Populares, que lo llevó durante muchos años Argenta Hijo.
0: Sí,
1: Y también muy bien preparado, muy bien hecho, que hacía un programa en la televisión para los niños, el Conciertazo, que educó a muchísimos niños, a muchísimos, también en la música clásica, porque lo llevó muy bien, era Fernando Argenta, porque luego el padre había sido director sí. de sinfónicas y todo eso, el padre. Bueno, pues Fernando hizo que la música clásica llegara a los niños. Y aquí lo hace muy bien también en Coruña, la Sinfónica de Galicia, unas épocas del año, a lo mejor cogen Navidad, cogen junio, así, donde dan conciertos para todos los colegios de Coruña. Y que, bueno, de Coruña y de alrededores, ¿eh?, que vienen en autobuses y demás. ¿Y qué le enseñan? Bueno, pues le hablan los distintos instrumentos, los instrumentos de viento, de metal, de, ¿sabes? Y va tocando cada instrumento de uno en uno para que los niños vayan viendo los distintos sonidos.
0: Sí.
1: Lo hacen con una pedagogía extraordinaria. Y claro, eso estos niños lo van mamando sin enterarse.
0: Sí.
1: Mi marido tocaba el piano y mi hijo, recuerdo una vez una amiga, es profesora de infantil, mi hijo tenía 2 años y medio y entonces oyó un concierto en la 2 y le dijo a su padre, papá, que empiece el concierto de la 2. Y dice, mira, Dios mío, con 2 años y medio que diga eso. Digo, bueno, es que este niño lo mamó desde el embarazo. Yo embarazada, mi marido me tocaba el piano todos los días para que el niño saliera listo. Y salió listo, gracias a Dios. No sé si fue por la lo que me tocaba el marido al piano, porque el niño salió con la genética listiña. Pero bueno, entonces, oye, si lo mamas, pues es extraordinario, ¿sabes? Y sigo yendo a los conciertos, por supuesto, la sinfónica y a todo. Porque ahora, por ejemplo, aquí en el Casino de La Coruña hay todo el jueves, que está muy bien, concierto de cámara. El concierto de cámara suelen ser a lo mejor 4, 5 o 6 personas, suelen ser chicos del conservatorio, ¿no? Están acabando las carreras, chicos y chicas, o que ya la han acabado y que están empezando. Pues la ventaja del concierto de cámara es como mucho un instrumento o dos. Y claro, tú en la sinfónica, todos los instrumentos juntos es una maravilla, pero claro, si tú quieres valorar uno apreciarlo, profundizar, no puedes, porque están todos juntos. Hay amigas. Pero en estos conciertos de cámara de todos los jueves del año, pues, ¿qué pasa? Que aprecia, mira, por ejemplo, uno de ellos fue la flauta travesera. Otro fue el de violonchelo, solo violonchelo. Otro, el otro día, el último fue de guitarra clásica, un chico solo, pero fantástico. Sí. Entonces, claro, aprecia el instrumento en sí. A mí el que más me gusta es el arpa. Yo oí un concierto de arpa la primera vez en Ribadeo, porque mi marido era Ribadeo, y hay un... es extraordinario. Ribadeo es una ciudad con muchas inquietudes culturales. Y entonces hubo un verano, íbamos por el verano, un concierto de arpa, algo grandioso, grandioso, y pude apreciar el arpa solo. Y fíjate qué suerte que yo hago tai chi, o sea, yo desde que me jubilaron de maestra antes de tiempo por la vista, y la concertista de arpa de la sinfónica venía al tai chi con nosotros. Entonces teníamos el vestuario de chica y el de chico. Ella, su pareja, era un norteamericano que tocaba el violonchelo. Y entonces yo le cogimos mucha confianza, porque claro, nos veíamos dos días a la semana, así. Digo, pero mira, ¿cómo se te ocurrió estudiar el arpa? Dijo, a mí. Ella era francesa, de París. Y dijo, ¿a mí cómo se va a ocurrir, Aurora, se me va a ocurrir tocar el arpa? Ni muchísimo menos, pero te cuento mi historia. Mis padres, con cuatro años, me compraron un arpa en miniatura y me mandaron a música de arpa, porque a los padres les gustaba el arpa. Dijo, yo no tuve opción. ¿Qué pasa? Me educaron el oído sin enterarme. Y cuando me enteré, ya tenía 10 años, y yo, no es que fuera una virtuosa total, pero era muy buena en arpa. ¿Pero por qué? Porque a los 4 años los profesores me fueron educando por ese instrumento que era el que le gustaba a mis padres. ¿Qué te parece? Hoy está la sinfónica, me dijo, mira, Aurora, es el instrumento más difícil de tocar, por la cantidad de cuerdas que tiene. Y si no fuera porque las cuerdas están pintadas de colores y tenemos los pedales abajo en el arpa, hay unos pedales. Dijo, pero si no fuera por esas dos cosas, el arpa sería imposible de tocar. Ay, mira, pero como está con los colores, ¿sabes? Verde, amarillo, rojo, en fin, según cada cuerda, porque tiene muchísimas para cada nota. Y con los pedales así controlamos y podemos tocar, ¿sí no? Así que fíjate qué manera de enriquecerme con un instrumento que tanto me gusta.
0: Oye, pues esto hablamos, porque de eso se trata también, de que nos vayamos escuchando y de que vayamos conociendo también los instrumentos o vayamos disfrutando. Es evidente que hay tiempo y hay momentos para escuchar a lo mejor un instrumento y para escuchar a algún concertista, pero también hay momentos para efectivamente escuchar a la orquesta completa y disfrutar, ¿no? Es decir, bueno, hay diferentes piezas también, diferentes estilos, diferentes sensibilidades. La cuestión es permitirnos acercarnos al menos a alguno de ellos, ¿no? A lo mejor hasta nos encanta.
1: Bueno, a mí el violín, por ejemplo, me encanta. El violonchelo es una maravilla. Es decir, que yo valoro, ¿no?, esos instrumentos de cuerda. Me gustan horrores, que el violín, el violonchelo me chifla. Pero como el arpa, hay menos gente que lo toque. Porque ya ves cuántos violines hay en cantidades en una sinfónica. Cuántos violonchelos, hay mucho menos. Pero es que arpa solo hay una. Entonces, el arpa era, pues eso, para mí uno de los más desconocidos. Y tuve esa suerte de oír, y bueno, ya he oído más conciertos de arpa, ¿no? Ya desde entonces oí más, pero quiero decir que el primero me impactó. Por fin podía oír un concierto solo de un instrumento tan difícil de tocar, y qué maravilla. Porque normalmente esta gente, bueno, pues cuando llegan a dar concierto y todo eso, son gente que vale mucho, que están preparada y que, ¿sabes? Y, bueno, pues, entonces, ¿qué pasa? Que yo a mis niños del colegio, yo le llamé niño a mis alumnos,
0: y continuamos,
1: yo le ponía música clásica. A lo mejor estábamos haciendo un dibujo, una redacción. Yo tenía mi cassette y le ponía música clásica en clase. Y sin darse cuenta, incluso a mis empleadas de hogares, que no tenían idea de música clásica, se lo pongo cada día, ¿no? Se lo puse y se lo sigo poniendo. Y tenía una que la tuve más de 20 años y me decía, ya conozco a Vivaldi, conozco a Tchaikovsky, conozco... Una señora que en la vida, bueno, una chica, que en la vida había oído de... ¿Pero qué pasa? Yo cada día se lo ponía un ratito para no malearla, ¿no? Para cansarla, más bien para no cansarla. Y ella, pues, claro, se fue aficionando después de 23 años en mi casa... Y me decía, uy, hombre, ¿cuánto más conozco yo? A Falla, a Granado, a Denia, a los españoles, bueno. Así que fíjate, de qué forma tan sencilla, tan fácil y tan simple, ¿no?
0: Pues esto hablamos, de cómo compartirla, de cómo disfrutarla, de cómo escucharla, de cómo aprender también a escuchar este tipo de música, de cómo salir, a cómo escapar también de unos cuantos tópicos, ¿no? Aquello de la música clásica es aburrida o tienes que tener formación musical para entenderla, para captarla, a lo mejor es cuestión de acercarnos un poquito más a ella sin prejuicios y descubriremos pues cómo podemos entenderla también y escucharla con cariño, ¿no?
1: Ya te digo, mis empleados de hogar que eran gente de aldea, que acabaron encantadas de la vida. ¿Por qué?
0: Vaya.
1: Porque yo la hacía ver también un poquito, ¿no? Mira esto, tal. Y bueno, es que claro, después de tantísimos años, o acababa saliendo un poquito de música clásica, no le quedaba otra, porque todos los días le ponía un ratito.
0: Como maestra, seguimos escuchándonos. Vamos a continuar, Aurora. Gracias por acompañarnos.
1: Nada.
0: Pasa buena noche. Gracias. Bienvenido a Radio
1: Igualmente,
0: Voz esta noche.
1: Gracias a
0: Hasta
1: ti.
0: Luego.
1: Gracias a ti porque el programa de hoy es maravilloso.
0: Un placer. Pues aprovechémoslo. Gracias. Pasa buena noche. Un saludiño. Bueno, porque querríamos escucharos. ¿Te animas a marcar el 981-1344-33? Sí, hablamos de todo esto. Hablamos de lo que escuchamos, de lo que nos gusta escuchar, de las sorpresas que nos hemos llevado, quizás, yendo a un concierto de música clásica y descubriendo efectivamente cómo nos impacta. Claro, porque ir a un concierto, escuchar esto en una sala con una buena acústica, esto es una maravilla. Si además escuchas a gente que toque francamente bien, bueno, en fin, puede ser toda una experiencia. Sin duda, es toda una experiencia. Aunque podemos disfrutar también pues, de otros tipos de escucha. Y en cualquier caso, probablemente podemos descubrir también temas que nos gusten especialmente, que nos impacten especialmente. Todos tenemos melodías preferidas, melodías favoritas, momentos en los que hemos disfrutado de una experiencia estética, ¿no?, escuchando esto. Y hoy queremos centrarnos específicamente en la música clásica, dejar todos los demás estilos musicales atrás y dedicarnos a este y hablar de lo que nos parece, de cómo lo actualizamos, de cómo lo disfrutamos, de cómo accedemos a él. Bueno, y de lo mucho que quizás queda por aprender también con respecto a esto de la música clásica. ¿Te animas a llamarnos y a contarnos tu opinión y a contarnos también cuáles son tus gustos? Bueno, escuchemos una pieza del Carnaval de los Animales de Camille Saint-Saëns. Este es El Acuario.

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1: Estamos en la noche con Esther, estamos en Radio Voz. Bueno, ¿qué tal si nos despertamos? ¿Qué tal si nos animamos? ¿Qué tal si le ponemos un poco de ritmo a esto? Bueno, depende de ti, ¿eh? Claro. Llama al 981-1344-33 y cuéntanos. Seguimos en Radio Voz. Buenas noches.
2: Buenas noches.
1: Muy buenas. ¿Qué tal? ¿Con quién hablamos?
2: Con Mercedes, de Coruña.
1: ¿Cómo estás, Mercedes?
2: Bueno, bien. Con tormenta aquí, con
1: ¿sí?
2: rayos y truenos.
1: Vaya, con lo que me gustan a mí los rayos y los truenos, pasadme unos pocos.
2: Bueno, yo te los mando para ahí, porque yo les tengo miedo.
1: Ay, cómo pero me bueno. gustan, de verdad, me encanta. Lo reconozco, es una rareza como otra cualquiera, pero me encantan los rayos y me encantan los truenos, las tormentas así, poderosas, me gustan.
2: Ah, sí. Mira,
1: sí. Cuéntanos.
2: Me encantó siempre la música clásica. Uh-huh. Sí, me gusta todo tipo de música, pero la verdad, la música clásica siempre me encantó. A escuchar a Domingo. Estoy perdida, pero sin truenos. Pero hay truenos. Plácido Domingo. Eso todo me encantó. La música clásica. Acabo de ver un trueno. Bueno, un relámpago. Bueno, a lo que vamos, Esther. Buenas noches.
1: Mira, muy buenas.
2: Eso, ante todo. Pues te quiero decir, la música clásica tiene su mérito y su... hay que también entenderla. Pienso yo. Pero siempre me encantó. Y la ópera.
1: Una cosa, antes de seguir, ¿qué significaría, comillas, entenderla?
2: Pues mira, la música clásica es ¿cómo te explico? O es que me quedé bloqueada.
1: No te preocupes. Te llevo un poco. Vamos a ver. Por ejemplo, ¿exactamente qué es lo que hay que entender de la música rock para poder aceptar o apreciar el rock? Porque el rock también tiene técnica, evidentemente, y quienes tocan música rock son músicos de profesión, manejan los pentagramas también y saben música, efectivamente. Igual que, bueno, cuando hablamos de música en general, salvo algún estilo en el que es evidente que se sabe poco de música, pero sería otro tema, hay muchos músicos de muchos estilos. No solemos decir, querría entender o debería entender la música rock para poder apreciar el rock, o querría poder entender, ¿no?, otros tipos de música. ¿Por qué solemos decir eso de la música clásica?
2: Es algo, muy tradicional.
1: Dicho de otra manera, a ver qué te parece. Tú te sientas, ponemos una preciosa melodía de música clásica. ¿Es necesario tener conocimientos musicales para decir si me ha gustado o no, si me ha emocionado o no, si me ha dicho algo o no? ¿Es necesario tener algún conocimiento técnico o puedo apreciar algo por lo bien que suena, por cómo suena, por lo que me ha transmitido?
2: Yo pienso que es eso, lo que suena, lo que transmite. La verdad, a mí me encanta la música clásica. Es decir, lo que es lo que hoy hacéis el tema. Uh-huh. Siempre me gustó. Soy rockera. Pero me gusta siempre la
1: pero
2: música.
1: Pero cuando dices entender, ¿sí? Es a lo que voy. Cuando dices entender, ¿qué quieres decir? ¿Qué significa entender la música clásica? ¿Entenderla en qué sentido?
2: Que siempre me gustó y también siempre, aparte de todas las canciones, músicas, artistas, pero siempre me gustó la música clásica. Es más, me relaja. Uh-huh. Bueno, Esther, a lo mejor no estoy mucho metida en el tema de hoy, lo siento, pero sí. Me encanta la música clásica.
1: ¿Por qué pides disculpas porque dices que no estás en el tema? ¿Exactamente por qué?
2: A ver, estoy en el tema porque me gusta la música clásica. Uh-huh. Es más, me gusta la ópera, la música uh-huh. clásica. Es decir,

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1: Es decir, es que no sé cómo explicarme, Esther. Y perdóname.
2: No, para nada, ¿por qué dices eso? No estamos en una aula dando una clase, estamos conversando un poco. Cuando yo pregunto, es porque estamos conversando, tengo curiosidad. Hacemos preguntas porque una forma de que siga la conversación es hacer preguntas que buscan respuestas. Y solemos seguir vuestra línea argumental, que de eso se trata, ¿no? Es un tópico, por eso te lo preguntaba. Cuando decimos habría que entender, es como habría que entender, por lo visto, de estilos pictóricos para poder apreciar una obra de arte. Bueno, es un decir, es una forma de apreciarla. Pero es verdad que yo puedo ir a una exposición y decir si me ha gustado o no. Es posible que no haga falta necesariamente tener conocimientos técnicos de algo para poder apreciarlo, para poder disfrutar de la experiencia.

0: vuestra línea argumental, que de eso se trata, ¿no? Es un tópico, por eso te lo preguntaba. Cuando decimos habría que entender, es como habría que entender, por lo visto, de estilos pictóricos para poder apreciar una obra de arte. Bueno, es un decir, es una forma de apreciarla, pero es verdad que yo puedo ir a una exposición y decir si me ha gustado o no. Es posible que no haga falta necesariamente tener conocimientos técnicos de algo para poder apreciarlo, para poder disfrutar de la experiencia. Yo puedo ver un cuadro y decir, me ha gustado o no me ha gustado, me ha emocionado, me ha impactado, no lo entiendo. Pero, bueno, a lo mejor es que no es cuestión de que lo entiendas, es cuestión de que te guste o que no te guste, es así de simple.
1: Pues es simple, es que me gusta y estoy con la música clásica y siempre me gustó.
0: Pues de eso hablamos. Gracias por estar con nosotros, Mercedes. Pasa buena noche.
1: Vale. Ven,
0: gracias.
1: Y lo mismo te digo, estás bien.
0: Gracias, buena noche, un besillo. Buena noche. Sí. Hasta luego. Hasta luego, guiño. Bueno, un oyente que se llama Carmen nos escribió hace un ratito vía Facebook y nos decía, escuchar el programa de hoy con la tormenta que está cayendo sobre La Coruña es una gozada. Seguimos a la escucha. Buenas noches. Pues gracias, Carmen. Oye, cuéntanos cuál es tu experiencia con esto de la música clásica. Venga, vamos allá, lancémonos. Seguimos en Radio Voz. Buenas noches.
2: Buenas noches, soy Mariña de Ourense.
0: Muy buenas.
2: Bueno, pues esto de la música clásica, yo voy a dar mi opinión, claro. Bueno, en principio la música clásica para mí no es una música más elevada que otra, ni mejor ni peor. Es una clase de música, nada más. Y bueno, yo cuando creo que la música clásica hay que entenderla. ¿Por qué? Porque al margen de que nos guste o no nos guste, yo tengo que saber si estoy escuchando una sinfonía, una obertura, si estoy escuchando un tempo lento, si estoy escuchando un staccato, cómo se titula la obra, cuántas partes se compone, qué instrumentos se utiliza. Tengo que saber diferenciar entre un cello y un violín, por ejemplo, ¿no? Entonces sí, hay que entenderla, pero ni más ni menos que como el resto de las músicas. Ocurre lo mismo con la literatura. Si estoy leyendo, tendré que saber diferenciar entre si estoy leyendo un ensayo, si estoy leyendo una crónica o si estoy leyendo una novela. Esa es mi opinión, por lo demás, por ejemplo, la música clásica a mí me gusta mucho más, no es mi música de cabecera ni la escucho con frecuencia tampoco. Sí la escucho, por ejemplo, grandes grupos de heavy metal o de rock, cuando cantan interactuando con las filarmónicas. Por ejemplo, el caso de la canción de la banda sonora de Armageddon, interpretada por Eric Smith con la Filarmónica de Londres. Es simplemente superior. Porque es una mezcla, porque es un añadido, porque es un conjunto, lo cual enriquece, ¿no? En mi modo de ver, claro. Y sí, la música clásica se considera elitista, pero no porque lo diga yo, es que lo dijo el propio Pavarotti. Precisamente cuando Montserrat Caballé hace con Freddie Mercury la canción del himno de los Juegos de Barcelona, este señor se llevó las manos a la cabeza. ¿Cómo es posible caer tan bajo, ¿no? Hacer música con las masas, palabras literales, ¿no? Curiosamente, él después cantó con Bono, ¿no? De U2, y Sarajevo, también con Enrique Iglesias, Clavelitos, y con alguno más, ¿no? Entonces, sí, claro que es elitista. ¿Por qué? No lo sé, pero se creerán, claro, como lo llaman divos y todo el rollo, pues se creerán, yo qué sé, que no les quito el mérito, por supuesto. Pero es elitista, y además es elitista porque, por mucho que nos guste el concierto de Año Nuevo, no podemos, en la mayoría, permitirnos ir allí, ¿no? Pues tenemos que verlo desde casa, al que le interese. Entonces es elitista. Ahora bien, no es excusa para decir, como no puedo ir allí en persona, no, a ver, en televisión hay programas de radio, perdón, de conciertos, de radio, de música clásica. Por ejemplo, la de Radio Televisión Española hace conciertos, se televisan, también se televisa ópera. Es decir, que no lo escucha es porque, bueno, pues porque realmente no le agrada. Lo demás son excusas, ¿no? No te agrada y punto, lo dices y no pasa nada, no tiene que agradar, no es una obligación. Luego, claro, adquirir un nivel tocando un instrumento o llegar a ser, pues no sé, una soprano de coloratura, por ejemplo, para después poder cantar en una ópera, a menos que seas ya un prodigio ya desde los 2 años, ¿no? Pues también es elitista, porque es una inversión económica muy grande, ¿no? No puede acceder cualquiera, por eso muchos genios se quedan, no los hemos conocido ni los conoceremos, ¿no? Luego, la música clásica es muy amplia. Estamos hablando básicamente de la música europea.

0: clásica europea, pero es que también hay música clásica asiática. La música clásica es global, la hay en todo lugar del mundo. Y nada más, después, claro, pues es claro que es bonita a veces. Unos gustarán más, otros gustarán menos, es personal. Para unos, pues es una pasión la música clásica y es estupendo, claro, no hay ningún problema. Ningún problema en eso. Sí, yo en alguno he asistido. Y sí que lo he disfrutado mucho. Lo he disfrutado mucho. ¿Por qué? Pues porque me gustaba en concreto lo que ofrecían, ¿no? También me gusta mucho la música barroca. Y la música sacra es excepcional. Eso ya es para mí el culmen, ¿no? Digamos, casi, por expresarlo de alguna manera. Entonces, bueno, pues hay diferentes instrumentos, hay diferentes virtuosos y sí, y está bien, ¿no? Lo que pasa es que, bueno, hay que tener en cuenta, a ver, no vaya a ser que, y permitidme una pequeña maldad, no vaya a ser que escuchemos tanta música clásica, que se nos dé por escuchar tanta, que después nos den ganas de invadir Polonia, ¿no? Esto le pasaba a Alemania con Wagner, ¿no? Todo su estrato y basamento se fundó en el clasicismo de los Nibelungos y de Wagner, que exaltaba, ¿no?, todo aquello en lo que vino después. En los campos de concentración mismo les ponían música clásica, ¿no? Esto es así. Entonces todo tiene su variante y después, bueno, pues personal, como todo. Y bueno, poco más tengo que decir sobre esto. Bueno, pues, pues buenas noches para todos.
1: Igualmente, gracias.
0: Hola, chao, chao.
1: Muy buenas noches. Gracias, muy buena noche. Nos gustaría escuchar tu opinión, la tuya, si te apetece marcar el 981-13-44-33 y contarnos lo que piensas. Bueno, sabedores de que es un tema inusual, claro, lleno de tópicos y sobre todo lleno de prejuicios. Muchísimos juicios, muchos prejuicios también. Y es evidente, bueno, que a veces se ha tratado de elitista a lo que no necesariamente lo es. Y podríamos preguntarnos efectivamente muchas veces, ¿cuáles son las reticencias a la hora de escuchar música clásica? ¿Cuáles son esos tópicos o esos prejuicios que nos gusta seguir alimentando? Para gustos colores, en este caso, y para gustos ideas, ¿verdad? Pues venga, la idea es que nos llames y que nos cuentes. Nos gustaría hablar de tópicos, ¿no? Nos gustaría hablar de prejuicios también. Sí, el mundo está muy interesante. Y también nos gustaría leerte en lanocheconester@radiovoz.es y en lanocheconester en Facebook. Bueno, tenemos música clásica preparada para que suene en el programa también. De camino están Schumann, Johann Sebastian Bach, Wolfgang Amadeus Mozart o Friedrich Chopin, entre otros. Aunque ya sabes que preferimos escucharte a ti, por ejemplo. Anímate a marcar nuestro teléfono, estamos en Radio Voz. Buenas noches.
2: Hola, buenas noches.
1: Muy buenas, ¿qué tal? ¿Con quién hablamos?
2: Con Rosa de Vigo.
1: Bienvenida, Rosa, ¿cómo estás?
2: Bien. Mira,
1: pues adelante, te escuchamos.
2: Yo creo que la música clásica, no tenemos que decir eso, que hay que entenderla. Simplemente, y tampoco hace falta verla en el Teatro de Viena, de Ópera de Viena, ni en el Opera House de Nueva York, simplemente en el sofá de nuestra casa con un buen equipo. Escucharla ya es una cosa
1: sí,
2: muy... Uh-huh. Y después también depende del estado tuyo, porque por ejemplo yo cuando me siento así un poco tal, pues el Requiem de Mozart me encanta, uh-huh, y otras veces el Mesías de Händel me siento tal, ya. Y sin embargo con la Novena Sinfonía de Beethoven yo me siento ya el director, uh-huh, de orquesta mejor del mundo dirigiendo la orquesta en mi salón, uh-huh. Eso es, yo creo que como decía la señora del arpa, que si tienes en tu casa música de fondo y hay chicos en casa, a lo tonto se le va colando eso. Uh-huh. En mi casa hubo mucho, como casi todos eran hombres, música heavy, que hasta, uh-huh, a mí se, sí, me ha pegado, ¿eh? Uh-huh. Y por ejemplo, lo que acaba de decir también, la que acaba de hablar ahora, el Iron Maiden con la orquesta sinfónica, el Number and the Beast, ese, pues nos suena también como música casi clásica, es así. Yo, mira, mi nieto cuando era muy pequeñito, con 4 o 5 años, tenías la música así en casa, Y si era música bailable, una música cualquiera, ella entraba al pasillo y delante del aparato de música, pues bailaba, se ponía. Pero si tenías una pieza de música clásica, era instintivo. Llegaba delante del aparato reproductor, ya levantaba las manos y se ponía a dirigir la orquesta él mismo allí delante de la música. Eso sale de dentro. Y si le vas poniendo música, sin que se den cuenta, una música que viene a ser como los neonatos, esos, los niños cuando están todavía en el cuerpo de su madre, que si le tienes música, que le enteren, porque también dicen que si la madre le habla al feto, el feto lo oye y conoce la voz de su madre, pues la música la tiene que reconocer también. Y tampoco hace falta, después cada uno tiene sus compositores preferidos, aunque tenemos todos esos, a lo mejor los rusos nos parecen más estruendosos, y siempre, casi siempre, Beethoven, Mozart y así, Chopin y tal, los más conocidos, y digamos, podríamos utilizar la palabra suave, por la composición de y el sonido, que es más violín, más violonchelo, más, no es tan estruendosa. A mí la novena sinfonía de Beethoven es que me encanta. Y sin embargo, hay muchos jóvenes que el final es el himno de la alegría, lo cantan sin saber que está acoplado a esa ópera. Entonces, si nos ponemos para que los chicos sean un relevo para los teatros y para la zarzuela o para podríamos decir, empezar con una música más ligera. Más ligera en el sentido de no meterlo con una lo decirte el Requiem o el Mesías de Händel, que son dos piezas para mí muy importantes. Y lo que dice la señora también, la música sacra es impresionante. Yo, pues si tienes unos niños en casa y quieres que se acostumbren a la música, pues empezaría con algo muy ligero. Y si me permites decirte, yo tengo en la mano un programa de música clásica, ligera, que se va a interpretar en Vigo. Y yo, si me permites decirlo,
1: sí,
2: invitaría a los oyentes. Además, es una obra de caridad, porque es para la Fundación Casa de Caridad.
1: Y colabora. ¿Y dónde será, cuándo será y qué va a ser? Cuéntanos.
2: Y colabora la Orquesta Clásica de Vigo.
1: Ah, muy bien.
2: El precio, si coges por venta anticipada allí, son 13 euros, y si no, en taquilla 15.
1: Muy bien.
2: En San Francisco, donde se iban a pedir las tres gracias, ¿sabes? Allí en la iglesia de San Francisco, donde es el comedor social. Se atiende a muchísima gente, hay días que hay hasta 150 personas comiendo allí, ¿eh? Y arriba tienen niños también, pues que allí se atienden. Entonces, yo considero que me parecería muy bien.
1: Cuéntanos, ¿dónde es? ¿Qué va a ser?
2: Entonces,
1: cuéntanos.
2: Mira, en el atrio, porque oye, tiene un atrio muy bonito, San Francisco, la iglesia de San Francisco, que es un pequeño monasterio, allí en el Berbés,
1: Bien, bien.
2: Que es San Francisco 69, el Berbés.
1: Bien.
2: Entonces,
1: ¿cuándo va a ser? ¿Horario, etcétera?
2: Tres miércoles seguidos. Mira, el miércoles 1 de julio, zarzuelas de salón. Acompaña la clásica en este recorrido instrumental por las zarzuelas, así de pequeño formato.
1: Sí, intenta resumir, si eres tan amable, por favor.
2: Sí,
1: vamos a intentar contarlo rápido. Adelante.
2: Sí, pues mira, el miércoles día 1 de julio, a las 9, aunque a las 7 y media ya está abierta aquello. Es música clásica, de pequeñas zarzuelas de salón. El miércoles 8 de julio, es decir, al miércoles siguiente, es una noche recreada. Se titula así porque son valses, polcas, mazurcas, pasodobles del sur de Galicia que resuenan con nuevo formato, que salen del piano de Alejo Amoedo. Y el miércoles 15 de julio, Orquestina, la Orquesta Clásica de Vigo, propone un viaje en el tiempo por la música clásica de los cafés de nuestra ciudad. Yo creo que es un tema interesante, entretenido, no será pesado para todos los... No hace falta decir eso, es que no lo entiendo. Yo creo que lo entiende todo el mundo.
1: No, y ¿sabes una cosa? Cuando decimos algo pesado, a mí me resulta muy pesada la música mal cantada, por ejemplo. ¿Sabes? Sí, claro. Es decir, es muy opinable. Entonces, cuando una persona canta mal, por cierto, hay muchísima gente por ahí dando conciertos cantando muy mal, muy mal. Y hay gente que incluso edita discos y canta francamente mal. A mí eso me resulta muy pesado. Pero nosotros no sabemos si a lo mejor un Mesías de Händel en condiciones, bien interpretado, a lo mejor no le resulta nada pesado a una persona que se siente por primera vez y diga... ¡Wow!
2: Yo digo, para mí es impresionante.
1: Claro, ¿a qué llamaríamos pesado? Pues no demos por sentado que la otra persona no está suficientemente capacitada o preparada para disfrutar de algo. ¿Me estás entendiendo?
2: Perfectamente.
1: Claro. ¿A qué llamamos ligero pesado? Pues no. Vamos a romper tópicos. Hay cosas muy bonitas por ahí. Y se ha acusado de elitismo algo que no tiene por qué serlo. Otra cosa es que a lo mejor haya sectores públicos, etcétera, que puedan resultar más o menos elitistas. Pero es que en 2026 esto está al alcance de cualquiera. De manera que es cuestión de que digamos, oye, pues a lo mejor no me he acercado porque no me ha apetecido. No he querido, no se me ha dado la oportunidad. Pero ¿y
2: es
1: si?
2: Que justamente
1: ¿y si probamos?
2: el que dice que es elitista... Venga. Está negándole ya ese proceso de relevo generacional.
1: Por ejemplo.
2: Porque cuando eres muy joven no estás pensando en el elitismo ni nada. Estás pensando, me gusta o no me gusta y voy.
1: Entonces, no me gusta la música clásica. Claro, ¿cuántas piezas de música clásica en realidad has escuchado? ¿Dos? Pues no me sirve como argumento.
2: Claro.
1: Por ejemplo.
2: Claro.
1: Claro. Entonces, a partir de ahí, pues mira, es que son muchas cosas, son muchos temas, son muchas posibilidades y hay muchísimos instrumentos que seguramente has escuchado y no te habías dado cuenta. Pues oye, dale una oportunidad. A lo mejor no te resulta especialmente entretenido, puede ser, un concierto de piano, pero si no has ido nunca, o a lo mejor puedes empezar por un, no sé, a lo mejor pues eso, un concierto con una orquesta más amplia, con un grupo más amplio, si es que consideras que el piano te va a aburrir. Pero claro, a lo mejor no has escuchado un concierto de piano en condiciones y a lo mejor alucinas, yo qué sé.
2: Ya, el piano para mí es también increíble, así como el violín también. El violín a veces parece que habla.
1: Por ejemplo.
2: Bueno.
1: Claro, entonces, pues démosle la oportunidad a la música clásica también de dejarnos sorprender y a lo mejor hasta descubrimos algo que nos encanta. Oye, pues gracias por...
2: En la música clásica podemos incluimos la ópera también, ¿eh?
1: Sí,
2: en Vigo hasta en Vigo hacen esfuerzos muy grandes para traerla y en la última época decían que como no haya más más entusiasmo en la gente en asistir, les va a ser un poco imposible traer compañías grandes. O sea que se despierte el interés y la ilusión en las nuevas generaciones para que no decaiga la música clásica.
1: Pues de esto seguimos hablando. Rosa, bienvenida y gracias por contarnos.
2: Buenas noches.
1: Pasa buena noche, gracias. Buena noche, hasta luego. Hasta luego, Iño. ¿Qué te parece? ¿Por dónde irías tú? Venga, anímate a llamar al 981-1344-33 y sigamos hablando y sigamos escuchando. Y sigamos preguntándonos también por el relevo en cuanto a la afición a la música clásica, por los conciertos de música clásica, por los tópicos que hay alrededor de la música clásica y por lo que consideraríamos música clásica. Lo que sabemos de ella, lo que no sabemos y lo que presumimos que a lo mejor es cierto o quizás no. ¿Qué te parece? Venga, el 981-1344-33 sigue a disposición. También lanocheconester@radiovoz.es y lanocheconester en Facebook. Bueno, ¿qué te parece si escuchamos a Schumann? Bueno, todo un clásico también. Traumerei, opus 15.

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Oye, si te animas a participar, ¿qué te parece? Si te animas a llamarnos y a contarnos lo que opinas sobre todo esto. Porque se nos ocurren muchas posibles preguntas, ¿eh? Muchas posibles ideas. Bueno, deja la tormenta ahí fuera y anímate, cuéntanos. Gladys en Facebook. Soy melómana de nacimiento, por herencia y por juntarme con compañeros y amigos que compartían esa afición conmigo. En los años de la uni nos escapábamos cada dos por tres a conciertos de música clásica. Nos organizó, comillas, un chico que acudía a nuestra facultad, quien desde pequeño, unos 5 años, ya acudía al conservatorio de la ciudad. Estaba aprendiendo con el violín. Luego terminó con el piano. Su talento le llevó a ganar una beca para estudiar durante unos 10 años en la Academia Tchaikovsky de Moscú y por ese motivo dejó la universidad. Pero nos inspiró y transmitió el gusanillo por la música clásica. En casa tengo colecciones de discos de vinilo, casetes, CDs y DVDs de grandes orquestas, cuartetos de cuerdas, ópera. Me gustó ver hace unos pocos días un reportaje en el que se comentaba que hay un repunte entre la gente muy joven en su gusto por este tipo de música. Muchos chicos declararon que han descubierto a los clásicos y, como yo, opinan que nada se escucha de una manera tan hermosa como un concierto en una sala con buena acústica, cuando sientes vibrar cada tecla, cuerda o lo que sea en todo tu cuerpo, cuando te envuelve un sonido pulcro, profundo y vibrante. Mis favoritos: Beethoven, Mozart, Brahms, Vivaldi, Chopin. Obras: el concierto número 5 para piano y orquesta, Emperador, por Beethoven precisamente. Ópera: Nabucco, Aida, Don Giovanni, etc. Es que no se pueden citar más, porque es un universo paralelo entre obras, compositores, estilos, instrumentos, orquestas. ¡Viva la música clásica! Buenas noches desde París, dice, con una canícula horrorosa. Pues gracias por contarnos esto y disfrutad de la, en este caso, ola de calor. Rosa, es que la música clásica hay que sentirla más todavía para entenderla. Te tiene que invadir desde la cabeza a los pies. Bueno, pero para eso le tienes que dar una oportunidad, ¿no? Claro, porque si no, la verdad es que no sería especialmente fácil. Bueno, ¿qué te parece? Anímate a marcar el 981-1344-33. Venga, animémonos y regalémonos alguna de estas posibles experiencias. Don Perejil nos está enlazando un vídeo de YouTube que desde el enlace que nos mandas no puedo visualizar, pero espera que voy a intentar verlo para saber a dónde nos vas a llevar con este enlace. Venga, oye, será cuestión de que nos contestemos, de que nos contemos, de que nos preguntemos también qué hacer con esto de la música clásica. Bueno, nos enlazas algo de Barbra Streisand cantando precisamente música clásica. Pues es verdad, increíble. Y además está cantando en italiano. Es de su álbum Classical Barbra de 1976. Y en este caso está cantando una pieza de Handel, concretamente. George Friedrich Handel, el Lascia ch'io pianga. Muy bien. Pues la tenemos por ahí de fondo, si la queréis también escuchar en La Noche con Esther en Facebook. Nos ha dejado él directamente en el muro. Venga, vamos allá. ¿Podemos salir del pequeño letargo post-festivo, sí? Y contarnos algo sobre esto de la música clásica y la afición a la música clásica, los posibles tópicos con respecto a todo esto. Decía Miquel Baró que la música clásica no es elitista, que es emoción sin etiquetas. Y bueno, entre el supuesto elitismo de la alta cultura y los espectáculos de masas hay quienes creen que hay una escalera que se llamaría educación. O sencillamente, a lo mejor, dejarnos efectivamente llevar, y no por los tópicos, sino por el deseo también de escuchar algo diferente o de aprender de algo diferente. Bueno, mientras te animas a marcar nuestro teléfono y seguir conversando un ratito, Johann Sebastian Bach. Algunos de vosotros hablabais precisamente de que es uno de vuestros músicos preferidos. Pues vamos a escuchar una pieza que se titula Aire, de la suite orquestral número 3.

0: Estamos en Radio Voz. Buenas noches.
1: Buenas noches.
0: Buenas noches, ¿qué tal? ¿Cómo estamos?
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0: seguimos falándonos. Grazas por estar con nos, Suso.
1: Ala, gracias.
0: Continuamos, boa noite, un saúdo, grazas. Estamos en Radio Voz, buenas noches.
2: Hola, buenas noches.
0: Muy buenas, ¿qué tal? ¿Con quién hablamos?
2: Con Pitusa de Vigo.
0: Muy buenas, Pitusa, te escuchamos, adelante.
2: Bueno, yo quiero decir que cada uno tiene los gustos que tiene. A unos le puede gustar más una música, a otros otra, pero lo que sí yo pido es que se respete a las personas. Hay que respetarse. Y también digo que enhorabuena porque hay muchísimos padres que están llevando a sus hijos a los conservatorios y tocan toda clase de instrumentos. O los llevan para su voz. Y la verdad es que enhorabuena a todos esos padres que puedan estar escuchando que hacen esa labor. A mí me gusta toda clase de música. Hay una música que me gusta más y otra me gusta menos. A mí la música clásica me fascina, me encanta. Pero también hay gente que no se da cuenta de que muchos cantantes y muchas orquestas están tocando música clásica, moderna y con movimiento, con movimiento de baile, pero que viene de la música clásica. O sea que o somos todos tontos o no sé, vamos, digo yo. Yo no me considero tonta. Sinceramente, creo que lo que tenemos que es que educar el oído, nada más, con una forma o de otra. hay la música tiene sus momentos. Yo hay momentos que prefiero escuchar música clásica, ir a un concierto de música clásica, y en otro momento pues prefiero pues una música más movida, más moderna, ir a un concierto a Castrelos, pero a mí me encanta ir a ver música clásica, me encanta, y tengo muy buenos recuerdos, y escuchando el programa me vino a la mente, estando yo en Salamanca, un concierto que fui a ver, que era de piano y un arpa, eran uh-huh. dos argentinas, y me quedé pasmada con el concierto, porque uh-huh. era una delicia, pero una auténtica delicia. Hay otro oyente que habló de, nombró a este que es de, que era de Puente Areas, el Groba.
0: Al maestro Groba.
2: Uh-huh. Bueno, pues su hijo, estando yo en La Coruña, pues dirigía la banda municipal, y me acuerdo de aquellos conciertos, que no sé si los sigue habiendo, que se celebraban en la Plaza de las Bárbaras. Que esa plaza es pequeña y tiene una sonoridad impresionante. Y yo iba con mis niños pequeños todos los domingos que había concierto a ver. Y lo pasábamos, pero que muy bien, muy bien. O sea que, y hay orquestas modernas, que tienen un sonido impresionante y que también puedes estar escuchándolos. O sea que hay tiempo y hay momentos para todo. Lo único que tienes es que educar el oído. Que a uno no le gusta la música, vale. Que otro no... Y que la música clásica está de capa caída, eso es mentira. Eso es mentira. Porque hay gente para todo. Totalmente. Hay gente para todo. Así que yo lo que sí... Ya digo, felicito a los padres que llevan sus hijos al conservatorio y que les también les ponen la música clásica, porque de verdad que afina el oído, que es una maravilla, una maravilla. Y que de verdad, yo ya digo, estoy recordando muchas cosas, como el concierto de Aranjuez, que uh-huh. es una pasada. Y hay uno que me encanta, estoy hablando con los españoles, que es el sombrero de tres picos de Manuel de Falla. Uh-huh. Me encanta esa pieza, me encanta. O sea que hay cosas. Y luego también me viene a la memoria una orquesta que vino con un coro de niños, que había venido en Navidades, que había estado en el García Barbón, que habían cantado villancicos y tal, que eran de la República Checa. Uh-huh. ¡Qué bonito! ¡Qué voces! ¡Y qué orquesta! ¡Qué sonoridad! Era precioso. O sea que yo creo que debíamos de seguir yendo a los conciertos. No son tan caros, ¿eh? No son tan caros. Se gasta más en otros conciertos de cantantes que ir a ver la música clásica. Y de verdad que aprendes muchísimo, afinas el oído, que nos viene muy bien. Y yo te hago una sugerencia, pues que un día hagas un programa que hable sobre el respeto, de respetarnos los unos a los otros. Es muy uh-huh. importante en este tiempo, muy importante.
0: Ya. Debo reconocer que todavía sigo encajando mal las faltas de respeto, las encajo muy mal. Y además no tengo la más mínima intención de encajarlas bien. ¿Me entendéis, verdad?
2: Bien. Sí, estoy entendiendo perfectamente.
0: Vamos a continuar.
2: Es que a mí me pasa lo mismo.
0: Vamos allá. ¿Se puede ser tremendamente vehemente y tremendamente plural? Ah, bueno, claro, salvo que no se sea tan plural. Y sin faltarle respeto a los demás. Al menos pedimos eso, ¿eh? Si queremos que esto funcione bien. Gracias, Pitusa. Bienvenida. Pasa buena noche.
2: Vale, buenas noches.
0: Seguimos hablando. Buenas noches. Hasta luego, Guiño. Muy buena noche. Chao. Hasta luego. Muy buena noche. Hasta luego. Estamos en Radio Voz. Buenas noches.
3: Buenas noches, Esther. Soy Pili de Vigo.
0: Muy buenas, Pili. ¿Qué tal?
3: Pues escuchando.
0: Pues adelante, nosotros escuchamos a ti. Cuéntanos.
3: Pues a mí la música, yo ya nací y me encantó la música siempre, toda la vida.
0: Hoy hablamos de música concreta, de la música clásica. ¿Qué te parece?
3: Bueno, me parece bien, pero quiero decir que me gusta toda la música, pero también me gusta esto de Mozart, me encanta, de Beethoven, eso de la zarpa también. Y me gustó mucho esta señora que habló de esto del Colegio de la Casa de Caridad, los conciertos que van a tener, pues está muy bien eso, que hagan esas obras de caridad, ¿no? Esta mujer, Montserrat Caballé, que descanse en paz, pues también me gustaba mucho. No quita que no me guste, claro que me encanta, a mí me encanta. Y las bandas, me encantan. Y es lo que te quería decir.
0: ¿Has ido a algún concierto de música clásica alguna vez?
3: Pues no he ido, porque no, que no pudiera, porque es más, yo allí en la playa del coche hay un concierto y estuve una vez para ahí y no fui, tonta de mí, pero yo música de concierto, te voy a decir una cosa, la puedes escuchar en casa porque yo tengo discos antiguos, pero alguna vez no he ido, pero ya tendré ocasión de ir.
0: Uh-huh.
3: El caso es tener salud para poder hacerlo.
0: Uh-huh.
3: Y me gusta mucho, ¿por qué no? Y eso te quería decir, Esther.
0: Pues esto hablamos. Gracias por estar con nosotros también y por contarnos, Pili.
3: Pues muchas gracias, Esther.
0: Pasa buena noche, gracias. Muy buena noche.
3: Que lleves buena noche. No te
0: Ahí
3: desgustes.
0: Estamos. No me disgusto.
3: Bueno.
0: No me disgusto.
3: Buenas noches.
0: Es otra cosa. Gracias. Pasa buena noche.
3: Buenas noches.
0: Un saludiño. Muy buena noche. Claro, porque lo que a mí, comillas, me disguste, que no es disgusto, ya lo sabéis, a vosotros os suena el triple de peor. Por eso me preocupa. Estamos en Radio Voz. Buenas noches.
4: Hola, buenas noches, Esther. ¿Qué tal?
0: Muy buenas. ¿Qué tal? Muy bien. ¿Con quién hablamos?
4: Con Mari de Santiago.
0: Adelante, Mari.
4: Mira, ¿qué te iba a decir? Eso de que la música clásica es elitista, para nada, porque yo me considero proletaria y siempre me ha gustado la música clásica desde niña. Mi compositor favorito es Tchaikovsky, el Lago de los Cisnes, el Cascanueces. Bueno, después aparte, aquí se han dicho también cosas, verdaderas barbaridades, porque en Checoslovaquia la gente también fue invadida por los nazis y en Checoslovaquia casi todo el mundo es virtuoso de algún instrumento musical. Yo he ido a conciertos de joven, he tenido la suerte de ver alguno en el Liceo, y aquí en Santiago se puede ir al auditorio y no cuesta muy caro. Y yo vivo en un barrio de pobres proletarios, ya te digo, y se han oído muchas faltas de respeto esta noche, porque vamos a ver, la música nace del corazón, no hace falta entenderla, eleva los sentidos, sirve para la concentración, lo dicen todos los psicólogos, psiquiatras, neurólogos, mejora la calidad de la gente con Alzheimer y un montón de cosas que no cuestan dinero, porque aparte te pones la radio y te puedes oír cualquier cosa. La ópera, a mí también me gusta la ópera, algunas no las entiendes porque son en alemán.
0: Uh-huh.
4: Me encanta, por ejemplo, Madame Butterfly de Puccini, me encanta Tosca, me encanta Carmen de Bizet. Y no puedo ir a la Fenice, naturalmente, me encantaría ir a Venecia a escucharla, pero es que te pones cualquier canal y hay un montón de... Es que no hace falta ser un melómano, ni un diletante, ni ser millonario, vamos a ver, es que se están diciendo verdaderas barbaridades lo que acaban de decir. A veces ver un concierto de cualquier payaso, con perdón, cuesta un montón de dinero. Y es que se están oyendo verdaderas barbaridades esta noche. Ya digo, es que no hace falta... Es simplemente una cuestión de buen gusto, de no sé, de educar el oído, de lo que sea. A mí, yo oigo música clásica y se me pone el vello de punta, porque es que te llega al corazón, te llega al alma, y no hace falta ser un catedrático ni ser un millonario para que te guste. Vamos a ver, es que se están diciendo verdaderas realidades. En fin, ya no quiero decir más nada porque, no sé, es que la cultura no hace falta ser millonario para tú cultivarte. Quien dice lo de la música clásica dice lo de la lectura y bibliotecas. Para eso no hace falta ser rico, es una cuestión de actitud. Uh-huh. Y no quiero hablar más porque claro, es eso que se han oído cosas. Por ejemplo, lo que acaba de decir la otra señora, el concierto de Aranjuez, el maestro Rodrigo, el mismo José Feliciano, tiene canciones, el invidente, el cantante invidente, tiene canciones basadas en el concierto de Aranjuez, del maestro Rodrigo, con lo cual lo que se ha comentado también, que hay muchas canciones actuales que se basan en cosas clásicas. En fin, bueno, cada uno tiene su opinión.
0: Bueno, hoy hablábamos, entre otras cosas, de esto, de los tópicos que pueda haber al respecto de esto, porque sigue habiendo muchos tópicos.
4: Y prejuicios y de todo.
0: Y prejuicios también. Sí, y nadie dice lo que hay que oír o lo que hay que dejar de escuchar. Pero bueno, hoy nos planteamos pues acercarnos a todo esto y no insultar a aquellos que tengan un gusto distinto a todo esto.
4: Claro, lo que pasa es que a lo mejor tenemos mejor gusto. Deja que me ría un poco también.
0: Bueno, vale. entre otras cosas, si me permitís, solamente voy a decir esto. La música es algo extraordinariamente respetable. Quiero decir, hay una enorme diferencia entre hacer música leyendo la partitura o llamarle música, pues algo que ha hecho un sintetizador, que tú le has dicho plim, plam, plam,
4: exacto,
0: y ya está, ¿no?
4: Claro.
0: Quiero decir, reconocer la valía pues de un músico, de alguien que toca un instrumento, pues supongo que no. Esa parte de que a uno le puede gustar un estilo u otro, pero hay una diferencia entre saber tocar la guitarra y no saber.
4: Ay, Dios mío.
0: Entre saber
4: es
0: cantar y no cantar, entre cantar a pelo y cantar con lo que sea. Quiero decir, al margen de que a uno le pueda gustar, pero es verdad, hay personas que escuchan a músicos que no cantan, o que desafinan abiertamente, o tal, o... Bueno, en fin, para gustos. Pero bueno,
4: para gustos, colores,
0: cuando uno escucha Lang Lang, pues claro, dices tú, madre mía. Y hay tantos y tantos, ¿no? Músicos de extraordinaria calidad que merece la pena escuchar.
4: No hace falta ser rico para tener buen gusto o para que te guste algo, no hace falta. Ya digo, ahora la cultura, gracias a Dios, está al alcance prácticamente de todo el mundo. Hay gente que se gasta 100 o 200 euros en ver conciertos de esos de reggaetón o de otra cosa.
0: Y bastante más si veis las últimas cifras de lo que ha costado.
4: O menos que pornográficos y machistas.
0: Bastante
4: más. Porque hay conciertos que su contenido es totalmente machista, por no decir otras cosas. Quiero dejarlo ya ahí.
0: Bueno, vamos a seguir. Gracias por estar con nosotros, Mari. Bienvenida, buena noche. Gracias,
4: chao,
0: muy buena noche. Hasta luego. Estamos en Radio Voz, cuéntanos. Buenas noches.
5: Buenas noches, Esther.
0: Muy buenas.
5: Soy Sara, de La Coruña.
0: Bienvenida, Sara. ¿Qué tal?
5: Va, bastante bien.
0: Estupendo.
5: A ver, ¿qué te podría decir yo? Yo creo que en mi casa hubo piano, lo tocaba mi madre, lo tocaba mi tía, entonces... Había un poquito ya de cultura musical, ¿no sabes? Íbamos allí con el dedito a sacar, a lo mejor, no lo sé, el cocherito le dé o lo que fuera, pero andábamos alrededor. Y bueno, yo, por ejemplo, estudié el solfeo, lo estudié los 5 años y después estudié 3 de piano. Pero luego lo dejé, luego volví, así, pero bueno, llegué a tocar esas piezas fáciles para Elisa. No, también peleé mucho con la polonesa de Beethoven y fui capaz, pero hay que... El músico no puede cansarse de equivocarse. Y claro, es muy duro, porque menos de 4 horas diarias, nada. Entonces yo dije, bueno, mis hijas, a ver, ya que yo no lo hice. Pero bueno, la mayor hizo 1 año de solfeo y primero de piano. Pero después me dijo, mamá, yo no puedo con lo del colegio y el piano. Y claro, pues dejó. Y la segunda... tocaba de oído, que yo le decía, no toques de oído, que después, porque sacaba todo, mira, la banda sonora de Titán y todo. Y, pero, a ver, estudiar piano. No, a mí el piano no me gusta. Yo quiero flauta travesera. Y bueno, yo la fui entrampando un poco para que acabara solfeo y cogió la flauta travesera. Pero se le ponía la boca llena de heridas y tuvo que dejarlo. Pero bueno, había en casa una cultura musical, porque mi marido y yo cantamos 8 años en Follas Novas. Uh-huh. Y la segunda cantó el coro de la universidad. O sea que la música estaba, así como la pintura, nunca se me ocurrió mandarlas a clase. Eso otro sí. Y por ejemplo, yo me acuerdo que me hizo mucha ilusión. Yo les gustaba mucho La Primavera de Vivaldi, las uh-huh. 4 estaciones.
0: Sí.
5: Y yo le dije a Nuria, a ver, ven aquí, a ver si somos capaces de saber cuándo entra la primavera, cuándo entra el verano, porque claro, si solo te gusta, pero hay que captar lo que quería expresar el compositor. ¿No crees, Esther?
0: Bueno, eso a lo mejor es uno de los posibles acercamientos. Otro puede ser sencillamente estético. ¿Mm? Es sencillamente que nos sentemos y digamos, anda, pues me gusta esto. Por ejemplo, hoy hablamos desde una perspectiva lo más amplia posible, ¿de acuerdo? Y la pregunta es esta, bueno, ¿cómo nos hemos acercado a la música clásica o no? Si hemos ido a algún concierto de música clásica. En España sigue habiendo conciertos de clásica y se sigue yendo. Y por lo visto cada vez va más gente joven, eso dicen los últimos estudios al respecto. Sí. Uno de ellos es de esta semana, es decir, presentado esta semana. Y bueno, nos evidentemente sirve de argumento para plantear esto. Y nos preguntamos, bueno, ¿por qué vamos? ¿Por qué no escuchamos o no música clásica? Podemos decidir no escucharla. ¿Y cuáles son? Pues posiblemente algunos de los tópicos que se siguen manteniendo. O quizás hay prejuicios también con respecto a la música clásica, como puede haber prejuicios con respecto a otros estilos. Pero hoy nos detenemos en la cuestión de la clásica y nos preguntamos, bueno, ¿cómo acercarnos a ella? A lo mejor, efectivamente, dependiendo, claro, de si se parte de una... de un estudio musical o de una perspectiva musical, se puede enfocar de una forma, pero quien no sepa música, quien no sepa tocar un instrumento o no sepa solfeo, también puede disfrutar, evidentemente, de la música
5: sí,
0: clásica. Se puede sentar y decir, esto me gusta, sí. Ya está.
5: Pero yo tenía un profesor y nos tocaba obras, era mayor y nos complacía muchísimo. Tóquenos esto, don Ricardo, tóquenos tal. Toque tal, y bueno, y vas entrando, y te gusta más. Pero yo, la satisfacción que sentí con mi hija, cuando dije, a ver, vamos a poner las 4 estaciones, y efectivamente acertamos, cuando de verdad sientes la primavera con esto, de verdad sientes, y así... Así disfrutas más. A mí, por ejemplo, me horroriza Wagner. Uh-huh. Me parece, música de macabra, violenta. No lo sé, a lo mejor no sé. Quizá la influencia alemana, yo qué sé. Pero bueno, nos gusta en casa... Todos somos muy aficionados a la música. Uh-huh. Y conciertos, yo no sé. Íbamos a los conciertos, de Grova. Los que había en la Plaza de Azcárraga, ¿no es?
0: Uh-huh.
5: Y bueno, pues mi hija ahora esa, que te digo yo que era tremenda.
0: Sí, y continuamos.
5: La que no quiso estudiar el piano y estudió la flauta travesera. El otro día, tiene 60 años ya. Y me dice, mamá, mira, una amiga de ella que canta en un grupo y toca la pandereta y ella canta. Y entonces dice, Nuria, ven. Y canta. Y dice, no, pero yo la pandereta no se me da la percusión. Pues está loca por comprar una gaita. Dije, pues a ver dónde ensayas. ¿dónde vas a ensayar la gaita, novia? Uh-huh. Y dice, en el trastero.

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estaba pensando yo cuando estábamos preparando esta edición de hoy de La Noche con Esther en Radio Voz, que a veces es necesario o es conveniente hacerse algunas preguntas que pueden parecer, no digo absurdas, pero sí un poco inesperadas, ¿no? Sí, probablemente porque, bueno, en el mundo actual, como en tantos, damos muchas cosas por sentadas y a lo mejor sería bueno que nos hiciéramos preguntas, ¿no? Preguntas como las que ya hemos planteado al iniciar el programa, como ¿para qué sirve la historia? ¿O por qué deberíamos acercarnos a la historia? ¿O por qué a lo mejor alguna y alguno debería reconciliarse con la historia? Yo tuve algún profesor de historia que nos hizo la historia muy interesante y también me ocurrió en alguna ocasión, bueno, que no siempre te facilitaba el acercamiento a la historia. Y bueno, hemos tenido muchos tópicos con respecto también al acercamiento histórico, ¿no? Que puede ser farragoso, que puede ser aburrido, a lo mejor hay épocas históricas que nos interesan más, épocas que nos interesan menos, pero resulta que cuando nos acercamos cariñosamente a la historia, es posible que descubramos, pues, historias increíbles, que descubramos y redescubramos que la realidad supera la ficción. Bueno, aquí hay gente que afortunadamente convierte la historia.

0: ocurrió en alguna ocasión, bueno, que no siempre te facilitaba el acercamiento a la historia. Y bueno, hemos tenido muchos tópicos con respecto también al acercamiento histórico, ¿no? Que puede ser farragoso, que puede ser aburrido, a lo mejor hay épocas históricas que nos interesan más, épocas que nos interesan menos, pero resulta que cuando nos acercamos cariñosamente a la historia, es posible que descubramos, pues, historias increíbles, que descubramos y redescubramos que la realidad supera la ficción. Bueno, aquí hay gente que afortunadamente convierte la historia en algo súper atractivo y además busca, encuentra y nos cuenta cosas interesantísimas. Y lo digo porque hoy vamos a conocer y a reconocer a José Almoina. Pero primero, la culpable de que estemos hablando de esto, entre otras cosas, culpable cariñosamente, y de haber escrito también sobre este personaje. Bueno, para presentarla debo decir, y la vais a reconocer por su acento, que es una mujer canaria, poeta, narradora, ensayista, además de doctora en filología y catedrática de literatura hispanoamericana en la Universidad Autónoma de Madrid. Cuán interesante poder charlar con ella, sin duda. Selena Millares, buenas noches.
1: Buenas noches, Esther, encantada de estar aquí.
0: Lo mismo digo, bienvenida a Galicia, lo primero, ¿qué tal te encuentras en Galicia?
1: Pues como en casa, porque estoy cerca del mar.
0: Sí. ¿De qué zona de Canarias eres?
1: De la isla de Gran Canaria.
0: De Gran Canaria. Uh-huh. ¿Y de Galicia qué conoces?
1: Pues mucho, bueno, creo que mucho. He estado en Santiago, que me encanta, uh-huh, muchas veces. He estado alguna vez en Vigo también, sí, bueno, en Orense, en Lugo. He estado en muchos lugares. En Lugo, desde luego, estuve para conocer el entorno de mi personaje, que claro, es José Almoina.
0: Uh-huh. Porque efectivamente José Almoina te trajo, entre otras cosas, a Galicia. ¿Cómo descubriste a este hombre?
1: Pues es una larga historia, porque yo, como bien has dicho, me dedico a América Latina, uh-huh, y no lo descubrí aquí, lo descubrí en América Latina.
0: Uh-huh.
1: Andaba yo trabajando en Santo Domingo buscando archivos sobre la época de las vanguardias, sobre los años 20 y 30, y entré a una librería pequeñita, mítica, que hay allí, que se llama La Trinitaria y que tiene como lema que solo tiene libros dominicanos. Y bueno, pues pedí un libro porque me estaba costando mucho encontrar material, ¿no? Pedí un libro sobre la historia de la época, uh-huh, y la librería inmediatamente me dio Una satrapía en el Caribe.
0: Uh-huh.
1: Y yo veo el libro y está escrito por un gallego que se llama José Almoina.
0: Uh-huh.
1: Y digo, pero ¿cómo es posible que lo... Primero, que en una librería dominicana, solo dominicana, o sea, me den un libro de un español republicano exiliado, o sea, lo quieren tanto que lo sienten como propio, ¿no?
0: Uh-huh.
1: Y luego, ¿cómo? Porque me puse a leer un poco y digo, como esta gesta, ¿no? Esto que ha hecho este hombre no se conoce en España, ¿no? Y bueno, esa noche no dormí, el libro me quemaba, leí, era, bueno, una denuncia tremenda contra el dictador de aquella época, ¿no? Un libro tremendo que, bueno, pues fue verdaderamente un acto heroico, ¿no? Lo que hizo, porque supuso después muchísimos problemas y persecuciones toda, uh-huh, su vida, ¿no? Y, uh-huh, a su familia. Y entonces, claro, pues seguí indagando y sobre todo quería saber, y me parece muy bonito lo que acabas de decir, la importancia de la historia, ¿no? Uh-huh. Porque yo quería saber por qué, o sea, por qué ese hombre era un desconocido, o después vi, sí, conocido, pero conocido, considerado como un héroe infame, un héroe impuro, y por tanto despreciado y olvidado, ¿no?
0: Uh-huh. Se me acaba de ocurrir una pregunta en ese sentido. Bueno, ¿quiénes son los que hacen que unos sean héroes en positivo y otros que sean héroes infames, como acabas de decir? Claro, es una de esas preguntas que a lo mejor a muchas personas se alejan de la historia, ¿no? ¿Quién escribe la historia? ¿Quiénes la cuentan? ¿Y por qué hay partes a lo mejor de la historia de las que se cuenta mucho y otras partes de la historia de las que parece que se cuenta poco, incluso se oculta? ¿Qué pasa?
1: Pues mira, dice un escritor latinoamericano que los vencedores escriben la historia y los derrotados escriben novelas.
0: Ajá.
1: Ya. Bueno, pues tiene que ver con la voz más poderosa, la voz que tiene el poder es la que escribe la historia. Y por eso Almoina pasó al olvido y a ser considerado un infame, porque el dictador y sus cortesanos y los descendientes de sus cortesanos lo cubrieron de tanta infamia y de tanta mentira y escribieron sobre él con pruebas falsas tantas... barbaridades, que ha sido considerado hasta hace muy poco pues alguien detestable, o sea, un infame, ¿no?
0: Uh-huh.
1: Entonces, por eso, y bueno, yo soy la que escribe la novela, ¿no? Es una broma, pero hay gente aquí, bueno, y también en América Latina hay por lo menos tres libros que hablan de Almoina ya en el siglo XXI, ¿sabes?
0: Uh-huh.
1: Pero inicialmente, bueno, si quieres te comento, hay tres momentos.
0: Sí, por favor.
1: Hay tres momentos de la historia de Almoina, ¿no? La primera es la de la leyenda.

0: Negra, ¿no? Es decir, él cometió, o sea, escribió este libro tremendo, heroico, bueno, y inmediatamente fue cubierto, enterrado, ¿no? ¿Por quién? Pues por los cortesanos de Trujillo y por órdenes suyas, pero también por recelos, porque en el mundo del exilio también había muchísimas envidias. Bueno, él era un hombre muy sabio, muy inteligente, brillantísimo, ¿no? Entonces había todos esos recelos. Así que de los dos lados hubo olvido, ¿no? Luego, a partir de fines del siglo XX, en torno al año 90, que Vázquez Montalbán publica su libro sobre Galíndez, ese vasco nacionalista que fue asesinado por Trujillo, Almoina aparece un momento, ¿no?, en la novela. Además, él lo trata bien, dice que es una figura trágica, no lo trata con desprecio ni nada. Y entonces yo creo que eso encendió una chispa como de interés para quienes estuvieran atentos. Y entonces hay un tercer momento, que es ya pues el de... Hay un investigador cubano que escribe, porque encuentra, este historiador cubano encuentra en un ministerio de Venezuela nada menos que el informe confidencial secreto que Almoina, además de escribir ese libro, escribió un informe confidencial secreto denunciando frente a los países de la OEA los planes imperiales, porque él era, quería, o sea, él tenía un afán imperial igual al de Hitler, ¿no? Quería ser el Hitler del Caribe y tenía planes para, bueno, estaba comprando armas secretamente, tenía un montón de pactos con dictadores, en fin, y quería apropiarse no solo de su isla entera, que la otra mitad es Haití, ¿no? Sino del Caribe, ¿no? Es decir, él quería ser el Hitler del Caribe.
1: Vaya.
0: Y entonces, este historiador encontró este documento y entonces escribió un libro sobre esto y otras cosas, ¿no? Entonces, ahí, claro, se despertó un interés. Hay un investigador gallego que se llama Xurxo Martís, que ha estado mucho tiempo en América y que escribió también, ¿no?, un libro muy documentado. Pero, claro, son detalles, o sea, estos libros hablan de los restos de un naufragio. Es decir, nosotros no sabemos cuál fue su vida, puesto que era masón y su vida se basaba en el secreto. No sabemos de su vida privada, no sabemos tantas cosas, ¿no? Pero hay como huellas y claro, pues, ¿qué puedes hacer con esto? Pues una reconstrucción, una interpretación, ¿no? Entonces, a mí lo que me ocurrió es que yo me encontré todo este material y digo, a mí no me cuadra y yo no me creo que un hombre que ha hecho esa gesta sea un infame. Y entonces la leyenda, que todavía la mantienen, o sea, pues estas personas en Galicia, ¿no?, que no logran o no llegan a cuestionarla o a romperla, ¿no?, esa leyenda negra yo quería investigarla y por eso es tan importante la historia, ¿no?, la investigación para saber la verdad, porque la historia tiene que ver con la verdad. Y entonces, a partir de esa investigación, yo descubro, entre otras cosas, bueno, lo más importante es que quien había armado la leyenda negra contra Almoina era nada menos que Bernardo Vega, que, bueno, yo no sabía quién era, pero seguí investigando y descubro que es hijo de uno de los cortesanos de Trujillo, a los que Almoina denuncia, delata, porque era un personaje depravado completamente a las órdenes de Trujillo. O sea, el mundo de Trujillo era un mundo siniestro en dos líneas, una por sanguinario y asesino, y por otra, por degeneración sexual, o sea, porque era un violador, porque además le encantaba que le llevaran niños y niñas a cada semana, es decir, que era algo terrible, ¿no? Y entonces Almoina señala a Julio Vega, que es el padre, al que llama la Julia, al padre de este investigador tan importante dominicano, que es el que tiene estudios donde dedica una hazaña tremenda, ¿no? Una hazaña sospechosa. Tú no puedes entender, un historiador tiene que ser objetivo. ¿Por qué tiene tanta hazaña contra Almoina? Y dice que era un hombre, que era un impostor, que era un mercenario, que era... bueno, pues... Entonces, claro, vas investigando, descubriendo esto. Entonces, claro, si no es fiable, porque es un historiador que no es fiable, porque desde el momento en que está hablando de alguien que acusó a su padre, vemos que está blanqueando la memoria de su padre, ya no me sirve. Entonces, ese testimonio no sirve, con lo cual la condición de infame desaparece. Y entonces, claro, seguimos en el mismo punto, pero ya hemos quitado la leyenda negra, pero tenemos solamente los restos de un naufragio, ¿no? Es decir, tienes que construir lo que hubo antes de ese naufragio, ¿no? De la muerte y el olvido de ese personaje, ¿no? Uh-huh. Y entonces ahí es donde viene la tarea de la novela, que es muy importante. Yo no he hecho una biografía, he hecho una novela, pero me gusta recordar esto que decía Marx, ¿no? sobre lo importante que es la narrativa. Decía que uno podía aprender más de la época en una novela de Balzac que en unos tratados de historia y economía, porque a través de la novela tú te sumerges, recreas ese mundo y pones al personaje a caminar, lo pones en pie, lo pones a andar, lo haces volver a vivir, y entonces te das cuenta de toda su motivación, recorres con él los mismos pasos, ¿no? Y te das cuenta de qué es lo que ocurrió, ¿no? Entonces yo lo que hice fue una reconstrucción, una interpretación de la historia, una interpretación. Y me gusta recordar esto para que ningún historiador piense que eso es un libro de historia, pero sí que me he documentado de una manera tremenda. O sea, he llegado hasta el final de todo, incluso he llegado a entrevistar a su hija, que todavía vive, la pequeña, ¿no?, que es una señora octogenaria maravillosa, que leyó la novela, le encantó, me dijo que, bueno, ella mejor que nadie sabía cuál era la parte fabulada y la histórica, pero me pareció que eso me confirmaba que aquel era un camino adecuado.
1: Estará pensando la audiencia de La Noche con Esther aquí en Radio Voz que, bueno, afortunadamente hay gente que hace que la historia sea tan atractiva como lo que estamos percibiendo ahora, ¿no? Si te lo cuenta alguien que efectivamente se acerque a ella con este cariño. Estaba pensando también, que no se me había ocurrido, Selena, que también parte de lo que nos estás comentando nos dice que para tener una idea correcta de la historia, o una idea más veraz de la historia, lo que tenemos es que trabajar todos estos detalles como si fuera un puzzle y hacer que las piezas vayan encajando, ¿no? Que un poco es lo que tú también has hecho, ¿no? En esa investigación había cosas que te chocan, hay cosas que te llaman la atención porque no encajan, y tienes que ir, ¿no?, redistribuyendo esas informaciones, poniéndolas en conjunto, y efectivamente el puzzle sale, y sale de una forma diferente, ¿no?
0: Sí, por un lado ocurre esto, ¿no?, de que rompes los bulos, ¿no? Y por otro lado, ocurre que con pequeños indicios puedes construir un mundo, ¿no? Sí. Por ejemplo, en España tenemos unos archivos maravillosos y un sistema maravilloso de acceso a los archivos. Eso es algo extraordinario. Entonces yo, en cuanto encontré esta historia, al volver a España lo que hice fue consultar al Archivo General de las Administraciones, el Archivo de la Masonería y el Comunismo. O sea, una vez me dijo uno de los archiveros, dice, lo único bueno que hizo el franquismo, decía él, conservar los archivos, no los destruyeron. Están todos los archivos, todas las memorias de todas las depuraciones, de todas las persecuciones, todo eso se puede consultar. Y entonces estuve consultando, por un lado, todos los archivos históricos de la época, y por otro lado, las hemerotecas digitales. La de Galicia es extraordinaria, sí. Es modélica absolutamente. Y entonces pues encontraba cosas que con un pequeño detalle, mira, por ejemplo, en el archivo de la masonería, la masonería en América era legal completamente, sí, pero en España era ilegal. Y además era una obsesión del franquismo a perseguir a los masones, sí, y a él lo juzgaron y lo condenaron a 12 años en absentia, ¿no? Él no estaba, pero lo condenaron. Entonces, y hay un archivo dedicado a él, y entonces, claro, en ese archivo está la lista de pasajeros donde él figura, que nos indica en qué minuto y con quién huyó de Santander a Francia cuando se escapó de la guerra civil, ¿no?, por ejemplo. Entonces yo con eso ya, con ese dato, construyo un mundo, ¿no? O por ejemplo, ahí en la hemeroteca te encuentras que hay en un lugar, en un periódico, donde dice que él, que se había huido, ¿no?, y nadie sabía dónde estaba, pero él, a través de un radiograma, ¿no?, de un radioaficionado, pesca en el aire algo que dice que Almoina está bien en Santander, ¿no?, y viene la fecha. Entonces, con esos pequeños mínimos fragmentos de un mosaico tú vas armando, ¿no? Uh-huh. Porque de él no se sabía nada, pero vas uniendo todo. Entonces, eso es lo que yo he hecho. O sea, una interpretación, por supuesto, hay mucha novela, hay mucha ficción, pero es una ficción que está en un marco, o sea, tú creas un cosmos y ya ese marco en sí mismo, o sea, tiene sus propias reglas y funcionan, ¿no? Yo me gusta compararlo, por ejemplo, con lo que pasó con Gaudí y la Sagrada Familia, ahora que la vemos tanto, ¿no? O sea, Gaudí muere. La Sagrada Familia era como el 20% de lo que es ahora, ¿no? ¿Y qué hace la gente? Bueno, pues la puedes abandonar o la puedes acabar, bueno, con sus planos que no estaban terminados y con la interpretación de gente que sabe lo que... Y entonces, bueno, pues el resultado es el que es, ¿no? Bueno, seguramente se acerca a la realidad, o al sueño de Gaudí, pero no es el sueño de Gaudí, pero tú con eso puedes hacerte una idea, ¿no? Y eso fue un poco lo que yo hice, ¿no? En esa búsqueda, en esa reconstrucción.
1: Por otro lado, probablemente también, Selena, la historia nos ayude a darnos cuenta de que a lo mejor pensamos que en una sociedad como la nuestra están pasando muchísimas cosas y, ¿no? Y tenemos un montón de, no sé, posibles gestas o posibles héroes actuales, pero en aquellas épocas solamente la vida de esta persona da para, no sé, toda una serie de películas, mucho más que los Star Trek y que los Star Troks. Es decir, le pasaba de todo, hizo de todo, anduvo por sitios completamente inesperados. La historia de su familia, ¿no? Su mujer encarcelada durante meses con una criatura recién nacida. Y que te tengas que ir a otro país y luego la puedas reclamar, que te hagas pasar por enfermo para luego poder, ¿verdad?, quedarte en un sitio e intentar buscar seguridad. La realidad sigue superando con creces a la ficción. Esta gente, o sea, probablemente cada uno de los exiliados, por poner un ejemplo, ¿no? Porque él está, es una persona exiliada. Por cada una de las historias, cada una de las aventuras daría para cuatro novelas. Estamos hablando de otra historia, no de otra época, de otro mundo.
0: Sí, no, es apasionante la vida, es tan apasionante y tan rocambolesca que llega...
1: Esa es la palabra, rocambolesca.
0: Sí, ¿verdad? Llega a ser que dices tú, si no supiera que ocurrió...
1: No me lo creería.
0: No me lo creo, y claro. Por eso es también lo que a mí me viene muy bien al escribir la historia, o sea, al escribir esta novela, el hecho de que se sepa y que conste que hay detalles de su vida rocambolesca que yo no incluyo en la novela porque son inverosímiles, ¿sabes? Incluso sabiendo que son historias, pero bueno, la gran mayoría, todo lo importante intenté armarlo para darle sentido, para ponerlo en pie, ¿no? Pero pero realmente, o sea, él era un personaje, eso es muy encantador porque era un Quijote, era un insensato. Era un loco tremendo porque era de un idealismo tan extremado en su sueño por la libertad, por la democracia, por la paz, ¿no? En su sueño erasmista, porque él era un devoto de Erasmo. Erasmo es el constructor de Europa, es la base de la paz, la base cristiana, porque él era cristiano. Era anticlerical, como era, bueno, en la época había ese conflicto con la Iglesia, pero era un hombre profundamente cristiano y profundamente sabio que luchaba por la democracia y la paz en su país y fuera, ¿no? Y entonces ese era su ideal y tú dices, pero qué insensato ese hombre que después de que sigue persiguiéndolo el dictador fuera de su país y él nunca abandonó su sueño, o sea, cuando murió todavía estaba metido en otro libro, ayudando, no escribiéndolo, sino, o sea, después de escribir varias cosas contra el dictador, ayudando a otro señor a reeditar otro libelo contra Trujillo, ¿no? Y eso hizo que, bueno, que su mujer pensara que lo habían matado por ese último libro, ¿no? Pero realmente además era de una nobleza infinita porque él, a pesar de todo lo que hizo, él no murió por los ataques a Trujillo, sino por apoyar a Galíndez, que era un traidor, pero él no sabía que era un traidor. O sea, es un personaje memorable. Yo pienso que, no sé, creo que Galicia debería... Yo, desde luego, como española, me siento muy, muy orgullosa de que en mi país haya gente así en la historia, ¿no? Sí, imagino que Galicia, que es hijo suyo... también le producirá orgullo, supongo, ¿no?
1: A lo mejor habría que reconciliarse también con la palabra exilio, exiliado, quiero decir, y valorar también a las personas. Galicia, tierra tradicionalmente emigrante, ha tenido, por cierto, que reconciliarse también con muchos asuntos, ¿no? Estos días hablábamos con la audiencia del programa de Radio Voz de la inmigración, por ejemplo, ¿no? Y de cómo se percibe al inmigrante en 2026. Y la verdad es que resulta muy curioso, ¿no? Muchos de los matices que se hacen con respecto al que va, al que viene, al concepto de migración. Bueno, ¿y quién no vive en otra ciudad? Yo soy coruñesa, estoy afincada ahora en las Rías Baixas, te vas moviendo de un sitio a otro, estás con tu trabajo, con tu vida, con tus historias, nos estamos moviendo y el mundo en el que vivimos es un mundo en el que te mueves. Pero claro, no lo podemos comparar con aquella gente que tenía que escaparse de donde vivía, con aquella gente que donde estaba no podía efectivamente cumplir con sus ideales o luchar con ellos y tenía que... Imaginémonos los viajes de la época, pues efectivamente irse a cualquier otro lugar sin billete de vuelta y sin saber muy bien qué te ibas a encontrar. A lo mejor habría que acercarnos más a ellos y a ellas, ¿no? A los exiliados, a las exiliadas y a muchas de las injusticias que se cometieron con tanta gente.
0: Sí, me gusta lo que dices porque por un lado está pendiente de rehabilitación el exilio.
1: Todavía, ¿no? A pesar de lo que sabemos.
0: A pesar de lo que sabemos y a pesar de que realmente hay grandes estudiosos en España que están dedicados al exilio, pero fíjate que hay una cosa muy sorprendente y es que de la misma manera que hay tantísimas novelas sobre la guerra civil, miles, y constantemente porque es una herida histórica que uh-huh. está sin cicatrizar, ¿no? Uh-huh. O sin coser, pues sobre el exilio no hay novela.
1: Ajá.
0: No hay novelas en España. Yo al hacer esta me he dado cuenta porque digo, bueno, ¿dónde están los referentes? Es que no hay. No hemos novelizado uh-huh. el exilio. Entonces, porque la novela lo que tiene es que difunde, te hace entrar en ese mundo, conocerlo, sentirlo. Uh-huh. Entonces, eso es un detalle que es importante planteárselo, el abandono de nuestros exiliados, no solamente Almoina, tanto Galicia como Canarias, que es mi tierra, son tierras con mirada atlántica, con vocación atlántica, que sí. tienen una cantidad de migración tremenda hacia
1: sí.
0: América.
1: Sí.
0: Y gallegos y canarios, o isleños como los llaman allí, pues uh-huh. Pues han construido buena parte de América. Entonces, ¿cómo podemos pretender que la migración sea un problema, ¿no? Entonces, esto es muy importante lo que dices, porque la historia nos enseña... sobre el presente, ¿de uh-huh. acuerdo? Entonces, todo aquello que estamos contando se repite ahora. Es decir, el auge de los autoritarismos,
1: sí.
0: el aliento hacia el odio hacia el emigrante. Entonces, tenemos que sentarnos a pensar uh-huh. y olvidarnos de todo ese, de todas esos cantos de sirena y pensar pues que España es un país de emigrantes. Emigrantes no solamente pues en fin tras la guerra civil que tantísimos cientos de miles de españoles salieron fuera, después pues por ejemplo los años 60 cuántos españoles fueron a Alemania a buscar trabajo porque aquí no había, ¿no?
1: Así es.
0: O ahora por ejemplo tanta gente joven formada que aquí no encuentra trabajo y se va a otros lugares a trabajar uh-huh. Es decir, somos un país de migrantes y es muy importante tener esto en cuenta Y recibir con alegría a los migrantes, porque somos nosotros, ellos somos nosotros y nosotros somos ellos. Es decir, uh-huh. el mundo se construye así y la migración, como decía Unamuno, ¿no? Es decir, uh-huh. Eso produce mestizaje y eso es garantía de riqueza cultural, intelectual, humana, extraordinaria. Porque un país que no se amestiza y que se... pretende mantenerse la pureza, lo que se pudre, uh-huh. se pudre, porque en la familia ya sabemos lo que ocurre, ¿no? Cuando, no, hay que abrirse y hay que mezclarse, hay que conocer y salir, ¿no? Y eso, o sea, yo creo que lo que tiene la historia es que nos enseña, y la literatura también. Uh-huh. Es decir, porque esta novela tiene, bueno, tiene muchas vetas, tiene la veta histórica, tiene arquetipos literarios también, porque el arquetipo literario que hay en el fondo... que me interesó usar porque es uno de los grandes referentes de Almoina, es Homero uh-huh. y la historia de Ulises que deja Ítaca, recorre, sí. o sea, él también es un emigrante perdido, ¿no? Y tiene toda esa problemática, ese deseo de volver a su isla, uh-huh. a su tierra, todo ese sufrimiento del héroe, ¿no? Entonces... Claro. Esa, uh-huh. esa historia de Homero, que es la historia de una familia rota por la guerra... y es la misma que vive Almoina con su familia, pues son es la misma historia que están viviendo las familias rotas que ahora están emigrando y que vienen a España y que vienen a nuestras costas y que lo que tendremos que hacer como en las páginas de Homero es que, o sea, cuando llegan los náufragos en las páginas de Homero tú contemplas cómo se hacía antes, ¿no? Que se les recibía, se les daba de comer y de beber, se les ungía con aceite, ¿no? Se les cuidaba. Eso, esas una hospitalidad de vida por razones morales, ¿no? a cualquier náufrago, a cualquier persona que llegue a tus costas, ¿no? Y eso tenemos que aprenderlo y saberlo y olvidarnos del odio, porque nosotros somos ellos y en algún momento podemos ser ellos, ¿no? La historia y la literatura nos enseñan.
1: Y, ¿sabes? Por eso vuelvo al concepto exilio y estamos casi concluyendo este espacio con Serena Millares hoy en la noche con Esther y en Radio Voz. Estaba pensando algo también. Yo conozco personas que han salido de algunos países de América por cuestiones ideológicas. Es decir, a veces olvidamos, por eso vuelve a ser interesante la idea del exiliado, ¿no? De aquella persona que se ha tenido que exiliar. Olvidamos que hay muchos posibles motivos para que tengas que irte de donde estás, para que te obliguen a irte de donde estás. Y hoy, pues las cosas son bastante parecidas a como eran en otras épocas, dependiendo de los países, ¿no? Yo conozco personas que por su ideología política o por su ideología religiosa o por su condición sexual, por ejemplo, pues han tenido que irse de donde estaban porque allí lo que hacen o lo que piensan, pues es penado o es perseguido o efectivamente no se quiere que estés ahí. Y habría que recordar esto, porque a veces, ¿verdad?, sin haber hablado con ellos o con ellas, se dan por sentadas muchas cosas. Y sería interesante, como cuando nos acerquemos a la figura de José Almoina, que recordemos que hay gente que efectivamente el único problema que tenía es que pensaba de otra manera, o que tenía una idea propia, o que quería hacer las cosas de otra forma. Y hoy esto también ocurre.
0: Claro, ocurre exactamente igual que entonces. Y además, no solamente esto, ¿no?, sino el conjunto de circunstancias que había entonces se están repitiendo. Estamos viendo de nuevo la fragilidad de la democracia y el auge del autoritarismo, como entonces. Entonces, tenemos que aprender esto. O sea, el autoritarismo produce pues esas persecuciones políticas, esas migraciones terribles y dolorosas. Se están volviendo a producir y nosotros tenemos que comprenderlo. Y puede ocurrir a cualquiera de nosotros, ¿no? Y entonces, eso que le pasa a Almoina, que hay un tirano que de pronto vemos que tiene un enemigo y lo persigue al fin del mundo y lo mata, lo hace matar, ¿no? Pues ahora hay tiranos disfrazados de demócratas, pero bueno, pongamos Putin o Netanyahu, que son señores que sin juicio por medio deciden que este señor es enemigo y van, y al fin del mundo van y lo matan con un dron o con lo que sea, ¿no? Sí. Entonces es lo mismo. Y tú te das cuenta de que no somos nada, la vida no vale nada, o sea, que le puede pasar a cualquiera, por un error, por lo que sea, ¿no? Entonces, tenemos que abrir los ojos y dejar de escuchar tanto bulo, tanta mentira, porque eso es el mundo en que vivimos, que lamentablemente... Sí. Tenemos muchas ventajas con el mundo digital, pero también tenemos, hasta el día que se regule, que espero que en algún momento se regule,
1: en algún momento,
0: esta locura de bulos que corren y sin ningún, de una manera impune, completamente impune, la gente miente y toda la gente inocente, la mayoría de la gente que es inocente, se cree cosas que son mentiras y empieza a alimentarse un odio y un miedo que son las causas del nacimiento de las dictaduras y de los autoritarismos. Entonces, tenemos que empezar por ahí, o sea, por dejar la verdad sobre la mesa, la libertad sobre la mesa, el humanismo que defendía nuestro personaje, Almoina.
1: Qué bueno. Nos encanta decir últimamente que somos seres humanos y que a veces lo estamos olvidando, ¿eh? Hablábamos el otro día del backhacking emocional, por ejemplo, con la audiencia, y resulta que hablábamos de esa deshumanización que hace que a veces los seres humanos nos convirtamos en una especie como de sacos de hormonas y de reacciones químicas y dejemos efectivamente de pensar en que los sueños no tienen ninguna ecuación matemática posible que los pueda explicar. Como el amor tampoco, ¿eh? Aunque se hable de ciertas hormonas asociadas a, pero es evidente que hay muchas cosas que no se pueden explicar con reacciones químicas, ¿no? Y esa deshumanización se ve en muchos campos, se ve en muchos ámbitos, y la verdad es que resulta muy interesante hablarlo, que me da pie a la última pregunta que quiero hacerle a Serena Millares esta noche aquí en La Noche con Esther y en Radio Voz. ¿Por qué se titula Al calor de tu nombre, tu novela?
0: Muy buena pregunta. El título parece algo relativo al amor, ¿no?
1: Sí. Parecería que vamos a leer una historia de amor. Alguien le está hablando a alguien al calor de tu nombre.
0: Al calor de tu nombre. Sí. De hecho, o sea, es un título que fue... Porque toda novela o todo, en fin, en literatura nace de una chispa antes del incendio, ¿no? O sea, nace una imagen, algo. Y a mí lo primero que me vino fue al calor de tu nombre porque era un verso, era imaginariamente, por supuesto, un verso que le escribía Almoina a su compañera, ¿no? Que no hemos hablado de eso, pero es muy importante, las mujeres son muy importantes en este libro, muy importantes. Y la compañera de Almoina es muy importante y su doble necesario, ¿no? Pero claro, él además era un enamorado de las palabras, era historiador, filólogo, y era un enamorado de las palabras. No solamente el título se refiere al nombre de su compañera, sino se refiere al nombre de esos ideales por los que él lucha denodadamente durante toda su vida: democracia, libertad, paz, sobre todo la palabra paz, ¿no? Es decir, las palabras nos iluminan, las palabras nos alumbran, nos cobijan. Entonces, esas palabras son los nombres del título.
1: Qué bien queda eso en un programa de radio nocturno, porque para nosotros las palabras son evidentemente religión. Entonces, bueno, las palabras es lo que hacen que hagamos lo que hacemos, ¿no? ¿Por qué son, y terminamos con esto, tan importantes entonces las mujeres en el libro? Contémoslo rápidamente.
0: Sí, Almoina, desde luego, es un personaje absolutamente atractivo, seductor, podría seguramente escribirse un libro solamente sobre él, una novela maravillosa sobre él, pero yo quise y me parecía muy importante que estuvieran las mujeres también ahí. Su compañera, como tú sugerías antes, bueno, pues fue muy importante porque no solamente que fue alguien en que se apoyó toda su vida y que lo alentó, a pesar de que era todo lo contrario, él era el loco idealista y era absolutamente realista, pero estaba seducida. Eso es algo muy cervantino, ¿no? Es decir, Sancho y Don Quijote. Sancho es totalmente realista, pero sí, pero se deja deslumbrar por el sueño, la locura, la felicidad de soñar. Y entonces ella es esto, ¿no? Pero además hay muchas otras mujeres, y yo me inspiré otra vez en Homero, pero bueno, en Homero hay, digamos, cuatro tipos de mujer, ¿no?, que cumplen, digamos, los cuatro prototipos de mujer, ¿no? La maligna, que es Circe, o las sirenas, ¿no? La amiga, que es Nausicaa, la esposa leal, que es Penélope, y el amor pasional, que es Calipso, ¿no? Entonces, eso te da un equilibrio de un paisaje de mujeres que realmente, ¿qué son? Pues son el otro lado de la luna, es decir, lo que nunca nos enseñan en las historias. Y entonces yo tenía claro que en esta historia tenía que haber mujeres, y puedo decir que cuando le di el manuscrito antes de terminarlo, ¿no?, lo típico, los escritores damos el manuscrito a gente de confianza un poco para verlo desde fuera, ¿no?, la historia, y más de uno me dijo: no, quita la primera mitad, que es femenina, ¿no?, la segunda mitad es masculina, sobre todo Almoina, y la segunda mitad es América y Almoina. La primera mitad de la novela es mucha presencia de las mujeres, de su mujer, la madre de su mujer y sus niñas y todo esto, ¿no? Y es europea, y es, bueno, ella estuvo en la cárcel, escribió un libro contra las cárceles de Franco. Entonces yo dije que ni hablar, o sea, ahí se quedó, y creo que es una algún valor del libro reivindicar esa presencia de la mujer. Y de hecho ayer, por ejemplo, en la presentación hubo gente que lo dijo, ¿no? Eso, que eso lo diferenciaba, ¿no? Porque realmente eso es hablar de la verdad. Esas mujeres son importantes y a veces están invisibilizadas, ¿no?
1: Que sería otro tema y nos abre. Tendremos que tener una asignatura en el programa para charlar con Selena Millares e invitarla de vez en cuando para que nos cuente cosas, porque sin duda nos vamos a reconciliar con la historia, con aprender, con investigar y con llegar a conclusiones también sobre esos personajes históricos, especialmente aquellos sobre los que se ha escrito poco, y a lo mejor por algo será porque si aprendemos de ellos, a lo mejor algunas cosas tienen que cambiar definitivamente. Nos va a invitar a pensar mucho esto, y queremos felicitar a Selena Millares por esta obra, Al calor de tu nombre, y bueno, por dar luz también a personajes que en este caso pues nos hermanan una vez más, ¿no?, a Galicia, Canarias y bueno, pues a todos y a todas, claro, aquellos que nos puedan estar escuchando en tantos y tantos lugares. Selena Millares, gracias, bienvenida a Galicia, bienvenida a Radio Voz también, y gracias por acompañarnos en este ratito y por invitarnos a pensar. Un placer.
0: Muchas gracias, un placer.
1: Muy buena noche.
0: Buenas noches.

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1: Estamos en Radio Voz y en directo. Cuéntanos. Buenas noches.
2: Buenas noches, Cristian.
1: Muy buenas. ¿Qué tal, Cristian? ¿Cómo estás?
2: Te he enviado un correo electrónico.
1: Acabo de verlo. Sí,
2: porque
1: sí, sí.
2: Porque así no torturaré menos. Siempre los tortura a los lectores. Ay, a los lectores, a los oyentes.
1: ¿Qué va?
2: Pero si lo lees tú, obviamente la tortura adquiere un grado muchísimo menor, muchísimo.
1: De verdad que, en fin.
2: La verdad es que me ha costado mucho escribirlo, he estado casi 3 horas, pero lo he disfrutado mucho y a ver si va a parar algún libro. Ahora he acabado el 13º libro, lo acabé el otro día, he acabado el 13º. Me parece que ahora han quedado colgados. Tengo 10 libros publicados y 3 sin editor, que me he quedado sin editor.
1: Bueno.
2: Si me escuchan editores y me hacen un adelanto de 3 millones de euros, quizá acepto la propuesta.
1: Madre mía de mi vida, ¿cómo estamos? En fin.
2: Es un poco largo, pero entra en el tiempo, porque lo he calculado.
1: Bien. Muy bien,
2: o sea, por favor,
1: se agradece.
2: Si lo puedes leer.
1: Sí, claro. Sin ningún problema. Oye, antes de que nos pongamos a leer esto y lo compartamos también con la audiencia, ¿habrá que reconciliarse al menos con alguna parte de la historia? Si a lo mejor no nos interesan todas las épocas, sí es verdad que sería interesante que tuviéramos al menos una pequeña idea, ¿no?, de lo que ha ocurrido.
2: Sin duda,
1: ¿Para qué estudiar historia? ¿Por qué estudiar historia?
2: Bueno, lo digo, estoy en el escrito que he hecho... Doy varias respuestas, pero si quieres que te diga mi respuesta, diría básicamente una, por el placer desinteresado de intentar conocer la verdad, que es un placer desinteresado, una finalidad sin fin, y entonces, claro, es un acercamiento a base de muchas variables, y entonces simplemente lo que me refiero es que para mí la historia, resumiéndolo muchísimo y llevándolo un poco al absurdo, no es más que que la selección de ciertos hechos y el historiador, después de seleccionar esos hechos, hace un análisis. Y de esa selección y ese análisis da una versión. Y lo que es apasionante de la historia es leer muchas versiones diferentes e incluso contrapuestas. Por ejemplo, es muy curioso leer, yo que soy un poco afrancesado, el libro, perdón, he visto cómo tratan los libros de historia franceses a España, y es muy curioso la visión absolutamente antagónica respecto a la visión hispánica de nuestra propia historia. ¿Y eso por qué? Porque ellos seleccionan los hechos de una manera, los analizan de otra, ergo su versión es otra. Y por otra parte, sin irnos a la cuestión meramente de el amor a lo no utilitario, el amor a la verdad, el amor meramente desinteresado, también es muy interesante estudiar historia, porque no está a veces, eso lo digo en el Facebook, los jóvenes meramente creen su conocimiento de la historia se limita estrictamente a lo que han vivido en el arco de su existencia.
1: Así
2: es. En el arco de su existencia no han conocido el teléfono de manecillas, pues no saben lo que es. Si en su arco de existencia son capaces de situar a Franco en el siglo XVII o de situar a Beethoven junto a los griegos. Entonces, claro, esto es terrible porque para conocer la sociedad como es, debes conocer cómo se ha ido haciendo. Y entonces es un conjunto de fuerzas, no fuerzas necesarias ni fuerzas científicas, de leyes científicas, pero sí que hay un diálogo, sí que hay, digamos, una especie de historia de las cosas que han conformado que tú seas como seas.
1: Sí.
2: Por ejemplo, otro día hablábamos del Papa, ¿no? Pues nuestra concepción judeocristiana que tenemos introyectada entre nosotros es nada más y nada menos porque hemos vivido en un país católico, un país muy católico, que no tuvo un protestantismo. O también, por ejemplo, nuestro atraso científico, que ahora está intentando, ya no es como de otras épocas, pero nuestro cierto atraso científico, que había matizarlo, porque la escuela de Salamanca tuvieron grandes científicos, pero bueno, lo que en general es un poco tópico, decir que la historia de la ciencia hemos sido mejores artistas que científicos, pero bueno, aunque sea un poco tópico.
1: Fíjate, voy a plantear un tema controvertido.
2: Para conocer por qué tenemos el atraso científico, por qué tenemos el ordenamiento jurídico que tenemos, por qué tenemos la poesía que tenemos, o la literatura que tenemos, o el arte que tenemos, la religión que tenemos, las costumbres que tenemos, la economía que tenemos, la ciencia que tenemos, etcétera, etcétera, para conocer a la sociedad y a ti mismo dentro del entramado de esa sociedad. Solo hay una manera: conocer el pasado. Porque si simplemente te limitas a lo largo de tu existencia, pues vives en el vacío, vives colgado, ciego y mudo.
1: Fíjate, voy a plantear una cuestión controvertida, a ver qué te parece, y la sumamos también a lo que estamos comentando. Claro, porque habrá que preguntarse, bueno, voy a partir del presente y luego nos vamos un poco más atrás. Supongamos que le preguntamos dentro de 10 o 15 años o 20, ¿no?, a alguien, por ejemplo, por una época histórica que hemos vivido recientemente, la pandemia del COVID, por ejemplo, ¿no?, o por el momento actual que estamos viviendo ahora mismo, ¿no? 2026, con, bueno, pues conflictos bélicos por ahí, temas económicos, situaciones de lo más diverso. Si preguntáramos dentro de 15 o 20 años a la gente si esta fue una buena o una mala época, habría posiblemente diferentes lecturas. Y habría diferentes lecturas también de cómo se vivió o cómo fue la pandemia de COVID. Y habría gente que, bueno, pues atendiendo a cómo entendió lo que pasó, pues hablaría desde una perspectiva política o incluso sociosanitaria, ¿no? Con un enfoque o con una perspectiva o con otra, ¿no? ¿Quién tuvo razón? ¿Quién tiene razón? Fijémonos que hoy, cuando tenemos el acceso a la información de todo tipo, tampoco nos ponemos de acuerdo muchas veces en lo que está pasando y en cómo contar lo que está ocurriendo. Lo cual convierte esto en algo muy interesante. Leía a un profesor de la Universidad de Murcia que decía que conocer los hitos fundamentales de la historia universal y española es algo valioso. Pero hace décadas que en España, por ejemplo, las cuestiones polémicas o conflictivas se difuminan como una especie de tabúes colectivos que con la vitola modernizadora y europeísta dejan al margen coyunturas importantísimas y otras directamente las manipula. Y el resultado es peligroso. Y claro, daría la sensación de que algunas épocas fueron muy diferentes a cómo fueron. Y últimamente se debate mucho sobre, bueno, cómo se vivía en la época de la dictadura, por ejemplo.
2: Mira, me has hecho una muy buena argumentación, muy interesante. Se me ocurren muchos puntos de vista, pero quiero decir lo siguiente.
1: Pero, por cierto, sumo lo de la memoria histórica, ¿recordáis? Memoria histórica. Hay memorias muy diferentes con respecto a ese tiempo concreto de nuestra historia.
2: Un buen historiador es un historiador con buenos argumentos. Es decir, a mejores argumentos, mejor historiador eres. Es decir, cuando arguya mejores elementos de juicio, documentos históricos e interpretaciones, ya haya cotejado con documentos notariales, documentos económicos, documentos jurídicos, documentos teológicos. Pero eso es muy difícil porque se necesita ser un polímata, se necesita conocer tener muchos conocimientos de muchas cosas. Pero un buen historiador es un historiador con buenos argumentos. Y a veces encontramos Pío Moa, por ejemplo, Pío Moa, que vende muchísimo, pues Pío Moa tiene unos pésimos argumentos. Tiene unos pésimos argumentos, nada persuasivos, nada convincentes. Pero claro, pues la gente no conoce, digamos, los argumentos alternativos que suelen ser en la academia. No suele ser periodísticos ni, aunque ha estudiado mucho Pío Moa se encerró en el Ateneo y ha estudiado muchísimo. Lo que pasa que, digamos, que tergiversa, es un especialista en tergiversar. O César Vidal, por citar otro historiador totalmente famoso, César Vidal, directamente cuando traduce del ruso o cuando da un documento, lo manipula y exprofeso, prevarica, como diría un juez. Es decir, provocadoramente no es la palabra. Es decir, expresamente miente, manipula y hace para que encaje en su puzzle. Pues estos son ejemplos de pésimos argumentos. Lo que pasa es que la academia no desmonta ni a Pío Moa ni a César Vidal porque se desprestigian. Esto es como si un astrónomo pretendiera refutar a un científico que cree en astrología. Pero claro, eso cuaja mucho. O Nieves con Costrina, por ejemplo, es muy curioso compararla con Carlos Fisas. Porque Carlos Fisas tenía una elegancia, tenía una cultura, una fina ironía. Y en cambio, a veces, bueno, siempre vaya, Nieves con Costrina usa presentismo. Es decir, juzga al pasado con los criterios éticos y morales del siglo XXI, concretamente de un socialismo de modé, de una izquierda de modé. Y esto es un error gravísimo. Esto es un error, pues claro, según este argumento, tiene razón la presidenta de México, porque nos debemos disculpar de lo que hicieron nuestros abuelos en México. Esto es un error lógico y una falacia absoluta. Pues esto es historiador. Después me lo lees, el escritor, más adelante. Pues esos historiadores tan populares, César Vidal, Pío Moa, Nieves con Costrina, venden muchos libros, pero tienen muy muy muy malos argumentos. Y yo echo un poco de menos a esos historiadores. Incluso Carlos Fisas fue muy radiofónico, colaboró en Onda Cero, y los libros se venden. Las anécdotas, aquellas anécdotas de la historia, de la reina, etcétera, etcétera. Y él lo que hacía era una técnica muy muy sabia. Y es que se tragaba mamotretos en francés de 1.500 o 1.800 páginas para sacar 3 anécdotas, es decir, 10 líneas. Y eso es un rigor histórico absoluto. Pues echo de menos eso, digamos, la elegancia de Carlos Fisas. La verdad es que Carlos Fisas, digamos que Nieves con Costrina, que es la, sigamos, Nieves con Costrina, que es la historiadora más popular, me parece una señora, como diríamos, muy asilvestrada, muy despeinada y muy brutalista. Pues nada más, un abrazo.
1: Seguimos, gracias Cristian, pasa buena noche, un saludiño, no, muy buena noche, gracias, hasta luego, buena noche. Esto es Radio Voz, cuéntanos, buenas noches.
3: Hola, buenas noches, Esther.
1: Hola, muy buenas, ¿qué tal? ¿Cómo estamos?
3: Bueno, algo mejor, pero...
1: Caramba, esa voz.
3: Sí, parece que dio fuerte.
1: Pareces María de Pontevedra, pero lo pareces, sí, sí. No sé si lo eres.
3: Sí, lo
1: ay, pobre,
3: soy,
1: pero... pobrecilla.
3: Tengo un catarrazo, en fin. Ayer me quedé una peña de no llamar, pero es que no paraba de toser.
1: Vaya mujer, bienvenida, ¿cómo estás?
3: Gracias.
1: Cuéntanos.
3: Mira, pues a mí me gustan las historias auténticas, y te lo voy a decir, auténticas voy a decir más o menos lo que significa. Me gustan las historias como la historia de Pompeya, que la descubrieron, cuando la descubrieron, que estaba sepultada toda la ciudad, todo lo que era sus habitantes, cómo vivían, que estaban adelantados, más adelantados que de lo que nosotros pensamos en aquella época. Y que todo eso fue sepultado por el volcán. Las formas de que tenían el culto al cuerpo, que se embalsamaban con aceite, no utilizaban jabón, porque en aquella época no había jabón, pues se ponían aceite de oliva en el cuerpo y no tenían, bueno, evitaban un montón de enfermedades. O sea que hoy en día se conoce todo eso por la gente, bueno, digo, los que han estudiado para eso, ¿no? Y lo que falta todavía por descubrir. Esas historias sí que me gusta. Lo que no me gusta son las historias que las escriben como según les convenga al que ganó la guerra, por así decirlo, o al que ganó en ese momento, quien escribió la historia, ¿no? De una amiga de California, que nadie se sabe. Ella pertenece a los últimos indios de California, a los últimos indios de América. Y como dice ella, nadie escribió sobre mis antepasados, pero de las mujeres, porque a los hombres los habían liquidado todos, y los habían metido todos en campos de, bueno, en, ¿cómo se dice? Vaya. Sí, que también, ¿sabes lo que hicieron?
1: Sí, como
3: en
1: reservas.
3: En reservas. A los hombres sí, que los habían liquidado la mayoría, todo. Y quien seguía ahí, pues, luchando por sus costumbres y eran las mujeres, y de eso poco hay escritores y que empiezan a escribir la historia realmente como es, ¿no? Y ella de vez en cuando pues va allí y vive aquí en España, pero bueno, de vez en cuando se reúne con, hay como una reunión de todas las tribus, ¿no? y se está haciendo las memorias de ellos realmente cómo fue. Eso sí que no me gusta, ¿no? Como que hay gente que sí, que bueno, está bien que vayan, cada uno vaya a los campos en Alemania, en los hornos. Bueno, sí, fue historia, está bien que lo recordemos, pero no sé, me da mucha pena esa historia, que no tenía por qué haber pasado, ¿no? Como la bomba de Hiroshima y todo eso, eso en esa historia la evito. Sin embargo, las otras que me parecen fascinantes, cómo se ha descubierto Pompeya y cómo vivían los egipcios y estaban mucho más adelantados que lo que nosotros pensamos a su tiempo, eso sí que me fascina. Y nada más, no sé qué decirte.
1: Bueno, de esto hablamos. Hay épocas que nos pueden resultar más interesantes y evidentemente de lo que estamos hablando también es de qué objetivos tenemos cuando nos acercamos a la historia. ¿Para qué? ¿Qué es lo que queremos saber? ¿Qué es lo que queremos aprender? ¿Para qué creemos que nos sirve? O bueno, también una pregunta, ¿por qué tenemos que hacernos estas preguntas? ¿No? Quizás deberíamos a lo mejor reconciliarnos con la idea de estudiar historia, de saber historia, quizás habría que convertirlo en una asignatura que resultara más atractiva en general. A lo mejor tendríamos que preguntarnos por qué no nos interesa saber o por qué acallamos parte del pasado, ¿no?
3: Deberíamos de recordar muchas cosas del pasado, porque somos muy soberbios y pensamos que nosotros pues somos los más, ¿no? Y de repente la naturaleza te puede dar un cambio y nos puede congelar ahí en cualquier momento, porque son ciclos, o sea que contra la naturaleza no hay nada que hacer. Y deberíamos de intentar pues cuidar lo que tenemos y hacernos conscientes de que hay algo más superior a nosotros, llámale X. Cuando el universo, por ejemplo, es fascinante, como pensamos que somos los únicos que estamos en la galaxia, y hay diferentes galaxias y muchísimas galaxias, y que las estrellas que estamos viendo que ya no son estrellas, todo eso es que es alucinante, y solamente pensar que nosotros somos los... Es un poco soberbia, ¿no? Es decir, pues nosotros somos aquí los únicos en el universo, y para ir más para allá no hay nada, o los agujeros negros, o todo eso, es que es fascinante todo eso. Y me encanta saber de eso. Pero de lo que hace el hombre a propósito y sin uso de razón, no me gusta esa historia. Está bien para que no se vuelva a cometer, pero se vuelva a cometer, o sea, se vuelva a hacer la misma historia. No sabes, no me gusta darle fuerza, no me gusta quedarme con esa energía de que el humano ha hecho esto y parece que no hemos aprendido nada y seguimos haciéndolo. Eso ya se me escapa de mi entendimiento, para así decirlo. Hay otras cosas. Prefiero dedicarle el tiempo a otra clase, a aprender de otra clase de de historia, por así decirlo. O no sé, me gusta más lo otro. Me hace pensar más que lo que comete el ser humano.
1: Vamos a seguir hablando de esto. Pues María, gracias por el esfuerzo además de la voz y por contarnos esto. Mejórate.
3: Gracias.
1: Pasa buena noche. Graciñas, igualmente. Muy buena noche. Buena noche. Hasta luego, guiño. Vamos allá, estamos en Radio Voz. ¿Qué te parece? Bueno, ¿por dónde irías tú en nuestra conversación de hoy cuando escuchas la palabra historia con mayúsculas? Cuéntanos, llámanos al 981-1344-33. Seguimos en Radio Voz. Buenas noches.
4: Hola, soy Teresa de Coruña.
1: ¿Qué tal, Teresa? ¿Cómo estás?
4: Pues un poquito mejor porque hace menos calor, pero está vuelve a aumentar, creo, un poquito. Bueno, vamos a ver.
1: Cuéntanos.
4: Yo también me voy a ir así un poquito por los cerros de Úbeda.
1: Venga.
4: Y me parece, yo creo que es importantísima la historia. Eso que, por ejemplo, yo tengo un problema, aunque no tengo memoria, entonces todo lo que sea teoría, pues nada, no me acuerdo de nada prácticamente. Entonces, yo creo que es muy importante cara a la gente, cara a la enseñanza, por ejemplo, un buen profesor, igual que en todas las asignaturas, pero creo que en historia es fundamental. Y luego gente que no sea partidista, digamos, ¿no? Que cuente las versiones todas. Todo como hay, ¿no? Vamos a ver, por ejemplo, en este momento, ¿no? En este momento que tenemos aquí un problema bestial, ¿no? Me refiero a que, por ejemplo, hay políticos y que no me digan que es solamente este señor de ahora que va en una visita oficial y le dan unos regalos, a lo mejor en plan particular. Y me van a decir a mí todos los políticos anteriores y políticas que dieron todo al patrimonio. No me lo creo, no me lo creo, pero es que ni de bromas. Habría que ir a fotografías oficiales y ver lo que tiene el señorito de turno, la señorita de turno. Bueno, sacando eso, por ejemplo, aquí en España. Aquí en España, por ejemplo, en la época catastrófica que tuvimos de guerras... hay gente que la memoria histórica por un oído le entra y por otro le sale. Que para hablar de eso también hay que saberlo. Yo, por ejemplo, no lo sé. Lo que sé por cosas que se cuentan en plan familia y tal y cual es que, por ejemplo, había gente que luchó con Franco o que estaba, o sea, que lucharía con Franco, que estaba a favor de Franco, que a la hora de haber una represión o de empezar a buscar gente que opinase de otra manera, pues hacían chivatazos, yo qué sé, pues a lo mejor por la Guardia Civil, pues escuchaban a lo mejor que mañana iban sin que se enterasen, ¿no? En un atasco o lo que fuese, pues iban a por a fulanito de tal, que tenía otra manera de pensar. Y aunque eran de Franco, iban para que esa persona se salvase, se lo contaban. Quiero decir, como esas cosas hubo cantidad, pero no que haya gente que niegue realidades evidentes que pasaron y que pasan. Igual que en plan religión, es que la historia abarca muchísimo, pero sobre todo... Quiero decir, hay que contar verdades, verdades, no tú lo que se te ocurre a ti pienses, no. Y hay que ser muy versado. Y yo creo que es importantísimo, muy importante, e incluso ligado a la religión. Y a, bueno, eso es lo que me parece a mí, y que realmente... Yo creo que en eso también se falla mucho, porque, por ejemplo, en matemáticas es importantísimo la persona que dé esos conocimientos, pero yo creo que en casi todas las asignaturas, incluida la historia, es importantísima, porque si no, o sea, se sabe algo sesgado, tanto políticamente como religiosamente, etcétera, etcétera. Bueno, es mi punto de vista.
1: Hablamos de puntos de vista y de cosas opinables, porque frente al mismo evento tendremos lecturas diferentes, posiblemente, ¿no? Que es una de las cuestiones que evidentemente podemos traer a colación de esto. ¿Cuán no fiables pueden ser ciertas fuentes o cuán fiable puede ser una versión de la historia? ¿Cómo podemos tener acceso al mayor número posible de versiones, ¿no?